0: ¿Qué tal, amigos? Bienvenidos a Noticias Oromar. Desde esta medianoche rigen nuevos precios en los combustibles. 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
0: Sujetos vinculados a un grupo de delincuencia organizada terminaron bajo arresto. Los delincuentes dispararon y dejaron mensajes extorsivos en locales de la zona comercial de Esmeraldas.
2: La Policía Nacional detuvo a 5 presuntos integrantes del grupo delictivo Las Águilas en Esmeraldas. Los implicados están vinculados a delitos de extorsión, robo y sicariato en el cantón. El operativo se activó tras un ataque a un local de víveres en el mercado municipal. En ese lugar, los sujetos realizaron detonaciones con armas y dejaron panfletos intimidatorios para exigir dinero al dueño.
3: Se produce un forcejeo, producto de esto el delincuente empuja a nuestra servidora policial. Nuestra servidora policial tuvo una afectación médica, un corte en el cuero cabelludo.
2: Las unidades de investigación e inteligencia localizaron a los sospechosos en el sector Isla Santa Marta, 4 esquinas. Al tratarse de un delito flagrante, los agentes allanaron 2 viviendas y capturaron a los 5 implicados.
3: Entrevistas con las fuentes humanas, en los videos se pudo identificar a los individuos que participan, las características, el modus operandi.
2: Durante el registro de los inmuebles, el personal policial incautó un arma de fuego y varios cartuchos sin percutir. Los uniformados también decomisaron una motocicleta sin placas, 2 terminales móviles y 5 prendas de vestir. Esta ropa guarda total similitud con la que usaron los atacantes durante el atentado al local.
3: Los horarios en los cuales estaban realizando, se pudo establecer que ya habían realizado en días anteriores disparos en contra de varios locales comerciales, la entrega de varias notas extorsivas.
2: Todos los indicios recolectados y los 5 aprehendidos ya se encuentran a órdenes de las autoridades judiciales para su respectiva audiencia de formulación de cargos. Ana Belén Ayala, Noticias Oromar.
0: Un duro golpe a la delincuencia dejó el operativo Apolo 30 desplegado esta madrugada en el norte de Guayaquil. Las intervenciones terminaron con 27 personas detenidas y la recuperación de un camión que transportaba 56 televisores, además del decomiso de armas, vehículos, motocicletas y droga.
4: Una madrugada de intensos operativos se vivió en el norte de Guayaquil. Varios allanamientos ejecutados por la Policía Nacional dejaron personas aprehendidas y una importante cantidad de indicios, entre ellos armas de fuego, vehículos, motocicletas y sustancias sujetas a fiscalización decomisadas. La intervención denominada Apolo 30 se desarrolló en diferentes sectores de la zona 8. El comandante de la policía dio a conocer los resultados y explicó que estas acciones buscan debilitar a las organizaciones delictivas que operan en Guayaquil.
5: Los distritos intervenidos hayan sido Florida, Nueva Prosperina, Pascuales, Modelo, Durán y San Borondón. 27 personas que han sido aprehendidas que pertenecen a algunos de grupos delictivos, entre estos la Mafia Glen, el P27, Lagartos, Tiguerones Igualitos. Justamente tenemos 8 que registran antecedentes, esto es por tenencia y porte ilegal de armas de fuego, tráfico de sustancias de estupefacientes psicotrópicas, robo a personas, extorsión. También de amenazas.
4: Los aprehendidos y todos los indicios fueron presentados en las instalaciones del Distrito Florida. Entre las evidencias destacó un camión recuperado que transportaba decenas de televisores y que, según las primeras investigaciones, habría sido robado en uno de los ejes viales de la provincia del Guayas.
5: Se reportó la interceptación de un vehículo tráiler, un cabezal con un contenedor. Había sido interceptado por delincuentes en una subzona aledaña acá a la competencia de la zona 8. Prácticamente al percatarse quien conducía este tráiler, quien lo estaba llevando a un sitio para poderlo enfriar, como se conoce en el argot de estos delincuentes, inmediatamente se da cuenta del operativo policial, abandona el mismo, abandona el tráiler y en su interior encontramos nosotros cerca de 56 televisores.
4: Las autoridades investigan las circunstancias en las que fue sustraído el automotor, así como el destino que tendría la mercadería. Los aprehendidos fueron trasladados hasta la fiscalía para quedar a órdenes de las autoridades competentes.
5: Tenemos también 10 armas de fuego que han sido sacadas a las calles. Algunas de estos delincuentes hoy aprehendidos han sido encontrados con estas armas de fuego. En los allanamientos hemos encontrado armas de fuego. En algunos operativos que se han realizado en territorio hemos podido encontrarlos en posesión de motocicletas que han sido reportadas como robadas. Por eso tenemos 27 motocicletas entre estas. Algunas han sido utilizadas para perpetrar hechos delictivos en las diferentes calles de acá de estos distritos donde se ha podido intervenir.
4: La policía anunció que estos operativos continuarán en diferentes puntos de la ciudad para localizar a personas requeridas por la justicia, recuperar bienes robados y frenar el avance de las actividades delictivas. Julio César Saona, Noticias Oromar.
0: Un extorsionador coordinaba desde una cárcel de Guayaquil amenazas y cobros de una banda que operaba en varios sectores de Guayas. La policía desarticuló esta red y aprehendió a 4 personas.
6: Las extorsiones no se detenían tras las rejas. La policía desarticuló una presunta estructura que habría amenazado comerciantes de Pascuales, Durán, San Borondón y La Aurora. Amenazas, panfletos y hasta disparos contra locales comerciales habrían sido utilizados para exigir dinero a las víctimas. La investigación se activó tras denuncias recibidas a través del código QR de la policía. El análisis de esta información permitió identificar la modalidad y relacionar 6 casos de extorsión con la misma estructura.
7: Eran entregados panfletos en diferentes sectores en los cuales a los pequeños comerciantes, a familias se les entregaba estos panfletos con una extorsión de $20,000 y a más de eso se le estaría exigiendo $500 semanales con la finalidad de poder mantener su integridad física e incluso con amenazas de muerte.
6: Pero hay un detalle que llama la atención. Uno de los presuntos integrantes, quien estaría privado de la libertad en la cárcel de Guayaquil, habría coordinado las extorsiones desde el interior del centro de detención, manteniendo contacto con otros integrantes y con las víctimas.
7: Un PPL que se encontraría en el CDP estaría siendo el centro de las extorsiones y otro miembro de este GDO es quien establecía y organizaba a su personal con la finalidad de ir a los diferentes sectores, a los diferentes comercios, para de esta manera ejecutar.
6: Entre los investigados está alias Galito, quien sería de confianza del cabecilla de la banda, Los Fénix. Durante la madrugada, la policía y el GOE ejecutaron 6 allanamientos en Pascuales, San Borondón y Daule. 4 personas fueron aprehendidas, 3 de ellas registran antecedentes por diferentes delitos. Como indicios, se incautaron 5 teléfonos celulares, dinero en efectivo y 3 vehículos. Uno fue recuperado y 2 quedaron retenidos para investigación. Los aprehendidos y los indicios fueron puestos a órdenes de la autoridad competente, mientras las investigaciones continúan para determinar el alcance de esta estructura. Diego Almeida, Noticias Oromar.
0: La Policía Nacional tendrá 500 nuevos patrulleros. Así lo anunció el presidente Daniel Noboa en un mensaje difundido en redes sociales. 165 de las patrullas serán blindadas. Los carros permitirán reforzar la seguridad y la capacidad operativa de la policía. Noboa explicó que con esta adquisición habrá más movilidad, más protección y más capacidad para perseguir al crimen. Desde el 17 de septiembre y hasta el 30 del mismo mes, Guayas, Manabí, Los Ríos y El Oro tendrán toque de queda entre las 0 horas y las 5 de la mañana. La medida coincide con varios conciertos y actos masivos programados durante esas fechas, entre ellos los de Tini, Trueno, Romeo Santos y Prince Royce.
6: El gobierno anunció un nuevo toque de queda en 4 provincias del país, justamente en una fecha en la que están programados varios conciertos y eventos masivos. La medida regirá desde las 0 horas del 17 de septiembre hasta las 11:59 de la noche del 30 de septiembre en Guayas, Manabí, Los Ríos y El Oro. Durante esos días, la movilidad estará restringida entre las 0 horas y las 5 de la mañana. El gobierno asegura que se trata de una medida temporal y focalizada para intensificar los operativos contra las estructuras criminales. No habrá salvoconductos. Podrán circular únicamente personas de primera respuesta, personal sanitario y de emergencias, fiscales y abogados acreditados para audiencias de flagrancia. Los medios de comunicación deberán estar debidamente identificados y acompañar a las fuerzas del orden. ¿Y qué pasa con los conciertos? Varios eventos están programados durante estas dos semanas. Trueno tiene previsto presentarse el 17 de septiembre en San Borondón, Andrés Cepeda el 18 en Guayaquil, Tini el 20 en Guayaquil y Romeo Santos y Prince Royce el 24 de septiembre también en Guayaquil. Las empresas organizadoras han reconfirmado varios de estos shows y en el caso de Romeo Santos y Prince Royce se informó que el evento se realizará entre las 8 y las 10 y media de la noche para cumplir con la restricción de movilidad. También están programados shows de Peter Albeiro, Lucho Miranda y el Burger Show Manabí. El gobierno asegura que el objetivo es uno, golpear a las organizaciones criminales y recuperar la tranquilidad. Diego Almeida, Noticias Oromar.
0: 28 pescadores de Manabí que salieron a laborar y que fueron interceptados por la Armada estadounidense arribaron a Guayaquil por vía aérea. Ellos conversaron con un equipo de Noticias Oromar y contaron los momentos duros que vivieron.
8: Con las manos vacías, mirada triste, pero con la alegría de que ya están en tierra, llegaron los 28 pescadores oriundos de Manabí, tripulantes de los barcos Montecristi y Don Rufo, que fueron interceptados por el Comando Sur de los Estados Unidos. Ellos quedaron en libertad tras la decisión de una jueza de Galápagos, quien determinó que no existían elementos suficientes para iniciar una instrucción fiscal, luego de que estos sean interceptados en un operativo contra el narcotráfico. Segundo García lleva 20 años dedicados a la pesca. Nos cuenta que lo que vivieron en alta mar no se lo desea ni a su peor enemigo.
9: Es una experiencia como que no tiene explicación, como quiera, pero igual con el temor que le ponen los americanos a uno, los aborda como quiera. Bueno, no es una abordación que sea literal, normal, de cada guardacosta. El abordaje lo trataron pésimo, los hicieron arrodillar, los hicieron alzar la mano, bueno, le golpearon o no lo golpearon, pero igual, el maltrato de ellos, psicológicamente, ahí está. Gracias a Dios, aquí estamos para volver a ver a nuestra familia, para ver qué mismo pasa.
8: Todos aseguran no tener antecedentes penales y que en las embarcaciones que elaboraban y que fueron destruidas por la Armada estadounidense, no llevaban nada ilegal. ¿Qué encontraron en su embarcación?
10: Nada, no encontraron nada. Sin caso, le dijimos a nosotros, revisen el barco bien para que puedan actuar. Si algo está ilícito, pueden hacer lo que tienen que hacer.
8: ¿Fueron momentos duros?
10: Claro, sí. Y ellos lo que hicieron nomás, como todo, llegan nomás a taparle los ojos, ponerles esposa y subirla a la guardacosta que ellos andan y hacer lo que tienen que hacer.
8: ¿Y la embarcación?
10: Se lo manda a pique, por eso le digo, la explotan como han explotado la demás embarcación.
11: Y lo trataron como criminales a nosotros. Lo hicieron arrodillar todo. Y mano a la cabeza, la pistola armada, de todo.
8: Una mala experiencia. Llegaron pasadas las 15 horas de este viernes al Aeropuerto Internacional Simón Bolívar de Guayaquil. Su abogado estuvo junto a ellos todo el tiempo y nos da a conocer qué acciones tomarán luego de su liberación.
12: Por el momento toda esta información está siendo recolectada para trasladarla a la Comisión de Derechos Humanos, quien está monitoreando todas estas actuaciones para a futuro ya ver las reparaciones integrales que se le puedan dar a estas personas.
8: Ellos salieron de la terminal aérea para tomar un bus que los lleve a su tierra de origen, Manabí, donde se reencontrarán con sus seres queridos, quienes sin duda alguna los esperan ansiosos. Carlos Julio Gurumendi, Noticias Oromar.
0: El sector pesquero pide respuestas y mayores garantías para trabajar en alta mar. Sus denuncias fueron expuestas ante varios asambleístas, quienes anunciaron acciones para abordar los casos de interceptaciones y la desaparición de los 8 tripulantes del Fiorella.
13: Más de 200 pescadores y sus familias se reunieron en Manta ante un grupo de asambleístas para exponer los casos de las interceptaciones a las embarcaciones en alta mar, que hasta el momento se registran 9.
14: Todas las ecuatorianos vivimos de la pesca. Y no debe de ser que personas que aparte de que le gusten sus barcos los maltratan a las personas.
13: Otra de las preocupaciones es el impacto económico. Para el sector pesquero, tan solo una de estas naves podrían costar cientos de miles de dólares.
15: Ahora tienen ese temor, ese miedo de poder salir. Incluso los que están fuera de alta mar también tienen miedo de regresar a puerto porque les puede pasar como ha pasado con los anteriores.
13: Los legisladores también escucharon a los pescadores interceptados en el mar y piden mayores garantías para realizar su trabajo.
16: Pare, ya hasta dónde, ya, oigan, no tenemos nada ni cómo salir a pescar, no tenemos los papeles, no tenemos nada porque todo lo quitaron.
17: Sinceramente yo tengo ya miedo a salir también, tengo miedo a salir, no sé si decir esto, pero puede ser que tal vez sí, está bien que se combata el narcotráfico, que se combata como debe de ser, porque queremos un país libre de todas estas cosas, pero que hagan el debido proceso como debe de ser.
13: Pero uno de los pedidos más urgentes es relacionado con la embarcación Fiorella.
18: A que la tripulación desapareció y a partir de ahí se pudo conocer lo que pasó con el barco Negra Francisca, que fue atacado con la tripulación dentro, posteriormente la embarcación Don Maca. Y después de esas embarcaciones es que el gobierno nacional con las fuerzas estadounidenses han asumido la responsabilidad.
13: El encuentro busca además definir acciones desde la Asamblea para evitar que estos casos continúen. Los pescadores esperan que las denuncias planteadas en esta reunión se traduzcan en medidas concretas, pero sobre todo en respuestas sobre los tripulantes que aún continúan desaparecidos. Mario Andrés Naranjo, Noticias Román.
0: En un periodo de solo 12 días, un total de 6 pesqueros ecuatorianos resultaron destruidos en alta mar durante operativos norteamericanos. La inteligencia de ese país sostiene que dichas naves daban soporte logístico y combustible a organizaciones delictivas.
2: Los Marines de Estados Unidos postearon en sus redes sociales una serie de fotos y videos de abordajes practicados en los últimos días a embarcaciones ecuatorianas en el Océano Pacífico, las cuales posteriormente fueron bombardeadas y hundidas al estar vinculadas supuestamente con el narcotráfico. El 28 de agosto arrancó la ofensiva. Los Marines interceptaron y hundieron el barco Los Tres Hermanos, sancionado por el Departamento del Tesoro. La tripulación fue devuelta a Ecuador. El 2 de septiembre se registró el segundo golpe en aguas internacionales. La Armada de los Estados Unidos abordó otra estación flotante. Los tripulantes levantaron las manos en cubierta, fueron detenidos y la nave fue hundida. El 3 de septiembre, la Fuerza de Combate Litoral 24 interceptó una tercera embarcación desde las Fuerzas Armadas estadounidenses. Tras registrarla y evacuar al personal, procedieron con hundir al buque. El 5 de septiembre, la intervención interceptó un complejo de múltiples naves. Abordaron la embarcación principal María Candelaria y la hundieron junto a los barcos de apoyo. El 7 de septiembre detectaron la quinta estación de reabastecimiento en el Pacífico Oriental. Desalojaron a los tripulantes para entregarlos a Ecuador y mandaron el barco al fondo del mar. El 8 de septiembre se cerró el ciclo con la sexta estación flotante interceptada, bombardeada y destruida tras vaciar su cubierta. En total, 6 barcos ecuatorianos fueron destruidos en 12 días. El secretario de Estado de los Estados Unidos, Marco Rubio, aclaró que los ataques se graban desde helicópteros con naves vacías para no atentar contra los pescadores. La justicia de Ecuador liberó a los tripulantes de 2 casos por falta de indicios y a un tercero le dio medidas sustitutivas. Ana Belén Ayala, Noticias Oromar.
1: El mapa nacional.
0: Las gasolinas Extra y Ecopaís y el diésel registran una reducción de costos desde este fin de semana. El ajuste mensual ordenado por el Ejecutivo busca aliviar el gasto de los conductores y beneficiar al transporte masivo y privado.
2: Desde las 0 horas de este sábado 12 de septiembre, entra en vigencia una nueva estructura de precios para los combustibles automotores en el país. La Agencia de Regulación y Control de Hidrocarburos confirmó una disminución de 3 centavos por galón en las opciones subsidiadas. Esta reducción responde directamente a la aplicación de los decretos ejecutivos 444 y 468 emitidos por el presidente Daniel Noboa para acelerar el traslado de las bajas internacionales al consumidor local.
19: Con la aplicación de este mecanismo de bandas excepcional, hasta diciembre se ha evitado que los combustibles suban alrededor de entre 40 y 50 centavos.
2: La gasolina extra de 85 octanos reduce su costo de $3.24 a $3.21 por galón desde este sábado. La gasolina Ecopaís, también de 85 octanos, disminuye de $3.24 a $3.21 por galón, mientras que el diésel disminuye de $3.18 a $3.15 por galón a nivel nacional. Estas tarifas reducidas se mantendrán congeladas por un periodo de 30 días, concluyendo su vigencia obligatoria hasta el próximo 11 de octubre del año en curso.
20: La calidad del combustible, dice el Premium, mejora, que los motores funcionen de mejor manera, el mantenimiento sea menos exhaustivo.
2: Un panorama opuesto enfrenta la gasolina de alto octanaje. La Super Premium de 95 octanos, que opera libre de subsidios estatales, registrará un incremento en su tarifa. Su precio referencial sugerido experimentará un alza moviéndose desde los $4.64 vigentes en agosto hacia una nueva cotización estimada de $4.70 por galón para el nuevo periodo mensual. Ana Belén Ayala, Noticias Oromar.
0: La producción petrolera del bloque 43 en Orellana volvió a los niveles previstos tras una falla técnica que redujo temporalmente la extracción. Petroecuador informó que el campo ya produce cerca de 40.000 barriles diarios.
21: La operación del bloque 43 fue restablecida.
22: Aquí hemos recuperado cerca de 40.000 barriles diarios de producción en el bloque 43, tras la reactivación de los pozos que se vieron afectados por la falla en un fusible que detonó un contraflujo y tener que apagar de emergencia varios pozos.
21: Con esta recuperación, el bloque ubicado en la provincia de Orellana se estabilizó.
22: Después de una caída de cerca de 25.000 barriles que tuvimos temporalmente entre el día lunes y el día miércoles, y a nivel general, como EP Petroecuador, estamos sobre los 370.000 barriles de producción diaria.
21: Según Petroecuador, la reactivación del bloque 43 alcanzó los 370.233 barriles equivalentes de petróleo por día.
22: Para el mes de septiembre, como hemos anunciado, la meta es promediar sobre los 375.000 barriles de producción.
21: El bloque 43 es uno de los activos petroleros relevantes del país, por lo que la recuperación de su producción permite retomar los niveles previstos en la programación operativa de esta empresa estatal. Mario Andrés Naranjo, Noticias Oromar.
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13: Hallazgo explosivo. Fuerzas Armadas hallaron decenas de granadas militares presuntamente vinculadas al GDO Los Lobos. ¿Dónde? Se lo contamos al volver.
23: Qué linda está la mañana.
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0: Un hombre fue asesinado esta mañana mientras caminaba por una acera en el cantón Montecristi. El ataque ocurrió cuando la víctima se movilizaba por la vía y fue sorprendida por sujetos armados, quienes le dispararon en repetidas ocasiones. El hombre quedó tendido en la acera mientras los responsables huyeron del lugar. Personal policial y de investigación acudió al sitio para recabar indicios y levantar información. Tres personas fueron aprehendidas en el cantón Rocafuerte, Manabí, por su vinculación con el ataque armado que dejó un policía fallecido y otro herido. Las detonaciones se realizaron durante los operativos Atlas 104 y 105, ejecutados por la policía. En el mismo procedimiento también fue arrestado un médico, señalado por haber ocultado a un hombre herido relacionado con el ataque. El hombre tenía una herida en el mentón, que según la policía sufrió durante el intercambio de fuego con los uniformados. Varias detonaciones irrumpieron un mega operativo policial y activaron una persecución en el sur de Guayaquil. Los uniformados siguieron una motocicleta relacionada con el hecho y aprehendieron a uno de sus ocupantes, quien tenía un arma de fuego.
8: Una persona fallecida y un hombre aprehendido dejó un hecho violento en las calles Raúl Clemente Huerta y la avenida Monseñor Domingo Comín, esto en el sur de la ciudad de Guayaquil. El incidente ocurrió mientras la policía ejecutaba un mega operativo de control y seguridad en ese sector. Según el informe policial, los uniformados realizaban registros a personas y vehículos cuando escucharon varias detonaciones de arma de fuego. Ante esta alerta, los agentes se movilizaron inmediatamente para verificar lo ocurrido y ubicar a los posibles responsables. Durante el procedimiento, la policía identificó una motocicleta cuyos ocupantes presuntamente estarían relacionados con un hecho. Los agentes iniciaron una persecución ininterrumpida que se extendió hasta lograr interceptar el vehículo y aprehender a uno de sus ocupantes. Paralelamente, otra unidad policial revisó un automóvil y en su interior encontró a un sujeto de nacionalidad ecuatoriana quien presentaba una herida aparentemente provocada por el impacto de un proyectil. Posteriormente, las autoridades confirmaron su fallecimiento. El aprehendido fue identificado como Daniel A., de 25 años, quien no registra antecedentes penales. Durante la intervención se levantaron como indicios un arma de fuego, una motocicleta y dos teléfonos celulares. Julio César Saona, Noticias Oromano.
0: La policía capturó a dos integrantes de la banda criminal Los Lobos. Los sujetos operaban en el cantón La Maná, provincia de Cotopaxi. Ambos ciudadanos serían los responsables de quemar el vehículo de la directora de la Agencia Nacional de Tránsito en La Maná. En su poder tenían varios indicios que los vinculan con el acto terrorista. Cerca de 600.000 cigarrillos de contrabando, valorados en $150.000, fueron descubiertos durante una operación militar en el centro comercial El Tejar, en Quito. Según inteligencia, el dinero obtenido con la venta de esta mercadería servía para financiar las actividades de la banda Los Lobos.
8: Un duro golpe contra las economías ilícitas fue ejecutado en el centro comercial El Tejar, esto en Quito, durante una operación militar. Las autoridades descubrieron varios puntos que presuntamente eran utilizados para almacenar una enorme cantidad de mercadería de contrabando. La intervención fue desarrollada por las Fuerzas Armadas a través del Ejército Ecuatoriano. Los uniformados ingresaron a diferentes espacios del centro comercial como parte de una investigación contra las redes que operarían detrás de este negocio ilegal.
11: Se ha decomisado más de 600.000 unidades de cigarrillos, las cuales están siendo utilizadas para el microtráfico de sustancias sujetas a fiscalización. Ha permitido neutralizar el ingreso a la economía criminal de más de $150.000.
8: Según información de inteligencia militar, el dinero generado mediante la comercialización de estos productos presuntamente sería utilizado para financiar las actividades del grupo armado organizado Los Lobos. Las autoridades investigan a las personas y redes logísticas que estarían vinculadas con este sistema de contrabando.
11: Esta mercadería supuestamente viene desde el norte, ingresa al país, ingresa y llega a la capital de la República, hacia el centro histórico para convertirlos en centros de acopio y desde aquí distribuir a las diferentes partes o diferentes sectores del centro metropolitano de Quito.
8: La operación contó con el apoyo del Servicio Nacional de Aduanas del Ecuador y la Secretaría de Seguridad del municipio de Quito. El ejército anunció que mantendrá las investigaciones contra las economías ilícitas.
11: En esta operación no hubo detenidos, sin embargo, el día lunes, el día martes y miércoles, con estas dos operaciones de incautación de droga, se aprehendieron a tres presuntos delincuentes o terroristas.
8: Julio César Saona, Noticias Oromar.
0: 57 granadas militares fueron encontradas en Daule. El material estaba oculto en un saco de yute junto a explosivos y mecha lenta en un sector boscoso de La Joya. El armamento estaría vinculado a la banda Los Lobos.
2: Un arsenal de guerra fue localizado en Daule. 50 granadas de 40 milímetros, además de explosivos, estaban ocultos en un sector boscoso de La Joya. La operación militar se ejecutó tras información de inteligencia que alertó sobre la presencia de integrantes de Los Lobos en el sector La Joya, en Daule. Al notar la presencia de los militares, varias personas huyeron entre la vegetación. Los soldados registraron la zona y encontraron un saco de yute que ocultaba un importante cargamento de material bélico. En su interior había 57 granadas de 40 milímetros de uso militar, dos tacos de mulgel y mecha lenta. Según las Fuerzas Armadas, este material habría sido destinado a atentados y otras actividades ilícitas. Todo el armamento fue entregado a las autoridades competentes, mientras las operaciones militares continúan en esta zona del Guayas. Las Fuerzas Armadas aseguran que el operativo representa un golpe a las estructuras criminales y su capacidad para ejecutar ataques. Diego Almeida, Noticias Oromar.
0: Una banda de prestamistas que operaba en el norte de Quito fue desbaratada en una acción policial. La red estaba integrada por extranjeros y operaba en el sector de Carcelén Bajo. Los 5 colombianos fueron arrestados. Los sujetos ofrecían préstamos informales y luego le cobraban a sus víctimas mediante amenazas, intimidación y el uso de armas de fuego. En su poder tenían los indicios de sus delitos.
12: Yapa pa' tu casa. El bono para acceder a una casa propia.
0: Tenemos una excelente noticia para las familias que buscan acceder a su primera vivienda. Se trata del programa Yapa pa' tu casa, que ofrece un bono al que pueden postular los hogares ecuatorianos que cumplan con determinados requisitos de ingresos y valor de la vivienda. Junto a Irene Vélez, secretaria de Comunicación de la Presidencia, conoceremos sus beneficios.
14: ¿Qué es Yapa para tu casa?
15: Yapa para tu casa es parte del programa de vivienda del presidente Daniel Noboa. Nosotros tenemos un objetivo muy claro, que es que las familias que no han podido acceder a su vivienda tengan los mecanismos para tener su propia casa. Esto está destinado para las personas que quieren su primera vivienda, primera y única vivienda, y es un bono que se les da a todas estas familias que tanto lo necesitan como una especie de ayuda de entrada para su casa. ¿Hasta cuánto es el bono? Hasta $10,112. No es un crédito, es un bono, es una ayuda del Estado para cumplir este sueño que tienen los ecuatorianos. Es un bono que puede servir, por ejemplo, en el plan Credicasa, en el plan Mitimiti, etcétera, etcétera, etcétera. Hay requisitos y entre esos es que los ingresos de la familia sean hasta $1,687. ¿Por qué? Porque lo importante es que este programa llegue a las personas que verdaderamente lo necesitan.
14: ¿Cómo hago para postular a un crédito hipotecario?
15: Si ya tienes un proceso en el BIES, por ejemplo con Credicasa, puedes presentar ese proceso para el bono. Con eso de ahí tienes una entrada más fuerte y lo más probable es que bajen las alícuotas y las cuotas que tienes que dar mes a mes.
14: ¿A quién va dirigido?
15: Esto aquí va dirigido sobre todo a las familias que no tienen aún vivienda propia. No es para los que quieran tener 2 o 3 casas, no, eso es para las familias que quieren su primera vivienda, que quieren tener su propio techo. ¿Por qué? Porque el problema de las viviendas y de no poder tener acceso a una residencia es importante, significativo en esta provincia y lo queremos atender.
0: En Guayaquil se desarrolla el Food Show, en su segunda edición, que reúne experiencia gastronómica de todo el Ecuador. Es un encuentro de 2 días con entrada gratuita.
16: Se trata de un evento que reúne a los mejores exponentes de la cocina nacional e internacional, sumándose a la declaratoria mundial de Guayaquil Food Capital. En esta segunda edición del Guayaquil Food Show, que se desarrolla en un reconocido hotel de la ciudad, se exponen recetas inéditas de reconocidas cadenas de restaurantes que buscan seguir impulsando el sabor ecuatoriano.
13: Una plataforma diferente que busca promover la ciudad de Guayaquil y del Ecuador a través de una cocina un poco más internacionalizada, ecuatoriana, sí, producto nacional, pero también internacional, donde se muestre una nueva visión del Ecuador al mundo.
16: El evento es organizado por la Escuela de los Chefs y la Academia Gastronómica del Ecuador. Más de 40 están presentes, innovando el arte culinario del Ecuador y la región, reuniendo a chefs profesionales, marcas y amantes de la alta cocina en un espacio dedicado al talento, la innovación y el intercambio de conocimientos.
17: Guayaquil, una ciudad de gastronomía pluricultural, no solamente por la gran gastronomía ecuatoriana que tenemos de diferentes partes del Ecuador, todos aquí, sino también por esa variedad, por esa versatilidad de gastronomía de diferentes partes del mundo.
16: Y aquí también existió un espacio para aquellas personas que recién emprenden, quienes aprovecharon para mostrar sus productos.
18: Mi emprendimiento son chimichurris de Menoni. Tenemos chimichurris artesanales de tres variedades: original, el clásico de la parrilla, con acompañamiento de pimientos morrones y picantes.
19: Nosotros nos dedicamos a todo lo que es tema de pastelería, pero una pastelería diferente. Nosotros hacemos productos bajos en azúcar. En este caso, en estas galletitas, usamos lo que es la panela.
16: Sin duda una propuesta que busca además generar nuevas conexiones entre los actores de la industria nacional y referentes internacionales, contribuyendo al desarrollo y proyección de la gastronomía ecuatoriana. Carlos Julio Gurumendi, Noticias Oromar.
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0: Fueron escenario de homenajes, mientras las imágenes de las Torres Gemelas volvieron a aparecer en el cielo de Manhattan.
1: En menos de dos horas, Estados Unidos fue golpeado por uno de los atentados más devastadores de la historia. 25 años después, las imágenes de aquella mañana siguen impactando al mundo. Era el 11 de septiembre de 2001, cuando cuatro aviones comerciales fueron secuestrados por integrantes de Al-Qaeda. A las 8 y 46 de la mañana, el primer avión impactó contra la torre del norte del World Trade Center. 17 minutos después, a las 9 y 3 de la mañana, una segunda aeronave golpeó la Torre Sur. Las imágenes de los edificios en llamas dieron la vuelta al mundo. Minutos más tarde, las dos torres colapsaron, mientras miles de personas huían entre el polvo y los escombros. Un tercer avión impactó contra el Pentágono. El cuarto terminó estrellándose en un campo de Pensilvania, después de que pasajeros y tripulantes intentaran recuperar el control. El atentado dejó casi 3.000 muertos y cambió para siempre la historia de Estados Unidos.
2: Él logró llamar a mi tío, que se llama Miguel, y despedirse de él. Estaba todo asustado. Nos cuenta Miguel que él estaba todo asustado. Me dice, de aquí esta vez ya no salgo. él trató de tranquilizarle y todo eso, y me dice, y le dice, no ñaño, como nos tratábamos siempre con ese cariño, me dice, no ñaño, esto ya de aquí no salgo, por favor, cuídale a Alfredo, cuídale a Guillermo, como estábamos poco tiempo estar en Estados Unidos, que de esa no voy a salir. Y le había sentado el teléfono y no volvió a saber más de él.
1: Pero el dolor no terminó ese día. Miles de rescatistas, bomberos, policías y trabajadores quedaron expuestos al polvo tóxico del derrumbe. Y muchos murieron años después. 25 años después, Nueva York volvió a mirar al cielo. Anoche, casi 3.000 luces recrearon las Torres Gemelas sobre Manhattan, una por cada víctima, en un homenaje que devolvió por unos minutos la silueta de los edificios al paisaje de la ciudad. Este viernes, cientos de personas se reunieron en el Memorial del 11 de septiembre, en la llamada Zona Cero, para recordar a las víctimas. En Bryant Park, 2.753 sillas fueron instaladas, una por cada persona que murió en los ataques contra el World Trade Center. La ceremonia principal reunió a familiares de las víctimas, a expresidentes estadounidenses, entre ellos Barack Obama, George Bush y Bill Clinton, además de la ex primera dama Michelle Obama. En Washington, el presidente Donald Trump participó en el acto conmemorativo del Pentágono y aseguró que Estados Unidos nunca olvidará los atentados. Jamás olvidaremos, por eso luchamos hoy, dijo Trump durante la ceremonia. A 25 años de aquella mañana, los homenajes volvieron a recordar a las casi 3.000 personas que perdieron la vida y a una tragedia que cambió para siempre la historia de Estados Unidos. Diego Almeida, Noticias Oromar.
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6: ...lo que sucedió con Independiente del Valle, que lamentablemente cayó en condición de local el día de ayer en la Copa Libertadores de América. El partido de ida en el enfrentamiento de cuartos de final contra Flamengo terminó 2-0 a favor del conjunto del Mengao, a pesar de que el conjunto rayado tenía esta gran situación al comienzo del partido, en la que pudo marcar el primero de los goles por parte de Charlie González. Sin embargo, la pelota no ingresó, fue contra el poste, y ya en el segundo tiempo Flamengo sacó todo el armamento y terminó consiguiendo dos goles, el primero de ellos por parte de Bruno Henrique en esta jugada, que terminaba en la banda derecha tras comenzar en la banda izquierda, y posteriormente Pereira, tras un tiro de esquina, conseguiría marcar el segundo tanto en una jugada de pelota preparada. Acá, como ven ustedes, Pereira se eleva dentro del área, le gana Junque y termina convirtiendo así el segundo tanto a favor del conjunto del Mengao, que terminó ganando este partido tan importante. 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

0: Después de pasar por una ruptura sentimental, después de haber convivido con una persona durante muchos años, tener un matrimonio y de la nada todo se termina, porque el amor se apagó, se enfrió, incluso hay hijos de por medio, pero usted dice, esta relación no da más. Y se termina en una separación. ¿Cómo empezar nuevamente? Uno no lo sabe. ¿Cómo poder reconstruirse? ¿Cómo poder sanarse? ¿Y cómo poder empezar desde cero? Pues justamente así se encontraba María y también Ángel. Dos personas, Lucía, que estaban atravesando momentos difíciles en su vida sentimental.
1: Así como la vida de ellos cambió de rumbo, así también va a ser la suya. Ponga atención a este caso verídico.
2: Mi nombre es María Naspe. Antes de llegar yo a la Iglesia Universal, mi vida sentimental era prácticamente fracasada, pues, ya que había tenido varias decepciones amorosas, tuve dos hijos de diferentes padres. Vivía prácticamente con ansiedad, buscando solucionar mi vida amorosa, consiguiendo una pareja, una estabilidad.

0: a casarme, pero no pasaba eso, pues, y eso me llevó a un estado de depresión, de tristeza, de ver cómo veía quizás a veces mis compañeras de trabajo, a veces mis familiares casándose, siendo felices, y yo me veía siempre en el mismo lugar, fracasada, frustrada, triste. Eso me dio un estado prácticamente de decepción, de deseo de morir, de para qué vine a este mundo, para sufrir. Y esos pensamientos fueron cada día profundizándose en mí, llevándome al extremo de prácticamente enfermarme, ¿ya? Porque a través de la depresión yo fui medicada, yo tuve que estar en tratamientos médicos y no conseguía la solución.
1: Mi vida era un fracaso en la vida sentimental. Casi 10 años he separado con la persona que me casé, ella se fue a otro país y yo me quedé aquí, solo con mis hijos. Entonces, viendo esta situación, yo entré en depresión y sobre esta depresión tuve una enfermedad que tuve en el estómago y el problema estaba en el corazón. Tuve que visitar a los médicos, pero vi que no había ninguna solución con los médicos.
0: En uno de esos intentos de depresión, de tristeza profunda, yo intenté suicidarme, yo me aventé a un peñadero, pues a un barranco. Y rodé en el barranco, solo que cuando ya estaba ya casi para caer al abismo, como que reaccioné. Y ahí estuve que conseguí ayuda para salir del lugar.
1: Mi depresión era que yo lloraba mucho, a tal punto que llegaban familias y me preguntaban que si yo estaba bien, yo les decía siempre que estaba bien, pero no, todo estaba dentro de mí, estaba mal, no estaba bien, al punto que me enfermé, fui yendo a los médicos y no encontraba ninguna solución.
0: Prácticamente desde una edad de 20 años, por ahí, empecé a sufrir de esa ansiedad de querer realizar mi vida sentimental. Por eso fue, me llevó a varios fracasos, pues ya que intentaba rehacer mi vida, pero no conseguí. En mi alma sentía la necesidad de ser querida, amada, de ser cuidada, ¿ya? Y entonces buscaba eso en otras personas. En este caso lo buscaba constantemente en la vida sentimental, porque sentía que era como que era lo que yo necesitaba. Yo quedé prácticamente obsesionada que al final yo no quería estar con nadie, yo no quería que nadie se me acercara porque ya pensaba que todo el mundo era para burlarse de mí, para hacerme daño. Entonces yo creé como una coraza en mí de que no permitía que nadie se me acercara. Y ahí me invitaron a la Iglesia Universal y empecé a participar. Y así me invitaron a la terapia del amor y me dijeron, ahí vas a aprender a sanar las heridas, a ver que no solo es tener una vida sentimental, sino también curar las heridas de tu alma, ya por todas las cosas que yo había pasado. Y ahí aprendí a valorarme, aprendí a quererme a mí misma, saber que si yo me quería a mí misma, yo iba a ser feliz conmigo misma y así mismo yo iba a encontrar esa persona que yo quería, pues ya. Pero empecé en la terapia con mi persona a oír, a alimentar, a practicar, a olvidarme de todas aquellas cosas pasadas que me turbaron, que me hicieron triste, enferma, todo eso, y a buscar primeramente en Dios, a buscar en Dios la fuerza, la sanación, la liberación de aquellas todas dolencias que yo tenía, dolores profundos en mi alma.
1: Yo vi el programa de Iglesia Universal y vine al siguiente día a participar. Llegando a la Iglesia Universal, yo me sentí una paz y me sentía tan bien, hasta que después, pasando como 3 meses, ya me sentí que estaba bien. Incluso hasta el problema de salud ya estaba curado.
0: Todo empezó a fluir, empecé a darme el amor que yo precisaba, dármelo yo misma, darme el cuidado, darme la atención. Dios me bendijo con una persona que yo ni siquiera esperaba. Esa persona se acercó a mí, yo sí, inmediatamente sí pensé, si es para dañar, mejor que te vayas. O sea, todavía tenía eso pensando, ¿no? Pero gracias a Dios me di la oportunidad con esa persona. Y gracias a Dios, la persona que yo tanto pedí a Dios, esa persona que me cuida, que me quiere, que está pendiente de mí, que me valora. Y hoy soy feliz, gracias a Dios hoy soy feliz, primeramente conmigo, conmigo misma y con mi esposo.
1: Seguí luchando, pues seguí viniendo a la terapia del amor hasta que encontré a alguien que comenzamos a dialogar, porque siempre hay tres pasos que seguir. Primero conocernos, después enamoramiento y después viene el matrimonio. Pero gracias a Dios que se vio con esa persona, que es una persona de Dios, y pudimos hacer compatible y pudimos llegar a casarnos. Y hasta aquí, gracias a Dios, estamos felices, gracias al Señor.
0: El Espíritu Santo, como el Espíritu del amor, Él curó en mí todas esas heridas, me mostró que la vida no era de la manera que yo la veía, me mostró el verdadero amor, meramente con Él, pues que era el primero. Él me mostró que era el primero en mi vida y que yo lo necesitaba a Él para yo poder ser feliz. Entonces, por eso yo lo prioricé, yo lo busqué, y gracias a Dios, Él curó en mí todas esas heridas fueron sanadas a través del Espíritu Santo.
1: Me siento curado, me siento bendecido, ya no soy la misma persona, me siento diferente porque tengo una persona que está al lado mío, que nos queremos, nos amamos, y Dios está siempre ahí con nosotros. Lo más importante que tengo en mi vida es el Espíritu Santo, el que me ha dado paz, me da tranquilidad.
0: A esas personas que pudieran estarme viendo en este momento, yo le pudiera decir que así como yo fui bendecida, usted también puede ser. Solo tiene que tomar la decisión, venir, participar, dejarse ayudar, pues porque Dios solo quiere hacer eso en nosotros, ayudarnos. Que muchas veces nosotros creemos que por nuestra propia fuerza podemos solucionar, pero no. Tenemos que poner a Dios en primer lugar, y aquí en la Iglesia Universal, la charla de la terapia del amor le puede ayudar. Como me ayudó a mí, también puede ayudarle a usted.
1: Yo le hago una gran invitación a usted, que busque de Dios. Si quiere resolver sus problemas de cualquier índole, el único que te puede ayudar solamente es Dios.
2: ¿Por qué dejar que las lágrimas insistan en caer sobre su rostro? ¿Por qué permitirle a la tristeza ocupar espacios tan importantes? ¿Por qué mirar la vida como un simple espectador? ¿Por qué permanecer en penumbras? ¿Por qué mezclar el pasado con el presente y pensar que el futuro también será una pérdida de tiempo y problemas sin salida y sin solución? Existe en su interior una fuerza determinante que puede cambiar el rumbo de su vida y ponerlo en un nuevo contexto donde las adversidades serán vencidas y los revés superados. Dígase a sí mismo, basta de angustia, desesperación y desequilibrio. Decrete el fin del miedo, de la angustia y de los conflictos. Determine que no habrá más lamento. No pierda más tiempo. Parta ahora mismo en busca de un bien precioso. Golpee la puerta y se le abrirá. Entre y encontrará lo que usted tanto precisa, lo que usted tanto anhela y que pensaba imposible llegar a lograr. En su interior llegarán las respuestas para todos los signos de interrogación que hacían de su vida una montaña de dudas y cuestionamientos. De su interior siempre vendrá la inspiración para darle un nuevo sentido a la vida, un sentido mayor, un sentido pleno.

0: Hoy María y Ángel tienen una vida sentimental transformada. Cuando ella pensó que nunca más volvería a ser feliz en esta área, cuando él también imaginó que ya era definitivamente que se iba a quedar solo, en la terapia del amor, primero, ellos conocieron al autor del amor, sanaron sus heridas, vencieron los complejos, no por la dirección de un hombre, sino por la dirección que viene de lo alto. Fue aquí que ellos se encontraron, se conocieron y hoy están felizmente casados. ¿Quiere usted también alcanzar lo mismo? ¿Usted soltero, soltera? ¿Usted que es casado quiere reconstruir su matrimonio? ¿Usted que está pasando problemas en la familia? Pues el jueves es el día para que usted pueda estar aquí y participar con nosotros. Y sabemos que si esta persona toma una actitud, esa situación cambiará.
1: Así es, usted puede asistir todos los días jueves en la Avenida de las Américas 305 en el sector Kennedy Norte a las 7 de la mañana, 10 de la mañana, 3 de la tarde y principalmente a las 19 horas, donde usted participará de las charlas que le enseñarán a cómo poder ser feliz.
0: Vamos ahora a acompañar esta linda canción.

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Además, los solteros reciben las orientaciones necesarias para encontrar a la persona adecuada. Participe este jueves en la Terapia del Amor a las 7 de la mañana, 10 de la mañana, 3 de la tarde y especialmente a las 7 de la noche en el Templo de los Milagros, Avenida de las Américas, 305, norte de Guayaquil, y en todas las iglesias universal del país.

0: pues yo pensaba, ¿no? Yo me identificaba así como hombre, ¿no? De que, ay, yo voy a hacer y deshacer, ¿no? O simplemente yo no entendía por qué mis relaciones no funcionaban, ¿no? A veces, en el principio, o no daba nada, o después yo daba todo y no me valoraban, no decía, pues, o sea, ya estoy, cumpliendo lo que aparentemente una mujer necesita, ¿no? Y no me daban las circunstancias. Incluso hasta llegué a pensar, dije, ¿qué tal si me toca estar como en esta generación, ¿no? De que, pues, no, nada más viven un rato juntos y ya, cada quien por su lado, ¿no? Pero realmente, escuché aquí de la terapia del amor y una persona muy conocida pegada a mí me regaló un libro que se llamaba Matrimonio Blindado, ¿no? Y ese libro me ayudó como no tienes idea, ¿no? Porque ahí venían varias cosas de las cuales yo hice y yo hacía mal, por eso mis relaciones nunca funcionaron, o viceversa, por eso me decepcionaron tantas veces, porque pues sabía que así no era, ¿no? O sea, para tener una relación, un noviazgo, un matrimonio, tienes que tener una estructura, tienes que, ¿cómo se podrá decir? Buscar, no solamente saber qué pasa, ¿no? O sea, tanto como hombre tienes que aprender a solucionar, a resolver, ¿no? Porque ese es el papel del hombre, que resuelva, ¿no? Como han dicho, ¿no? El hombre es la cabeza, pero la mujer es el cuerpo, ¿no? O sea, una cabeza no sirve sin un cuerpo o viceversa. El cuerpo no puede funcionar sin la cabeza. Y me ha ayudado demasiado. Principalmente esa depresión, esa inseguridad hacia mí desapareció, ¿no? Me siento feliz porque sé que yo estoy haciendo las cosas bien, estoy haciendo las cosas a como nos están enseñando que a la grada, ¿no? Y me siento feliz.
1: Antes de participar en la terapia, pues uno tiene la visión cerrada, ¿no? Pues de las situaciones que uno vive. Yo incluso pues tuve un matrimonio, fracasé, y obviamente eso de alguna forma pues afecta para futuras relaciones. Sin embargo, hoy a partir de lo que yo escuché, de los consejos, de la orientación, pues cambia esa visión, ¿no? Después de participar en la terapia del amor, yo salgo diferente, ¿eh? Renovada, con pensamientos diferentes, me siento muy bien, con paz, con una visión diferente. Aquí aprendí a eliminar esas situaciones del pasado que finalmente se vuelven un obstáculo para tener nuevas relaciones, una nueva relación. Entonces, es una orientación que se aprovechó, bueno, aprovecho mucho para los proyectos que tenga. Yo me siento contenta, en paz, con una perspectiva diferente de lo que es la vida sentimental, con pensamientos renovados y, pues, renovada.
2: Yo, antes de venir a la terapia, me encontraba en una relación sentimental. La relación era completamente mala, entre comillas, pero sí era de muchos excesos. En aquel entonces, el que era mi pareja, tenía vicios de cigarro, tomaba mucho, salíamos a fiestas, o sea, todo era como que un completo caos. Entonces, a pesar de que estaba conmigo, yo me sentía completamente vacía y se lo expuse a él. Entonces él me dijo, no, pues es que es tu problema, ¿no? O sea, yo me siento bien, yo estoy bien, yo voy a seguir con mi vida, ¿no? Entonces yo dije, no, yo no puedo seguir así. Entonces desde ahí yo empecé a luchar como que más que nada a suplir mis inseguridades, porque yo cargaba con muchas inseguridades y obviamente se las descargaba hacia esta persona, y lo mismo con la relación y demás. Sí, participando de la terapia del amor, yo me di cuenta que era yo la que estaba mal. Entonces, tras estar trabajando, puedo decir que esas inseguridades se terminaron. Todo lo que trabajaba en mí, la baja autoestima, los problemas en este caso con la relación, pues sí, fueron resueltos, más infelizmente por la cuestión de que él por un lado, yo por el otro, se terminó la relación, más sin embargo, eso no fue impedimento para que yo me sintiera completamente feliz, completamente llena. Emocionalmente me siento bien, equilibrada, podría decirse así. ¿Por qué? Porque en aquel entonces me sentía hasta ansiosa, porque yo no dormía ni en paz. Pero ahorita puedo decir que aunque estoy soltera, me siento bien, muy equilibrada, muy feliz.
3: Bueno, antes de participar, pues no teníamos comunicación. Era así como que orgullosa y yo también, ¿no? Haga de cuenta, teníamos algún problema o algo y no platicábamos. Yo prefería, por no pelear, me salía, ¿no? Y iba ahí a desahogarme solo, ¿no? Entonces, a lo largo pues, iba creciendo eso, porque se iba quedando, ¿no?, dentro de uno. Y entonces, después de participar, nos dimos cuenta que pues, no era lo correcto, ¿no? Que más allá de arreglar un problema, yo pensaba que de esa manera lo arreglaba por no pelear, pero más allá de eso, como se quedaba dentro de nosotros, pues iba creciendo, ¿no? Entonces, después de participar, me di cuenta de esto y bueno, empezamos a tener un poquito de más comunicación y de ir arreglando los problemas. Bueno, después de participar, pues bueno, yo me siento muy, como muy liberado, muy tranquilo, en paz y sí con muchas ganas como de platicar, ¿no? Yo creo todo lo que antes que no platicábamos, siente uno una paz, una tranquilidad, ¿no? Que se puede uno expresar más uno al otro y pues hay mucha comunicación y es muy, muy diferente.
4: Pues empezamos a tomar todos esos consejos que nos da el pastor para llevarlo a cabo en nuestra vida.
5: Amarguras, traumas, desilusión, situaciones que están dejándolo sin rumbo. La sensación de estar en medio de un océano, dentro de un barco que se está hundiendo. Sin brújula, no sabe qué dirección tomar. Sin remos, no puede hacer más. Usted mira a su alrededor y la profundidad de las aguas le dan miedo. Inmediatamente piensa que la inmensidad delante suyo lo va a tragar, va a morir, y que su fuerza física ya no es suficiente para intentar algo más. Usted no ve otra salida que no sea desistir. Cuando llega la noche, la oscuridad vuelve a los sentimientos más oscuros aún, y el pensamiento es que realmente no hay solución. Si usted se siente así, recuerde que la mayor debilidad está en desistir. Existe algo que usted puede hacer ahora mismo, hoy, en este exacto momento. Sumergirse, pero no en las turbias aguas que lo rodean. Sumérjase en su interior y descubra la fuerza que existe ahí adentro, que espera tan solo ser accionada. La felicidad no depende del tiempo, del espacio o de la suerte. Brota de adentro hacia afuera. Nada y nadie puede impedir que usted sea feliz.

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2: Escrito está: engañoso es el corazón, más que todas las cosas, y perverso. ¿Quién lo conocerá? Cuando la Biblia habla del corazón, refiérese a la voluntad humana, los deseos personales, porque la carne del hombre siempre apunta a la avaricia, a la codicia, a la prostitución, todo lo que se opone a Dios. Muchas veces su espíritu quiso a Dios, pero su carne, o sea, su corazón, decía lo contrario. El corazón del hombre quiere satisfacerse a sí mismo, no quiere someterse porque es egoísta. Busque un nuevo corazón, que es la forma para retener el agua, que representa la palabra de Dios, en donde mana la vida. Esto es posible porque la Biblia afirma que David tenía un corazón así, espiritual, según el corazón de Dios.

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0: Hola, que el Espíritu de Dios venga a bendecir su vida. Y yo tengo certeza que Él va a guiar sus pasos, sus decisiones. Usted que está allí privado de su libertad y estás enfrentando momentos tan difíciles, momentos tan duros. Usted está enfrentando un momento depresivo, usted está enfrentando un momento de angustia, una situación muy compleja dentro de usted. Ha tenido un día muy difícil. Yo quiero decirle que el Espíritu de Dios va a cambiar esa situación. Si usted tiene un familiar que se encuentra privado de su libertad, usted puede entrar en contacto ahora con nosotros a nuestro WhatsApp, 099-839-1693. Usted nos puede enviar una nota de voz, un video, pidiendo ayuda, que estamos aquí a la disposición para brindarle la ayuda espiritual que usted necesita. Yo quiero que ahora usted preste atención al caso verídico de Alejandro. Él nos va a contar cuál era la situación en la vida que él llevaba y qué hizo para cambiar esa situación.
1: Trataba de llenar ese vacío con amistades, con mujeres, con las noches, los boliches. Incluso fui a lugares equivocados para encontrar la solución a mi problema. Pero eso era peor.
2: Mi nombre es Alejandro. Y antes de llegar a la Iglesia Universal, mi vida era un sufrimiento. Yo tenía vicios de la cocaína, el alcohol, el cigarrillo y la marihuana. Trataba de llenar ese vacío con amistades, con mujeres, con las noches, los boliches. Incluso fui a lugares equivocados para encontrar la solución a mi problema. Pero eso no lo hallé porque era peor, era mucho peor. Además de estos problemas también, en el área económica tenía deudas, porque como yo estaba involucrado en las adicciones, eso me generaba deuda, porque todo lo que llegaba a mis manos se iba como agua, y eso generaba en mí una frustración, ¿no? Una angustia, una preocupación que no sabía cómo solucionar. Mi fondo del pozo es que tuve pensamientos de muerte, aunque nunca lo intenté. Conocí la Iglesia Universal a través de una invitación. Empecé a participar los días viernes, los días domingos, sin cortar, y empecé a entender. Yo quería un cambio. La verdad que yo deseaba mucho el Espíritu Santo porque yo veía a otras personas que tenían el Espíritu Santo y veían un cambio en ellas, su semblante, su forma de ser, su determinación, su fuerza. Entonces yo quería eso para mí también. Yo subí al altar con toda la fe, con toda la fuerza, con toda la certeza de que Dios iba a cambiar mi vida, ¿no? Y cuando bajé del altar, bajé con esa certeza, ¿no? De que Dios ya estaba conmigo y Dios hizo un cambio en mi vida. Después que bajé del altar, vi ese cambio, vi esa transformación, no una mejoría, una transformación, ¿no? Ya no tenía el deseo, ya no tenía el querer de seguir consumiendo, de seguir en las adicciones, en mi carácter, en mi forma de ser. Ya vi más humildad, mucho más humildad. Ya era más determinado, no cargaba con dudas, no cargaba con incertidumbre. El vacío desapareció, la tristeza, la angustia. Todo lo llenó el Espíritu Santo. Ahora tengo gozo, tengo paz, tengo tranquilidad, la certeza de que Dios es conmigo. Y aunque pase lucha, aunque pase problema, Dios me da la fuerza para vencer. En mi matrimonio, bueno, fue bendecido, ¿no? Ya no había más discusiones, ya no había más pelea. Hay paz, tranquilidad, unión. Ahora hay un progreso, no me falta nada. Ya no tengo más deuda. Ya tengo una vida económica estable. Gracias a Dios tengo mi propia casa, gracias a Dios. Y todo eso fue gracias al sacrificio en el altar. Gracias al Espíritu Santo, donde Dios, desde que entró en mi vida, generó un cambio y me dio la fuerza para yo también conquistar todo lo que ahora tengo, ¿no? Ciertamente ninguna de las conquistas que he obtenido se compara a la mayor conquista, que es el Espíritu Santo dentro de mi vida. A partir de que recibí el Espíritu Santo, eso me hizo un hombre completo y ahora mi vida es feliz.
3: Cuando vamos a un velorio de un amigo o de un familiar, nosotros sabemos que allí hay un cuerpo, y nosotros pasamos horas junto al ataúd, recordando los momentos que pasamos junto a esa persona. Después que nos despedimos de esta persona, entonces viene el momento más triste, el momento de sepultarlo. Y lo único que nos queda son los buenos recuerdos. Ahora, lo que muchas personas no logran comprender es que en otra dimensión esta persona sigue viva. Es decir, cuando ella murió, su cuerpo dejó de funcionar. Y en ese exacto momento, su alma se desprendió del cuerpo. Y dependiendo de sus actitudes en vida, el alma de ella fue conducida para la vida eterna o para la muerte eterna.

Preste atención a este versículo. Jesús dijo: Yo soy la resurrección y la vida. El que cree en mí, aunque esté muerto, vivirá. Y todo aquel que vive y cree en mí, no morirá eternamente. Juan, capítulo 12, versículo 16. En este versículo logramos observar dos cosas. Primera, aunque esté muerto, vivirá. Aquí logramos observar que existe vida después de la muerte. Y aquí él se refiere a la vida eterna con Dios en el paraíso. La segunda cosa que podemos observar es cuando él dice: Y todo aquel que vive y cree en mí, no morirá eternamente. Cuando él se refiere a morir eternamente, él está hablando de la condenación eterna, es decir, el infierno. Infelizmente, hay en medio de la sociedad una idea equivocada con respecto a la muerte. Algunos creen que después de la muerte vamos a un lugar llamado purgatorio, donde seremos purificados. Otros creen que después de la muerte debemos pagar una novena o una misa para que el alma del muerto entre al paraíso. Pero vean lo que dice la palabra de Dios en el libro de Hebreos, capítulo 9, versículo 27. Y así como está establecido que los seres humanos mueran una sola vez, y después venga el juicio. Así que mientras una persona viva, tiene una segunda, tercera, cuarta, quinta o más oportunidades de aceptar a Jesús y ser salva. Pero una vez que la persona muere, ya no hay más oportunidades. Comprenda una cosa: todo lo que tenemos que hacer en favor de nuestra salvación o de la salvación de un familiar, lo tenemos que hacer mientras estemos vivos, porque después de la muerte no hay nada más que hacer. Por este motivo, piense, reflexione, entregue su vida a Dios, cambie sus actitudes y comparta este mensaje con sus familiares y amigos. No tenga vergüenza, porque después que ellos mueran, ya no habrá nada que hacer por ellos.

0: Alejandro, él tenía un gran vacío. Ese vacío se encontraba en el alma. Y él estuvo en los vicios. Y fue allí donde él pasó a tener muchos problemas. Problemas en la casa, problemas en su economía, problemas en su vida espiritual, porque incluso él tuvo pensamiento de suicidio. Él quería acabar con su vida pensando que de esa manera iba a acabar con todos los problemas. Pero ahí podemos ver que Alejandro tomó malas decisiones. Pero cuando una persona se acerca a Dios, es ahí donde empieza a tomar decisiones correctas. Y Fabiola, cuando una persona toma malas decisiones, prácticamente sufre. Se llena de problemas, tiene un vacío, carga un dolor. La persona se involucra en vicios, se involucra en tantos problemas, en tantas situaciones tan difíciles, tan complejas, que eso acarrea dolor, sufrimiento y tristeza. Pero cuando tomamos decisiones correctas, podemos vencer y podemos superar, porque Dios nos da la fuerza para poder salir de cada situación.
1: Y esa mala decisión que esa persona toma, a veces por causa de los problemas, de las dificultades o del vacío que ella carga dentro de sí, pensando que por causa de eso ella va a vencer, de que se va a olvidar del sufrimiento, de la situación que está pasando, que está enfrentando. Pero todo eso es un engaño, porque cuando la persona busca de Dios, cuando la persona realmente va hacia los pies del Señor Jesús, ella ve la realidad, su realidad, como ella o él está. Entonces pide esa ayuda, pero esa ayuda no es física, es algo espiritual. Y ahí es donde el propio Dios viene para poder arrancar ese sufrimiento, esa tristeza, ese dolor, porque Él encontró un refugio, Él encontró esa esperanza, encontró fuerzas para abandonar la mala vida que llevaba, el sufrimiento, el vacío que estaba en el alma. Y es eso lo que Dios quiere también con usted, que se encuentra privado de su libertad. Él también quiere sacarle ese dolor, arrancar ese sufrimiento que está dentro de usted.
0: Y es eso que Dios quiere, sacar esa marca, la marca de dolor, de sufrimiento, de amargura, de tristeza, y darle paz, darle la oportunidad que nadie le ha dado. Por eso usted debe de creer. Allí donde usted está, haga su oración creyendo, confiando en la promesa de Dios, porque Dios, Él promete dar una vida bendecida, una vida restaurada.

Existen personas que tienen un enorme vacío en su interior. Esto incluso puede agravarse por problemas económicos, familiares, de salud, entre otros. Sin embargo, hay quienes alcanzan una vida estable con respecto a lo material y a las demás áreas, y aún así, la sensación de soledad no los deja en paz. Queda en evidencia que el vacío del alma es una cuestión interna, espiritual y por lo tanto, aunque esta persona se encuentre rodeada de amigos y de seres queridos, ninguno de ellos puede solucionar su problema interior. Ante esta situación, muchos optan por refugiarse en los vicios, en fiestas o se obsesionan por sus carreras profesionales, por considerar que estas opciones son un buen escape para todo el dolor que sienten. Sin embargo, al tratarse de un problema del alma, nada es capaz de ocupar ese vacío. El Espíritu Santo es el único que puede llenar ese espacio que se encuentra desocupado en el alma. Cuando Él logra ingresar al interior del ser humano, la vida de aquel que lo recibe se transforma por completo y aunque haya dificultades en su entorno, existe una confianza, una seguridad y una paz tan fuertes que le dan la certeza de que podrá vencer todos los problemas. Él es una promesa del Señor Jesús para los que lo buscan. Respondió Jesús y le dijo: El que me ama, mi palabra guardará, y mi Padre le amará, y vendremos a él y haremos morada con él. Solo el Espíritu Santo puede remover el vacío en el alma, y Él quiere habitar en usted. 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

0: En este domingo nosotros le hacemos esta cordial invitación para que usted esté en un templo de la Universal. Usted puede llevar la fotografía de un familiar que se encuentra privado de su libertad. Y si usted es una persona que nos acompaña desde en un pabellón, desde una celda, sea en un centro penitenciario femenino o masculino, usted puede pedir que un familiar suyo se acerque a un templo de la Universal y que lleve una fotografía suya. Porque nosotros en este domingo estaremos orando por ustedes. Estaremos pidiendo a Dios que Dios le dé fuerza. Yo les hago esta cordial invitación para que esté con nosotros en este domingo, o a las 7 de la mañana, o 9 y media de la mañana, o 3 de la tarde, o a las 5 de la tarde, Avenida de las Américas, número 305, norte de la ciudad de Guayaquil. Nosotros le esperamos. Que Dios me los bendiga. Un fuerte abrazo.
1: Uno de los grandes obstáculos para que las personas no sean bendecidas es el miedo. El miedo imposibilita la acción divina. A través de él, las personas se quedan con el corazón cerrado. Tienen miedo de perder algo en la vida. Y esto hace que las personas se frustren en sus proyectos, anulando totalmente su fe. El miedo y la duda caminan juntas y son enemigos de la fe. La vida de un cristiano debe estar marcada por la búsqueda del favor de Dios. El deseo del Señor es que las cosas que acontezcan en nuestras vidas sean grandes para expresar su gloria. Para que esto suceda, no podemos permitir que el miedo, la cobardía, se interpongan entre nosotros y el propio Dios. Dios no realiza aquello que debemos hacer nosotros, aquello que está a nuestro alcance. Muchos se quejan esperando porque tienen miedo de arriesgarse. Muchos dejan de tomar decisiones por las experiencias negativas que ya vivieron. Olvídese del pasado. No deje que las malas experiencias que tuvo interfieran en su fe para que el miedo no lo domine y así usted tenga el valor de usar su propia fe. Mire hacia adelante y olvídese lo que pasó. Sea feliz hoy.

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0: 1998. Brás, San Pablo. La importancia de la renuncia.
1: El Señor Jesús tuvo que, aun siendo Dios, Hijo del Dios vivo, Él tuvo que servir a su Padre, renunciar a su propia voluntad. ¿Se acuerda cuando Él dijo: Padre, pase de mí esta copa, pero no sea como yo quiero, sino como tú quieras? Y usted, y yo, y nosotros, ¿qué es lo que estamos haciendo en relación a esta palabra? Si usted quiere ser una persona bendecida y bendecir a su familia, si usted quiere dejar una herencia bendecida, bendita a sus hijos, entonces usted debe morir para sí mismo y para el mundo y vivir para Dios. Cuando yo digo morir para el mundo, es renunciar a los deseos de su propia voluntad, a la realización de sus propios sueños, el buscar el éxito propio, mirar a sí mismo. En vez de eso, usted tiene que mirar hacia Él.
0: Esta palabra es parte de nuestra historia.

0: 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La vida que você vive hoje não é a vida que você tem que seguir vivendo. 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Quando você pensa, a hora de eu vou ser feliz, a hora de eu vou encontrar a alguém, vou ter o amor, o respeito, a consideração que não tive dentro de meu hogar, vou construir um novo hogar e vou ser feliz. Pero a história se repite, o sofrimento se repite. Isto não é justo, não é verdade? Esta situação que ha acontecido com você, você vê repetindo-se a mesma história de seus padres em sua vida. Pero esta situação não tem por que seguir de esta maneira. Você conhece uma pessoa que está nesta situação? Comparta esta programação com Edia para que Edia sepa que fazer delante da situação que está vivendo. 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
0: María Guadalupe ya vio esa injusticia siguiendo en su vida. Lo mismo que ella vivenció en su niñez con sus padres, ella vivió también en su hogar. Ponga mucha atención que hizo María Guadalupe para cambiar esa historia.
2: Yo crecí con mis papás que ellos se golpeaban, tomaban y tenían el vicio del alcohol. Cuando yo me caso con mi esposo, se repite la misma historia. Golpes, vicios. Desde el noviazgo nosotros los tomábamos. Íbamos a las fiestas. Y nuestra convivencia siempre era tomar una cerveza para poner el ambiente alegre. Entonces ya cuando nosotros decidimos ya vivir juntos, ya tomábamos. Y cuando ya estábamos mareados, los dos tomados, nos agredíamos. Porque tanto él como me golpeaba, yo también le devolvía los golpes a él.
3: Ver las peleas de mi papá y mi mamá era como asistir una lucha libre, literal. Porque el ver cómo ellos se golpeaban, llegar a la sangre, o sea, ni siquiera un golpe ligero, eran golpes que ya llevaban a una situación donde le abría la cabeza a mi papá, a mi mamá. Y yo recuerdo que les decía, no sigan, paren, por favor, paren. Y ni siquiera parecía que yo estuviera ahí presente. Ellos, al contrario, intensificaban más los golpes. Yo gritaba desesperada, angustiada. Era algo muy frustrante verlos en esa situación. Y al momento de ver yo a mi mamá toda ensangrentada, yo comencé a tener dentro de mí mucho coraje, mucho odio. En aquel momento, la única forma para que mi papá y mi mamá se dejaran de golpear es que los vecinos tuvieron que interferir, llamar a las patrullas y colocar a ellos separado cada uno en un lugar, porque yo creo que si ellos se hubieran quedado ahí solos, eso hubiera terminado una desgracia, literal. Yo comienzo a crecer, pero ese crecimiento es ausente de una madre, de un padre, cariño, atención, cuidado, el cual me lleva a un odio profundo en contra de mi mamá. Ese odio inclusive de desearle la muerte. Yo la veía y decía, maldito, ojalá y te mueras.
2: Recuerdo que Mariana era adolescente y sí, una vez gritó eso. Más a mí no me importó, yo le devolví una cachetada. Le dije, no, a mí no me vas a gritar. Le pegaba y no era cualquier golpe, sí le pegaba fuerte.
3: La misma agresión que yo recibía por parte de mi mamá, ella me golpeaba y yo qué hacía. Cuando ella me dejaba solo con mis hermanos porque ella se iba, pues tomaba y a veces no llegaban todo el día. Yo tenía que ver para darles de comer, ver cómo estaban. Y si ellos hacían alguna cosa mal, una travesura, yo ya iba... Igual, con los golpes, los golpeaba. Y no era igual un golpe de, un cinturonazo, no era a buscar algo que los dañara, que les hiciera el mismo daño que a mí me estaba haciendo mi mamá, ¿no? Entonces, a raíz de eso, pues, se repite la misma historia. Mi hermano crece y me comienza a tener mucho odio.
2: Yo estaba vacía, mi corazón estaba vacío, mi alma estaba vacía. No podía ver el dolor, la realidad que estaban mis hijos sufriendo. Me encerraba en el cuarto a llorar, a oscuras, y esa frustración también se les pasó a mis hijos.
3: Recuerdo mucho una situación que nos marcó porque veníamos de una fiesta familiar, una reunión familiar, donde obviamente ya mi papá y mi mamá venían alcoholizados. No era solamente mi papá que venía manejando, era también mi mamá. En el camino comenzaron a discutir. En ese momento llegó tanto el grado de discusión que justamente íbamos pasando por una curva, era como un barranco, y mi papá, en medio del furor de la discusión, decía, aquí nos vamos a morir, aquí voy a aventar el carro y aquí vamos a terminar con todo. En aquel momento yo solamente gritaba y decía, no papá, no papá, por favor, no.
2: Yo me acuerdo ese día que yo aún todavía, porque estábamos tomados, como ella lo dice, estábamos tomados, yo le dije, pues sí, aceléralo, y si vamos a morir, vamos a morir. Y yo sí oía la voz de mis hijos que gritaban todos, más yo estaba en depresión, no tenía ni ganas de vivir y ya con alcohol. Entonces no sentía el dolor de mis hijos. Yo ya había pasado por muchos problemas, fui con los brujos, estuve con el psiquiatra, ya no había la solución. Y recuerdo que también alcé mi vista hacia el cielo y dije, si Dios existiera, ¿por qué tanto dolor? Fue cuando me regalaron un periódico y no dudé. Esa misma tarde preparé mis cosas para el día siguiente y llegué a la iglesia. Cuando yo llegué a la Universal, lo primero que sentí fue mucha paz. Una paz tan inmensa que no la pude encontrar en ningún lugar. Yo recuerdo que ese día el pastor dijo que toda mi vida podía cambiar. Y yo cuando yo oí que dijo toda, nunca había oído esa voz yo. Dijo, entonces es mi familia, soy yo y es mi alma. Dije... Jesús, te entrego toda mi vida, toda mi familia. Yo no sé si tú existes y me estás escuchando, pero aquí está todo, Señor. Y el siguiente domingo mi hija llega a la iglesia porque yo la invito.
3: Era Dios diciendo, dame una oportunidad. Voy el día domingo y esa noche lo primero que llega a mí es la paz. Dormir como hace mucho tiempo yo no dormía.
2: Dios ha respondido con mi esposo, mi familia, somos una familia feliz. Ya no hay golpes, no hay vicios. Dios restauró nuestra familia.
3: El poder platicar, el poder dialogar, el poder tener ese núcleo familiar, el poder estar con mi papá. Hoy en día yo veo el matrimonio de ellos y yo me sorprendo porque es literal, yo los veo a ellos como novios. Ellos van de la mano agarrados. Hoy en día la relación con mis hermanos es una relación feliz, una relación comprensiva, una relación de apoyo, inclusive hasta de fuerza, porque como nos animamos unos a los otros, es una relación bendecida. Hoy en día ya no existe ese odio hacia mi mamá, es todo lo contrario. Yo la amo, yo la valoro, agradezco a Dios por su vida. Gracias a Dios podemos decir que nuestra casa es un pedacito de cielo, porque es un lugar, es como nuestro resguardo seguro.

El peligro no es solamente apartarse de Dios, es acostumbrarse a vivir sin depender de Él. Poco a poco, usted empieza a confiar más en su capacidad, en sus recursos y en sus decisiones que en Dios. Y termina buscándolo solamente cuando ya no puede resolver las cosas por sí mismo. Pero Jesús fue claro: porque separados de mí, nada podéis hacer. Tener experiencia, inteligencia, dinero o contactos no es el problema. El problema comienza cuando aquello que Dios puso en sus manos ocupa el lugar que solo Dios debe tener en su corazón. Por eso, a veces llegamos al límite, y allí descubrimos que nuestra suficiencia nunca fue suficiente. Fue en un momento así que Pablo escuchó: "Te basta mi gracia, pues mi poder se perfecciona en la debilidad". Depender de Dios no significa dejar de actuar. Significa reconocer que Él es primero, que nuestra confianza está en Él y que nada debe sustituirlo. La pregunta urgente no es si usted cree en Dios, es si realmente está viviendo dependiendo de Él. No espere perder el control para buscarlo. Vuelva a poner a Dios en el centro. Hoy.

0: 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Há quantos anos você carga esta injustiça? Você quer terminar este ano sendo injustiçado, cargando este sofrimento em sua vida? Porque o tribunal está disponível para aceitar a cada pessoa.
1: Y como fue mencionado, no importa su pasado, no importa el pecado que de pronto usted haya cometido, siempre y cuando esté dispuesto a vivir en la justicia. Tenemos en la Biblia varios ejemplos, como la mujer que fue descubierta en adulterio, estaba a punto de ser apedreada, pero ella fue sincera, hubo un arrepentimiento y el Señor Jesús vino e hizo justicia sobre ella. El ladrón en la cruz y muchos otros casos más. Ahí usted se vive culpando, condenando, diciendo para mí no hay justicia, yo nunca podré alcanzar esa justicia. Pero si usted toma esa actitud, primero de vivir una vida justa, de apartarse de todo aquello que no agrada a Dios, y usted se acerca al tribunal con fe, con sinceridad, tenga la certeza que usted también alcanzará la justicia. Dios no estará viendo su pasado, Dios no estará viendo su color de piel, si usted tiene preparación o no tiene preparación. Lo que Dios estará viendo es esa actitud tomada de su parte.
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2: Esta foto fue tomada dentro de la Iglesia Universal del Reino de Dios y mi hijo tuvo un brote psicótico dentro de la iglesia. Y él rompió los bancos, rompió las puertas de la iglesia, destruyó la iglesia y tuvo que ser amarrado, sujetado hasta que llegara el SAMU. Recuerdo que cuando era pequeño lo presenté en el altar. Le tenían mucho cariño, era un niño normal. Y a medida que fue creciendo y se volvió adolescente, el mundo empezó a brillar para él.
3: Dentro de mí ya existía el deseo por el mundo, porque veía a los amigos allí comentando sobre las fiestas sociales. Los veía riendo. Fue entonces cuando conocí el alcohol. Y del alcohol pasé a la marihuana. Empecé a salir los jueves y solo paraba el lunes o el miércoles. de tanto consumir marihuana con frecuencia, que es una droga psicoactiva, se desencadenó la esquizofrenia, el síndrome de pánico, que es una sensación de persecución que la persona tiene. Y fue cuando tuve el primer brote y como que fui perdiendo el control de mi cuerpo.
2: El día que me impactó fue el día en que él llegó en esta foto aquí, mira.
4: Esto es lo que...
2: Esto de aquí, él. Él tuvo otro brote después del primero y agarró una cuchilla de afeitar, y empezó a apretarla en la mano para matarse, porque lo que realmente quería era tomar esa cuchilla y cortarse el cuello. Mira cómo llegaba a casa. Así, todo sucio, sin dormir por días, usando drogas y bebiendo hasta el punto de casi beber su propia orina. Siempre tenía que haber algo para que pudiéramos contenerlo, a él tener que atarlo, a él tanto en la pierna como en el brazo, ¿entiendes? Hacía propósitos de tomar su camiseta y bautizar la camiseta como si fuera él quien estuviera siendo bautizado. Y cuanto más luchaba, peor se ponía él. Pero empeoraba de una manera que a ojos humanos no tenía solución.
3: Hasta los propios médicos le dijeron que si yo tuviera otro brote, nunca más podría volver a ser la misma de antes. Y en los momentos en que estaba lúcido, volvía a consumir drogas.
5: En el Alexandre, o Ceciño. En un rato me lo llevo, hermano, ya no salgo más con él. De verdad, el tipo da trabajo. Hermano, mira cómo está.
3: La gente grababa el video, lo subía al grupo de WhatsApp de la calle y todo el mundo se enteraba de esa vergüenza.
4: Y para usted, madre, la gente sabía que usted era de la iglesia, que escuchaba usted.
2: Él ya no tiene solución. Olvídese, usted va a la iglesia y su hijo solo empeora. ¿Qué está haciendo usted en la iglesia? La cabeza de Alexandre hizo un cortocircuito. Él no me reconocía. Él me miraba y decía, ¿dónde está mi madre? Ve a buscar a mi madre, mujer, ve a buscar a mi madre. Y empezó a gritar. Y dije, Dios mío, ¿qué voy a hacer con este tipo ahora? Ese tamaño, yo solo, ¿entiendes?
3: Y los pensamientos eran así. Toma un cuchillo, tenía que ser en su corazón. Y luego me suicidó.
2: Eso fueron 8 años prácticamente. Hubo un día en que estábamos regresando de una consulta. Él salió corriendo, se bajó del autobús, salió corriendo en medio de la avenida y salió corriendo entre los autos, gritando, gritando, gritando, gritando. Cuando llegó a la iglesia, rompió los bancos de la iglesia, rompió todas las puertas de la iglesia. Después de que la iglesia quedó toda destruida, él salió así, atado. Y se puede notar que está como amordazado porque estaba intentando morder a las personas. Entonces fue internado en el área de psiquiatría de un hospital. Al llegar allí, mordió a la enfermera. Ahí se me rodó la lágrima. Lloré. Ese día lloré. Y al mismo tiempo que lloraba, me vino una fuerza sobrenatural. Y dije así, o Dios cambia mi situación ahora, o si no, va a tener que matarnos a los dos. A los dos, porque yo ya no voy a... permitir que esto suceda, que esta vergüenza suceda, ya no lo voy a permitir más. Realmente quité el suelo de debajo de mis pies. Me quedé en total dependencia de Dios. Dios, ya no me importa nada. Actúa en mi vida. Quiero que tu justicia se manifieste en mi vida. Desde ese día en adelante, Alexandre empezó a... Él fue dejando los medicamentos. Él mismo fue... tomó la decisión de dejar los medicamentos, ¿entiendes? Fue dejándolos uno por uno.
3: Y fue ahí donde comenzó mi lucha. Yo empecé a asistir a las reuniones de los miércoles, viernes y domingos. Y me propuse eso dentro de mí, a través de la fe de ella. Entendí que si yo consumía drogas todos los días, voy a ir a la iglesia todos los días, amigo.
2: Y ahora teníamos que luchar para que él fuera bautizado con el Espíritu Santo. Entonces el mamá, quiero buscar, quiero bautizarme de nuevo y quiero recibir el Espíritu Santo.
3: Y empecé a buscar, me despertaba de madrugada, hacía propósitos con Dios y clamaba a Dios allí, solo que llegó un día en que esa búsqueda fue diferente, como si solo estuviera yo y Dios allí ese día. Fue un día inolvidable. Vino la certeza, una alegría dentro de mí de que yo era un hijo de Dios. Ese día Dios confirmó dentro de mí a través de esa alegría. Vino una paz inmensa, vino la alegría, la paz, algo que no tenía antes. Ese día fue inolvidable.
2: Cuando terminó el servicio, él vino a mí y me dijo, «Madre, madre, recibo al Espíritu Santo». Recibió el mayor tesoro, lo más precioso, la mayor riqueza sobre la faz de la tierra, que es el Espíritu Santo. ¿Qué
4: pasó por tu cabeza al escucharlo, después de todo lo que ya habías escuchado?
2: El Señor Jesús justificó cada lágrima que derramé. El Señor Jesús recogió cada lágrima que derramé. Para poder regar aquel testimonio de ese día en que fue bautizado con el Espíritu Santo, porque yo sabía que allí nunca más habría lágrimas.
3: Dios juzgó nuestra causa.
2: Sí, Él hizo que su justicia prevaleciera en nuestra vida. Y para cerrar con broche de oro, llegamos hasta aquí ese día. Esta fotografía aquí es una imagen que verdaderamente quedará marcada para el resto de toda nuestra vida.
3: Ese día, una película pasó por mi cabeza.
2: Mientras subíamos las escaleras.
3: De cada lucha, agradezco mucho primeramente a Dios y a usted, mamá, por no haber desistido. Me imagino cuántas madrugadas, me imagino todo lo que usted escuchó de tantas personas. Y hoy, por la misericordia de Dios, hoy podemos ayudar a otras familias que pasan por todo aquello que vivimos. Nosotros
2: seamos esa persona que extiende la mano, es glorioso.
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0: Señora Hortensia, ¿cuál fue la victoria en el Valle de la Sal?
2: Así es, pastor. Mi victoria pasando por el Valle de la Sal, sábado a sábado, he obtenido muchos milagros económicos, en la salud y familiar. En económico, de que no podía pagar la hipoteca de la casa y ya está libre hace 2 años. Gracias al Señor, está saneado todo. Y las bendiciones de mi hija también en su trabajo. También haciendo la calle de Losado, mi hija también ya va por 2 carros. Gracias al Señor.
0: ¿Cómo es su nombre, señor?
2: Ruth.
0: Senhora Ruth, senhor, qual foi a vitória que vocês tiveram no Valle de la Sal?
3: Eu vim desesperada porque os médicos me disseram que meu esposo já entrava a diálise, que seu riñón já não se podia restaurar. Mas suas palavras me llenaram de muita mais fé de la que eu tinha. E le digo, pastor, que eu busqué otras puertas con otros médicos. Y fue el milagro que me sucedió, que le dieron 2 meses de tratamiento a mi esposo y el lunes que le tocó la consulta, el milagro más grande que me dice el doctor, todo está bien, que ya él ya no va a entrar a diálisis, que su riñón está restaurado, gracias al Señor.
0: ¿Cómo se siente usted?
4: Curada, restaurada, feliz ahorita.
0: ¿Cómo es su nombre?
5: Doris Klinger, pastor.
0: Señora Doris, ¿cuál fue la victoria en el Valle de la Sal?
5: La victoria aquí en el Valle de la Sal, sábado a sábado, muy, muy bueno. Yo nunca dejaré de estar aquí en el Valle de la Sal. ¿Por qué motivo? Por el motivo que a mí me dolían mucho las piernas, los pies se me hinchaban y me salía una caspa. Yo no le decía a nadie, pero era como que tenía clavo, pastor, en los pies. Andaba cojeando, una vez se me cojeaba y así. pero gracias a Dios, pasando por el Valle de la Sal, pastor, créalo que se me limpiaron los pies y los tengo muy limpios, hasta las manos eran horribles. Cualquiera no cree, yo le digo una verdad que yo la viví. Y yo me quejaba, yo no sabía qué hacer, en la noche me picaba, en una cosa impresionante. Y yo llegué al Valle de la Sal y yo me curé. Estoy sanada, pastor. Gracias a Dios.
0: Amén. Gracias a Dios.

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Muy buenas noches. Son 10 de la noche con 4 minutos. Y aquí nosotros estamos dando inicio a su programa Casos Imposibles. Cuando nos referimos de casos imposibles, son de situaciones que no le encontramos remedio, salida o dirección. Pero yo le quiero decir una cosa, y usted sabe que hay un dicho que dice, ¿no?, que contra hechos no hay argumento. Entonces, cuando nosotros nos referimos a eso, quiere decir que tenemos evidencia, constancia de lo que sucede los días sábados. Y yo le quiero probar a usted, señora, señor, de que cada sábado que las personas llegan aquí, ellos ven resultados, solución, salida.

0: Usted quiere ver lo imposible que se haga posible en su vida. Este sábado es su oportunidad. Yo quiero que usted coloque atención. Sábado a sábado, cada vez son más las personas que cuentan los resultados, los enemigos que caen pasando por el Valle de la Sal.
1: Yo me encuentro aquí con algunas de las personas que ya están viniendo los días sábados, pasando por el Valle de la Sal. Y muchas de ellas ya han visto resultados, muchas de ellas ya han visto testimonios pasando por el Valle de la Sal. Por ejemplo, yo me encuentro aquí con la señora
2: Yanley.
1: Cuénteme, ¿qué aconteció en esta semana pasando por el Valle de la Sal?
2: Bueno, yo soy cubana, deportada de los Estados Unidos, y después de 6 meses de estar detenida, decidieron enviarme aquí a Ecuador. Yo llevo aquí un promedio de 7 meses sin poder regresar a mi país porque no tengo pasaporte. Y en esta semana tuve la noticia de que el consulado me pudo aceptar sin el pasaporte y ya puedo volar a mi país.
1: Muy bien. Y eso en esta semana pasando por el Valle de la Sal.
2: Exactamente.
1: Muy bien. ¿Su nombre?
3: Celeste Mejía.
1: Cuénteme, doña Celeste, ¿qué aconteció en esta semana pasando por el Valle de la Sal?
3: Mire, pastor, yo le doy gracias primeramente a mi Dios. En ese rehén a mí me devuelven el IVA, ¿no? Y había plata trabadas que no me las pagaban cumplido. Y gracias a Dios, el día jueves me fui a ver si había dinero y me dijeron que ya estaba la plata en el banco.
1: ¿A cuánto tiempo que no le cancelaba?
3: O sea que cancelaban, pero atrasado, poco a poco. Pero gracias a mi Dios, que el día jueves fui, ya me dijeron que estaba la plata completa ahí.
1: ¿Y eso aconteció en esta semana pasando por el Valle desde la Sal?
3: Otra también. Yo tengo a veces, podría tener otra vez problemas con la columna, el mareo que me había cogido, porque a veces hago unas malas fuerzas. Pero gracias a Dios, pasando por el Valle de Sal, toda esta semana he pasado bien, porque ya el mareo ya no me molesta, las rodillas tampoco, y ya puedo caminar como podía caminar antes. Y eso era un dolor que me atormentaba hasta para acostarme, hasta para levantarme. Que a veces las personas pues me preguntan, dice, señora, dice, usted se la ve muy bien ahora, se la ve, dice, ya fortalecida. Le digo, gracias a la misericordia de Dios.
1: ¿Y eso aconteció pasando por el Valle de la Sal?
3: Exacto, pastor, sí. El Señor ha hecho muchos milagros en el Valle de la Sal.
1: Muy bien. ¿Y me encuentro con la señora?
4: Delvina.
1: Cuénteme, ¿qué aconteció pasando por el Valle de la Sal?
4: Yo tengo un negocio de naranja, pero no es grande, es pequeño. Pero yo no estaba vendiendo mucho, porque esta semana sí vendí. Y también mi vida económica también me ha ido bien.
1: Quiere decir, su situación económica no estaba bien. No. Y en esta semana, pasando por el Valle de la Sal.
4: Sí, pastor, todo me ha ido bien.
1: Todo ha cambiado.
4: Todo ha cambiado.
1: Y así como todas estas personas han visto resultados, usted también lo puede ver. Este día sábado, venga y pase por el Valle de la Sal. En especial, yo estaré a las 10 de la mañana, como también puede venir 7 de la mañana, 3 de la tarde o a las 6 de la tarde. Avenida de las Américas, número 305, al norte de la ciudad de Guayaquil.
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0: Y yo le muestro con hechos, con resultados, de que hay salida para su situación. Es por esta razón que me gustaría que usted esté con nosotros mañana sábado, sí. Mañana sábado me gustaría tenerla aquí con nosotros. Yo le quiero atender. Déjeme hablar con usted. Déjenos ayudarle, permítanos ayudarle. ¿Hasta cuándo usted va a continuar pasando por la misma situación? Usted está cansado, usted está harto de vivir como está. ¿Hasta cuándo usted va a continuar así? ¿Usted quiere dar un cambio a su situación? Mañana usted pasará por el Valle de la Sal. Y pasando por ese valle, así como David venció a todos sus enemigos, en el valle usted también podrá vencer. Usted escuchó de personas que en esta semana vieron resultados. Si ellos ya están viendo, ¿qué espera para que usted también vea el suyo? Usted sabe, como le hablé hace poco, contra hechos no hay argumentos. Yo le muestro con evidencias. Evidencias de esta semana. ¿Sabe? Calientito, ¿ah? ¿Usted quiere también ver lo imposible? Mañana quiero verla aquí. 7:00 a.m, nuestro primer servicio. Como también yo estaré 10:00 a.m, en especial inclusive llega a tiempo para poderle atender, 10:00 a.m, 3:00 p.m. y por último a las 6:00 p.m. ¿Quiere ayuda? Entonces llegue. ¿Quiere ayuda? Entonces venga para poderle ayudar. Le daremos una palabra, le daremos un apoyo, hablaremos con usted, le vamos a atender, le vamos a enseñar en base a la palabra que hay cómo ver lo imposible tornarse posible en su vida. Toma una actitud de fe y este sábado es su oportunidad. Entonces prepárese, prepárese. Inclusive 7:00 a.m. será en todos los templos de la Universal esparcidos en el país. No cambie de emisora, estamos en vivo, son 10:00 p.m. con 12 minutos en su programa Casos Imposibles.

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1: Mi sufrimiento empezó a raíz de que falleció mi esposo. Yo quedé con 3 hijos pequeños. El varón, él nació con una enfermedad en el dedo meñique de la mano. Entonces él lloraba porque de noche eso le dolía y no me dejaba dormir y el dedo se le hinchaba. Eran como unas varices. Entonces allí yo lo llevé donde el doctor. Y el doctor me dijo que se podía operar, pero habían 2 opciones. O aumentaba la enfermedad o desaparecía. Miren, yo me sentía tan sola.
2: Fue horrible. Yo me sentía sola. Con mis 3 hijos, porque mi hija mayor quedó de 6 años. Mi otro hijo quedó como de 4 años y la niña menor quedó de 1 mes nacida. Mi alma estaba tan triste, al mirar yo a mis hijos y verla yo. Yo decía, Dios, ¿ahora yo qué hago? ¿Qué hago? No podía trabajar porque mis hijos estaban pequeños.
1: Una tristeza en el alma que se siente. En el alma es algo inexplicable que solo las personas que hemos tenido eso sabemos lo que se siente. Es algo tan profundo en el alma que imagínense, yo pasé llorando 4 años. 4 años. Fueron 4 años que yo viví con depresión. Pasaba llorando, lloraba día y noche. Habían esas voces que me decían que yo no podía superar de criar a mis hijos, que yo no servía para nada. Ahí aumentó aún más mi preocupación. Sí, porque yo no tenía casa propia. Y entonces mis hijos eran la motivación, porque yo tuve muchas propuestas de irme a otro país. E incluso mi cuñada, ella me dijo que ella me podía atender a mis niños. Pero yo dije no, mis hijos son mi responsabilidad y yo tengo que criarlos como yo quiero. El varón, él nació con una enfermedad en el dedo meñique de la mano. Entonces él lloraba porque de noche eso le dolía y no me dejaba dormir y el dedo se le hinchaba. Eran como unas varices. Entonces allí yo lo llevé donde el doctor y el doctor me dijo que se podía operar, pero habían 2 opciones. O aumentaba la enfermedad o desaparecía. Entonces ahí yo vine y pedí a Dios, Dios, ayúdame, Señor. Muéstrame el camino. Una noche yo me levanté, me arrodillé y yo dije, Señor, muéstrame el camino. Yo te quiero conocer porque solo tú me puedes ayudar. Hasta que conocí la Iglesia Universal.

0: fue un día, el gran día, el día de mi vida que llegué a la iglesia. Y ahí mi hijo fue curado al instante. Mi hijo en la noche ya no lloró, él durmió bien. Fue algo maravilloso porque yo le había pedido que me muestre el camino y ahí estaba el camino donde yo... Y ese fue mi primer día que yo llegué y nunca más yo me separé hasta ahora. Yo llevé a mis tres niños, ya íbamos a mi familia, yo ya ahí me entró paz, tenía alegría. Ya fui transformada, mi espíritu estaba alegre. Yo ya me proponía las cosas y yo decía, yo sí puedo. Y me acuerdo que yo siempre pensaba, buscad primero el reino de los cielos y todo lo demás será añadido. Y en mí se ha cumplido esa palabra. Ahora ya no tengo depresión, ya soy feliz. Mis hijos ya ellos están grandes. Mi hija mayor, ella sirve a Dios. Yo también, gracias a Dios, tuve el mayor regalo, el mayor privilegio de servir a Dios y tener el Espíritu Santo, que es lo más maravilloso que el ser humano puede tener. En la actualidad, yo estoy libre de la depresión. Tuve casa propia. Y mi hijo tiene un negocio también, tiene dos negocios, está prosperando. Y mi hija, la menor, está estudiando. Y lo más importante que yo ahora tengo es el Espíritu Santo, porque Él me ayudó a vencer la depresión y ahora soy feliz, gracias a Dios.
1: Siete motivos para participar los días sábados en Los Casos Imposibles. Primer motivo. Y bendijo Dios al día séptimo y lo santificó. Segundo motivo. Por tanto, el Hijo del Hombre es Señor aún del sábado. Tercer motivo. Los mayores milagros que Jesús hizo fueron en el día sábado. Cuarto motivo. Así ha dicho el Señor, la puerta del atrio interior que mira al oriente estará cerrada los seis días de trabajo y el sábado se abrirá. Quinto motivo. Pero este género de demonios no sale sino con oración y ayuno. Sexto motivo. Jesús, contrario a la tradición, mientras unos descansaban, Él trabajaba. Séptimo motivo. Sábado es el séptimo día de la semana y el 7 es el número de Dios, pues es el número de la perfección. Participe este sábado en la reunión de los casos imposibles. Especialmente a las 7 de la mañana en el ayuno colectivo. Otros horarios: 10 de la mañana, 3 de la tarde y 6 de la tarde en el Templo de los Milagros, Avenida de las Américas 305, norte de Guayaquil, y en todos los templos de la Universal en el país.
2: Entonces, ahora depende de usted. Ahora depende de usted tomar esa actitud y estar con nosotros mañana. Mañana me gustaría verla aquí. Hable conmigo. Pues cuando llegue, usted puede venir con toda confianza y pregunte por Elías. Sí, puede preguntar por Elías. Yo voy a estar aquí, yo lo voy a atender. Déjeme conversar con usted. Porque hay una salida para todo lo que usted está pasando, lo que usted está teniendo. Déjenos ayudarle. Inclusive yo quiero que usted piense en esa frase, porque su vida seguirá de mal en peor si no busca al Padre Celestial, como lo hacemos aquí en lo universal. Nuestra misión aquí es enseñar a las personas lo que está escrito en la palabra. No es solo una fe hablada, es una fe práctica, es una fe que se vive, es una fe que la practicamos día a día. Por eso es que mañana sábado yo quiero hablar con usted. Le vamos a ayudar, le queremos ayudar, pero déjese ayudar. Déjese ayudar. Recuerde, hay salida para todo lo que usted está pasando. Depende de usted. En todos los templos de la Universal en el país, como en especial aquí en la Avenida de las Américas 305 al norte de Guayaquil. Le voy a estar esperando. Tome una actitud de fe y usted se dará cuenta que hay una salida, una solución. Le estaré esperando.
1: ¿Cómo prepararse para la reunión de los casos imposibles? El ayuno consiste en la abstinencia parcial o total de alimentos, con la finalidad de incomodar el cuerpo físico para alcanzar más fuerza para el cuerpo espiritual. Durante el ayuno, el espíritu se vuelve más fuerte, pues los deseos de la carne son anulados por la fuerza del espíritu. Por eso, consideramos el ayuno un clamor más fervoroso que una oración dicha solamente con palabras, porque en él existen palabras inexplicables para la razón humana, en el cual se buscan objetivos personales o colectivos. ¿Cómo usted puede iniciar su ayuno para participar de la reunión de los casos imposibles? Escoja un lugar reservado y el viernes por la noche, doble sus rodillas antes de dormir y repita la siguiente oración. Mi Dios, yo comienzo este ayuno para que mi problema imposible sea resuelto. Y después, dígale a Dios cuál es su problema imposible. El sábado por la mañana, usted debe acudir a la Iglesia Universal para presentarle su ayuno a Dios. Hasta ese momento, usted hizo su parte. Ahora viene la parte que le corresponde a Dios. Y dice Dios, porque el juicio es de Dios, y la causa que os fuere difícil, la traeré a mí y yo la oiré. Este sábado, participe de la gran reunión de los casos imposibles, principalmente a las 7 de la mañana. Otros horarios, 10 de la mañana, 3 de la tarde y 6 de la tarde, en el Templo de los Milagros, Avenida de las Américas 305, sector Kennedy Norte, y en todos los templos de la Universal en el país.
3: ¿Por qué dejar que las lágrimas insistan en caer sobre su rostro? ¿Por qué permitirle a la tristeza ocupar espacios tan importantes? ¿Por qué mirar la vida como un simple espectador? ¿Por qué permanecer en penumbras? ¿Por qué mezclar el pasado con el presente y pensar que el futuro también será una pérdida de tiempo y problemas sin salida y sin solución? Existe en su interior una fuerza determinante que puede cambiar el rumbo de su vida y ponerlo en un nuevo contexto donde las adversidades serán vencidas y los revés superados. Dígase a sí mismo, basta de angustia, desesperación y desequilibrio. Decrete el fin del miedo, de la angustia y de los conflictos. Determine que no habrá más lamento. No pierda más tiempo. Parta ahora mismo en busca de un bien precioso. Golpee la puerta y se le abrirá. Entre y encontrará lo que usted tanto precisa, lo que usted tanto anhela y que pensaba imposible llegar a lograr. En su interior llegarán las respuestas para todos los signos de interrogación que hacían de su vida una montaña de dudas y cuestionamientos. De su interior siempre vendrá la inspiración para darle un nuevo sentido a la vida, un sentido mayor, un sentido pleno.

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1: En un mundo oscuro que es nocivo para el cuerpo y la mente, los vicios de drogas y alcohol. Estos no solo dañan a las personas que los consumen, sino que provocan muchos problemas a nivel social, laboral y principalmente en el núcleo familiar, debido a que las relaciones de familias se ven completamente distorsionadas y alteradas, porque esa adicción es una amenaza a todo lo que se ha construido por años. Por eso, sin imaginarse que aquella familia empezó con un hogar muy establecido, ahora se encuentra totalmente destruida por los vicios. Donde se puede dar cuenta que la madre pierde hasta el respeto de los hijos. Estos se involucran con malas compañías y en muchas ocasiones, sin darse cuenta, terminan cayendo en ese mismo mundo oscuro. Cuando usted descubre que uno de sus seres queridos está involucrado en los vicios, lo primero que ocurre es un choque emocional, es decir, no puede creerlo. Luego viene la tristeza y desesperación, porque aquel impacto es grande. Que usted se puede poner a recordar que hasta ayer esa persona era un niño muy responsable, buena pareja, buen padre, pero esa situación cambió totalmente en un abrir y cerrar de ojos. Es importante recalcar que una persona con problemas de vicios normalmente reacciona con esta frase: es solo para probar, no volverá a ocurrir más. Pero estas palabras nunca se cumplen debido a que el control está lejos de ellos. Así ocurre la decepción o la pérdida de confianza de los familiares. Y es ahí donde muchas veces la tendencia de la familia es culparse a sí mismo y creer que cometió algún error. Entonces usted, que se siente impotente porque no sabe cómo ayudar a su familia, que cada día se destruye más por los vicios, o usted que reconoce que por causa de las adicciones ha perdido su trabajo, su salud y especialmente a su familia, conozca que sí existe una solución. Queremos ayudarle.
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3: Me chamo Carlos Ernesto Calle Acosta. Empecé con los vicios a los 11 años de edad. Empecé con tragos, o sea, cerveza, tragos fuertes, cigarrillos, y llegué a querer experimentar más cosas durante mi juventud. ¿Cómo empecé en los vicios? ¿Cómo llegué a conocer el mundo de las drogas? Por problemas familiares que había dentro de mi casa. De no encontrar unión, de no encontrar comunión entre mi familia, llegué a conocer lo que eran tragos, bebidas alcohólicas. Ya a los 14 años de edad, empecé lo que es fumar lo que era marihuana con entrevaramientos de más drogas, porque ya veía que el alcohol, muchas de esas cosas ya no me daban esa alegría de nuevo, sino llegué a experimentar más cosas. Lo que era ya pisé, lo que era el crack, pastillas, todo eso. Entonces, viendo el transcurso que lo que me llevó a las drogas, empeoraba más los problemas familiares. Que llegó el transcurso de que mi mamá me llegara a encerrar en un centro de rehabilitación, en un centro de ayuda, lo cual no sirvió, porque cada vez que el centro de ayuda que me encerraba, salía con más odio ante ella. Entonces llegó los momentos de que eso se volvió una costumbre de estarme encerrando en un centro de rehabilitación, los cuales yo no quería estar. Entonces me alejé de mi familia 4 años, estuve viviendo lo que era en la calle, por lo cual mi familia no me tenía confianza. Porque cada vez que ya perdí mi trabajo, ya perdí confianza del dueño donde trabajaba, también perdí la confianza en mi familia. Porque ya lo que era de mi familia, ya yo me llevaba lo que era todo. En mi casa prácticamente no existía nada, porque yo entraba, era algo que desaparecía. Porque no podía dominar lo que era el vicio. En cambio, el vicio me dominaba a mí cada día más y cada día más me llevaba a un profundo abismo, el cual yo no podía salir. Entonces llegué a lo que es conocer las calles, llegué a vivir 4 años en el mundo de las calles, recolectar botellas, andar, conocí la delincuencia. Entonces llegué a vivir 4 años así, totalmente durmiendo en la calle, cargaba solo una sola prenda de ropa, la cual permaneció esa prenda de ropa en mí durante 3 años. Entonces llegué a conocer totalmente eso. Mi mamá incluso iba a los lugares donde yo andaba, iba con policías resguardadas, porque creía que yo le iba a hacer daño por la ayuda que ella me estaba ofreciendo. La cual yo no creía que haya habido una solución para mi vida, porque encontré, buscaba en cualquier lugar y ninguno encontraba. Buscaba ayuda de médicos, de especialistas, lo cual me decían que no había cura para mi vicio. Y fue en la Iglesia Universal que yo encontré la verdadera salida del mundo de los vicios, la cual decidí poner y entregar mi vida en las manos de Dios. Fue un cambio exteriormente e interiormente, la cual yo no tenía paz antes. Y Dios me ha dado algo más que un liberamiento en los vicios. Me ha dado su propio Espíritu Santo, el cual sí me sigue fortaleciendo día a día, a pesar de las luchas, de los desiertos que pase, Dios siempre está conmigo ahí. Entonces, entre el mundo de las drogas y el mundo que ahora que conozco a Dios, prefiero mil veces estar en las manos de Dios que conocer el mundo de las drogas de nuevo. Mi familia está transformada, ahora mi familia sigue también a Dios, viene a la iglesia junto a mí, ahora mi familia está restaurada, hay unión, hay comunión y hay esa paz, esa tranquilidad que no sabía antes. Ahora todos nos sentamos, comemos juntos, ya no hay ese odio, esa discordia que había antes. Ahora gracias a Dios mi familia está totalmente restaurada, la cual viene también a la iglesia y participamos todos juntos y buscando a Dios día a día, encontrando esa paz y esa comunión que solo Dios nos puede dar. Entonces, fue en ese cambio, fue en esa decisión de entregar mi vida a Dios, fue lo que hubo y me llevó a esta nueva vida, que mi familia restaurada y mi vida también. El Espíritu Santo es el tener el propio Dios, es saber que a pesar de todo lo que tú pases, Dios siempre está ahí, siempre te va a dar un significado de seguir adelante, incluso llamándote más, salir adelante, siguiendo más adelante, El Espíritu Santo para mí lo es todo, la cual cada día me sigue mostrando que, y me sigue dando ese valor de que yo mismo valgo y de que puedo hacer muchas cosas más. Dios habita en mí, es una alegría, una paz permanente, no momentánea como el mundo de las drogas me la daba. Entonces, gracias a Dios, Él habita dentro de mí y puedo decir con certeza que los vicios sí tienen cura. Y que Dios nos da, no solamente nos libera de ese mundo, sino nos da su propio Espíritu Santo, el cual es una fortaleza día a día.

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0: Desde la noche con 55 minutos y ya se nos aproxima el gran día domingo, el tratamiento para la cura de los vicios. Es un tratamiento totalmente gratuito, sin medicación, sin internación y 100% eficaz. Estaré 90 minutos antes del tratamiento que se inicia a las 3 de la tarde. Estaré atendiendo a todas las personas que desean hablar con nosotros. Usted que viene a luchar por sus hijos, que están internados en clínicas o no están internados, tal vez están perdidos, familiares que están en los vicios, pero usted va a luchar por ellos. 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Es abierto para todos. Todos pueden venir a luchar, tenga usted o no vicio. Venga a luchar porque los vicios sí tienen cura. 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O si usted viene en Metrovía, Aviación Civil Oeste, tenemos aquí el paradero y usted podrá participar. Algunas cuadras de San Marino Shopping, y estamos aquí a una cuadra del City Box. Todos son bienvenidos a este tratamiento para la cura de todos los vicios. Así que prepárese este domingo 3 de la tarde, porque los vicios sí tienen cura. Su vida seguirá de mal en peor si no busca al Padre Celestial, como lo hacemos en la Universal. Pero nosotros te vamos a enseñar.
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2: Porque el Espíritu Santo, porque el Espíritu de entendimiento nos da discernimiento espiritual, porque el Espíritu de consejo siempre nos presta una palabra para el afligido, porque el Espíritu de fortaleza nos sustenta en las debilidades, porque el Espíritu de conocimiento nos

corriendo de aquí o yo termino incluso matándola a ella, porque también pensé eso, porque ya estaba desesperado, ya no sabía cómo salir de esa vida. Ahí fue donde un día conocí una persona de la iglesia que un día cuando yo abrí mi corazón y le dije que yo estaba deprimido, que me sentía vacío y solo, me dijo que podía venir al Templo de los Milagros. Ahí fue cuando yo llegué al Templo de los Milagros un día domingo. Al principio cuando yo llegué yo me sentía confundido, me sentía aislado, no sabía qué era lo que yo hacía en ese lugar. Cuando yo renuncié a todas las resistencias, a todas las cosas que yo no quería dejar finalmente, ahí cuando yo me entregué completamente a Dios, el Espíritu Santo me bautizó y ahí yo recibí la certeza de que Dios estaba conmigo. Después de que yo tuve mi encuentro con Dios, yo tuve energía para vivir, porque yo no tenía una verdadera motivación para mi vida no tenía un rumbo, no tenía una dirección. Yo sentía que trabajaba, pero era solamente un hacer lo mismo todos los días, solamente un ir al trabajo más por ningún motivo en especial. Entonces ahí cuando, después de que yo tuve una experiencia con Dios, Él colocó en mí la certeza de que Él era mi motivo, Él era mi razón y Él empezó a ser mi fuerza para yo continuar y para vivir. Ya no tengo depresión, ya no tengo esos deseos de morir, ya no pienso que el suicidio sea la salida, al contrario, ahora tengo ganas de vivir, tengo ganas de servir a Dios y sobre todo ahora tengo energía, tengo la energía que no tenía antes, porque antes me costaba incluso levantarme en las mañanas, me costaba incluso despertar, mas no era un cansancio físico, sino era el cansancio de ya no querer seguir viviendo. Entonces ahora ya pude liberarme de todo eso y ahora a pesar de que no estoy en una relación, yo sé que si Dios es conmigo, yo voy a tener una vida sentimental sana y buena. Ahora que ya estoy libre de la depresión, yo le puedo decir a las personas que realmente sí hay una salida, y esa salida solamente está en Jesús.

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1: Senhora Suzy, qual foi a vitória em El Valle de la Sal?
2: A vitória foi por minhas enfermidades. Tenía demasiadas enfermedades, tenía mi corazón hinchado, la tiroides y un poco de cosas. Y gracias al Señor, yo perseverando, me pasaba en el Valle de la Sal. Yo dije, Señor, esta enfermedad no me va a vencer. Usted es el que está conmigo. Y cuando yo fui al doctor, me dijo el doctor, ¿y qué estaba haciendo? Digo, ¿por qué? Porque ya no tienes nada. Y yo dije, solamente al Señor. Él fue el único que me sanó. Y muchas deudas también tenía. Fuera de esas enfermedades, muchas deudas. Demasiadas preocupaciones y gracias a él cogió todo y ya no tengo nada de esas preocupaciones ni esas enfermedades porque él habita en mí.
1: Señora Lucía, ¿cuál fue la victoria en el Valle de la Sal?
3: Tenía un dolor en la planta de los pies que era como que tenía una aguja. Yo me fui donde el médico y el médico me dijo que tenía que ponerme inyecciones de esas grandes para poder que se me quitara el dolor. Pero yo no acepté, dije yo no, yo voy a seguir en el Valle de la Sal porque Dios tiene que curarme. Y así fue, porque era que no aguantaba, yo tenía que estar así como la pared para poderme sujetar porque era un dolor tan intenso en las plantas de los pies. No me salía nada, ¿no? O sea, no tenía nada aparentemente, pero me dolía tanto, como que uno tuviera una aguja en la planta de los pies. Y ahí, siguiendo, pasando por el Valle de la Sal todos los sábados, y se me quitó. No fui al médico, no me puse inyección, sino que me curé aquí. Dios me curó.
1: Señora Daisy, ¿cuál fue la victoria en el Valle de la Sal?
4: Pastor, yo tengo muchísimas victorias ganadas aquí en el Valle de la Sal. Y la que vengo a decir es de mi nieto. Él decidió ir a entrar a las Fuerzas Armadas. Y estuvo haciendo la práctica y todo. Llegó hasta la ficha médica. Y de ahí le dijeron que él no podía avanzar porque él tenía, sufría de la columna y que era imposible, eso ya era imposible, que él no podía entrar. Entonces él regresó a la casa y me dice, mamita, dice, le cuento que no voy a poder, dice, ya me quedo, dice, no voy a poder. Le digo, mijito, ¿y usted quiere entrar? Le digo, ¿de verdad quiere servir? Le digo, en las Fuerzas Armadas. Y me dice, sí, mamita, yo sí, pero no voy a poder. No, mijito, no diga eso que no va a poder. Si usted quiere, aliéstese, vuelva a hacer sus pruebas y prepárese y vaya. Y vaya, le digo que nosotros con tu mami vamos a luchar.
5: ¿Y qué pasó?
4: Y bueno, y luchamos y él siguió, volvió y comenzó. Y cuando llegó a la ficha médica, el niño no tenía, el muchacho no tenía nada.
5: Gracias a Dios. Amén. ¿Ingresó?
4: Sí, ingresó y ya él ya salió. Ya tiene, en este año ya comenzó a trabajar desde el mes de enero y ya está trabajando.
5: Gracias a Dios. Que Dios le bendiga más. Amén.
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0: Son las 11 de la noche con 23 minutos. Nosotros estaremos allí en la Avenida Perimetral y Pío Jaramillo, diagonal al subcentro Rumiñahui, sector del Guasmo Oeste, clamando para que lo imposible venga tornarse posible en su vida. 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
7: Mi nombre es Erika Mora y antes de llegar a la Iglesia Universal era una joven muy deprimida, muy triste, tenía un vacío dentro de mí y también guardaba resentimiento hacia mis padres, ya que ellos, desde cuando yo era pequeña, ellos se fueron viajando a otro país por una mejor condición económica. Entonces yo crecí con aquel resentimiento dentro mío. Después de un tiempo, la depresión y todo aquello que guardaba dentro mío me ocasionó problemas de salud, en la cual yo no podía alimentarme con normalidad, perdí mucho peso, tenía miedo de estar sola, no dormía por las noches. Entonces crecí de esa manera, muy triste, muy deprimida. Fui creciendo y conocí amistades que me invitaban a fiestas, a bailes. Y como yo era joven, más jovencita en aquel tiempo, entonces yo pensé que era normal. Entonces yo digo, bueno, yo también asistí, así aceptaba la invitación de mis amigas, de mis compañeras en aquel tiempo. Lo cual no llenaba mi vacío. Yo, a pesar de que en aquel momento yo estaba en un momento de alegría, supuestamente, ¿no? Pero era algo que no satisfacía mi interior. Seguía igual. Cuando llegaba a casa, volvía a estar deprimida sin ningún motivo, porque en mi casa no me faltaba nada, pero aún así yo estaba triste. En mi interior había un vacío. Mi abuelita me invitó a hacer las cadenas en la Iglesia Universal. Yo participé y en el transcurso de las cadenas yo ya vi un cambio. Ya no tenía depresión, sentía que mi interior ya estaba libre. Ya no había dentro de mí esa tristeza, aquel miedo que yo tenía, incluso de dormir sola. Entonces todo aquello fue saliendo de mí. Pero aún así todavía me faltaba algo. Entonces ese algo que me faltaba era el Espíritu Santo, que aún no lo había recibido. Yo entregué mi vida en el altar, o sea, todo aquello que había dentro de mí, que aparentemente, no sé, nadie lo veía, pero sabía que dentro de mí había algo que no tenía que guardar. Entonces yo empecé a vaciarme de mí, dejé todo orgullo, dejé el tiempo que tenía la iglesia también a un lado, porque yo tenía mucho tiempo que estuve en la iglesia y no recibía el Espíritu Santo. Entonces dejé todo de lado y solo me enfoqué en buscar más de Dios y entregarme a Él, nada más. Y así fue cuando tuve mi encuentro con Dios y recibí el bautismo en el Espíritu Santo. De ahí en adelante todo cambió. Mi interior fue cambiado. Adentro de mí ya habían ganas de vivir, habían ganas de ayudar a los demás. Algo dentro de mí ya cambió. Entonces, desde ahí yo entendí la importancia de tener una comunión con Dios, la importancia de entregar todos los días mi vida para Dios. Entonces, empecé a perseverar y ahora, gracias a Dios, luego de un tiempo, yo conocí a mi esposo. Fue algo muy bonito desde el inicio. Desde el noviazgo fue algo muy bonito. Estuvimos 9 meses de novios y de ahí nos casamos. Y gracias a Dios, la alegría y la paz que ahora yo tengo en mi matrimonio y en todo lo que hago es gracias al Espíritu Santo y gracias a Dios y a la misericordia de Dios, porque hoy estoy aquí y quiero seguir agradando a Dios. Ese es mi objetivo. Seguir sacrificando, porque es de sacrificio en sacrificio que uno va venciendo y también va ganando. Y lo más importante que yo recibí es el Espíritu Santo, porque el Espíritu Santo me da dirección, me guía y me ayuda, me levanta en los momentos difíciles. Y ahora yo estoy aquí gracias al Espíritu Santo.

0: injusticia. ¿Cuántas personas se acostumbraron? Se acostumbraron a vivir con deudas, con enfermedades, problemas familiares, un matrimonio destruido, adicciones, ataques de pánico, problemas emocionales, maldiciones hereditarias, puertas cerradas, fracasos constantes o con situaciones que simplemente consideran imposibles. Y en lugar de combatir aquello que las está destruyendo, comenzaron a compararse con quienes están peor. Hay otros que sufren más que yo.
1: Al menos tengo esto.
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1: Siempre fui así en mi familia.
0: Esto no tiene solución. 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

0: São as 11 da noite com 34 minutos. 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
1: Yo era una decepción total, yo era la perdición para mis papás. Por eso mi única solución pues era quitarme la vida. Tenía problemas familiares desde muy chica, o había problemas económicos, había problemas entre mis papás. Entonces, desde muy chica trajo mucha rebeldía en mí, mucha desobediencia, y al no querer estar en casa, entonces yo me involucré sentimentalmente con una persona que igual me lastimó mucho. Entonces yo ya no tenía ningún refugio en ningún lado, no me sentía bien ni en mi casa, ni afuera, ni con la persona en la que estaba me sentía bien. Intenté el suicidio 2 veces, y la última vez fue yo intentar aventarme del piso donde yo estaba, pero por algo no sé, me detuve, pero era prácticamente llorar todas las noches, no tener ganas de comer, no tener ganas de salir. La relación con mis padres era muy mala porque no tenía ningún respeto hacia ellos, no los respetaba, no los obedecía, contestaba mucho, especialmente con mi mamá, eran muchos problemas, al punto de peleas fuertes en donde ella me pegaba y yo no me dejaba. Con mi papá igual, eran muchas discusiones, en el punto donde mi papá me corrió de la casa, donde me dijeron que yo ya no era su hija, por lo mismo del los problemas que yo había causado para ellos. Yo era una decepción total. Yo ya no tenía ni futuro, ni esperanza. Yo era la, pues sí, la perdición para mis papás. Entonces, todos esos problemas solamente me iban alejando de ellos. Yo no sabía qué hacer para remediar lo que había hecho o qué hacer para ser una buena hija. O a veces entraba más ese enojo y era de, pues voy a hacer más cosas malas para que se enojen más conmigo. Pues yo ya no sabía cómo remediarlo. Por eso mi única solución pues era quitarme la vida. Amorosamente me involucré con una persona mucho mayor que yo. Entonces yo pensaba que ahí iba a estar mi refugio porque iba a haber alguien que me iba a cuidar. Y pues fue todo lo contrario. En esa relación yo sufrí abusos. Abuso sexual, abuso físico, me insultaba mucho y me desvalorizaba más. Si yo ya no sentía que tenía valor porque no era buena hija, pues como mujer me quitaba mucho más de mi valor. Porque me decían que otras eran más bonitas, que yo era muy fea. Ahí eran mis refugios, supuestamente para salir de los problemas de mi casa, y al contrario fue mucho peor porque ahora como mujer también me sentía muy mal. Mis problemas terminan cuando yo conozco la Iglesia Universal a través de televisión, por lo mismo de que no se dormía, no se descansaba. El primer día para mí fue un cambio, porque yo sabía que ya había encontrado un lugar que me iba a ayudar, que ya había encontrado un lugar que tanto necesitaba, tanto para mí, tanto para mi familia. A través de constancia, a través de usar mi fe en cada propósito, en cada oración, en cada ayuno, yo pude lograr lo principal, que es conocer a Dios, que es recibir su presencia, porque yo no tenía valor para el mundo, no tenía valor para muchas personas, pero yo sabía que había una persona que sí me amaba, me valoraba y que sobre todo había dado su vida por mí. Eso me hizo ser más fuerte y luchar contra las situaciones que vinieran y buscar sobre todo su espíritu. Y de ahí ya vino la transformación total. En mi familia, en mi vida, en todas las áreas que yo buscaba. Con mi familia ahora es una relación totalmente diferente porque yo aprendí a perdonar. Nuestra situación cambió porque ellos también buscaron esa ayuda. Cambió económicamente, cambió familiarmente. En nuestra casa ahora ya es paz, es armonía, es tranquilidad y sobre todo es unión, algo que no había. Estoy felizmente casada, tengo mi familia completa y todo es tranquilidad. Es una confianza que tenemos de que sabemos que en las manos de Dios todo va a estar bien. Se fue toda esa depresión que yo tenía, toda esa tristeza, todo eso se fue. Ahora yo soy feliz, yo tengo ganas de vivir todos los días, despierto con esa alegría y agradezco a Dios. Porque ahora yo valoro mi vida y hasta que el día que Él quiera, yo voy a seguir aquí.

¡Qué paz! 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

0: Yo haciendo el uso del agua viva, tuve un milagro con mi hijo. Él tenía en sus manos llenas de llagas y el dermatólogo le mandaba esas cremas caras. Y yo le ponía y le ponía solo en las noches porque él le mandó que le ponga solo en las noches. Y de ahí que le ponga guantes para que no se le salga la crema, para que le haga efecto. Seguía igual. Entonces de ahí yo dije, no, pues si yo estoy yendo a la iglesia, entonces Dios tiene que hacerme ese milagro para con mi hijo. Entonces de ahí, como venimos aquí los domingos para el agua consagrada, entonces yo usé mi fe. Entonces yo comencé a bañarlo a mi hijo, a bañarlo y a ponerle en sus manos. Y gracias al Señor vimos el resultado, que mi hijo ya tiene sus manos sanas. Están sanitas, sanitas y muy bonitas. Gracias a Dios.
1: Yo era una persona con un vicio de alcohol, tenía mal carácter, tenía una enfermedad, todos los días dolores de cabeza constante. Y a medida que el dolor aumentaba, yo mi medicina, la medicina que yo hacía era la del alcohol. Y ahí me torné alcohólico. Cuando ya me hicieron la invitación por medio de la radio, llegué aquí a la iglesia con mi esposa, junto con mi esposa y mis hijos. Y el primer día ya estaban hablando sobre la agua consagrada y decidí hacerlo este gran propósito. Y mi vida fue cambiando poco a poco. El vicio ya iba perdiendo el sabor del alcohol, el dolor de cabeza, ese mismo instante que yo ya bebí del agua y el pastor me hizo una oración. Me quitó totalmente. Yo le hago esta invitación para que asistan a este lugar, justamente los domingos que estamos consagrando el agua.
2: Yo estaba enfrentando lo que era gastritis. Todo lo que yo comía me hacía daño. Me cogía un ardor en el estómago y me hacía daño en las comidas. Incluso hasta el agua me cogía un ardor al estómago. Los síntomas eran que, por ejemplo, yo tenía que vomitar. Porque si yo no vomitaba, estaba todo el día mal. Estaba con ardor. Y bebiendo del agua viva, gracias a Dios estoy curada, estoy libre de gastritis. No sentía nada ya, no tenía nada. Sí, gracias a Dios. Mi papá también estaba pasando por un problema de salud, donde los doctores le diagnosticaron que él tenía cáncer. Cáncer en lo que es en tumoración maxilar. Ya, y tomando el agua viva, gracias a Dios, mi papá también ha sido curado porque, o sea, él sí tuvo tratamiento en lo que es con los médicos, ya, pero los médicos dijeron que o sea, iban a hacer lo posible porque lo que era el cáncer ya lo tenía avanzado. Ya, pero usando de la fe, usando el agua viva, Dios ha hecho el milagro y mi papá está libre de cáncer.

0: 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Usted puede ser una persona diferente y obtener una vida nueva. Este programa es para usted, que tal vez ya tocó muchas puertas, pero usted va a tocar la última y la que cambiará por completo la historia de su vida. Escuche con atención este caso verídico que comprueba que a través de la fe todo es posible.
1: Yo sufría mucho. Comencé a estar con hemorragia. Pensaba que era normal. Fui al médico. El médico me dijo que eso, lo que yo tenía era cáncer. Pero yo no sabía que estaba embarazada. Cuando el doctor me dijo, tú estás embarazada, tienen que sacar el bebé. Yo le dije, no, yo no voy a sacar el bebé porque voy a matar una vida. Cuando usted iba a una fiesta con su hija se sentaba allí, tenía que bailar con quien fuera. Entonces, como a mí nunca me gustaba esas cosas de baile, yo le pedí a mi papi que no quería bailar yo. Y mi papi dice, estás ahí, tiene que bailar. Tocó de bailar yo. Salí a bailar con ese chico. Ese chico tenía un perfume demasiado fuerte. Entonces yo le dije a mi mami, llegué y me senté y le dije a mi mami, mami, me duele mucho la cabeza. Así pasó, nos fuimos a la casa. Al otro día pasó el chico por la casa y yo me quise ir con él. Tuve mis tres hijos, pero mi papi nunca quería a él. Nos fuimos a vivir a Esmeralda. Allá yo sufría mucho, demasiado. Él se iba por meses, nos dejaba ahí abandonado. De ahí él se llevó a otra mujer. Yo me vine, yo le pedí a mi papi que me venía a limparme, que me buscara una casita y que me venía con mis hijos y me vine allí. Ahí me puse a trabajar en una compañía. Ahí yo me hice de compromiso aquí con el padre de mis demás hijos. Y ahí igual con este señor también sufría porque no me ayudaba a trabajar. Yo trabajaba de empleada en unos restaurantes. Ahí yo me enfermé mucho, comencé a estar con hemorragia. Ahí yo no le hacía caso, yo pensaba que era normal. Ya pasó mucho tiempo. Fui al médico. El médico me dijo que eso, lo que yo tenía era cáncer. Pero yo no sabía que estaba embarazada. Cuando el doctor me dijo, pero tú estás embarazada y tienes cáncer. Tú estás embarazada, tienen que sacar el bebé. Yo le dije, no, yo no voy a sacar el bebé porque voy a matar una vida. Eso no lo voy a hacer. Si me toca morir y el bebé salvarse, bueno. Y si yo vivo, bueno, está bien. Pasaron unos meses, tuve mi bebé. Yo se lo regalé a mi tía cuando nació porque según yo quedé muy mal. Entonces yo dije, mi tía, usted cuida de mis hijos y coge al bebé para usted porque yo no lo puedo criar. Y ahí trabajé, mi patrona se fue, yo me quedé sin trabajo. Ahí me vine aquí a Puerto Viejo a trabajar. Y las compañeras tenían mucha envidia de mí porque yo vendía y todo eso. Y de repente apareció un sapo. Y yo cogí y lo pateé así con el pie. Lo boté. Y como a los tres días comenzaron a hacerse unas bombas, todo el pie se llenó de bombas, de puras bombas. Yo tenía a mi hijo mayor en la calle, en las drogas. Entonces yo le pedí a mi hijo que saliera de ese lugar porque era el único que podía hacerse cargo de mis hijos. Entonces él me decía, mami, pero yo quiero conseguir plata para hacerte remedio. ¿Pero de dónde? ¿Cómo? Y así me vas a matar más rápido. Yo estoy enferma. Y tú en la calle. Porque yo siempre trabajaba. Yo no podía estar pendiente de ellos, de estar cuidando de ellos, de mi hijo, porque él era el mayor.

mayor y él era el que tenía que estar, quedarse con sus hermanos más pequeños en la casa. Entonces yo, cuando yo me di cuenta, era cuando ya mi hijo ya no quería parar en la casa, que se puso reverde, quería estar en la calle, con los amigos, en las drogas. Mi alma sufría mucho porque yo estaba enferma y de ver a mi hijo en la droga, más sufría mi alma. Yo lloraba, mi alma desesperada, buscando un lugar para parar de sufrir. Cuando en eso yo cambiaba de canal, cuando en eso escuché el programa Pare de Sufrir, yo dije, bueno, aquí voy a parar de sufrir si es verdad. Cuando ahí dije, no, pastor, que pusieran un vasito con agua para consagrarlo, para tomar. Yo me lo consagré, me lo tomé. Al otro día de mañanita, mi hijo se había levantado a hacer desayuno y le digo, mi hijo, ¿sabe qué? Llévame a la iglesia, le digo, esa que dicen pare de sufrir, que queda aquí. Le digo, llévame, hijo, llévame, por favor. Él me llevó.

yo participé de la oración. Cuando yo estaba participando de la oración, yo sentí que mi alma había sentido paz. Y sentí que la hemorragia había parado. Volví al médico y yo ya no tenía nada. Ya estaba curada, estaba sana, totalmente curada del cáncer. Era lo que yo iba subiendo al altar, esas cosas reventaban como nigua. Y bajé de ahí, del altar, y llegué a mi casa. Ya después otro rato ya tenía el pie sequito, ya no tenía eso, ya no tenía hinchado. Y se acabó la podrición de mi pies. Mi hijo estaba en las calles, en las drogas, en el vicios. Entonces yo ya no podía hacer nada por él. El único que podía hacer algo por él era Dios. Entonces yo lo único que hice fue entregarle a mi hijo a Dios. Dije, Señor, te entrego mi hijo en tus manos. Mi hijo me pidió, mami, quiero ir a la iglesia. Yo le dije, ya, yo alegre. Yo le digo, ya, niño, vamos, vamos, vamos, vamos ahorita, vámonos ahorita, vamos. Me vestí, nos vinimos. Cuando él se quedó participando del grupo de jóvenes, mi hijo ya tenía un cambio diferente, ya él no salía. Yo ahora ya estoy feliz porque mi hijo ya no se droga. Él está en el altar de Dios, está sirviendo a Dios, está ganando muchas almas. Y ahí me bauticé yo en agua, completamente perdoné a todas las personas. Yo no tengo un resentimiento con nadie. Gracias a Dios recibí el Espíritu Santo. Ahora mi alma está en paz. Todos los días de mi vida, lo primero que hago cuando me levanto, decirle gracias, Señor. Gracias, Padre, por un día más y por darme tanta felicidad a pesar de todo lo que yo pasé. Yo lo único que le pido a aquellas madres que tienen a sus hijos en los vicios, solo tienen que luchar y confiar mucho en Dios. Y para aquellas personas que también están sufriendo con cáncer, con alguna enfermedad, que son desahuciadas, Dios tiene la última respuesta para nosotros. Porque Él solo lo puede curar y lo puede sanar a nosotros. Y soy muy feliz ahora. Ahora sí, yo soy feliz completa.

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1: De la misma manera que esa persona logró un cambio de vida, usted también lo logrará. Así como ella pudo hacerlo imposible, volverse posible, usted también lo puede hacer. De un paso de fe, solo basta tomar una actitud y cambiará su historia. Por eso, yo desafío a usted que me está escuchando, usted que está con un caso imposible en su salud, que fue desahuciado por la medicina, o le dijeron que su caso es un caso crónico, que no tiene remedio, que no tiene solución, o usted que tiene un problema económico, una demanda que no logra resolver, años con esa demanda y continúa en la misma situación. Yo hago un desafío a usted que tiene un problema en la familia que parece imposible cambiar. Entonces, yo le hago ese desafío para que hoy mismo, hoy sábado, usted esté con nosotros aquí en Daule, en la calle Quito, entre Vélez y Pedraíta, a las 7 de la mañana en el ayuno de los casos imposibles. Escuche con atención ese mensaje que habla acerca de lo que sucederá hoy y además testimonios, casos verídicos de personas que a través de la fe lograron vencer lo imposible.

0: ¿Cómo prepararse para la reunión de los casos imposibles? El ayuno consiste en la abstinencia parcial o total de alimentos, con la finalidad de incomodar el cuerpo físico para alcanzar más fuerza para el cuerpo espiritual. Durante el ayuno, el espíritu se vuelve más fuerte, pues los deseos de la carne son anulados por la fuerza del espíritu. Por eso, consideramos el ayuno un clamor más fervoroso que una oración dicha solamente con palabras, porque en él existen palabras inexplicables para la razón humana, en el cual se buscan objetivos personales o colectivos. ¿Cómo usted puede iniciar su ayuno para participar de la reunión de los casos imposibles? Escoja un lugar reservado y el viernes por la noche doble sus rodillas antes de dormir y repita la siguiente oración. Mi Dios, yo comienzo este ayuno para que mi problema imposible sea resuelto. Y después, dígale a Dios cuál es su problema imposible. El sábado por la mañana, usted debe acudir a la Iglesia Universal para presentarle su ayuno a Dios. Hasta ese momento, usted hizo su parte. Ahora viene la parte que le corresponde a Dios. Y dice Dios, porque el juicio es de Dios, y la causa que os fuere difícil, la traeré a mí y yo la oiré. Este sábado, participe de la gran reunión de los casos imposibles, principalmente a las 7 de la mañana. Otros horarios, 10 de la mañana, 3 de la tarde y 6 de la tarde, en el Templo de los Milagros, Avenida de las Américas 305, sector Kennedy Norte, y en todos los templos de la Universal en el país.
1: Hoy mismo usted también puede pasar por el Valle de la Sal y alcanzar el milagro que necesita. No desista, no tire la toalla, no piense que todo está perdido. Agarre en este momento una hoja, coja una pluma o un lápiz, lo que tenga a su mano, y escriba todos los problemas que usted quiere vencer. Tráigalos para dejarlos hoy mismo en el Valle de la Sal, y así como David venció sus enemigos en el Valle de la Sal. Dios le dio la victoria para que él pudiera vencer todos sus enemigos. Usted también vencerá todos los enemigos en el Valle de la Sal. Use su fe, ponga en práctica su fe, porque su vida cambiará. Muy bien, yo quisiera en este momento que usted también escuchara una linda música.

0: ¿Cómo prepararse para la reunión de los casos imposibles? El ayuno consiste en la abstinencia parcial o total de alimentos, con la finalidad de incomodar el cuerpo físico para alcanzar más fuerza para el cuerpo espiritual. Durante el ayuno, el espíritu se vuelve más fuerte, pues los deseos de la carne son anulados por la fuerza del espíritu. Por eso, consideramos el ayuno un clamor más fervoroso que una oración dicha solamente con palabras, porque en él existen palabras inexplicables para la razón humana, en el cual se buscan objetivos personales o colectivos. ¿Cómo usted puede iniciar su ayuno para participar de la reunión de los casos imposibles? Escoja un lugar reservado y el viernes por la noche doble sus rodillas antes de dormir y repita la siguiente oración. Mi Dios, yo comienzo este ayuno para que mi problema imposible sea resuelto. Y después, dígale a Dios cuál es su problema imposible. El sábado por la mañana, usted debe acudir a la Iglesia Universal para presentarle su ayuno a Dios. Hasta ese momento, usted hizo su parte. Ahora viene la parte que le corresponde a Dios. Y dice Dios, porque el juicio es de Dios, y la causa que os fuere difícil, la traeré a mí y yo la oiré. Este sábado, participe de la gran reunión de los casos imposibles, principalmente a las 7 de la mañana. Otros horarios, 10 de la mañana, 3 de la tarde y 6 de la tarde, en el Templo de los Milagros, Avenida de las Américas 305, sector Kennedy Norte, y en todos los templos de la Universal en el país.
1: ¿Quién ve a esta madre feliz, disfrutando de una simple tarde con su hijo? Jamás podría imaginar que ella tuvo que sufrir un pasado lleno de angustia, enfermedad y desesperación.
2: Fue ese momento que yo sentí adentro de mí como que todo se terminó. Yo en ese momento me hice la fuerte, pero adentro de mí... fue el momento que me dijeron que mi hijo tenía cáncer. Mi nombre es Laura y esta es mi historia. Yo sufría mucho con depresión y sufría con mis hijos enfermos. Entonces, en ese momento, pues, venía la depresión, los malos pensamientos. Llegamos al hospital como a las 10 de la mañana y a él me dejaron verlo como hasta las 7 de la noche. Ya habían traído psicólogos, doctores, especialistas y me llamaron, venga para acá. Tenía a mi hijo con cáncer. Fue como un balde de agua helada que me dieron y yo quedé, pero ¿cómo? ¿Cómo a mí? Ese fue el momento más difícil de mi vida.
1: Las malas noticias no paraban. Era como una lluvia fría de tormentos que azotaban sin cesar. Laura se enfrentaba sola a un diluvio de penas.
2: Yo en ese momento me hice la fuerte, pero adentro de mí... adentro de mí estaba destrozada. Yo quedé viviendo adentro de un hospital casi por un año, 24 horas al día. Había momentos que pensaba que no había solución para el problema, porque al mirar a mi hijo acostado en una cama, dándole tratamiento, se le cayó el pelo, se le cayó la ceja, te sientes impotente en el momento de que a tu hijo lo pican tanto, porque a mi hijo todos los días le tenían que sacar sangre. Yo conocí a una persona que sabía lo que yo estaba pasando, entonces esa señora me dijo, mira, a mí Dios me curó de un tumor que yo tenía. Y que en la iglesia que ella iba, Dios la había sanado. Entonces me dijo a mí, yo sé que tus hijos están enfermos, que tú has pasado por muchos momentos difíciles. ¿Por qué tú no vas a la iglesia y tú pides ayuda para que te enseñen cómo usar tu fe y tu vida venga a transformarse? En ese momento le dije, sí, vamos.

0: Entonces nosotros llegamos a la iglesia. Desde el primer momento, el primer día que yo llegué, yo sentí paz, tranquilidad. Me gustó. Empecé a creer, empecé a usar mi fe, hice mi cadena de los días martes, que era especialmente para la sanidad. Yo llevaba a mis hijos estaban ahí. Entonces, desde ese momento yo empecé a mirar la diferencia. Usando mi fe fue que empecé a recibir las victorias en mi vida. El doctor me dijo que después de que él tuviera 10 años, él iba a sufrir un dolor porque el tratamiento fue muy fuerte. Entonces fuimos a los 10 años, le hicieron el chequeo, le hicieron lo que tenían que hacerle. A mi hijo, gracias a Dios, no le dolía nada.
1: Su hijo recuperó la salud por completo. Hoy es un niño alegre y con ganas de vivir. Laura es una mujer llena de esperanza.
0: Todo está muy bien hasta hoy, gracias a Dios. Él está estudiando para medicina también, para encontrar medicinas más buenas para que las personas se curen. Nosotros los seres humanos somos limitados, nosotros tenemos límites, pero hay un Dios que Él no tiene límites. En el momento que tú crees, que tú te lanzas, que tú usas tu fe, entonces ese es el momento que Él viene a obrar en tu vida.
1: Laura ha vencido todas las tormentas en su vida y es un testimonio más de que con el uso de la fe inteligente, ella podrá tener momentos felices para toda la vida, rodeada de quien ella más ama.
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4: La fe es el camino para usted vencer. La fe es la solución para usted alcanzar el milagro que necesita. La fe es el camino para uno alcanzar lo imposible. Lo imposible, lo que parece imposible ante los ojos humanos, es posible para Dios. Hay un Dios grande, hay un Dios poderoso que está mirando su aflicción. Está mirando todo lo que usted está pasando, sufriendo, pero también está dispuesto a extender su mano. Está dispuesto a levantarlo. Está dispuesto a sacarlo del fondo del pozo y hacer de usted una nueva persona. Darle a usted una nueva vida. Así que tome esa decisión y no pierda la oportunidad de estar hoy en el Valle de la Sal a las 7 de la mañana. Le esperamos aquí en Daule. Téngalo por seguro, su vida cambiará a través de la fe. Muy bien, ahora, si usted por algún motivo no puede estar hoy sábado, yo le hago también un desafío para que nos acompañe mañana domingo, pues estaremos en la concentración de fe, familia y Espíritu Santo. Será un domingo maravilloso donde estaremos clamando en favor de la justicia. ¿Cuántas injusticias usted está viviendo en su vida? ¿Cuántas cosas están pasando en su vida que considera como algo injusto? Es oportunidad para revertir esta situación. Y en la oportunidad usted también traiga su botella con agua para que pueda recibir el agua viva. Todos están invitados a participar sin importar la creencia religiosa. Las puertas del templo de la Universal aquí en Daule están abiertas para recibir a usted y también a toda su familia. Yo quisiera en este momento que usted escuchara un mensaje acerca de lo que sucederá mañana domingo y además testimonios de personas, casos verídicos de personas que a través de la fe usaron el agua viva y experimentaron en carne propia el milagro.
5: Domingo, desde muy temprano, decenas de familias visitan el Templo de los Milagros con un mismo propósito: participar de la reunión especial del agua viva. Muchos de los asistentes acuden incluso una hora antes del inicio de la concentración de las 9:30 de la mañana para recibir el agua viva, un momento que representa fe, renovación y esperanza para quienes buscan fortaleza espiritual para enfrentar los desafíos de la vida.
6: Levante la botella, por favor, Señor, mi Dios y mi Padre. Te lo pido, bendice esta agua, pues cada persona está haciendo con toda atención, cuidado, con toda fe, este propósito de la agua viva. Pues el Señor mismo habla en tu palabra: el que beba de la agua que yo le daré no tendrá sede jamás, sino que la agua que yo le daré se convertirá en él una fuente de agua que brota para a vida eterna. Quando esta persona beba desta água, o dolor desapareça, a enfermidade, o vício do álcool, do cigarrillo, das drogas, a depressão, a tristeza, a angústia, a desesperação, a ansiedade, o medo, tudo que atormenta a esta persona tem que sair, tem que desaparecer, em nome do Senhor Jesus.
5: Cuéntenos, ¿qué significa para usted recibir el agua viva en este templo?
7: Bueno, para mí es muy reconfortante recibir el agua viva, porque una vez, muchas veces viene con desánimo, entonces eso viene y nos ayuda a fortalecernos espiritualmente. Y sobre todas las cosas, yo también tenía un problema de un dolor aquí en la parte de abajo. Entonces, y tomando el agua viva, ese dolor desapareció. No podía, como quien dice, correr, trotar, y sentía el dolor.
5: ¿Y los médicos? ¿Usted fue al médico? ¿Le dijo algo el médico?
7: O sea, el tratamiento. El médico, bueno, me dijo que tenía un cálculo en la vejiga. Entonces, bueno, tenía que operar, pero yo al final no quería ser operado. Tengo la fe y la confianza de que fui sanado en el nombre de Jesús. Y porque ahora hago deporte y no duele nada.
8: Es muy importante porque yo cuando llegué aquí a la iglesia, yo llegué enferma con inflamaciones, infecciones. También me hicieron la brujería y yo participando los días domingos, a mí me orientaron, me dieron la palabra con mucha fe y todo, yo fui curada. Yo fui liberada de todo ese mal.
5: Durante la reunión, el pastor comparte la oración por la Sagrada Familia, un espacio dedicado a interceder por la unión familiar, la paz en el hogar y el bienestar de cada uno de sus integrantes. Familias completas se reúnen para presentar sus peticiones y agradecer por las bendiciones recibidas.
9: O sea, lo más bonito es venir a la iglesia con la familia y pasar aquí todos reunidos buscando a Dios. Nos ayuda a salir adelante, gracias a Dios también.
5: ¿Qué necesidad o petición trajiste el día de hoy al Templo del Universal?
9: No, más que todo buscar por mi vida espiritual y después por la familia.
5: En un ambiente de reflexión y fe, los asistentes encuentran palabras de orientación y apoyo para afrontar situaciones que afectan su vida personal, familiar o emocional. Para quienes están atravesando momentos difíciles, inconvenientes familiares, preocupaciones económicas, conflictos personales o simplemente necesitan una guía y una palabra de apoyo, el Templo de los Milagros mantiene sus puertas abiertas para toda la comunidad.
9: Que vengan porque es bonito. O sea, no es nada de religiosidad ni nada, más que todo es Dios. Porque Dios está en todos lugares y de Dios se necesita de siempre. Más que todo la vida espiritual, ahorita como están pasando los momentos, uno tiene que buscar más de Dios.
8: Yo los invito que si ellos están enfermos, que la única solución es el Señor Jesús. Llegando aquí a la Iglesia Universal, a la Avenida de las Américas, y que ellos van a ser curados, van a ser bendecidos. Así como yo fui curada, también ellos van a recibir la bendición de Dios.
5: Aquí, en el Templo de los Milagros, de manera gratuita, podrá encontrar una guía, una orientación espiritual para usted y su familia. Además, la invitación está hecha para todos los televidentes y familias que están en busca de orientación, de fortalecer su fe y acompañamiento en estos momentos complicados.

Esas personas alcanzaron el milagro a través de la fe y usted también lo alcanzará. Tome la decisión de buscar la ayuda del único que puede cambiar su historia. Yo le espero aquí en el Templo del Universal en Daule, en la calle Quito, entre José Vélez y Piedrahíta. Ahí estamos ubicados. Con mucho gusto estaré para atenderle antes de cada reunión, a las 7 de la mañana este domingo o a las 9 y media de la mañana. Usted también podrá participar a las 3 de la tarde o a las 5 de la tarde. Usted también puede acercarse en la ciudad de Guayaquil, al norte de Guayaquil, en la Avenida de las Américas 305, en el Templo de los Milagros, en la sede nacional de la Universal. Así que ustedes pueden participar, todos son bienvenidos. No desista, no piense que todo está perdido. Hay una solución para su vida y su vida cambiará. Que Dios los bendiga abundantemente.

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0: usted está lleno de deudas o tiene documentos que resolver y no consigue resolver esos trámites, están todos parados, trancados, no consigue salir adelante. La situación suya es de frustración grave, terrible. Yo quiero que usted preste mucha atención a lo que el señor Francisco Ríos, él tiene para contarnos en el caso verídico.
1: Mi nombre es Francisco y desde pequeño tenía depresión, tenía problemas con mi familia, con mis padres. Ellos estaban pasando por una situación de divorcio. Mi padre era demasiado mujeriego, le gustaban mucho las mujeres. Y mi madre se daba cuenta de eso. Entonces, ella era muy agresiva con él por esa misma situación. Entonces, él pues nunca estaba en la casa. Pero las veces que estaba, tenía muchos problemas con mi madre. Y eso me afectó bastante en mi manera de pensar. Cuando andaba yo en la calle, andaba con mis amigos, bien contento, feliz, pero ya nomás llegaba a mi casa y había muchos problemas dentro de ella. Éramos 8 hermanos y todos vimos las consecuencias de lo que es un mal matrimonio. La depresión nunca pensé que me fuera a afectar tanto porque lo veía como algo normal. Mi papá tomaba, mis parientes tomaban, entonces íbamos a fiestas y tomaban todo el mundo y era algo normal. Ya cuando me casé tuve muchos problemas con mi esposa por esa circunstancia de que yo era, tomaba demasiado. Tuve agresividades con mi esposa, tuve agresividades conmigo mismo de ver que no pues salía adelante y decía, no, yo no puedo. Y esto hacía que yo me hiciera pesimista a ciertas cosas. Mi esposa ya se hartó, se cansó y dijo, no, hasta aquí. Y ahí fue donde surgieron después otras cosas diferentes. Y cuando eso pasó, nunca pasó por mi mente de que ella se quería separar de mí. Sucedió algo que yo empecé a buscar más el vicio. Hubo algo que me dijo un compañero, un amigo que estaba también buscando de Dios, estaba buscando de un lugar donde cambiar su vida. Y me dijo, ¿quieres cambiar de vida? Porque él vio cómo yo estaba, que yo ya me estaba involucrando un poquito más en los vicios.

me di cuenta ya dentro de la Iglesia Universal que yo podía cambiar, que yo podía cambiar toda esa situación, que podía realizar sueños que nunca había podido tener por lo mismo, porque mi carácter, mi manera de ver, mi proyecto de vida era vivir, comer y dormir, era todo. Es Dios el que te está poniendo palabras dentro de tu corazón para entender todo ese proceso que debes de cambiar uno. Debe de uno de haber una motivación en la vida. Dejé todos mis amigos, todos los que me motivaban a los vicios. Me metí al 100% a buscar de Dios porque era la única solución para mi vida. Ya tenía 35 años en ese momento. Dije, necesito. Lo necesito a Él, y es lo que hizo de mí, un cambio en mi interior. Y me siento tan contento, tan tranquilo dentro de mí al ver un cambio en mi familia, al ver un cambio con mi esposa. Ellos estaban viendo ese cambio, que ya no tomaba, que ya me estaba más tranquilo, que ya no les gritaba. Fue tanta la transformación en mi vida que tenemos proyectos. Mi familia está contenta, feliz. Yo estoy contento con ellos, con mis hijos. Vemos, los estoy ya viendo crecer porque antes estaban chiquillos y ahorita ya están grandes. Como ellos están llevando su vida tranquila también a través de haber visto un ejemplo, a través de la fe, a través de la de tener esa certeza dentro de nuestro corazón que podemos brincar cualquier obstáculo en la vida.

0: Ahora puedo decir que ya estoy completamente libre de mi depresión, completamente libre de vicios. Transformó mi vida, hizo cambios dentro de mi familia, hizo algo bien diferente. Estoy libre de todo por completo.
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2: Ahí usted pudo escuchar el caso verídico del señor Francisco. Él no conseguía, él no podía salir adelante. Eso es crítico. Esa situación es terrible. Por eso la frustración del señor Francisco, porque él no podía avanzar. Todo estaba yéndole mal, de mal en peor. Esa frustración fue generando sentimientos. Esa frustración fue generando dudas, malos pensamientos y malas actitudes. Fue lo que el señor Francisco él hacía. Pero una cosa importante, él logró vencer esa frustración. Él logró vencer ese desánimo, esos problemas. Y es eso lo que yo quiero hablar y que usted entienda. Usted ama de casa, trabajador, usted que está en un hospital, ese caso imposible que hoy usted está enfrentando, ese caso imposible llega al fin cuando se lo entregamos al único capaz de poder resolver cada uno de sus casos imposibles. Yo quiero ahora que usted escuche este caso verídico, perdón, yo quiero que usted escuche mejor la promo, de lo que estará sucediendo hoy sábado, reunión de los casos imposibles, y también esta linda canción que nos muestra cómo uno poder salir adelante.
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3: Señora Suzy, ¿cuál fue la victoria en el Valle de la Sal?
4: La victoria fue por mis enfermedades. Tenía demasiadas enfermedades, tenía mi corazón hinchado, la tiroides y un poco de cosas. Y gracias al Señor, yo perseverando, me pasaba en el Valle de la Sal. Yo dije, Señor, esta enfermedad no me va a vencer. Usted es el que está conmigo. Y cuando yo fui al doctor, me dijo el doctor, ¿y qué estaba haciendo? Le digo, ¿por qué? Porque ya no tienes nada. Y yo dije, solamente al Señor. Él fue el único que me sanó. Y muchas deudas también tenía. Fuera de esas enfermedades, muchas deudas. Demasiadas preocupaciones. Y gracias a Él, cogió todo y ya no tengo nada de esas preocupaciones ni esas enfermedades. Porque Él habita en mí.
3: Señora Lucía, ¿cuál fue la victoria en el Valle de la Sal?
5: Tenía un dolor en la planta de los pies que era como que tenía una aguja. Yo me fui donde el médico y el médico me dijo que tenía que ponerme inyecciones de esas grandes para poder que se me quitara el dolor. Pero yo no acepté, dije yo no, yo voy a seguir en el Valle de la Sal porque Dios tiene que curarme. Y así fue, porque era que no aguantaba. Yo tenía que estar así como la pared para poderme sujetar porque era un dolor tan intenso en las plantas de los pies. No me salía nada, no, o sea, no tenía nada aparentemente. Pero me dolía tanto, como que uno tuviera una aguja en la planta de los pies. Y ahí, siguiendo, pasando por el Valle de la Sal todos los sábados, y se me quitó. No fui al médico, no me puse inyección, sino que me curé aquí. Dios me curó.
3: Señora Daisy, ¿cuál fue la victoria en el Valle de la Sal?
6: Pastor, yo tengo muchísimas victorias ganadas aquí en el Valle de la Sal. Y la que vengo a decir es de mi nieto. Él decidió ir a entrar a las Fuerzas Armadas y estuvo haciendo la práctica y todo. Llegó hasta la ficha médica y de ahí le dijeron que él no podía avanzar porque él tenía, sufría de la columna y que era imposible, eso ya era imposible, que él no podía entrar. Entonces él regresó a la casa y me dice, mamita, dice, le cuento que no voy a poder, dice. Ya me quedo, dice, no voy a poder. Le digo, mijito, ¿y usted quiere entrar? Le digo, ¿de verdad quiere servir? Le digo, en las Fuerzas Armadas. Y me dice, sí, mamita, yo sí, pero no voy a poder. No, mijito, no diga eso que no va a poder. Si usted quiere, aliéstese, vuelva a hacer sus pruebas y prepárese y vaya. Y vaya, le digo que nosotros con tu mami vamos a luchar.
3: ¿Y qué pasó?
6: Y bueno, y luchamos, y él siguió, volvió y comenzó. Y cuando llegó a la ficha médica, el niño no tenía, el muchacho no tenía nada.
3: Gracias a Dios. Amén. ¿Ingresó?
6: Sí, ingresó y ya él ya salió. Ya tiene, en este año ya comenzó a trabajar desde el mes de enero y ya está trabajando.
3: Gracias a Dios. Que Dios le bendiga más. Amén.

0: Es solamente usted tomar la decisión de la fe. Prepárese para estar con nosotros hoy sábados en ayuno. Nuestra reunión se llama Ayuno de los Casos Imposibles. Son casi 2,000 personas en todo el país ayunando, orando con un solo propósito. Atención, hoy sábado estaremos pasando por el Valle de la Sal, un valle consagrado, un valle que ya está preparado delante del altar para que usted pueda pasar por este valle y usted pueda determinar que los casos imposibles lleguen a su fin. Hoy sábado, un día especial, un día donde estaremos pisando, caminando por este Valle de la Sal. ¿Por qué? David venció 18,000 enemigos en el Valle de la Sal. Es eso lo que usted también va a hacer. Usted no tiene 18,000 enemigos, pero usted tiene uno o dos enemigos. No hablo de personas, hablo de los problemas. En el Valle de la Sal, usted logrará vencerlo. Escuche ahora más resultados de personas que participando los sábados lograron vencer, lograron conquistar.
1: ¿Quién ve a esta madre feliz, disfrutando de una simple tarde con su hijo? Jamás podría imaginar que ella tuvo que sufrir un pasado lleno de angustia, enfermedad y desesperación.
2: Fue ese momento que yo sentí adentro de mí como que todo se terminó. Yo en ese momento me hice la fuerte, pero adentro de mí fue el momento que me dijeron que mi hijo tenía cáncer. Mi nombre es Laura y esta es mi historia. Yo sufría mucho con depresión y sufría con mis hijos enfermos. Entonces, en ese momento, pues, venía la depresión, los malos pensamientos. Llegamos al hospital como a las 10 de la mañana y a él me dejaron verlo como hasta las 7 de la noche. Ya habían traído psicólogos, doctores, especialistas y me llamaron, venga para acá. Tenía a mi hijo con cáncer. Fue como un balde de agua helada que me dieron y yo quedé, pero ¿cómo? ¿Cómo a mí? Ese fue el momento más difícil de mi vida.
1: Las malas noticias no paraban. Era como una lluvia fría de tormentos que azotaban sin cesar. Laura se enfrentaba sola a un diluvio de penas.
2: Yo en ese momento me hice la fuerte, pero adentro de mí estaba destrozada. Yo quedé viviendo adentro de un hospital casi por un año, 24 horas al día. Yo había momentos que pensaba que no había solución para el problema, porque el mirar a mi hijo acostado en una cama, dándole tratamiento, se le cayó el pelo, se le cayó la ceja. Te sientes impotente en el momento de que a tu hijo lo pican tanto, porque a mi hijo todos los días le tenían que sacar sangre. Yo conocí a una persona que sabía lo que yo estaba pasando. Entonces esa señora me dijo, mira, a mí Dios me curó de un tumor que yo tenía y que en la iglesia que ella iba, Dios la había sanado. Entonces me dijo a mí, yo sé que tus hijos están enfermos, que tú has pasado por muchos momentos difíciles. ¿Por qué tú no vas a la iglesia y tú pides ayuda para que te enseñen cómo usar tu fe y tu vida venga a transformarse? En ese momento le dije, sí, vamos.

0: Entonces nosotros llegamos a la iglesia. Desde el primer momento, el primer día que yo llegué, yo sentí paz, tranquilidad. Me gustó. Empecé a creer, empecé a usar mi fe, hice mi cadena de los días martes, que era especialmente para la sanidad. Yo llevaba a mis hijos estaban ahí. Entonces, desde ese momento yo empecé a mirar la diferencia. Usando mi fe fue que empecé a recibir las victorias en mi vida. El doctor me dijo que después de que él tuviera 10 años, él iba a sufrir un dolor porque el tratamiento fue muy fuerte. Entonces fuimos a los 10 años, le hicieron el chequeo, le hicieron lo que tenían que hacerle. A mi hijo, gracias a Dios, no le dolía nada.
1: Su hijo recuperó la salud por completo. Hoy es un niño alegre y con ganas de vivir. Laura es una mujer llena de esperanza.
0: Todo está muy bien hasta hoy, gracias a Dios. Él está estudiando para medicina también, para encontrar medicinas más buenas para que las personas se curen. Nosotros los seres humanos somos limitados, nosotros tenemos límites, pero hay un Dios que Él no tiene límites. En el momento que tú crees, que tú te lanzas, que tú usas tu fe, entonces es el momento que Él viene a obrar en tu vida.
1: Laura ha vencido todas las tormentas en su vida y es un testimonio más de que con el uso de la fe inteligente, ella podrá tener momentos felices para toda la vida, rodeada de quien ella más ama.

Yo comencé a tomar, yo comencé a incluirme en los vicios del alcohol, del cigarrillo, juego de naipes, billar, porque yo veía a mis hermanos mayor que yo, ellos tomaban todas las semanas. Yo llegué a esa conclusión también de tomar esa decisión de irme a tomar desde los 18 años. Yo tomaba viernes, sábados, domingo, eran 5 o 6 jabas de cervezas. Tomaba también whisky, 5, 6, 10 botellas con mis amigos. Yo tomaba y fumaba así una cajetilla de cigarrillo. Y yo veía que eso estaba tan mal, pero yo no quería obedecer. Era una persona depresiva, una persona llena de muchas enfermedades. A raíz de eso, yo me iba a donde los médicos y los médicos me decían, me daban medicina y me hacían un tratamiento, pero no le encontraba cura. Ya tenía 5 enfermedades, que era hipertenso, era diabético, sufría de los riñones y estaba muy enfermo, pero no encontraba una salida para esa, ni para el alcohol, ni para las enfermedades. Entonces yo estaba muy, pero muy, muy mal. Yo era una persona que a raíz de esas enfermedades y sumido en el alcohol, era una persona que era muy orgulloso, tenía un carácter que ni yo mismo a veces me soportaba, porque a veces necesitaba de favores de los demás. No encontraba esa solución, esa salida al problema de los vicios, más que todo de los vicios, porque yo era muy vicioso. Yo quería dejar, pero el vicio era más fuerte que yo. Entonces no encontraba una salida. El peor momento de mi vida fue cuando yo perdí todo. Perdí mi familia, yo perdí ese deseo de vivir. Entonces fue el momento más doloroso para mí, porque yo me aparté del hogar, de la casa de mis padres. Yo quería cambiar, pero el vicio no me dejaba. Entonces yo estaba en un bar cuando llegó una invitación de la Iglesia Universal para mí.

0: y el momento que yo entré fue algo tan diferente para mí, fue una transformación. Me hice una promesa que nunca más iba a tomar alcohol, nunca más iba a fumar un cigarrillo, nunca más iba a ser un vicioso en el naipe, en el billar. Y dejé, gracias a Dios, dejé todo eso desde el primer día que yo entré a la Iglesia Universal. Entregué mi vida totalmente y entendí que en el altar es que uno encuentra una respuesta. Entonces es lo más lindo, lo más hermoso, estar agarrado de la mano de quien, de un Dios que lo puede, que lo tiene todo. Yo regresé al médico y me hizo unos chequeos. Gracias a Dios no tengo ninguna enfermedad. Puedo decir que mi vida es cambiada, transformada. Conquisté lo más importante, estando en la presencia de Dios, que fue el Espíritu Santo que te llena, el Espíritu Santo que te transforma, que te da la fuerza, la fortaleza para estar siempre agarrado de la mano del Señor. Me dio una familia, me dio una esposa, a donde yo me casé. Tengo mi matrimonio. Gracias a Dios, tengo 8 años en la Iglesia Universal. Ahora, gracias a Dios, sirvo a un Dios vivo, a un Dios que lo puede todo.
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1: 099-116-2450, repito, 099-116-2450, habilitamos la línea del WhatsApp donde usted puede escribirnos, enviarnos una nota de voz o llamarnos, puede llamarnos también. Agende este número como Iglesia Universal Naranjal para que usted pueda comunicarse conmigo. Yo estaré direccionándoles también al templo de la Universal más próximo a su domicilio. Cuénteme cuál es su caso imposible, cuénteme cuál es el problema que usted está enfrentando y yo les voy a mostrar el camino para resolver cada uno de estos casos difíciles, casos imposibles que usted está enfrentando. Escucha ahora más resultados, más relatos de personas que participando los días sábados lograron conquistar lo imposible.
2: Vivía una vida demasiado atormentada porque mi hija no le veía recuperación, no le veía nada. Entonces, pues, incluso yo ya quería hasta matarme, Tenía mucho sufrimiento, tanto familiar, económico, espiritual y salud. Luego ya me hice de compromiso y tuve 4 hijos, pero viví una vida muy precaria, una vida muy calamitosa, llena de necesidades, porque como yo tenía mis 4 hijos, lo que nosotros luchábamos y trabajábamos no nos alcanzaba para darles estudio, para la economía. Y enfermedades, incluso una hija mía se me enfermó y yo la llevaban de los médicos, no me le encontraban nada. Entonces me aconsejaban que a lo mejor era alguna brujería, hasta que acudieron de los brujos y tampoco veía ninguna cura. Y los brujos lo que me decían era, te cobro tanto, pero tráeme primero el dinero para yo ponerle mano. Vivía una vida demasiado atormentada porque mi hija no le veía recuperación, no le veía nada. Entonces, pues, incluso yo ya quería hasta matarme. Yo ya no tenía vida porque ya mi vida era demasiado atormentada. Entonces yo hasta le pedí a Dios en mi ignorancia que mejor Dios ya me recoja porque yo ya no tenía fuerza, fortaleza para resistir todo lo que veía que mi hija padecía. Yo tenía que estar como vigilante solamente atrás de ella porque me daba miedo que vaya a cometer algún con el niño, porque ella cogía para quererlo matar al niño y nosotros teníamos que andarlo escondiendo al niño. Entonces era algo desesperante, algo que ya no era vida para mí. Entonces yo ya no sabía qué hacer, desesperada, porque ya incluso yo ya no tenía ni a dónde acudir, a quién prestar dinero, porque lo poco que tenía todo se gastaba. Después ya con todo ese sufrimiento, de ver que ya no tenía vida, pues una ex cuñada siempre ya me invitaba a la Iglesia Universal, pero ya en vista, viendo que tanto y tanto que ya había, como quien dice, movido cielo y tierra para mi hija, no encontraba nada bueno, acudí a la Iglesia Universal del Reino de Dios.

ya asistiendo a la Iglesia Universal, ya poco a poco fui viendo la mejoría de mi hija, y gracias a Dios, hasta que mi hija ya se me curó. Entonces yo dije, no, Señor Jesús, yo hago un pacto contigo, yo no tengo cómo agradecerte la salud que tú me le has devuelto a mi hija, pues yo te prometo que yo estaré aquí contigo buscándote en tu casa de oración hasta cuando tú me prestes vida, Señor Jesús. De ella me bauticé en la agua, un cambio, una transformación total y completa en mi vida y en mi familia. Incluso de ahí mi marido se dio cuenta que había un cambio, una transformación en nuestras vidas. Entonces, pues, Dios escuchó mi clamor y Dios respondió haciendo que mi marido también participara aquí en la iglesia. Y gracias a Dios, pues, hasta el día de hoy participamos juntos todos los días. Una hija vino y hasta pudo viajar al extranjero. Ella vive en Nueva York. Y de ahí mi hija, la que estaba enferma, también ella después, como a los 2 años, ella vino y ella logró viajar a España. Incluso ella todavía vive allá y tuvo su doble nacionalidad y sus hijos. Y gracias a mi Dios, pues ahorita todos estamos bien. Es una bendición tan grande. Mi vida económica, mi vida familiar, mi vida sentimental, mi vida de salud ha estado muy bien. Y Dios me ha abierto las puertas. Toda mi familia ha sido prosperada. Incluso mi vida, porque Dios me ha dado oportunidades y prosperidad, y he tenido la gran bendición de viajar a muchos países con mi esposo, con mis hijas, con mis nietos. Y gracias a mi Dios, pues aquí estoy firme y fiel ante el altar. Bueno, y lo más importante en mi vida es que ahorita yo tengo el Espíritu Santo, la presencia de mi Señor Jesús en mi vida, en mi alma, en mi corazón, en mis pensamientos, en mis sentimientos, porque gracias a mi Señor Jesús tengo paz, tengo tranquilidad en mi hogar, con mi esposo, con mi familia mismo. Me siento muy bendecida y tengo la presencia, tengo el Espíritu Santo en mi vida.

A la edad de 12 años, yo no pude estudiar por la falta de economía que no tenía mi familia. Yo cuando me casé, yo me fui a la casa de mi papá, a arrimarme a la casa de mi papá. Y la casa de mi papá era una casa de caña, una casa viejita que ya se caía. Entonces ahí yo viví con mi esposa. Ya a veces mis hijos me pedían, papá, quiero que me compres, qué sé yo, un pantalón, una camisa. Y yo le decía, mijo, ¿cómo te puedo comprar si yo no tengo? En mi trabajo, en veces yo iba a trabajar y yo regresaba en veces a la 1, 2 de la tarde, recién a almorzar. Y entonces ahí me cayó un problema de gastritis. Yo sentía dolores, sentía que el estómago se me llenaba de aire. Y entonces ahí fue cuando yo dije, ¿qué será lo que tengo en mi estómago? Yo tuve que recurrir al médico para que ellos me ayuden con el problema que yo tenía. Yo me tomaba hasta 8 pastillas diario, 8 pastillas. Y ahí no veía yo resultado. Ahí cuando el doctor me mandó a hacer la ecografía para ver qué es lo que tenía del dolor. Entonces ahí cuando el doctor me hace el diagnóstico que tenía 3 tumores del lado izquierdo. Y uno lo tenía rojo, el otro medio rojizo y el otro no estaba. Y ahí cuando el doctor me dice si se te revienta el primero, te revientan todo y te mueres. Con ese diagnóstico yo pensaba que me iba a morir, porque yo estaba hecho un vegetal. Ya yo, mi cuerpo, la piel ya estaba pegada casi al hueso por el problema que tenía. El problema es que ya no comía. A causa de la miseria yo sufrí 35 años que yo no tenía recursos económicos para sobrevivir con mi familia. Cuando yo llegué a la Iglesia Universal, en los primeros días que yo llegué, yo vi un cambio en mi vida. En los 3 días que tuve de reunión, como martes, viernes y domingo, yo sentí un cambio. Se me fue el peso que yo tenía en mi cuerpo, se me fue desapareciendo. Yo me humillé ante Dios, yo me bauticé en las aguas y yo escuché del pastor hablando de la campaña de Israel. Ahora yo me siento bien, ya no tengo nada, gracias al Señor, porque yo hice el sacrificio para el Señor Jesús. Yo ya estaba curado y yo vi de que tenía que sacrificar por mi vida económica, que yo quería hacer para mí tener mi casa propia. Después hice otra campaña porque mi padre dejó un terreno y mis hermanos, ellos lo querían vender. Entonces yo le dije a mis hermanos que yo iba a ser el proveedor de comprarles el terreno. Ahí fue cuando Dios me dio la respuesta, porque yo no tenía para comprarlo, ¿no? Y del mismo terreno, como ellos me lo alquilaban el terreno, yo del mismo terreno saqué el dinero para poder comprar el terreno que tengo ahorita. Mi producción es una producción excelente, ¿no? Mi producción de mi terreno que yo cosecho por cuadra son más de $1,000 que me dan al año, ¿no? Por cuadra, más de $1,000. Estamos hablando de un total de 10 cuadras, estamos hablando de un total de $10,000. Eso es lo que me produce la tierra. Ahora de mis bienes que yo tengo, mi casa es una casa de 2 plantas. Mis tierras están evaluadas más o menos en $60,000, están evaluadas. Las 10 cuadras de terreno que tengo. Ahora yo vivo bien, gracias al Señor. Dios me dio la bendición para tener lo que yo tengo, pero lo tengo por honra y gloria a Él. No lo tengo por mí, yo lo tengo por Él. Ya no me falta nada, ya tengo cómo vivir bien, tengo mi casa, tengo mi trabajo, vivo bien con mi familia, no me falta nada en el hogar. Y yo me siento feliz, gracias al Señor. Participando en las campañas de Israel, yo he podido conquistar lo que nunca pude conquistar en mi juventud, lo tengo ahora. Gracias a Dios, tengo todo y no me hace falta nada.

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1: 099-116-2450, nuestra línea de WhatsApp sigue habilitada, sigue activa. Usted comuníquese conmigo porque estaré esperando. Yo mismo estaré respondiendo sus mensajes y yo mismo estaré esperando a usted, esperando a toda su familia. No va a cambiar nada, usted no va a cambiar de religión, usted no va a pagar absolutamente nada, pero una cosa, su vida cambiará. Hoy sábado estamos aquí en el Templo de la Universal de Naranjal, en la calle Abraham Ramírez y Ranulfo Sáenz, principalmente a las 7 de la mañana, en ayuno, determinando la bendición para usted, para toda su familia. Estamos al frente de la lavadora de carros, a pocos metros de la clínica Jaramillo. Estamos también en nuestra sede nacional de la Iglesia Universal en Guayaquil, Avenida de las Américas 305, sector Kennedy Norte, 7 de la mañana, 10 de la mañana, 3 de la tarde, como también a las 6 de la tarde, y en todos los templos de la Universal esparcido en el territorio ecuatoriano. Fuerte abrazo para usted que me escucha por la radio Ecoantena 1030 AM y por la aplicación Red Familia Ecuador. Que Dios bendiga a usted, que Dios le dé fuerza para estar.

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1: Hola, que Dios los bendiga a todos ustedes. Ya iniciamos su programa SOS. Yo quiero dirigirme a usted, señor, señora. ¿Cuál ha sido lo imposible que está en su vida? ¿Es la enfermedad? ¿Es el problema familiar? ¿Es el problema económico? Preste mucha atención a este caso verídico de esta persona.
2: Desde el momento que yo me casé, más o menos un mes de casada, empezó los problemas. Empezó los golpes, empezó los insultos, empezó los celos, empezó el maltrato físico, verbal de mi esposo. Quería matarle a mi esposo, soy sincera, que yo le quería envenenarle, porque ya no daba más. En mi vida económica, no teníamos casa donde vivir, vivíamos bajo un galpón de unas hojas viejas de zinc y quedamos a dormir en el piso, prácticamente encima de las tablas. Así vivíamos. Nuestra pared de la casa era unos dos armarios viejos que le cubríamos para que nos tape el frío. Todo el mundo pensaba que yo era una, por Dios,

cuando terminé el dinero, prácticamente, que no hubo solución, me dijeron, ¿sabe qué? Usted ya no tiene cura. De mi esposo igual, dijo el médico, llévese nomás, señora, porque él ya no tiene cura. Él está desahuciado. Me endeudé en el banco, hice un préstamo al banco para comprar la medicina, para tener para el tratamiento, para llevarle al médico, tanto a mí como él también, gastar en los dos. Teníamos muchas deudas, estábamos endeudados, el banco nos llamaba, que venga a pagar, que las letras ya caían. No teníamos nada, porque no teníamos trabajo, no teníamos ni qué comer. En ese momento yo traté de buscarme la muerte, pensaba suicidarme. Y en ese instante yo traté de lanzarme a un bus para morirme, o sea, que me pase un carro. Y bueno, no lo conseguí esa noche, pero yo siempre maquiné matarme otra vez. Teníamos una camioneta vieja, bien viejita, y como yo sé conducir, hubo una oportunidad que le hice despistar a mi esposo, cogí y me salí, y dije, esta es mi chance para matarme. Y a propósito me lo volqué para morirme. Y no me morí, destruí el carro, pero yo me quedé viva. Durante 12 años yo he vivido en completo fracaso, en mi vida económica, en la miseria, en mi salud destruida, en mi matrimonio, peleas constantes, golpes, insultos. En ese entonces dije, Dios mío, ¿qué hago? Ni la muerte a mí me quiere. No quiere ni la muerte porque intento dos veces y no logro matarme. Ahí prendí el televisor, un televisor viejo que teníamos. Y en ese momento pasaba un testimonio de una señora que fue curada del cáncer al útero. Y eso me llamó mucho la atención. Ahí decía la Iglesia Universal del Reino de Dios. Anoté la dirección y me fui. En ese entonces hablaban de una campaña de Israel. Ese rato cogí el sobre y me puse yo aquí en mi vientre, en el vientre. Dije, Señor, si esta es una oportunidad, pues quiero comprobar. Ahora mismo en mi salud, mi esposo también necesita, somos los dos que estamos caídos y vamos a ver si aquí, si el Dios vivo que tanto hablan es verdad, pues va a pasar conmigo. En ese momento, boom, se me acabó la hemorragia, gracias a Dios, se me acabó la hemorragia. Nosotros nos entregamos cuerpo, alma y espíritu y ahí Dios nos respondió. Dejamos atrás las malas palabras, el mal carácter, dejamos atrás las mentiras. Todo lo que nosotros hacíamos errado, todo dejamos atrás y nos entregamos en cuerpo, alma y espíritu. Gracias a Dios nos curamos. Él hacíamos los exámenes para ver si tiene el soplo y nunca lo tuvo. Cuando yo me fui a hacerme un control en donde el médico, llegué a hacerme un examen y la doctora me dice, señora, ¿a qué viene? Y yo me fui a Solca. No tiene nada, está curada, está sana. Y decidí bautizarme en las aguas para nacer una nueva criatura. En ese momento me entregué por completo con toda mi fe y luego fui bautizada con el Espíritu Santo. Hoy, gracias a Dios, en mi vida espiritual soy una mujer muy feliz y agradezco a Dios porque tuve la oportunidad de conocerle a Dios y Él me supo escuchar y yo también obedecí la palabra de Dios. Aprendí que con luchas, con sacrificios, todo se consigue y así fue. Gracias a Dios no me falta nada, mi vida económica está muy bendecida. Yo tengo una casa de 3 pisos en la cual los departamentos alquilamos. Ahí mismo tengo otra casa de 2 pisos en la cual en el segundo piso vivo yo, en la planta baja los locales tengo mi negocio propio de lubricantes de autos y el taller de la mecánica también tengo alquilado para una lavadora. Tengo mi remuneración fija. Hoy, gracias a Dios, comemos lo que queremos, viajamos a donde nosotros queremos, vestimos lo que queremos. Hoy ya no tengo deudas, hoy ya no vivo de prestados, ya no vivo de la familia. Hoy tengo para prestar, ya no debo a los bancos, ya no debo a nadie. Hoy, gracias a Dios, nos respetan. Hoy, gracias a Dios, nos consideran porque saben que Dios hizo muchas cosas grandes en mi vida. Hoy nos respetan, nos consideran, nos dan valor. Hoy lo que antes éramos la escoria para la sociedad y para la familia, hoy somos el ejemplo, la pareja. Gracias a Dios nos amamos, nos respetamos, nos consideramos. Mi esposo me ama, mi esposo me valora. Mi esposo me dice que soy el amor de la vida de él.

0: Luego pasamos una lucha muy fuerte con mi esposo. Hace 3 años le detectaron la embolia pulmonar. Pasó muy duro, o sea, él cayó en terapia intensiva 3 meses, que con 15 litros de oxígeno ya no le abastecían más. Le evaluaron la salud de él, se quebrantó, prácticamente él estaba muerto.
1: Eso fue lo más triste de mi vida. Los médicos dicen, mire, usted ya no, mañana muere. Usted ya tiene un año más de vida. Eso es una situación caótica, dura y difícil para uno.
0: Yo nunca bajé la cabeza sobre ese tema cuando me dijeron que le lleve ya estaba desahuciado, porque yo sabía a qué Dios le servía, sabía el Dios que yo tenía, pero en ese entonces yo tenía la certeza de que en la campaña Dios me iba a responder y así como revivió a Lázaro, iba a revivirle a él. Tomé el sobre de la campaña y en 8 días, gracias a Dios, le devolvió Dios la vida y él está completamente curado. Y cuando fuimos al médico, el médico igual, todos se sorprenden. Dice, ¿cómo? Pero si él estaba muerto y ahora vive. Y gracias a Dios, solo Dios hace y las cosas en el altar.
1: Yo, gracias a Dios, me siento muy bien, todo excelente, sí, me siento fuerte. Gracias a Dios, que cada minuto, a cada paso, a cada instante, yo doy gracias a Dios. Porque si no, de ser así, yo ya no existía aquí.
0: Gracias a Dios, soy muy realizada y le puedo decir que soy la propia bendición. Después de ser la mujer frustrada, la mujer triste, agobiada, hoy no contengo mi sonrisa porque en todos los aspectos soy muy feliz.

Usted acabó de escuchar este caso verídico de esta persona. Si ella venció, usted también vencerá lo imposible que está. Ella que hizo, usó su fe, ella determinó que lo imposible se tornara posible. Por eso, amigo, amiga, es el momento de usted tomar esa decisión. ¿Cuántas no son las personas que están sufriendo, llorando, lamentándose? Personas que están perdiendo familia, economía, negocios, trabajos. Usted quizás que nos está escuchando ahora, en este momento, usted está en la misma situación, usted está perdiendo todo y no sabe qué más hacer. Por eso que hoy sábado, donde nosotros estaremos pasando por el valle de la sal y determinando que lo imposible pase a ser posible, porque para Dios no hay nada imposible. Y a la vez, usted va a traer una funda de sal para ser consagrada. Vamos a esta linda canción.

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2: Señora Mercedes, ¿cuál fue lo imposible que sucedió?
3: Bueno, a mí me pasó algo inédito, algo imposible, de verdad. Miren, y tengo las pruebas. Empecé con un dolor muy fuerte en el riñón izquierdo. Parecía dolor de parto. Y toda la gente me decía, tienes piedras, tienes algo ahí. Claro, tenía que haber algo, ¿no? Si me dolía. Entonces fui al doctor y el doctor me envió a hacer este examen y salió que tenía dos piedras y grandes que no se podían botar en la casa como muchas personas las botan, tomando una cosa u otra. No, yo no podía. Yo necesitaba cirugía. Pero me mandaron al especialista y el especialista me hizo este otro examen que se lo voy a mostrar a usted. Ese es mi riñón derecho. Este es el riñón derecho. No, limpio completamente. Este es el izquierdo, completamente limpio. Y el doctor dice, pero ¿cómo es posible si aquí hay dos piedras grandes y acá está, en este examen que es más sofisticado, no hay nada?
2: ¿Estaba marcada la operación?
3: Oh, sí. Me iban a operar lo más pronto posible porque los dolores eran como de parto. Yo parí tres hijos, yo sé lo que es eso. Y me operó. No tengo nada. Aquí están las pruebas.
2: Ahora, Doris, ¿cuál fue lo imposible que aconteció?
4: Bueno, yo, el caso mío es mi mamá. Yo la tengo a mi mamá que le ha dado la parálisis. Entonces, mi mami se me había hinchado las piernas, se me había, ella solo pasaba con los ojos cerrados. Estoy pidiéndole a Dios, pues diciendo, Señor, pues si ya te la que lleva, lleva. Si déjamela, déjame. Pero igual preocupada. Oiga, el día que yo llegué, el sábado llegué, entonces comencé. Bueno, mi mamá solo pasa con los ojos cerrados, pero ya esta semana, gracias a Dios, sus piernas se le deshincharon, está bien, y ya todo lo deshinchazón del cuerpo se le fue. Y ahora ya mi mami ya pasa despierta, ya la dejo sentadita en la silla, y gracias a Dios, ella está bien. Y la llevé a las consultas médicas y me salió que ella está curada, no tiene nada. Me dijo, muy bien, sígala cuidando a su mamita como está. Está muy bien. Yo feliz, estoy contenta. Gracias a Dios, yo bien.
2: Lo imposible aconteció en ella.
4: Lo imposible se hizo posible porque mi madre está buena.
5: Me llamo Fátima Zuriaga, soy arquitecta y antes de conocer la Iglesia Universal, recuerdo que yo pasé por una infancia muy difícil. Nosotros vivíamos sumergidos muchos en los problemas económicos, En mi casa faltaba mucho el dinero, vivíamos en condiciones escasas, en una casa de caña que ya mismo se caía, muchas veces no teníamos para comer. Mi mamá tenía graves problemas con mi papá porque él tenía vicios del alcohol, vicios del cigarrillo, juegos de azar. Entonces, realmente mi infancia no fue una infancia feliz. Y a causa de esto yo tenía traumas. También yo vivía atormentada por males espirituales. Yo escuchaba voces, veía bultos. Siempre fui atormentada por cosas malas. Entonces eso hacía que yo fuese una adolescente, una niña llena de tristezas, muchos problemas.
6: Me llamo José Mora. Antes de llegar a la Iglesia Universal, yo era una persona muy resentida. A causa de los problemas que existían en la casa con mi papá, mi mamá. Mi papá era una persona muy viciosa, donde tomaba demasiado. Y eso hacía que mi mamá viviera enferma. Y a raíz de eso, llegó la separación de mis padres.
5: Mi madre, escuchando la programación por la radio, ella decide participar en las reuniones que se realizaban en la iglesia. Fue así que yo decidí participar. Cuando yo comencé a participar de las reuniones, Dios cambió mi visión. Yo comencé a pensar de una manera diferente. Realizando las cadenas consecutivas, mi vida comenzó a cambiar. Lo primero que yo pude ver dentro de mí es que dejé de escuchar aquellas voces, dejé de ver esos bultos que atormentaban mi vida espiritual. Y yo comencé a luchar por mi vida espiritual, porque yo no aceptaba más ser esa persona atormentada, sumergida en la tristeza, en la depresión, con una autoestima baja, porque yo tenía, esa autoestima estaba por el piso. Muchas veces yo no creía en mí. Yo quería luchar, quería salir adelante, pero no tenía esas fuerzas para vencer, para luchar por mis sueños. Pero primeramente, para conseguir aquel sueño que yo quería, yo tenía que cuidar esa comunión con Dios. Entonces yo fui al altar por ese objetivo.
6: Fue así que mi mamá llegó a participar de la Iglesia Universal y a través de su testimonio de ser curada fue que yo vine a participar de las reuniones en la iglesia. Fue en ese momento donde ya no había más enfermedades en la casa, ya no había más rencor en mi corazón, ya toda la vida económica comenzó a fluir en la familia.
5: A partir de ese momento Dios nos dio condiciones para nosotros, juntamente con mi familia, mejorar en todos los aspectos. Ya no había más enfermedades. En primer lugar, yo conseguí esa paz que tanto necesitaba. Yo conseguí esa renovación espiritual. Y después de aquello, en mi casa ya había paz. Nosotros económicamente comenzamos a mejorar. Y poco a poco esa situación en nuestra vida fue cambiando. Yo no tenía condiciones ni para estudiar porque muchas veces el dinero faltaba. Pero hoy en día yo soy profesional, trabajo en una institución muy buena, soy bien remunerada.
6: Fue así que yo comencé a tener una comunión con Dios, donde yo oraba, ayunaba, leía la Biblia, y mi vida comenzó a cambiar aún más. Y en ese momento yo pasé a tener paz, amor. Yo era una persona feliz. Hasta que llegó un momento que yo descuidé mi vida espiritual con Dios. Fue en ese momento donde yo comencé a andar con malas amistades. Comencé a andar tomando, andando en fiesta. Y llegué hasta a probar lo que es marihuana. Y en ese momento yo era una persona triste. Una persona llena de resentimiento. Aumentó mi resentimiento aún más de cuando yo llegué a la iglesia. Y me involucré también en lo que es en el alcohol. Tomaba. Y llegó un momento que ya eso no era solamente que llenaba. Siempre el vacío estuvo hasta llegué a probar marihuana a causa de que nadie me creía. La que actualmente ahora es mi esposa, ella me incentivó en venir a la iglesia porque yo no tenía fuerzas de venir a la iglesia.
5: Dios había bendecido muchas áreas de mi vida, más faltaba una, ¿no? Que era mi vida sentimental. Entonces yo quería encontrar ese complemento. Fue en aquel momento en que yo conocí a mi esposo, yo veía algo en él que me gustaba mucho, pues no, pero nosotros no teníamos esa amistad. Más él estaba viniendo a la iglesia, estaba en proceso de conversión, y yo comencé una vez más a luchar y subí al altar.
6: Ella comenzó a hacer propósitos junto conmigo por mi vida espiritual.
5: Muchas veces yo luché por él.
6: Dejé completamente los vicios, ya no tenía más resentimiento, y fue ese momento donde mi vida comenzó a cambiar. Y mi vida comenzó a funcionar, me bauticé en las aguas, busqué del Espíritu Santo, y fue ahí donde yo fui sellado con el Espíritu Santo. Me casé con la mujer que tanto me ayudaba cuando llegué a la iglesia, que ahora es mi esposa.
5: Hoy, juntamente con mi esposo, nosotros luchamos, estamos firmes en la fe, perseverando día a día. Tenemos poco tiempo de casados, 3 años, pero hemos conquistado muchas cosas. Gracias a Dios, hoy nosotros hemos conquistado 2 carros, 2 vehículos, 0 kilómetros, tenemos nuestro propio departamento, y asimismo vino otra lucha dentro de mí. Yo no podía tener bebés, entonces nuevamente subí al altar a sacrificar, acompañada pues de oración, acompañada de clamor. Dios comenzó a bendecir. Gracias a Dios, hoy yo soy mamá, mi bebé está conmigo. Tuve la oportunidad también de viajar a Brasil, conocer el Templo de Salomón, que es un lugar increíble, es un lugar donde nosotros tenemos una experiencia propia con Dios. Gracias al Espíritu Santo, hoy yo soy una Fátima diferente, una Fátima luchadora, una Fátima que, a pesar de las dificultades, no retrocede. Es por eso que yo a usted le invito a luchar por aquello que Dios nos da, que es una dádiva preciosa. Y usted va a ver un cambio de vida así como Dios lo hizo conmigo.
7: Por eso, amigo, amiga, no falte. Hoy sábado, ¿está bien? Preste mucha atención ahora a casos verídico, a más casos de personas que pasaron por el Valle de la Sal y hoy en día están libres de todas esas enfermedades.
2: Señor Francisco, ¿qué está sintiendo ahora en su cuerpo?
8: Un dolor aquí en la espalda.
2: Dolor en la espalda. Y si dolor es constante, usted suele tener a veces, ¿cómo es?
8: Constante.
2: Es constante.
8: Sí, me duele bastante.
2: Duele bastante, constante. ¿A cuánto tiempo con este dolor?
8: Yo tengo bastante, como 1 año, 2 años.
2: ¿Ha tomado alguna medicina, alguna cosa? ¿Qué ha tomado?
8: Pastillas, así para los dolores.
2: ¿Y cuando usted toma, qué pasa?
8: Ahí siento un alivio, un rato nomás, y ahí se me quita, de nuevo comienza el dolor.
2: ¿Usted cree que Dios está aquí en el Valle de la Sal?
8: Sí, creo.
2: Por eso... ¿Va a vencer esa batalla?
8: Sí, sí, creo que va a vencer. Me va a quitar todos los dolores que tengo.
2: Você vai cruzar esse vale de la sal. Eu não vou nem orar por você, porque o vale já está consagrado. E quando você chegar já na outra ponta, você vai buscar o dolor, e esse dolor não vai estar mais. Você crê? Pode cruzar o vale de la sal.

0: Pode ser aquilo que você não podia ser. Aga, pode mover-se.
1: Já não me duele.
0: Que não podia ser você?
1: Agachar-me.
0: Hã? Não podia agachar-se?
1: Já.
0: Mira, onde está a esposa? Você o veia ser este?
2: Não. Sempre andava que le dolia demasiado. E estava que le queimavam as pernas. E agora le dije: eu venho com fé. Que o Senhor está aqui. E mírelo. Graças al Senhor.
3: Señora María, ¿qué aconteció pasando por el Valle de la Sal?
4: Cuando yo llegué aquí tenía una mancha, una llaga bien grande en el pie izquierdo. Y había ido a médicos, ya estaba en tratamiento como para un año, me dieron de todo, pero no se iba. Pero gracias a Dios, viniendo aquí los sábados y en el Valle de la Sal, se me desapareció, fue desapareciendo poco a poco.
3: ¿Está curado?
4: Gracias a Dios, ahorita sí, gracias a Dios.
3: ¿No hay más llaga?
4: No, señor.
3: ¿Qué ha acontecido, don José, pasando por el Valle de la Sal?
5: Muchas bendiciones, principalmente las que voy a enumerar. Tenía hígado graso grado 3. Estaba endeudado. Como soy profesional, tenía algunos juicios trabados. Fui curado totalmente del hígado graso. Mis deudas fueron pagadas totalmente y los juicios fueron ganados. Es todas las bendiciones que he recibido.

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1: Varios casos verídicos usted está escuchando. Si ellos vencieron, usted también, pero haga lo que ellos hicieron, amigo, amiga. Ellos usaron la fe, tomaron la decisión. Por eso que en este día sábado estaremos más de 2,000 personas en ayuno y oración vestidos de silicio para determinar que lo imposible pase a ser posible. Por eso que este sábado los esperamos a todos ustedes a las 7 de la mañana en el ayuno principal. Vamos a esta linda canción.

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Mi nombre es Cecilia Plúas y yo les quiero decir que el inicio de mi sufrimiento, de mis problemas, de tanto dolor en mi vida, en mi familia, fue desde que mi hijo nació. Porque cuando ya el médico dijo que había nacido, tenía problemas bronquiales, los bronquios. Entonces pasaban los días, los meses y el problema se hacía mayor cada día. ¿Ya? El niño se me ahogaba. Cuando ya los médicos lo llevé, me detectaron que decían, es asma, pero esa asma no tenía cura. En ese tiempo yo médicamente, los científicos decían que no tenía cura, simplemente me lo estabilizaban, quitaban el ahogo, la angustia del niño en ese momento. Pero cuando yo regresaba a mi casa, todo volvía a empezar y a veces, muchas veces, peor de las primeras veces. Los médicos no encontraban la solución porque los bronquios del bebé vivían enfermos, llenos de flema, tapados, no podía respirar. No podía ni bañarlo como uno puede bañar a su hijo, limpiarlo, nada de esas cosas podía hacer yo. Entonces, en ese trayecto de que mi hijo estaba enfermo, con esta enfermedad del asma, decían los bronquios, yo, la angustia, buscaba un médico, otro médico, porque quería encontrar la solución al problema de mi hijo tenga salud. Entonces, pero no la encontraba, a pesar que caminé, busqué hospitales, diferentes médicos, profesionales, médicos muy costosos para buscar la salud de mi hijo, pero ni así la encontré. Entonces, a raíz de eso, en mi casa había una tristeza enorme, un dolor enorme, porque veíamos que en cualquier momento podíamos perder al niño, porque los médicos casualmente me decían, tu hijo se te puede morir. Yo iba al hospital y me decían, tu hijo viene mal, tu hijo le pasa esto, le pasa lo otro. Entonces yo me vivía agobiada, simplemente vivía pensando, será hoy, será mañana que yo puedo perder la vida de mi hijo. Porque la enfermedad, como les digo, en vez de con la medicina que se le daba disminuir, no, yo veía que aumentaba, aumentaba, que no había una solución, simplemente un pare por el momento que estaba tomando medicina tras medicina, porque no podía vivir sin tomar medicina, solo tomaba las medicinas. Entonces, en ese trayecto de tanta medicina, tanta angustia y tanto desasosiego, en mi casa, yo decía, ¿para dónde voy ahora? ¿A dónde encuentro una ayuda, una solución? ¿Cómo yo puedo solucionarle esos problemas a mi hijo? Entonces ahí casualmente, gracias a Dios, vino una persona, me invitó a la Iglesia Universal. Pero entonces yo dije, bueno, yo voy a probar allá, porque llevaba una esperanza dentro de mí. Dije, Dios, puede ser que ahora sí sea la solución. Y llegué allá a la iglesia. Gracias a Dios me abrieron las puertas de la iglesia. Los obreros, los pastores me asesoraron, me dijeron lo que había que hacer, cómo tenía que estar yendo cada día a las cadenas. Desde ese primer día que yo comencé, yo llegué a la casa diferente. Yo dije, esto voy a hacer. Y de ahí comencé a mi lucha. Perseverar, perseverar y perseverar. No fallar a las cadenas. Cuando yo vi la respuesta. La respuesta llegó a mí. Yo vi que venían exámenes y el muchacho mejoraba sus bronquios. Él ya podía tomar cosas heladas. Él ya podía hacer una vida normal, como hace otro niño. Y así fue creciendo. Ya fue siguiendo siendo un niño normal, siguió a pasar a ser un joven normal y ahora es un hombre. No solamente recibí la salud de mi hijo, ni tampoco recibía económicamente más sustento para la casa, sino que lo principal que recibí fue el Espíritu Santo, ¿ya? Que eso no tiene precio, eso fue lo más grande que llegó dentro de mí, que eso llenó mi vida, ese vacío que yo tenía antes, me llenó de paz, me dio alegría, me dio gozo, me dio fortaleza para seguir adelante, para tener sueños, un futuro. Porque yo sabía que yo sí podía, porque no estaba sola. Yo tenía dentro de mí alguien que era el Espíritu Santo, que me estaba orientando, me estaba guiando y me estaba fortaleciendo cada momento y cada minuto de mi vida. Dios me puso una visión que yo emprendiera un negocio. Entonces yo comencé a emprender el negocio, vender caminos de mesa, hacer esos caminos, hacer sábanas, hacer cosas para el hogar. Y subiendo las redes sociales, Dios respondió. Respondió grandemente, porque Él me dio algo que yo no esperaba. Él me llenó como profesional. Espiritualmente, Él ya me había dado el Espíritu Santo. Ya me había llenado con el Espíritu de Él. Pero humanamente, como profesional, yo me sentía así, Dios mío, ¿podré? Entonces Dios lo dio. Dios me dio sabiduría,
me dio entendimiento y creatividad, dando Dios en mi vida, que lo puse en primer lugar a Él. El negocio se dio. Estamos en la presencia de Dios. Pero las tribulaciones van a venir siempre. Pero ahora hay paz para afrontarla. Ya no hay esa angustia de llorar, de correr, de buscar qué hacer, de hacer muchas cosas atribuladas. Como cuando estaba fuera de la presencia de Dios. No. Ahora sí ya soy una mujer llena de paz, llena de fortaleza, una mujer totalmente transformada, porque el Espíritu Santo está conmigo. ¿Ya? Ahora sí puedo decir que tengo la valentía, que tengo la fortaleza de enfrentarme a los problemas que vienen, porque como vuelvo y repito, tribulaciones van a venir, pero ahora me siento fuerte, me siento decidida que puedo salir adelante.

Bueno, amigo, amiga, hemos llegado al final de nuestra programación. No se olvide, hoy sábado, 7 de la mañana, aquí en el Templo de la Universal, aquí en Milagro, 7 en punto de la mañana, en ayuno, vestidos de silicio y en oración, donde estaremos determinando, pasando por el Valle de la Sal, hoy sábado. ¿Está bien? Traigo una fundita de sal y usted que nos escucha desde Guayaquil, usted puede acercarse a Avenida Las Américas 305 Kennedy Norte de Guayaquil. Fuerza, Dios es con ustedes.

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tiempo llorando. Y mi hermano mayor, al ver ella en esa situación, mi hermano mayor intentó suicidarse. Y ahí fue que mi madre se revoltó contra todo eso y empezó a hacer cualquier cosa. Empezó a salir a los bailes, empezó a tomar, traía hombres para dentro de casa. Yo quedaba sola toda la noche en casa. Tenía 11 años y me quedaba sola toda la noche. A los 13 años, por estar siempre sola, yo ahí conocí a un muchacho de mi edad, un novio, y empecé a tener una relación con 13 años. Y yo era muy tímida, muy reprimida. Entonces yo en el liceo sufría mucho bullying, pues yo tenía muchos complejos conmigo misma. Eso generó una gran tristeza en mí, porque yo me miraba al espejo y no me gustaba. Yo no quería ser yo. Todas las personas para mí eran mejor que yo, eran más lindas que yo. Entonces eso me trajo una tristeza profunda. Ahí en mis 15 años fue el fondo de la depresión, porque yo no estaba en mi casa, yo me fui de mi casa, mi madre me corrió de casa por un hombre. Yo pensaba en mi familia y lloraba, pensaba en las cosas que mi madre me había dicho y lloraba, pensaba en los problemas que tenía, que había tenido en mis 15 y lloraba en mi cumpleaños de 15. Y que fue ahí cuando mi padre arrastró a mi madre los pelos. Y yo tenía todo eso grabado en mi mente y yo no podía seguir mi vida con todo eso en mi mente. Nunca llegué a intentar el suicidio, pero el pensamiento de morir era constante, era todos los días. Y bueno, ahí fue mi gran tristeza. Eso empezó a generar problemas en mi salud también. Yo tuve problemas en la rodilla. Con 16 años empecé con problemas en la rodilla. Y tuve 3 años con problemas en la rodilla. Andaba en muletas, paraba con las muletas, andaba de nuevo. Y ahí fue que una amiga de infancia, que era obrera en la iglesia, y me invitó para ir a la iglesia. Y ahí fue que yo llegué a la Iglesia Universal con 18 años. Cuando yo llegué, yo no entendía nada, ¿no? Yo llegué y yo no entendía nada de lo que estaban hablando, pero yo veía que había algo diferente allí adentro. Justo yo llegué un viernes del manto, y yo veía que pasaban aquel manto y las personas eran curadas. Y yo a la vez no podía creer, pero a la vez veía que había algo diferente. Y me sentí abrazada, me sentí amada. Fui curada de la rodilla, no fue necesario más hacer nada. Y enseguidita, cuando empecé a ir a la iglesia, me vino un problema en la salud, que los médicos no sabían lo que yo tenía. Y quedé internada 10 días y era una peritonitis que los médicos no encontraban. Y eso fue el momento que yo me estaba muriendo, ¿no? Me operaron en una noche, el pastor fue a orar por mí un día. En esa noche me operaron sin saber lo que yo tenía. Y me dijo el médico que el otro día yo ya no estaría viva. Fue una oportunidad para recomenzar mi vida. Ahí yo comencé mi vida, me entregué para Dios, entregué toda mi vida para Dios, dejé todo mi pasado atrás. Y ahí fue cuando yo me bauticé en las aguas, y fue, me tiraron un balde de agua, así, ¿no? Pero fue el renacimiento para mí. Me di cuenta que todo aquello que yo pasé estaba enterrado, ya no existía más. Y yo empecé una vida nueva. No hay cómo comparar, no hay cómo ver la Jennifer de antes y la Jennifer de ahora. Son dos personas diferentes, pensamientos diferentes.

objetivos de vida diferentes. Yo antes, yo pensaba que yo no era nada, que yo sobraba en mi familia, ¿no? Yo muchas veces pensé en suicidarme porque yo me daba cuenta que si yo no estaba, iba a ser un peso menos para mi familia. Ese era el pensamiento que yo tenía. Yo ya no tengo más esos pensamientos. Ahora yo me doy cuenta que yo tengo valor y yo tengo un propósito de vida. Y principalmente tengo el Espíritu Santo, que es mi mayor tesoro. Y tú, que estás mirando mi testimonio, que te identificaste con mi testimonio, estás pasando por lo mismo. Tienes problemas en tu familia constantes, tienes una tristeza profunda, sentís ese vacío, ese agujero en el pecho que yo sentía. Te invito para que vengas a participar en una reunión de la Iglesia Universal más cerca de tu casa. Vení. Así como Dios transformó mi vida, porque no fue un cambio, fue una transformación, Él puede transformar la tuya, porque no hace excepción de personas.

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2: Mi vida estaba llena de enfermedades. Yo y mis hijos había mucha miseria. Siempre estaba con dolores constantes de cabeza, en todo el cuerpo. Escuchaba voces, ruidos y no sabía por qué. Mi nombre es Inés Centeno y antes de conocer la Iglesia Universal, mi vida económica estaba por los suelos, había una miseria total. No había para comer, no había para vestir, no había para mandar a los chicos a la escuela. Y tampoco la casa. Era una casa bonita, era una casa de caña nada más, que ya se quería caer. Aunque el papá de mis hijos trabajaba y ganaba para darnos, él debido al vicio no nos daba. Entonces eso me hacía poner muy mal, había mucha discusión, discrepancia entre él y yo, y maltratos físicos y verbales de parte de él, y eso me hacía sentir muy mal. Pues yo pensé, si me tomo un veneno, ya acabo con esto. Y pensé, y dejo a los niños, los voy a maltratar. Y entonces se me vino la idea de preparar un veneno y darle a mis hijos. Estando en esa situación tan atroz, tan tremenda, porque yo tenía mucho estrés, mucha aflicción en mi alma de ver la situación como estaba. Pasó el tiempo y de ahí vino otro sufrimiento mayor, pues me enfermé de repente y Comenzaron primero con las punzadas en la cabeza y luego el dolor en todo el cuerpo. Eso fue muy rápido, en un solo día, y al amanecer ya no me pude levantar. Me llevaron a los doctores y la medicina no me hacía nada, no me encontraban nada. De ahí transcurrieron unos días y me llevaron al brujo, y el brujo dijo que era un cáncer y que ya no tenía solución, que me quedaban solamente 2 meses de vida. Pensaba, ya me voy a morir, se quedan mis hijos solos. Dios, ¿qué hago? ¿Qué hago? ¿Muero con ellos o se quedan? Era muy, muy triste, muy polémica la situación. Ver el vicio, mi enfermedad, mis hijos tristes, porque yo les dije, es que me voy a morir dentro de 2 meses. Estaban pequeños y ellos lloraban. Y ahí, cuando ellos se ponían tristes a llorar porque me veían mal, entonces ahí venía el maltrato de parte del papá. Cuando él estaba en su sano juicio, él nos lo maltrataba. Pero en ese instante, cuando él se encontraba alcoholizado, él se portaba bien mal. Ya después él se arrepentía y nos pedía disculpas. Pero ya estaba la herida en el alma. Y más motivado por la enfermedad, yo ya no creía en nada. Yo sabía que me iba a morir. Yo no podía hacer los quehaceres de la casa. No tenía fuerza para levantarme de la cama. No podía ni abrir la boca para entrarme la cuchara para alimentarme. Cada día que pasaba era peor, peor, peor. No había cura. Solamente en mi mente se dibujaba, te vas a morir y de tal manera va a ser el cajón en el que te van a meter. Yo, teniendo una familia destruida, en la miseria, no sabía qué hacer. Y un día encendí la radio y sin yo querer, me salió la radio dando la oración de la Iglesia Universal. Y me identifiqué por las palabras del pastor, como él decía, que sí había una salida a todos los problemas. Y eso me gustó. Y traté de escuchar la dirección de la iglesia para venir. Y lo decidimos y llegamos. Cuando yo llegué a la iglesia en Babahoyo, porque era la iglesia universal más próxima a mi casa, yo escuché una palabra que dijo que lo que el hombre no podía hacer, para Dios no era imposible. Y eso me dio un aliento de vivir y ver una oportunidad de sanarme. Y llegué a mi casa contenta y ni siquiera me di cuenta en qué momento se me fueron los dolores, y me soplé el aliento y ya no me apestaba, porque era muy fuerte, me apestaba muy fuerte, y ya me sentí con fuerza, ya podía comer tranquila, ya no me dolía la cara y ya no me dolían los huesos de las manos. Ya podía hacer las cosas que no había podido hacer más antes, ya las podía hacer. Y yo dije, el Señor ya me hizo el milagro. Me sentí muy feliz, muy contenta. Y mi vida de allí se fue poquito a poquito dando un giro. De la Inés enferma a una Inés curada, con alegría, con fuerza, con ganas de luchar. Dios restauró mi vida, y ahora hay alegría, tenemos salud, yo y mis hijos, y hay armonía, ya no hay pena, tristeza ni rencor contra nadie, vivimos feliz, sabemos que no tenemos que odiar a nadie, porque todo está en las manos de Dios. Dios nos dio una vida nueva. Mi vida económica, de lo que antes era miseria, yo ahorita tengo para vestir, para comer. La vida con Dios es muy bonita porque Dios responde. Las cosas no son rápidas, pero con la perseverancia, Dios le da la satisfacción de tener una vida mejor. Por hoy no me falta comida, ni ropa, ni calzado. Vivo feliz, tranquila con mis hijas. Tengo un techo digno que no lo tenía porque yo vivía como el topo en la tierra. Ahorita estamos construyendo la casa y es diferente. La vida hay armonía. Con Dios hay mucho amor, mucha paz, mucha armonía.

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1: Meu nome é Gina Mera e hoje eu vou contar minha história. Cuando yo llegué a la iglesia, llegué muy joven. Llegué con mucha tristeza, llegué con depresión, llegué sin rumbo, llegué muy triste, sola. Me sentía inferiorizada ante todos, porque mi vida no era una vida con color. En mi casa había muchos problemas económicos en los cuales me impedían de llevar una vida normal. Mi padre estaba con desempleo. En mi casa había una situación muy humillante que no teníamos ni para comer. Fiábamos en la tienda y siempre teníamos que comer lo que había porque no, la situación no daba. Un día, mi tía nos invitó a un lugar en el cual ella dijo que iban a solucionar nuestros problemas. Ella nunca mencionó que era una iglesia. Ella solamente dijo que era un lugar en el cual iba a encontrar la solución. En aquel entonces, la situación que teníamos era el problema económico. Llegué a la iglesia con eso, ¿no? Con que quería solucionar mi problema económico. Una vez que yo fui a ese lugar, me encontré que era la Iglesia Universal y ahí yo entendí que mi problema no era solo económico, que mi problema era espiritual, que yo tenía que encontrar a Dios, a ese Dios que nunca lo conocí por los problemas que yo estaba llevando y creo yo que hasta fueron necesarios los problemas que yo pasé para conocer a Dios. Y poco a poco se fueron solucionando los problemas económicos. Yo fui sintiendo paz en mi corazón. Participé en aquel entonces de todas las reuniones y Dios hizo ese milagro en mi vida. Ya se fue la tristeza, se fueron los problemas económicos. Mi papá consiguió empleo, yo también empecé a trabajar. En la iglesia conocí a la persona que ahora es mi esposo. Gracias a él tengo dos hijos. Uno, en el primer embarazo yo tuve un problema en el útero. Yo tuve un embarazo de alto riesgo en el cual tenía el 85% de desprendimiento en mi útero. O sea, mi hijo no iba a vivir. Y Dios me respondió. Mi hijo nació sano y salvo. Una vez que yo tuve a mi hijo, yo estaba en la iglesia, igual seguía luchando, pero ya como no tenía problemas económicos, yo ya sentía paz en mi corazón. Yo pensé que eso ya era suficiente. Y sin embargo, yo prioricé a mi hijo en vez de priorizar a Dios. Estuve de lleno en la maternidad de mi hijo. Pasé todo mi tiempo con mi hijo porque se enfermaba mucho y por eso yo seguía yendo a la iglesia, pero como que me enfrié. Me enfrié espiritualmente y yo igual iba a las reuniones, leía la Biblia, escuchaba las prédicas, pero sentía que algo no estaba bien. Pasaron los años, pasaron muchos, muchos años y sin embargo Dios tocó mi corazón. Dios permitió muchas luchas en mi vida, en las cuales me hizo entender que sin Él no somos nada. Vino el tiempo de pandemia y en los familiares de mi esposo tuvimos 5 pérdidas. Murieron sus abuelos, su papá, su hermano y una tía, parientes de mi esposo. Y sin embargo, en medio de ese dolor que nosotros sentíamos en aquel tiempo de la pandemia, Dios tocó nuestro corazón, Dios en mi corazón y el de mi esposo. O sea, Dios mostró que teníamos nosotros que buscar ser hijos de Dios, que no solo basta ir a la iglesia, que no solo basta escuchar las palabras, la prédica y un sobre y ya. O sea, tenemos que buscar ser hijos de Dios. Entonces, cuando fue ese tiempo de pandemia, sentimos el dolor de los familiares. Y más aún el dolor en el alma de saber que no habían iglesias, que todo estaba cerrado y tener nosotros que buscar nuestro propio altar en casa. Y ahí descubrimos que nosotros siempre tuvimos la esencia de saber que Dios estaba en primer lugar, pero que nosotros teníamos que poner de nuestra parte para hallar a ese Dios real. No obstante, con eso, mi esposo tuvo un accidente laboral en el cual casi pierde la vida. Mi esposo, trabajando laboralmente, hubo el choque de dos líneas de alta tensión y él tuvo fuertes quemaduras de segundo y tercer grado. En el rostro tuvo quemaduras en el brazo, en la muñeca y la más grande que es en el abdomen. Heridas físicas que en el momento de verlas nosotros decíamos: Dios, nunca te separaste de nosotros, fuimos nosotros los que nos apartamos de ti. Y sin embargo, Dios tuvo tanta misericordia que por medio de ese accidente, Dios nos mostró una vez más que Él nunca nos había dejado. Y nosotros aceptamos que estábamos equivocados. Y sin embargo, ahí ya nació el deseo de buscarlo en espíritu y en verdad. Que Dios es Padre y que Dios nunca desampara a sus hijos. Pasado ese accidente, hubo una vigilia del Espíritu Santo en el cual acudí a la iglesia nuevamente, como siempre he estado yendo, y Dios habló.

a mi corazón y me mostró que yo tenía que buscarlo más a Él. Y Dios derramó de su presencia en mí. Dios me dio su Espíritu Santo y gracias a Él tengo vida. Gracias al Espíritu Santo tuve el deseo de evangelizar, de salvar almas, de llevar esa palabra a esa persona que sufre, a esa persona que está en el mundo sin vida, sin esperanza. Una vez recibido el Espíritu Santo, tuve más ganas de vivir. Tengo paz, estoy tranquila con mis hijos, con mi esposo. Incluso con él comparto anécdotas de lo que yo vivo cuando converso con las personas que encuentro cuando se evangeliza. Y Dios fue dando muchas más bendiciones apenas yo tuve ese encuentro con Dios. Gracias a Dios, con mis hijos oramos por nuestra vida económica y gracias a eso Dios nos dio la posibilidad de poder tener nuestra casa propia. Antes nosotros vivíamos en una casa que no era nuestra y ahora sí podemos decir que es nuestra porque ya legalmente está nuestro nombre, ¿no? Gracias a Él, gracias a Dios, asimismo con los sacrificios y votos, Dios nos dio la conquista de tener un auto en el cual podemos movilizarnos, podemos dar lo mejor para nuestros hijos, para nuestros familiares y también para nuestro prójimo, ¿no? Dios bendijo toda mi vida. Dios me bendijo con un esposo excelente. Dios me bendijo con mis dos hijos. Y Dios ahora me ha dado lo más importante para mí. O sea, para mí es todo lo que es el Espíritu Santo. Sin el Espíritu Santo yo no tendría vida, no tendría sentido. Fue el Espíritu Santo el que me devolvió la vida. Fue el Espíritu Santo el que puso en mí esas ganas, ese deseo de servir con amor y pasión.

Mi nombre es Rocío Gallo. Antes de conocer la Iglesia Universal, yo era una joven que estaba pasando por muchos problemas en mi familia. A raíz de estos problemas que se presentaron en mi casa, no teníamos paz nosotros dentro de la casa. A partir de eso también yo comencé a presentar problemas de tristeza, de soledad. Yo me sentí una muchacha sola, porque yo podía estar alrededor de mi familia o de personas así que uno sabe que lo quieren, pero igual yo sentía una soledad. Yo tenía un vacío dentro de mi corazón que no me explicaba por qué motivo era que yo me sentía así. Yo en las noches yo lloraba y me sentía vacía, un vacío muy, muy, muy grande que yo tenía en mi corazón. Ahí también comenzaron a aparecer problemas en la salud, yo comencé a tener problemas de alergias, en la cual yo visitaba a los médicos, tomaba medicina y no me curaba. Yo incluso hasta llegué a estar una temporada en cama, así con esta enfermedad que me estaba pasando por mi cuerpo. Yo visitaba a los médicos y me mandaban medicina, pero yo percibía dentro de mí que la medicina no estaba en mi cuerpo haciendo lo que tenía que necesitar, ¿no? Curarme, porque yo tenía un decaimiento, yo congestionaba mucho la nariz y mis vías respiratorias se encontraban así, inflamadas, irritadas, y yo estaba hasta incluso comenzando a perder peso y también ese decaimiento muchas de las veces me tenía que yo guardar reposo en cama. Y así fue que yo en ese tiempo fue que yo también comencé a... Ahí fue que yo conocí la Iglesia Universal a través de la programación en la televisión. Yo miré un programa donde estaban invitando a las personas y yo dije, bueno, yo voy a recibir ahí lo que yo estaba buscando, porque me estaban hablando de que ahí las personas se curaban, se sanaban.

0: El primer día que yo participé de una reunión, a mí me llamó mucho la atención al entrar al salón, fue ver la palabra Jesucristo es el Señor. Y yo ahí recibí la oración de fe, y esta oración de fe a mí produjo en el mismo día, porque yo sí percibí la diferencia en ese mismo día que yo llegué, que algo había acontecido, y yo comencé a ver los resultados de eso. Yo comencé a percibir que los problemas de la salud que yo cargaba, esas alergias, no fueron de la noche a la mañana, pero a medida que yo hacía las cadenas de fe, yo vi que el problema desapareció. El problema de salud, cuando yo me di cuenta, ya los síntomas que yo ya tenía de esta dolencia, ya yo no los tenía más. Yo comencé a ver que los problemas que habían dentro de mi casa, esas peleas constantes, esas discusiones, comenzaron a bajar de tono, hasta cuando ya esos problemas que tenían tiempo en mi familia comenzaron a desaparecer. Ese problema de tristeza, ese problema de soledad que yo tenía dentro de mí, de mi interior o en mi corazón, esa depresión, ya comenzaba a haber una liberación también de eso. Eso comenzó a desaparecer. Comenzar ahí a partir a vivir una vida nueva, una vida que le agrade a Dios. Y a partir de ahí fue que yo comencé también a buscar la presencia de Dios, que es el Espíritu Santo, para tener esa, para que el propio Dios morara dentro de mí. Lo más importante para mí es el Espíritu Santo, porque a través del Espíritu Santo hoy yo tengo paz, tengo alegría, tengo amor, ¿no? Ya mi vida fue transformada a través de la presencia de Dios dentro de mí.
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0: Usted puede hacer lo mismo que estas personas hicieron, estar con nosotros este día sábado en este ayuno colectivo para los casos imposibles. Son más de 2,000 personas unidas en una sola fe, en un solo espíritu, un solo propósito, determinando que lo imposible en su vida se torne posible. Por eso, usted puede estar con nosotros en este día sábado y tenga la certeza que lo que ha sido imposible para usted es posible para Dios. Si usted desea comunicarse con nosotros, usted puede comunicarse al teléfono 096-968-4001. Estaremos aquí a su disposición para atender usted y probarle que lo imposible puede suceder en su vida. Incluso en este día sábado estaremos regresando con el Valle de la Sal. Está escrito que en el Valle de la Sal, Davi derrotou más de 18,000 hombres. Usted que tiene problemas que usted no ha conseguido vencer, derrotar, venga participar con nosotros, venga pasar por este camino, y en este camino, en este Valle de la Sal, usted también podrá derrotar todos sus enemigos. Escuche esta promo que habla del regreso del Camino de la Sal.
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este domingo usted podrá pasar por el altar y en el altar entregar todas sus culpas, errores, traumas, rencor, resentimiento, dolores. Usted podrá entregar todo en el altar. Usted que se apartó, usted que por alguna razón usted se fue de la casa y de la presencia de Dios, y hoy su vida se encuentra completamente destruida. Este domingo usted tiene la oportunidad de regresar a la casa de su padre y tenga la certeza que su padre que está en los cielos, él estará de brazos abiertos esperando por su regreso. O usted que nunca estuvo con nosotros en un templo de la Universal, pero usted también puede participar con nosotros y también entregar todas sus culpas, todas sus cargas en el altar de Dios. Usted puede participar este domingo a las 7 de la mañana, 3 de la tarde, 5 de la tarde y en especial a las 9:30 de la mañana en la gran concentración de fe y milagros donde estaremos esperando por usted. Yo estaré aquí en el sector del Guasmo Este, en la avenida perimetral y Pío Jaramillo, diagonal al subcentro Rumiñahui, y usted puede tener la certeza que una vez que usted ponga la planta de sus pies aquí, el Padre que está en los cielos y nosotros estaremos de brazos abiertos esperando por usted. Terminamos aquí con nuestra participación. Un fuerte abrazo. Hasta mañana.

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0: ¿En qué área de su vida ha pasado las mayores injusticias? ¿En qué área de su vida ha pasado las mayores injusticias? A partir de este momento, usted está en sintonía de su programación Auxilio Espiritual. Esta programación es dedicada para usted. Para usted que está cansado, cansada de tantas injusticias, porque no ha sido solo en una área de su vida, ha sido en muchas áreas y usted está cansado. Quédese con nosotros, inclusive usted puede también comunicarse al 09-84-45-61-53. Comuníquese con nosotros, repite el contacto, 09-84-45-61-53. Y en este momento yo quisiera que usted nos acompañara a escuchar el caso verídico de Silvana Yambi. Silvana Yambi nos cuenta que pensaba que la única salida para sus problemas era morir. Junto a sus hermanas fueron criadas sin sus padres. Cuando los padres estaban en casa, solamente había problemas fuertes por las noches. Eso trajo para ella muchas situaciones adversas, mucho sufrimiento. Inclusive, ella se entró en el mundo de los vicios, de cigarro, de alcohol, y todo fue de mal en peor. Ella venció, sí, pero no venció sola. Venció a través del poder de la fe en el Señor Jesús. Me gustaría que os escuche el caso verídico y ya regresamos.
1: Pensar en la muerte, pensar en morir y que la muerte era la solución para todo, era algo que lo tenía desde los 12 años. Era como que era algo natural. Entonces cada vez que enfrentaba un problema, ese era el pensamiento que yo tenía. Solo que se fue agravando y agravando, y la forma de pensar en cómo terminar con todo siempre estaba dando vueltas en mi cabeza. Mi nombre es Silvana, tengo 44 años. Mi niñez transcurrió en un hogar con padres que trabajaban. Mis padres eran empresarios y tenían muchas empresas, muchos negocios.

Sa, mi mamma con armas de fuego, con cuchillos, eran peleas, eran gritos, eran golpes. Entonces eso me marcaba mucho, a punto desde que yo desde chica, a la edad de 6, 7 años, ya por la noche me costaba dormir, porque siempre me acostaba pensando que algo podía suceder, algo podía pasar, entonces ya no dormía de noche. Llegar la adolescencia, la juventud, yo era de una joven que tenía problemas de peso cuando era chica y al entrar a la adolescencia también. Entonces eso me afectaba mucho mi autoestima. Una vez mi madre me cobró el tema de la apariencia física. Ay, tú estás gorda, nadie te va a querer así. Mira en el estado que estás, con esa gordura, con ese peso. Entonces cuando ella me habló así, aquello fue como un balde de agua fría y entró dentro de mí. Ahí yo comencé a tener traumas que antes no tenía. Traumas en relación a mi apariencia, comencé a dejar de comer, comencé a, y cuando comía me infringía el vómito, entonces empecé a perder mucho peso, empecé a tener trastornos de alimentación, fui tratada por bulimia, por anorexia, estuve internada grave, prácticamente que tuve, no sé lo que se llama, una muerte clínica por causa de un cuadro que tuve respecto a la alimentación. Y todo eso me llevó también a adentrarme en los vicios. Comencé a fumar. A lo que dejaba de comer, me adentré en el vicio del cigarrillo por la ansiedad. Lo mismo con el alcohol. Empecé a tomar para compartir con los amigos y después solo salía si tomaba. Tomaba y llegaba a mi casa ebria, llegaba a mi casa borracha, muchas veces perdía la conciencia. Junto con eso comenzaron a aparecer problemas espirituales. Todo fue empeorando. La relación con mis padres era prácticamente nula respecto al trabajo. Por ejemplo, si bien yo estudiaba y me mandaron mis padres a un colegio privado, iba a una universidad privada, pero yo no encontraba mi lugar, no encontraba un trabajo. Y llegó un momento que yo pensé, bueno, entonces, ¿para qué vivir? ¿Para qué vivir? Porque si no sirvo para trabajar, ya para la familia tampoco sirvo, porque yo estaba lejos y era como que no daba lo mismo, daba igual. No tenía un propósito de vida, no tenía un sentido de vida, yo no sabía ni qué rumbo seguir de mi vida, estaba totalmente perdida. Para mí el único camino era morir, dejar de existir y terminar con todo. Entonces un día recibí una invitación, un diario de la Iglesia Universal. Me entregaron un diario, un joven me entregó un diario y me dijo, este es el lugar para ti. Nosotros tenemos una programación de radio, mirá, sale tal día, tal hora, escuchar y participar de la reunión. Entonces cuando me dijo, este es el lugar para ti, yo dije, ah, entonces debe ser este. Yo me acordé que una vez yo ya había visto el diario de la iglesia sobre la mesa de la casa de mi abuela, pero nunca le había prestado atención. Llegué el viernes ya cuando coloqué los pies en la iglesia y desde ese primer viernes yo nunca más lloré. Ya no tuve más esa angustia, esa tristeza que yo tenía, que era, me consumía por adentro, era algo que no me dejaba prácticamente ni respirar, me agotaba, no tenía ningún ánimo para nada, ni para levantarme, o sea, y lloraba todo el día, nunca más. A partir de ese viernes yo ya tuve una sensación como de bienestar y eso ya me hizo decir, no, acá voy a seguir. Entonces ahí comencé mi camino en la fe. Después, en la presencia de Dios, bueno, yo me liberé, como le recibí el bautismo con el Espíritu Santo, conocí a mi esposo, hoy tengo una familia feliz que nunca tuve anteriormente, hoy tengo paz, hoy Dios me dio todo lo que yo necesito y más, porque hoy yo no me falta nada y soy feliz. Entonces yo invito a todas las personas que están escuchando, tú que me estás mirando, que estás pasando por un problema como los que yo pasé, o te estás sintiendo la peor de todas las personas, infeliz, que no hay una salida, ya golpeaste muchas puertas y ninguna fue la solución, que no dudes y te acerques a la universal más cercana, no importa lo que los demás digan, lo que los demás piensen, porque la vida es tuya, entonces es uno que se siente bien o se siente mal. Y yo te puedo asegurar que si tú entras por la puerta de la universal, tu vida va a cambiar. Nunca más te vas a sentir mal.

0: ¿En qué área de su vida ha pasado las mayores injusticias? Sí, ¿en qué área de su vida ha pasado las mayores injusticias? Usted que realmente ha sido injusticiado en su economía, en su vida familiar, en su vida matrimonial, en su salud, en su vida profesional, entonces sepa que hay una manera de usted poder vencer esa injusticia. Es escrito de la siguiente manera en el libro de Génesis, capítulo 31, versículo 41. Dice así: estos 20 años he estado en tu casa, 14 años te serví por tus dos hijas, y 6 por tu rebaño, y 10 veces cambiaste mi salario. Jacob, él fue injusticiado, porque durante 20 años trabajó para Labán, y cada vez que el otro iba a cambiar su salario, en vez de ser para más, fue para menos. 10 veces cambió su salario para menos. En eso, Jacob estaba haciendo injusticia y el Todopoderoso tuvo que intervenir para que la justicia se materializara en la vida de Jacob. Dios también tiene el poder y Él quiere intervenir en la vida de usted, así como hizo en la vida de Jacob. Usted que ha pasado injusticia laboral, injusticia profesional, injusticia en su salario, injusticia allí en general en toda su vida financiera, en la salud de usted, se ha caído enfermo. Cuando estaba saliendo de una enfermedad, ya estaba entrando en otra. Y así ha sido, sufrimiento tras sufrimiento. Si usted cree y si usted busca de este Dios Todopoderoso, entonces Él también va a intervenir en usted y hará de usted una persona vencedora. Sí, hará de usted una persona vencedora donde la justicia de Dios se materializará en cada una de sus áreas. Si usted decide creer, depositar su confianza en este Dios vivo, en este Dios todopoderoso. En este momento yo le invito a usted a escuchar una hermosa canción y ya regresamos con todos ustedes.
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0: Justicia es lo que todo mundo quiere, pero es lo que la mayoría no tienen. ¿Por qué? Porque no han buscado en el único que puede hacer justicia. No han buscado la justicia en el Todopoderoso. Y es por eso que nosotros estamos en esta programación, para llamar a usted para hoy sábado. Hoy sábado nosotros tendremos la reunión de las causas imposibles. Que usted tiene una causa que cada vez está peor el hecho de verla resuelta. Es por eso que nosotros le llamamos. Usted va a pasar por el Valle de la Sal. Así como David venció en el Valle de la Sal, usted también va a vencer. Y no importa cuál sea esa causa imposible, cuál sea esa injusticia, el Todopoderoso le dará la victoria por medio de la fe. Escuche ahora lo que hoy sábado acontecerá en todos los templos de la Universal, especialmente a las 7 de la mañana, y nosotros ya regresamos con todos ustedes en un momento.
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2: 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Por eso ahora yo quiero consagrar esta sal que estaremos llevando para este día. 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
1: Los esperamos principalmente a las 7 de la mañana. 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
3: Señora Suzy, ¿cuál fue la victoria en el Valle de la Sal?
4: La victoria fue por mis enfermedades. Tenía demasiadas enfermedades, tenía mi corazón hinchado, la tiroides y un poco de cosas. Y gracias al Señor, yo perseverando, me pasaba en el Valle de la Sal. Yo dije, Señor, esta enfermedad no me va a vencer. Usted es el que está conmigo. Y cuando yo fui al doctor, me dijo el doctor, ¿y qué estaba haciendo? Digo, ¿por qué? Porque ya no tienes nada. Y yo dije, solamente al Señor. Fue el único que me sanó. Y muchas deudas también tenía. Fuera de esas enfermedades, muchas deudas. Demasiadas preocupaciones. Y gracias a Él, cogió todo y ya no tengo nada de esas preocupaciones ni esas enfermedades. Porque Él habita en mí.
3: Señora Lucía, ¿cuál fue la victoria en el Valle de la Sal?
5: Tenía un dolor en la planta de los pies que era como que tenía una aguja. Yo me fui donde el médico y el médico me dijo que tenía que ponerme inyecciones de esas grandes para poder que se me quitara el dolor. Pero yo no acepté, dije yo no, yo voy a seguir en el Valle de la Sal porque Dios tiene que curarme. Y así fue, porque era que no aguantaba. Yo tenía que estar así como la pared para poderme sujetar porque era un dolor tan intenso en las plantas de los pies. No me salía nada, ¿no? O sea, no tenía nada aparentemente, pero me dolía tanto, como uno tuviera una aguja en la planta de los pies. Y ahí, siguiendo, pasando por el Valle de la Sal todos los sábados, y se me quitó. No fui al médico, no me puse inyección, sino que me curé aquí. Dios me curó.
3: Señora Daisy, ¿cuál fue la victoria en el Valle de la Sal?
6: Pastor, yo tengo muchísimas victorias ganadas aquí en el Valle de la Sal. Y la que vengo a decir es de mi nieto. Él decidió ir a entrar a las Fuerzas Armadas y estuvo haciendo la práctica y todo. Llegó hasta la ficha médica y de ahí le dijeron que él no podía avanzar porque él tenía, sufría de la columna y que era imposible, eso ya era imposible, que él no podía entrar. Entonces él regresó a la casa y me dice, mamita, dice, le cuento que no voy a poder, dice, ya me quedo, dice, no voy a poder. Le digo, mijito, ¿y usted quiere entrar? Le digo, ¿de verdad quiere servir? Le digo, en las Fuerzas Armadas. Y me dice, sí, mamita, yo sí, pero no voy a poder. No, mijito, no diga eso que no va a poder. Si usted quiere, aliéstese, vuelva a hacer sus pruebas y prepárese y vaya. Y vaya, le digo que nosotros con tu mami vamos a luchar.
3: ¿Y qué pasó?
6: Y bueno, y luchamos, y él siguió, volvió y comenzó. Y cuando llegó a la ficha médica, el niño no tenía, el muchacho no tenía nada.
3: Gracias a Dios. Amén. ¿Ingresó?
6: Sí, ingresó y ya él ya salió. Ya tiene, en este año ya comenzó a trabajar desde el mes de enero y ya está trabajando.
3: Gracias a Dios. Que Dios le bendiga más. Amén.
1: 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El ayuno consiste en la abstinencia parcial o total de alimentos, con la finalidad de incomodar el cuerpo físico para alcanzar más fuerza para el cuerpo espiritual. Durante el ayuno, el espíritu se vuelve más fuerte, pues los deseos de la carne son anulados por la fuerza del espíritu. Por eso, consideramos el ayuno un clamor más fervoroso que una oración dicha solamente con palabras, porque en él existen palabras inexplicables para la razón humana, en el cual se buscan objetivos personales o colectivos. ¿Cómo usted puede iniciar su ayuno para participar de la reunión de los casos imposibles? Escoja un lugar reservado y el viernes por la noche doble sus rodillas antes de dormir y repita la siguiente oración. Mi Dios, yo comienzo este ayuno para que mi problema imposible sea resuelto. Y después, dígale a Dios cuál es su problema imposible. El sábado por la mañana, usted debe acudir a la Iglesia Universal para presentarle su ayuno a Dios. Hasta ese momento, usted hizo su parte. Ahora viene la parte que le corresponde a Dios. Y dice Dios, porque el juicio es de Dios, y la causa que os fuere difícil, la traeré a mí y yo la oiré. Este sábado, participe de la gran reunión de los casos imposibles, principalmente a las 7 de la mañana. 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
7: Desde el momento que yo me casé, más o menos un mes de casada, empezó los problemas. Empezó los golpes, empezó los insultos, empezó los celos, empezó el maltrato físico, verbal de mi esposo. Quería matarle a mi esposo. Soy sincera que yo le quería envenenarle porque ya no daba más. En mi vida económica no teníamos casa donde vivir, Vivíamos bajo un galpón de unas hojas viejas de zinc y quedamos a dormir en el piso, prácticamente encima de las tablas. Así vivíamos. Nuestra pared de la casa era unos dos armarios viejos que le cubríamos para que nos tape el frío. Todo el mundo pensaba que yo era una pordiosera, era una mendiga. No teníamos nada. La gente como que nos tenía odio, nos tenía asco de vernos. Caímos los dos enfermos, mi esposo y yo. Coincidencia, fuimos víctimas de una brujería. A mi esposo le detectaron el soplo al corazón. A mí me detectaron los médicos 5 tumores en el útero. Y me dolía fuerte el vientre, me obstruía con toda la cintura, tenía muchos cólicos. Me afectó también el colon por esa situación, las piernas se me temblaban. Mi esposo no podía respirar, él se hinchaba. Un año pasamos en tratamiento los dos, donde no hubo ninguna solución. Luego visitamos a los brujos, no solucionamos nada, todo fue para abajo, todo se derrumbó cuando visitamos a los brujos. Cuando terminó el tratamiento, o cuando terminé el dinero prácticamente, que no hubo solución, me dijeron, ¿sabe qué? Usted ya no tiene cura. De mi esposo igual, dijo el médico, llévese nomás, señora, porque él ya no tiene cura. Él está desahuciado. Me endeudé en el banco, hice un préstamo al banco para comprar la medicina, para tener para el tratamiento, para llevarle al médico, tanto a mí como él también, gastar en los dos. Teníamos muchas deudas, estábamos endeudados, el banco nos llamaba que venga a pagar, que las letras ya caían. No teníamos nada porque no teníamos trabajo, no teníamos ni qué comer. En ese momento yo traté de buscarme la muerte, pensaba suicidarme. Y en ese instante yo traté de lanzarme a un bus para morirme, o sea, que me pase un carro. Y bueno, no lo conseguí esa noche, pero yo siempre maquiné matarme otra vez. Teníamos una camioneta vieja, bien viejita, y como yo sé conducir, hubo una oportunidad que le hice despistar a mi esposo, cogí y me salí, y dije, esta es mi chance para matarme. Y a propósito me lo volqué para morirme. Y no me morí, destruí el carro, pero yo me quedé viva. Durante 12 años yo he vivido en completo fracaso, en mi vida económica, en la miseria, en mi salud destruida, en mi matrimonio, peleas constantes, golpes, insultos. En ese entonces dije, Dios mío, ¿qué hago? Ni la muerte a mí me quiere. No quiere ni la muerte porque intento 2 veces y no logro matarme. Ahí prendí el televisor, un televisor viejo que teníamos. Y en ese momento pasaba un testimonio de una señora que fue curada del cáncer al útero. Y eso me llamó mucho la atención. Ahí decía la Iglesia Universal del Reino de Dios. Anoté la dirección y me fui. En ese entonces hablaban de una campaña de Israel. Ese rato cogí el sobre y me puse yo aquí en mi vientre, en el vientre. Dije, Señor, si esta es una oportunidad, pues quiero comprobar. Ahora mismo en mi salud, mi esposo también necesita, somos los dos que estamos caídos y vamos a ver si aquí, si el Dios vivo que tanto hablan es verdad, pues va a pasar conmigo. En ese momento, boom, se me acabó la hemorragia, gracias a Dios, se me acabó la hemorragia. Nosotros nos entregamos cuerpo, alma y espíritu y ahí Dios nos respondió. Dejamos atrás las malas palabras, el mal carácter, dejamos atrás las mentiras. Todo lo que nosotros hacíamos errado, todo dejamos atrás y nos entregamos en cuerpo, alma y espíritu. Gracias a Dios nos curamos. Él hacíamos los exámenes para ver si tiene el soplo y nunca lo tuvo. Cuando yo me fui a hacerme un control en donde el médico, llegué a hacerme un examen y la doctora me dice, señora, ¿a qué viene? Y yo me fui a Solca, que no tiene nada, está curada, está sana. Y decidí bautizarme en las aguas para nacer una nueva criatura. En ese momento me entregué por completo, con toda mi fe, y luego fui bautizada con el Espíritu Santo. Hoy, gracias a Dios, en mi vida espiritual, soy una mujer muy feliz y agradezco a Dios porque tuve la oportunidad de conocerle a Dios y Él me supo escuchar y yo también obedecí la palabra de Dios. Aprendí que con luchas, con sacrificios, todo se consigue y así fue. Gracias a Dios no me falta nada, mi vida económica está muy bendecida. Yo tengo una casa de 3 pisos en la cual los departamentos alquilamos. Ahí mismo tengo otra casa de 2 pisos en la cual en el segundo piso vivo yo, en la planta baja los locales tengo mi negocio propio de lubricantes de autos y el taller de la mecánica también tengo alquilado para una lavadora. Tengo mi remuneración fija. Hoy, gracias a Dios, comemos lo que queremos, viajamos a donde nosotros queremos, vestimos lo que queremos. Hoy ya no tengo deudas, hoy ya no vivo de prestados, ya no vivo de la familia. Hoy tengo para prestar, ya no debo a los bancos, ya no debo a nadie. Hoy, gracias a Dios, nos respetan. Hoy, gracias a Dios, nos consideran porque saben que Dios hizo muchas cosas grandes en mi vida. Hoy nos respetan, nos consideran, nos dan valor. Hoy lo que antes éramos la escoria para la sociedad y para la familia, hoy somos el ejemplo, la pareja. Gracias a Dios nos amamos, nos respetamos, nos consideramos. Mi esposo me ama, mi esposo me valora. Mi esposo me dice que soy el amor de la vida de él. Luego pasamos una lucha muy fuerte con mi esposo. Hace 3 años le detectaron la embolia pulmonar. Pasó muy duro, o sea, él cayó en terapia intensiva 3 meses, que con 15 litros de oxígeno ya no le abastecían más. Le evaluaron la salud de él, se quebrantó, prácticamente él estaba muerto.
8: Eso fue lo más triste de mi vida. Los médicos dicen, mire, usted ya no, mañana muere. Usted ya tiene 1 año más de vida. Eso es una situación caótica, dura y difícil para uno.
7: Yo nunca bajé la cabeza sobre ese tema cuando me dijeron que le lleve ya estaba desahuciado. Porque yo sabía a qué Dios le servía. Sabía el Dios que yo tenía. Pero en ese entonces yo tenía la certeza de que en la campaña Dios me iba a responder. Y así como revivió a Lázaro, iba a revivirle a él. Tomé el sobre de la campaña y en 8 días, gracias a Dios, le devolvió Dios la vida y él está completamente curado. Y cuando fuimos al médico, el médico igual, todos se sorprenden. Dice, ¿cómo? Pero si él estaba muerto y ahora vive. Y gracias a Dios, solo Dios hace y las cosas en el altar.
8: Yo, gracias a Dios, me siento muy bien, todo excelente, sí. Me siento fuerte. Gracias a Dios. Que cada minuto, a cada paso, a cada instante, yo doy gracias a Dios. Porque si no, de ser así, yo ya no estaría aquí.
7: Gracias a Dios, soy muy realizada y le puedo decir que soy la propia bendición. Después de ser la mujer frustrada, la mujer triste, agobiada, hoy no contengo mi sonrisa porque en todos los aspectos soy muy feliz.
0: La semana de la justicia por el justo. 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En este domingo estaremos realizando el gran clamor por la justicia divina y tenga la seguridad que esto se realizará en todos aquellos que creen. 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

0: A la edad de 12 años, yo no pude estudiar por la falta de economía que no tenía mi familia. Yo cuando me casé, yo me fui a la casa de mi papá, a arrimarme a la casa de mi papá. Y la casa de mi papá era una casa de caña, una casa viejita que ya se caía. Entonces ahí yo viví con mi esposa. Ya a veces mis hijos me pedían, papá, quiero que me compres, qué sé yo, un pantalón, una camisa. Y yo le decía, mijo, ¿cómo te puedo comprar si yo no tengo? En mi trabajo, en veces yo iba a trabajar y yo regresaba en veces a la 1, 2 de la tarde, recién a almorzar. Y entonces ahí me cayó un problema de gastritis. Yo sentía dolores, sentía que el estómago se me llenaba de aire. Y entonces ahí fue cuando yo dije, ¿qué será lo que tengo en mi estómago? Yo tuve que recurrir al médico para que ellos me ayuden con el problema que yo tenía. Yo me tomaba hasta 8 pastillas diario, 8 pastillas. Y ahí no veía yo resultado. Ahí cuando el doctor me mandó a hacer la ecografía para ver qué es lo que tenía del dolor. Entonces ahí cuando el doctor me hace el diagnóstico que tenía 3 tumores del lado izquierdo. Y uno lo tenía rojo, el otro medio rojizo y el otro no estaba. Y ahí es cuando el doctor me dice, si se te revienta el primero, se te revientan todo y te mueres. Con ese diagnóstico yo pensaba que me iba a morir, porque yo estaba hecho un vegetal. Ya yo, mi cuerpo, la piel ya estaba pegada casi al hueso por el problema que tenía. El problema es que ya no comía. A causa de la miseria yo sufrí 35 años que yo no tenía recursos económicos para sobrevivir con mi familia. Cuando yo llegué a la Iglesia Universal, en los primeros días que yo llegué, yo vi un cambio en mi vida. En los 3 días que tuve de reunión, como martes, viernes y domingo, yo sentí un cambio. Se me fue el peso que yo tenía en mi cuerpo, se me fue desapareciendo. Yo me humillé ante Dios, yo me bauticé en las aguas y yo escuché del pastor hablando de la campaña de Israel. Ahora yo me siento bien, ya no tengo nada, gracias al Señor. Porque yo hice el sacrificio para el Señor Jesús. Yo ya estaba curado y yo vi de que tenía que sacrificar por mi vida económica, que yo quería hacer para mí tener mi casa propia. Después hice otra campaña porque mi padre dejó un terreno y mis hermanos, ellos lo querían vender. Entonces yo le dije a mis hermanos que yo iba a ser el proveedor de comprarles el terreno. Ahí fue cuando Dios me dio la respuesta, porque yo no tenía para comprarlo, ¿no? Y del mismo terreno, como ellos me lo alquilaban el terreno, yo del mismo terreno saqué el dinero para poder comprar el terreno que tengo ahorita. Mi producción es una producción excelente, ¿no? Mi producción de mi terreno que yo cosecho por cuadra son más de $1,000 que me dan al año, ¿no? Por cuadra, más de $1,000. Estamos hablando de un total de 10 cuadras, estamos hablando de un total de $10,000. Eso es lo que me produce la tierra. Ahora de mis bienes que yo tengo, mi casa es una casa de 2 plantas. Mis tierras están evaluadas más o menos en $60,000 están evaluadas. Las 10 cuadras de terreno que tengo. Ahora yo vivo bien, gracias al Señor. Dios me dio la bendición para tener lo que yo tengo, pero lo tengo por honra y gloria a Él. No lo tengo por mí, yo lo tengo por Él. Ya no me falta nada, ya tengo cómo vivir bien, tengo mi casa, tengo mi trabajo, vivo bien con mi familia, no me falta nada en el hogar. Y yo me siento feliz, gracias al Señor. Participando en las campañas de Israel, yo he podido conquistar lo que nunca pude conquistar en mi juventud, lo tengo ahora. Gracias a Dios, tengo todo y no me hace falta nada.
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ocupar espacios tan importantes? ¿Por qué mirar la vida como un simple espectador? ¿Por qué permanecer en penumbras? ¿Por qué mezclar el pasado con el presente y pensar que el futuro también será una pérdida de tiempo y problemas sin salida y sin solución? Existe en su interior una fuerza determinante que puede cambiar el rumbo de su vida y ponerlo en un nuevo contexto donde las adversidades serán vencidas y los revés superados. Dígase a sí mismo: basta de angustia, desesperación y desequilibrio. Decrete el fin del miedo, de la angustia y de los conflictos. Determine que no habrá más lamento. No pierda más tiempo. Parta ahora mismo en busca de un bien precioso. Golpee la puerta y se le abrirá. Entre y encontrará lo que usted tanto precisa, lo que usted tanto anhela y que pensaba imposible llegar a lograr. En su interior llegarán las respuestas para todos los signos de interrogación que hacían de su vida una montaña de dudas y cuestionamientos. De su interior siempre vendrá la inspiración para darle un nuevo sentido a la vida, un sentido mayor, un sentido pleno.

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0: Mi situación económica estaba mal. Mi casa estaba destruida, era una casa que prácticamente no servía. Yo no he tenido lo que realmente debe tener un ser humano para vivir tranquilo, ¿no? Siempre me faltaba. En esa situación yo me encontraba sin saber para dónde coger. No era mi vida feliz. Siempre era una persona orgullosa, no me gustaba que me comparen con nadie. Cuando me comparaba con alguien, yo no me gustaba. Si a mí me estás comparando con nadie, pero yo soy única. Me gustaba siempre las cosas del mundo, irme a bailar, a divertirme, parecía que todo eso para mí estaba bien. Era una persona que hacía lo que mi voluntad, siempre era mi voluntad, no la voluntad de nadie. No me gustaba hacer o ser una persona obediente. Yo siempre decía, no, yo hago eso y ya. Y yo cuando me levantaba de la cama, yo no podía caminar. Yo tenía que caminar así en puntas, con los puntas de los pies, siquiera unas 3-4 veces de allá acá y de allá acá, hasta que vaya cediendo el dolor y poder asentar mis talones. Mi situación económica estaba mal. Mi casa era toda caña. Solamente la partecita del frente era cemento, pero la demás era caña. Entró la corriente del Niño. En esa corriente del Niño, mi casa se fue a pique. Prácticamente me quedé sin casa. Todas mis cosas fueron destruidas y así me quedé sin nada. En esa corriente del Niño me quedé sin nada, yo no tenía nada, mis cosas se dañaron. Las pocas cosas que tenía se me dañaron. Y mi vida estaba marcada por el dolor, que lo que me había pasado, por la falta de la vida económica que no estaba realizada. Y así, con ese sufrimiento, un día yo buscando, me gustaba mucho la música, y buscando escuchar música, prendí la radio y escuché la palabra, pare de sufrir. Me llamó la atención porque en ese momento realmente estaba viviendo una vida difícil. Yo dije, ¿será que se puede parar de sufrir? Y yo me reí de la palabra. Y dije, no se va a parar de sufrir, jamás se va a poner a parar de sufrir. Y cuando yo escuché la radio, escuché que a dónde estaba la dirección, y yo anoté todo, me llamó la atención lo que hablaban, lo que decían, y yo fui a la iglesia, yo sola, escuchando la radio. Ya llegué, yo conversé con un pastor, el día que llegué, el pastor me orientó qué tenía que hacer. Y poco a poco fue saliendo la amargura de mi corazón, y ya no sentía tanta amargura. Ya no sentía tanta tristeza. Yo le dije, Señor Jesús, yo quiero en primer lugar conocerte. Porque si yo no te conozco, ¿cómo yo sé lo que yo tengo que hacer? Que yo sea feliz contigo, porque sin ti yo no quiero ni vivir. Yo entendí que yo tenía que sacrificar mi voluntad, el orgullo que yo tenía, la prepotencia, el no perdonar, el sentirme que yo era una persona única, que no... Demasiado orgullo había en mi corazón. Y todo eso yo entendí que tenía que dejar en el altar. Y mi vida fue cambiando poco a poco. Yo no tenía, como dije al principio, vuelvo a recalcar, no tenía mi casa, todo estaba hecho una cosa increíble. Cuando yo comencé a conocer a Dios, yo pedí lo primero en mi casa porque no sabía todavía la vida espiritual. Ahorita yo tengo una vida feliz, tengo mi casa con todas mis comodidades. A mí mi casa no me falta nada. Dios me dio a mí lo que yo jamás esperé que Él me diera. Yo pedía trabajo para mis hijos y mis hijos consiguieron sus propios negocios. Ellos todos tienen sus buenas casas, sus buenos carros. Dios me dio la felicidad. He viajado, me fui a Israel, me fui a Brasil, me he viajado a Estados Unidos como 7-8 veces. Mi mayor bendición es tener al Espíritu Santo en mi corazón, porque yo para cada cosa, Él es el quien me guía, Él es el quien me dice lo que yo debo de hacer y lo que no debo de hacer. Y yo soy, en ese sentido soy muy obediente, me gusta obedecer a la palabra de Dios, y a mí la palabra de Dios es todo. Yo soy una mujer que nunca dejé de no hacer lo que Dios a mí me dice. Yo conocí a Él y hago lo que Él me dice, y por eso tengo mis bendiciones que son increíbles. Para mí es la felicidad más grande haber conocido a Dios y haber llegado a la Iglesia Universal. Soy una persona que respiro tranquila, duermo tranquila, vivo tranquila, Dios me dio esa tranquilidad, esa paz. Él vive aquí en mi corazón, pero que él, para que Él vive en mi corazón no era de la noche a la mañana. Hoy yo vine y todo estaba bien. Tengo 29 años en la Iglesia Universal y mi vida, desde que yo conocí a Dios, mi vida cambió. Es algo increíble. Y le puedo dar un consejo a las personas que no hay mejor cosa que buscar a Dios en nuestro corazón, porque Él nos da esa liberación. Él nos enseña lo que estamos haciendo mal, nos alerta en lo que nosotros hacemos mal, y nosotros buscando a Dios tenemos las bendiciones que realmente nosotros debemos de tener para vivir una vida feliz como cristianos que somos.
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0: ¿Alguna vez se ha imaginado en el reino de los cielos? Ciertamente, para aquellos que suspiran y anhelan habitar con Dios, en varios momentos, su mente ha viajado hasta allá, e imaginó, al menos por unos segundos, cómo debe ser este santo lugar. Es claro que la mente humana nunca conseguirá medir la grandeza de los cielos. No existen imágenes y ninguna inteligencia artificial que pueda representarla con perfección. Pero con la fe sobrenatural, la fe que imagina, podemos transportarnos hasta allá ahora. Si usted no piensa en el cielo, algo muy peligroso está sucediendo con usted. El diablo, desde siempre, ha trabajado en el mundo para distorsionar la idea del cielo y quitarle a las personas el interés de ir a este lugar, mostrándolo como aburrido, una tierra de fantasía, donde los muertos se convierten en ángeles y pasan todo el tiempo flotando en las nubes tocando el arpa. Y esta estrategia desafortunadamente ha funcionado, porque la mayoría de la humanidad solo se imagina aquí. Se imaginan viajando a París, Londres, a tantos otros destinos, menos al reino de los cielos. Una cosa es cierta, Él es real, mucho más real que este mundo. No obstante, no tiene nada que ver con el cielo azul que vemos sobre nosotros. Está más allá de este mundo, más allá de las galaxias, una dimensión diferente a todo lo que conocemos. Y quien más detalles dio sobre él fue el propio Señor Jesús. Y lo que Él dejó registrado es glorioso.
1: En la casa de mi Padre hay muchas moradas. Si no fuera así, yo se los habría dicho. Iré a preparar lugares para ustedes. Después regresaré y los llevaré conmigo, para que donde yo esté, también estén ustedes.
0: El propio Hijo de Dios preparando un lugar para usted. ¿Tiene idea de lo que eso significa? Una morada no como en la que vivimos en esta tierra, o el cuerpo que aloja nuestra alma, pues ambos tarde o temprano se deteriorarán, pero una morada eterna y permanente. Viviremos junto a nuestro Padre. Imagine el reino que Dios ha preparado para los que se han convertido en morada suya, que han sacrificado sus vidas pasajeras en este mundo por la vida eterna. Este es el reino de los cielos, donde todo es nuevo. Un lugar que no necesita sol, porque está iluminado por la gloria del propio Dios. Imagine, donde no llorará nunca más, ni recordará los dolores pasados. ¿Sabe cuál es la mayor alegría y placer que ha sentido en la vida? Aquí experimentará la plenitud de eso. No solo un instante, un nivel máximo de placer infinito. Imagine caminar por calles de oro, aquello por lo que el hombre corre para obtener en la tierra. En el reino de los cielos es el pavimento, pero las calles son de oro, la corona, las vestiduras blancas y muchos otros detalles poco le impresionarán en comparación con lo que resume este lugar. Dios está aquí. Tendremos comunión eterna con nuestro Padre. Él atraerá hacia sí mismo nuestras miradas. Por eso, vale la pena luchar por la salvación del alma. Después de todo, entrar en el reino celestial no es automático. Se requiere un sacrificio total día tras día. Ante el reino de los cielos, que nunca termina, todo se reduce. Piense en el cielo y anhélelo cada día, porque la conciencia de la eternidad le hará entender que todas estas luchas, injusticias y lágrimas son temporales. Y cuando lleguemos al final del viaje, aquí en esta tierra, escucharemos la más bella y tan esperada frase. Bienvenido, hijo mío, al reino de los cielos.

era muy frustrante dentro de mi mente pensar así. Las cosas que yo ya había vivido no tenía cómo revertirme. Y eso era lo que más me frustraba. Era pensar que no podía volver atrás. Era pensar, yo ya tuve hijas, yo ya hice esto, ya hice el otro, probé, hice. Y ese fue mi fondo del pozo total, de sentirme tan angustiada, tan depresiva, al punto de pensar en la muerte. Mi nombre es Valeria, tengo 39 años. Desde mi infancia fue bastante complicada. A los 13 años me relacioné con una persona mayor que yo. Él tenía 18 años. Y bueno, y del fruto de esa relación quedé embarazada a los 13 años de mi primera hija. Intenté poder estar con esa persona, poder formar, entre comillas, una familia. Quedé embarazada de mi segunda hija. Teníamos muchos problemas, él bebía mucho, discutíamos mucho, decidimos separarnos. El peor momento que yo creo que fue frustrante para mi vida fue cuando me encontré a los 16 años de edad sola con dos hijas. A partir de ese momento tuve que enfrentar la vida, tuve que enfrentar salir a trabajar. Era muy difícil para mí conseguir trabajo, era muy duro porque nadie quería darme empleo por causa de que yo era menor de edad. Tenía que sustentar mi casa, el alimento para mis hijas. Eso creaba algo muy frustrante dentro de mí a cada día que iba aumentando. A medida que iba pasando el tiempo, mis hijas iban creciendo y yo no encontraba una estabilidad económica, no encontraba una estabilidad sentimental. Intentaba tener una relación con algunas personas para poder construir una familia, pero no era así. Todo el mundo me juzgaba porque era tan joven y con dos hijas, era como que ya tenía concluida una parte de mi vida y yo lo que intentaba era poder salir y buscar nuevos horizontes, poder ser feliz en la vida. Comencé a buscar la felicidad en bailes, en amistades, empecé a tomar, empecé a fumar, fumaba muchísimo, hasta dos cajillas de cigarros por día, bebía, hasta llegué a usar drogas para poder, porque había algo dentro de mí que estaba cada día ahogándome más. Llegó un punto que caí en un punto depresivo total. Me sentí totalmente angustiada, me sentí sin fuerzas, al punto de una voz todo el tiempo diciéndome que me tenía que matar. Miraba para todos lados y yo había intentado de todo y era como que las personas me miraban y yo digo, no tengo, ya estoy marcada, ya hice todo lo que tenía que hacer, mientras otras mujeres de mi edad podían empezar una vida, yo ya había formado una, yo ya había intentado y no había más solución para mí. Esa depresión, ese punto, no llegaba a concluir el suicidio porque pensaba en mis hijas. Miraba a ellas y decía, ¿quién va a cuidarlas? ¿Quién va a atenderlas? ¿Quién le va a dar el sustento? ¿Qué va a hacer de estas niñas? Y no lo hacía por ellas, pero realmente era una angustia terrible dentro de mí. Fue pasándose el tiempo, traté de acostumbrarme a vivir con eso. Fue así que yo trabajaba, hasta intentaba económicamente poder sustentarme, vendí algunas cosas, conseguí colocar una pequeña tiendita en una feria de ropa. Y una persona que estaba de mi lado concurría a la Iglesia Universal. Y ella vio dentro que yo no estaba bien. Ella siempre me preguntaba si yo me sentía bien. Y yo siempre quería decir que sí, que estaba bien, pero en realidad no lo estaba. Me convidó para poder ir a la iglesia. El momento que yo pisé la iglesia, había muchísima gente caminando de un lado para el otro y parecía hasta que era un mundo totalmente diferente que yo nunca había visto.
En esa misma reunión lloré mucho, pasé mal, me di cuenta que había sido víctima de un mal que estaba en mi vida por causa de todo lo que había, desde mi infancia, todo lo que me había pasado, me pude dar cuenta, el pastor me orientó. De ese mismo día ya salí fascinada, ya salí como que fue algo totalmente diferente para mí. Había encontrado una luz en mi camino. Ya había algo diferente. Y así comencé a ir otro día y otro día, hasta que llegó una semana que el pastor habló muchísimo. Yo no iba durante la semana, pero no acostumbraba ir domingo. Y esa semana que el pastor habló de tener un encuentro con Dios el domingo, me preparé, mis pensamientos eran poder buscar a Dios. Ya había conseguido liberarme, ya mi vida había avanzado, ya podía ver resultados en tan poco tiempo para una vida de sufrimiento. A pesar de mi corta edad, yo ya podía ver algo diferente. Un miércoles por la noche fui bautizada con el Espíritu Santo. De ahí en más puedo decir que fue totalmente diferente todo. Mi vida cambió por completo. Pude encontrar un hombre de Dios que me valora, fue un padre, es un padre para mis hijas. Mis hijas crecieron en un hogar constituido. Las cosas para mí fueron solucionándose. Mi interior, que era lo más importante, aquel vacío, aquella angustia que estaba dentro de mí, desapareció por completo. Toda aquella depresión, angustia, los vicios, nada de eso ya hace parte de mi vida. Hay una oportunidad y yo la pude encontrar con Dios.

En la caminata de la vida, pasamos por luchas, dificultades y tribulaciones. Para vencerlas, todo dependerá de nuestra estructura espiritual y de cómo nos posicionamos delante de los problemas. En los momentos fáciles, muchos pueden hasta decir que creen en Dios. Ahora bien, cuando se está viviendo un momento difícil, un momento de persecución, es ahí que tendrá que probar que estas palabras son de confianza. Uno solo sabrá que confía cuando pase por el valle profundo. Ahí se revelará qué corazón tiene. La Biblia relata que Pedro le dijo a Jesús que lo seguiría hasta la muerte. Pero cuando Jesús fue preso, fue llevado a la cruz, Pedro se quedó amedrentado. Al cambiar el ambiente, todo cambió adentro de él. Pedro se volvió una persona débil y negó a Jesús. Cuando somos verdaderos cristianos, debemos servir a Dios no solo en los días buenos, sino principalmente cuando todo parece estar en contra. Aunque todo esté mal,

debe luchar con confianza, sabiendo que Dios no lo va a defraudar. Este tipo de confianza no existe en un hombre natural, solo en alguien nacido de Dios. Ante una pérdida, ante una situación donde todo su futuro esté comprometido, aún así, siga confiando. Alce la cabeza hacia adelante.

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Mi alma guardaba tanto dolor, tanto sentimiento, frustración, odio, rencor a mí misma y a mis padres. Por la mañana, un día, cuando fui enviada a donde sacaban la leche, donde había un corral, un pariente abusó de mí, ahí mismo. Y no fueron una, fueron muchas veces, fueron muchas veces. Yo crecí con ese dolor, con esa angustia. Era una niña que guardaba dentro de mí ese sufrimiento. Eso era un dolor, algo que carcomía el alma. Y eso me llevó a muchos, muchos fracasos, mucho dolor, sufrimiento, angustia. No dormía, yo lloraba siempre, siempre era una niña cohibida. Era algo que yo no entendía, yo me preguntaba el por qué. Yo tenía que pasar ese dolor. Yo me hice una niña sumisa. Si yo recibía un maltrato o una humillación, yo todo me guardaba. Era como que una cajita de madera donde iba guardando las cosas. Y yo no podía hablar porque si yo hablaba, nunca me iban a creer. Y ese dolor solo lo sabía Dios. Es porque esto duele. Duele. Una niña, su inocencia, es algo duro, duro. Y eso me conllevó al fracaso. Cuando conocí mi primer compromiso, me casé, yo pensé vengarme, pero sufrí mucho. Y nunca fui feliz en mi matrimonio. Me divorcié, volví a comprometerme y no era feliz, porque yo siempre tenía ese recuerdo dentro de mí cuando yo estaba con mi esposo. Y yo decía, este odio que llevo, tengo que vengarme. Y era como vuelvo y repito, esa espina que le lastimaba. En el tercer compromiso fue donde se rompió aquella cajita. Hizo un boom, boom. Y colapsé al punto de querer suicidar, porque ese dolor seguía y no era la persona con quien estaba, era yo que no tenía paz, era yo que no tenía esa felicidad dentro de mí. Llegué a soportar muchas carencias inmensas, de no tener para comer. Llegué a ser humillada de una manera que un tiempo fui traicionada. La pareja con quien yo estaba me traicionó, me golpeaba mucho. Era muy difícil porque todo estaba dentro de mí. No tenía paz. Quemaba mi alma, gemía por auxilio. El dolor me iba consumiendo. Y el fracaso sentimental y el dolor también de no poder llevarle el alimento a mis hijos, más fuerte todavía. No me alcanzaba el dinero, no me alcanzaba. Había días difíciles. Yo no le decía nada a mis hijas y llegaba al punto que a veces yo prefería no comer y darle todo a ellas, todo. Porque era triste de saber de que tenías ese dolor por dentro y que no tener a alguien que te apoyara. Y yo no soporté. Y cierto día quise tirarme de un puente. A mí me dolía tanto, decía, ¿es vida o muerte? Y una voz me decía, tú no sirves, mátate, tírate, deja a esas niñas. El mismo día que yo intenté tirarme por el puente, caminando con unas cuantas monedas y pensando que llevaba de comer a mis hijas, pasando por una calle, encontré Iglesia Universal y entré. Y dije que era mi oportunidad, era vida o muerte. Si en ese momento yo entré,
y Dios me trajo ahí es porque Él quería algo de mí. Subí al altar y alcé mis manos y le dije, sí, dame paz. Quiero ser feliz. Quiero ser feliz. Nunca jamás odiar. Nunca jamás guardar. Nunca jamás volver a vivir eso. Nunca jamás odiar a ningún hombre. Y yo perdono a mis padres. Y yo perdono todo aquel que me hizo daño. Mi corazón se quedó en paz. Conmigo, con mis padres y con todos quienes me habían lastimado. Y esa paz tan grande que yo sentí, ese abrazo que nunca lo había tenido, ese día transformó mi vida. Yo dejé la vieja vida y desde ese día me torné una nueva mujer. Después de tener el bautismo en las aguas, comencé a buscar el Espíritu Santo. Y le dije a Dios, heme aquí, Señor. Cuando bajé del altar en ese mismo día, en una madrugada, recibí el Espíritu Santo. Comencé a ser feliz. Yo ya no tenía esa cara de amargura. Ya no tenía ese sufrimiento. Dormía más. Los dolores de cabeza ya no estaban. Era totalmente diferente. Todo se había transformado. Gracias a Dios, me volví a casar. Tengo un esposo maravilloso. Tengo dos hijos más. Mis hijos ahora tienen todo, gozan de todo. Tengo una casa que nunca imaginé, un terreno que nunca imaginé, casi como de media cuadra. Ahora estamos construyendo otra casa. Tengo una parrillada, se llama Parrillada de Esteve. Gracias a Dios, ese negocio es muy bendecido, es muy bendecido. Los chicos que trabajan conmigo, colaboran allí. Tengo 12 personas. Y le doy gracias a Dios todos los días, porque nunca está vacío. El Espíritu Santo es el mayor regalo, es la mayor riqueza. Es un tesoro tan valioso que nosotros podemos adquirir. Nosotros ganamos y nunca vamos a perder, porque el Espíritu Santo tiene todo.

0: todo se está cumpliendo. Mire a su alrededor. Falta poco, muy poco. La Iglesia del Señor Jesús está a punto de partir de este mundo. Y delante de todo esto, estamos aquí para darle el aviso final.
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0: Imagine estar a bordo de un avión en camino al destino deseado. Pero solamente durante el viaje descubrió que entró en el vuelo equivocado y al aterrizar está en un lugar totalmente opuesto y distante del que esperaba llegar. Lo que es inusual que suceda en la aviación comercial es lo que más ha sucedido con miles de personas todos los días, en un viaje solo de ida que todos, sin excepción, en algún momento harán. El viaje del alma. Aquí se cierra todo. Aquí termina toda vanidad, orgullo, belleza, riquezas y planes. Aquí se deteriora la materia del rico y del pobre. De todo, solo queda una cosa: el alma, la parte inmortal del ser humano, el único equipaje que podrá llevarse de esta vida. Sin embargo, usted no verá ninguna noticia reportar sobre esto, o en las redes sociales tocando este tema, porque las personas en esta vida solo están preocupadas por el destino de sus carreras, de sus relacionamientos, de su apariencia, sin saber que el destino más importante está siendo despreciado. No somos un cuerpo, somos una alma que usa un cuerpo. Si en el mundo el ser humano tiene opciones para viajar a miles de lugares, en el viaje del alma solo existen dos: el cielo y el infierno. ¿Cuál está siendo el destino de tantos que están muriendo? Son alrededor de 105 personas por minuto, 150.000 por día, 4 millones por mes, 55 millones al año. Si ellas pudieran regresar, ¿qué dirían de dónde están actualmente?
1: Entonces te suplico, padre, mándalo a la casa de mi familia y deja que les avise, a fin de que no vengan también a este lugar de tormento.
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5: Jimen.
0: Tarde o temprano, llegará nuestro turno en la fila de abordaje hacia la eternidad. Y si es ahora, ¿qué está reservado para su alma? ¿Cuál será su destino? No lo deje para última hora, pues muchos están cometiendo un error y aterrizando en un lugar de completa oscuridad, dolor y sufrimiento. En algún momento su nombre será llamado. Para llegar al destino correcto, usted necesita el Espíritu Santo. Él es la garantía, el pasaporte al cielo. Siempre esté listo para el viaje más importante de su vida. Un estudio científico olvidado por más de un siglo sale a la luz y afirma: el alma existe.

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Hay necesidades que son indispensables para cada uno de nosotros. Y una de ellas es la limpieza. Cosas, ambientes, nuestro cuerpo. Diariamente actuamos de alguna manera para eliminar la suciedad y las impurezas que están conectadas con nosotros. Después de todo, a nadie le gusta vivir de esta manera. Pero lo que pocos observan es que también necesitamos otro tipo de limpieza, y esta es la principal: la limpieza del alma. Porque cuando estamos purificados de malos pensamientos y malos sentimientos, podemos contemplar la verdadera alegría y paz interior. Y solo Dios es capaz de limpiar nuestro interior por completo.

depresión para mí fue lo peor que pudo haber en mi vida. Y fue cuando empezó, cuando yo me casé, esa depresión. Porque todo yo pensando que iba a ser feliz, y fue todo al contrario. Ahí fue que empezó mi depresión. Yo soy Teresa, yo tengo 65 años. Una persona que desde de niña, primero ya me crié sin padre, ¿no es? Yo no tuve padre, tenía solo mi madre. Ya fue una infancia media, así, muy tan buena, ¿no? Porque ya tenía la ausencia de un padre. Hasta cuando iba a la escuela yo veía que los otros niños tenían padre y yo no. Y está, pero ahí me crié, después tenía el padrastro, pues, él era bueno conmigo y todo, pero siempre sentía la presencia, que no tenía la presencia de mi padre. Y está, ahí a los 18 años yo me casé. Me casé porque yo quería salir y ser feliz. Pero fue todo contrario, cuando me casé todo era tan precioso, una alegría sentía en mi vida. Era todo amor, paz y amor, pero eso duró poco. A los meses de casada yo ya empecé con problemas de con mi esposo, de matrimonio. Y ahí, después quedé embarazada, tuve el nene, era chiquito esa época, y yo ya vivía triste, vivía llorando, angustiada, no, me encerraba, no quería ver a nadie. Era para mí una angustia, era vivir llorando, llorando, llorando. Y esa depresión para mí fue horrible, me sentía muy mal, muy mal. Era ese vacío que uno tiene adentro, que no sabe explicar cómo viene ese vacío, ¿no? Porque empiezan los malos pensamientos y la depresión viene y uno empieza a pensar cosas feas, ¿no es? Cosas que uno le parece que no va a salir nunca de aquello. En vez de estar feliz, que yo quería aquella felicidad, no la tenía. Y ahí seguí, hasta, como yo le digo, creo que 20 y pico de años. ¿Sí? Fui ahí a los, sí, tendría 40 años cuando yo fui invitada a participar de la Iglesia Universal en una reunión. Señora llegó a mi casa y me encontró llorando. Me dice, ¿por qué tú lloras? Ahí yo le conté el motivo, que yo no era feliz, yo me sentía muy angustiada, yo no dormía de noche. Y ella fue y me dijo, dice, yo te voy a llevar a un lugar que tú te vas a sentir feliz. Y ella me llevó, ahí me fui con ella, llegué a la iglesia universal. Llegó un día viernes era, día de liberación. Usted puede creer que yo, ahí en ese momento yo me sentí mal porque se ve que yo tenía un problema espiritual que yo tenía en mi matrimonio y en mi vida. En 2 meses Dios me fue liberando, me liberé totalmente. Ya, yo ya sentí la diferencia en mi vida, que yo ya no era más aquella persona depresiva, ya vi que había un cambio en mi familia, en mi esposo ya había cambiado también. Aquella depresión que yo tenía ya se me había ido. Yo ya no tomaba más el medicamento. Y el día más hermoso que yo tuve en mi vida, que yo puedo decir, fue una vigilia que yo fui. Hermosa, que nunca más en mi vida me voy a olvidar, que fue una vigilia del Espíritu Santo. Ese día mi vida cambió por completo, yo recibí el Espíritu Santo. Algo
que a veces uno no sabe explicar aquella paz, aquella alegría que yo sentí, porque ahí yo vi que todo había cambiado dentro de mí. Y gracias a Dios, yo hoy soy una persona feliz, tengo el Espíritu Santo, mi matrimonio está restaurado. Y somos felices, gracias a Dios. Y aconsejo a todas las personas que estén pasando por depresión, como yo pasé, que Dios es la solución. Que se llegue a una iglesia universal, porque es lo único que puede. Que vayan, crean y tengan fe que Dios está ahí para liberarnos.

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Uno de los grandes obstáculos para que las personas no sean bendecidas es el miedo. El miedo

imposibilita la acción divina. A través de él, las personas se quedan con el corazón cerrado. Tienen miedo de perder algo en la vida. Y esto hace que las personas se frustren en sus proyectos, anulando totalmente su fe. El miedo y la duda caminan juntas y son enemigos de la fe. La vida de un cristiano debe estar marcada por la búsqueda del favor de Dios. El deseo del Señor es que las cosas que acontezcan en nuestras vidas sean grandes para expresar su gloria. Para que esto suceda, no podemos permitir que el miedo, la cobardía, se interpongan entre nosotros y el propio Dios. Dios no realiza aquello que debemos hacer nosotros, aquello que está a nuestro alcance. Muchos se quejan esperando porque tienen miedo de arriesgarse. Muchos dejan de tomar decisiones por las experiencias negativas que ya vivieron. Olvídese del pasado. No deje que las malas experiencias que tuvo interfieran en su fe para que el miedo no lo domine. Y así usted tenga el valor de usar su propia fe. Mire hacia adelante y olvídese lo que pasó. Sea feliz hoy.

No deje que el miedo le quite la paz. 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

para muchos existen metas muy difíciles de alcanzar, sueños imposibles de concretar. Parece que la vida les reservó para cada día un sufrimiento sin derecho a nada. ¿Cómo vencer si ya no le quedan más fuerzas? No se desanime. Deje que la luz vence la oscuridad en su vida. Encontrará la salida, porque la fuerza que necesita está adentro suyo. Sáquese el peso que carga en sus hombros. Mira a lo alto. Su socorro está llegando. Tenga fe.

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0: vivía triste, buscaba en las fiestas, en el alcohol, porque yo quería desahogarme, yo quería sentirme feliz, pero en sí no era una felicidad que digamos que duraba, sino era por momentos. A través de una fiesta que me invitaron unos familiares, yo conocí a mi esposo. Yo pensé que esa era mi salida de mis problemas, pero no fue así. Fueron más aún los problemas. Él me golpeaba, me maltrataba como mujer. Yo me sentía totalmente despreciada, rechazada, con la autoestima muy baja, porque yo quería la solución para mi vida, pero no la encontré.
1: Yo conocí a mi esposa por medio de una fiesta. Entonces, en una de esas fiestas, yo tuve un problema con un señor. Ese señor hacía brujería, era brujo. Y no solamente la brujería me afectó a mí, sino también a mis seres queridos. Entonces, desde ese momento me comenzó un fuerte dolor de cabeza.
0: Estaba así, enfermo, que le dolía la cabeza, se emborrachaba, se perdía. E incluso tenía a mi hijo que estaba enfermo, tenía asma. Los médicos me lo desahuciaron, yo no sabía qué hacer.
1: Buscábamos a los médicos lo único que le decía que tenía que tomar de por vida un remedio que valía $50.
0: No teníamos para la comida, para sustentarnos. Vivíamos nuestra vida económica totalmente un caos, fracaso en nuestra vida sentimental, en peleas. Era totalmente horrible como yo vivía.
1: Me involucraba con mis amigos, tomaba más, me volví muy agresivo, lleno de odio. Tenía malos pensamientos de quitarme la vida, de separarme con mi esposa, le era infiel.
0: Yo entré en depresión porque yo decía que lo que a mí me había pasado, pensaba que yo era la única mujer que había pasado por estos casos, ¿no? Entonces yo me sentí deprimida.
1: Yo me sentía mal. Porque viendo tantos problemas, sin saber qué hacer, buscaba ayuda en brujos, gastaba mucha plata en brujos. Lo que el brujo me pedía, eso yo le daba, me hacía limpia, me daban brebaje, y todo era peor.
0: Cada vez que nosotros íbamos a los brujos, antes era peor las cosas, porque él más se transformaba, golpeaba, se emborrachaba. E incluso peleabas hasta con los propios amigos. En cada brujo que nosotros íbamos, pagábamos $150, $200. Lo que el brujo nos pedía, nosotros pagábamos, o lo que él decía que nosotros hiciéramos, nosotros hacíamos. Y mi vida no cambiaba. Por más que nosotros íbamos al mejor brujo que según nosotros nos recomendaban, no, era peor.
1: Mi vida era un desastre porque precisamente a mí se me cerraban las puertas. No podía conseguir trabajo, solo vivía de cachuelo, así pasé más de 7 años.
0: No teníamos ni para la comida, ni para comer, ni para el médico, vivíamos inmigrando aquí en Guayaquil, o sea, nuestra vida era totalmente un caos, viviendo de prestado, e incluso llegó a mis pensamientos separarme de mi esposo, buscaba ayuda de mis familiares, y mis familiares lo que me recomendaban era que me separara de él. ¿Por qué? Porque para ellos esa era la única solución. Pero yo en el fondo no quería separarme de él, porque yo quería ser feliz, pero a través de la fuerza de mi brazo, yo no lo podía hacer. No conquistaba esa felicidad que todo el siempre yo quería ser feliz con mi familia, con mis hijos, pero no fue así.
1: Pedía prestado porque se me cerraban las puertas. Lo único de valor que teníamos, me recuerdo, era un radio. Que ahí en esa radio yo escuché la programación.
0: Él prendió la radio y escuchó el programa de la Iglesia Universal. Y él llegó a mi casa, llegó feliz, que ya no tenía más ese dolor de cabeza. Y él me invitó, al siguiente domingo me invitó para venir aquí a la Iglesia Universal.

0: fui con él, participé de las reuniones, participé de los propósitos cada día, y a través de la fe y la perseverancia yo fui libre de ese sentimiento que yo guardaba de mi pasado, porque yo solo era una mujer que vivía solo del pasado. Mi hijo, que fue desahuciado de los médicos, él fue curado a través de la fe, a través de propósito. Hoy en día es un joven que no sufre más del asma. Hoy es curado, no toma más remedio. Yo me bauticé en las aguas, estuve en encuentro con Dios y también tuve la mayor victoria, que es recibir el Espíritu Santo. Hoy soy una mujer feliz, con una familia transformada, mis hijos transformados, curados, gracias a Dios.
1: Tuve mi encuentro con Dios, me bauticé en las aguas, busqué el Espíritu Santo con toda mi fuerza, fui bautizado con el Espíritu Santo y ahora tengo paz, tengo alegría, tengo amor para dar y tengo una familia bendecida.
0: Hoy en día, gracias a Dios, mi vida económica está muy bien. Yo que no tenía ni qué para comer, entonces hoy en día, gracias a Dios, tenemos nuestro propio negocio, tenemos empleados.
1: Mi vida económica ahora es próspera, nosotros tenemos trabajadores, comemos lo mejor, vestimos lo mejor, podemos irnos a lugares que nunca hemos ido y gracias a Dios nuestra economía está bendecida.
0: Hoy, gracias a Dios, mi familia es una gran bendición, mi matrimonio está muy bendecido, hay comprensión, gracias a Dios estoy bien espiritualmente, soy una mujer muy feliz gracias al Espíritu Santo.
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el reino de los cielos. El lugar de los lugares. La belleza de este mundo impresiona. Con solo mirarla, fortalece nuestra alma. Cada detalle nos muestra un poco de quién creó todas estas cosas. El esmero del Creador es visible en todas sus obras. Y todo esto está disponible hoy para buenos y malos. Todo fue creado perfecto para proporcionar condiciones de vida a los seres humanos. Sabemos muy bien cómo es eso, porque también sabemos cómo crear lugares dignos para vivir. Y entendemos lo que necesitamos y lo que queremos. No hay necesidad de decir nada. Probablemente ahí dentro, su alma encendió el deseo de poder vivir en este ambiente. Nuestra alma sabe aspirar a lo bello. Ella tiene una inclinación a apegarse a lo que le agrada. Por eso también nos atrae tanto la naturaleza. La creación de Dios nunca va a dejar de sorprendernos, pues los trazos de su majestad están presentes en aquello que fue creado, hasta en las cosas más pequeñas. ¿Y qué decir de estas piedras preciosas? Una más hermosa que la otra. ¿Sabe dónde podemos encontrarlas? Aquí. Sí, en la playa. Estas piedras son, de hecho, cada grano de arena, creadas majestuosamente. ¿Puedes ver cuán cuidadoso es Dios? Capaz de poner tanta belleza en lo que pisamos. Ahora bien, si lo perecedero se hizo con tanta destreza, imagínese cómo será lo que es eterno. Si por solo un segundo el ser humano pudiera ver este lugar, no mediría esfuerzos para garantizar que su alma estuviera para siempre en el reino de los cielos. Cosas que ojo no vio, ni oído oyó, ni han entrado al corazón del hombre, son las cosas que Dios ha preparado para los que le aman. Un lugar indescriptible. Nuestros ojos limitados aún no pueden verlo. Sin embargo, Dios nos ha dado una manera de tener una vista previa de cómo será este lugar: el bautismo con el Espíritu Santo. Cuando el Espíritu de Dios llena nuestro ser, experimentamos el reino de los cielos dentro de nosotros. Pero a diferencia de este mundo, donde cualquiera puede vivir, el reino de los cielos no es para todos. Es exclusivo para aquellos que pagan un alto precio. Y este precio no se paga con dinero. Se le paga día tras día, renunciando a su voluntad para vivir según la palabra de Dios. Por el derecho a morar eternamente en este lugar de incomparable belleza y paz. Sí, pero cuyo mayor atractivo será ver la gloria del Dios vivo cara a cara.

0: me siento vacía, me siento triste, tengo ganas de matar a mis hijos y desaparecer. Mi nombre es Marta y tengo depresión. Yo padecí mucho de golpes, maltratos, insultos, me decían que no servía para nada. Después de crecí, me volví muy rebelde. Entonces, por mi rebeldía también me llegué a juntar. Pero ahí me fue peor porque me traté, ahora sí que fue un tiempo de mucho maltrato, golpes, vicios. Me involucré también yo en el alcohol por lo mismo. Tuve mis hijos, tuve violación de parte de mi pareja. La verdad, yo era mi vida un infierno. Yo me quise suicidar con pastillas cuando estaba embarazada de mis hijos. Quise matarlos a través de pastillas, apretarme el estómago. Me quise cortar un día peleando con él. Me quise matar, quitándome la, ahora sí cortándome la vena, pero no logré hacerlo. Yo me sentía muy inútil, me sentía muy, incluso yo sentía como que era un insecto. Mi valor era muy bajo. No me podía yo ver a un espejo, no me gustaba que me tomaran fotos. No, yo me llegaba a, trataba de dormir lo más que podía para no estar despierta porque no quería yo estar viva, ¿no? Yo no sentía ganas de vivir. Ya quería morirme, yo ya quería, decía, ya no servía porque decía, no hay otro remedio, no hay cómo salir adelante. Yo sabía de un Dios que existía, pero pues yo incluso le reclamaba porque decía, pues no estás conmigo, estás con otras personas menos conmigo. Y entonces yo sentía que ya no era, ya iba a estar así de por vida, incluso yo creo que hubiera estado como loca también, porque yo quería dejar a mis hijos también, un día en la noche quería dejarlos, irme caminando, era mi idea irme caminando hacia la nada, como vagabunda, era mi idea, pero no logré hacerlo, me dio miedo. Conocí el Templo de los Milagros a través de la televisión y empecé a participar. Me liberé, empecé a seguir adelante, me empecé a vestir como yo me sentía a gusto. Me empecé a ver al espejo, ya no lloraba. Ahorita en la casa me siento muy bien, ya siento tranquilidad porque antes no quería ni entrar a la casa, quería andar en la calle. Porque no, yo decía que era como un infierno, pero ahora no, ahora ya me siento tranquila. Mis hijos, convivimos con armonía, nos sentimos a gusto. Cuando yo tuve el encuentro con Dios, lo primero que sentí fue un alivio en mi interior. Empecé a sentir un cambio de quitar todo rencor que tenía contra mi familia, mis hermanos, todos los que me sentía yo que me habían hecho mal, incluso vecinos. Y empecé yo a amar, a sentir ese valor que Dios da. Empecé a amar la vida, empecé a sentir que era maravilloso despertar porque había alguien que me sustentaba, que me daba fuerza para seguir adelante y poder compartir esto hacia mis hijos primeramente y después hacia las personas que están a mi alrededor también, porque ellos también vieron mi cambio, vieron una Marta diferente. Ya no tengo ganas de tomar como antes, no tengo ganas de estarme quitando la vida. Al contrario, quiero vivir más para disfrutar lo que hay, lo que Dios nos da, ¿no? Nos regala también.
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1: Muchas personas viven el dolor de la soledad, cerradas en sí mismas, se sumergen y permanecen inmersas en la oscuridad. Desde los callejones de la vida no logran ver nada más que tristeza, angustia y desilusión. Si usted está en esa situación, si usted tiene la sensación de estar solo, aún en la compañía de otras personas, si no le importa más la vida, deshágase de ese no. Salga de ese laberinto que no lo lleva a ningún lugar. Mírese. Existe dentro de usted una fuerza poderosa capaz de darle un nuevo impulso a su vida. Cambie su triste semblante por una sonrisa iluminada. Construya puentes en lugar de muros que lo aprisionan. Usted tiene la fuerza suficiente para impedir que esa compañera indeseable llamada soledad crezca y domine todo su ser. Sea mayor que todo lo que lo intenta derrumbarlo. Busque dentro suyo esa fuente de coraje, fuerza y determinación. A partir de ese instante, usted va a experimentar el verdadero sentido de la vida.

¿Por qué el Espíritu Santo? Porque el Espíritu Santo nos devuelve la imagen de Dios. Porque el Espíritu de Jesús nos hace testimonios vivos de su resurrección. Porque el Espíritu del Señor nos resucita para Dios. Porque el Espíritu del Dios Padre nos revela al Dios Hijo. Porque el Espíritu Consolador nos consuela en las horas amargas. Porque el Espíritu de poder nos da fuerza para vencer todo el mal, inclusive al mundo. Porque el Espíritu de sabiduría nos da habilidad para hacer su voluntad.

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Mi nombre es Michael y antes de yo recibir el Espíritu Santo, yo era muy, tenía mucho coraje en mí, tenía mucho, era muy emocional, todo me molestaba, yo no podía, no lograba continuar con un pensamiento, yo siempre estaba pensando muchas cosas en mí y nunca lograba hacer las cosas correctas por esa razón. Y lo que yo hacía era que me enojaba mucho con mis hijos. Yo quería tener todo calladito, mas no es posible cuando uno tiene una familia. Y eso me irritaba, me daba coraje porque yo quería que hicieran, que fueran perfectos, pero eran niños y yo no entendía que eran niños en el momento, aunque yo los veía como niños, pero no, yo pensaba que ellos tenían que obedecer y así era. Era mi manera y así era. Y ellos estaban chicos, no tenían conocimiento todavía de lo que es correcto y lo que no es correcto. Y pues yo me enojaba mucho, hablaba muchas malas palabras para ellos, les gritaba, me tenían miedo y los correteaba por la casa porque yo quería que actuaran de una manera, que de una forma que yo quería, y sin darme cuenta que ellos eran niños. Y pues yo los los golpeaba, los disciplinaba muy, muy pesado. La disciplina era mucho más que una, como dicen, militaria. Yo era muy, muy, mucho más pesado que eso con los niños. Y eran niños, tenían 5 o 6 años. Yo no fui un buen padre para ellos. Yo no dejé que ellos disfrutaran su infancia. Y después yo llegué al centro de ayuda universal. Y ahí fue que todo para mí comenzó a abrirse. Mi visión, mi manera de ser, mi carácter comenzó a cambiar, comenzó a tener más paciencia. Después de recibir el Espíritu Santo, ahí completamente cambió todo. Ya las cosas en el pasado ya están completamente diferentes. Ahora yo puedo ser el padre que yo debería de haber sido desde un principio. Comencé a tener más a control de mí, de mis palabras, de mi manera de pensar. Completamente cambió. Todo lo que yo era cambió completamente. Lo que yo quería para ellos, ahora ellos lo están obteniendo. Pero no fue a golpes, no fue a gritos, sino simplemente fue con la sabiduría que el Espíritu Santo me ha dado para poder guiarlos en un camino mejor. Y ahora pues ya no hay temor, el ambiente en la casa es diferente, hay paz, hay alegría. Mis hijos ahora son diferentes igual, me perdonaron, ellos no tienen ningún tipo de resentimiento, siempre me abrazan, siempre me besan mis hijas, y es completamente diferente. Ellos están en las manos de Dios y no tienen nada de cicatrices de lo que yo había causado. El Espíritu Santo me dio la capacidad para ser el padre que yo ahora soy.

0: todo se está cumpliendo. Mire a su alrededor. Falta poco, muy poco. La Iglesia del Señor Jesús está a punto de partir de este mundo. Y delante de todo esto, estamos aquí para darle el aviso final.
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0: Imagine estar a bordo de un avión en camino al destino deseado. Pero solamente durante el viaje descubrió que entró en el vuelo equivocado y al aterrizar está en un lugar totalmente opuesto y distante del que esperaba llegar. Lo que es inusual que suceda en la aviación comercial es lo que más ha sucedido con miles de personas todos los días, en un viaje solo de ida que todos, sin excepción, en algún momento harán. El viaje del alma. Aquí se cierra todo. Aquí termina toda vanidad, orgullo, belleza, riquezas y planes. Aquí se deteriora la materia del rico y del pobre. De todo, solo queda una cosa: el alma, la parte inmortal del ser humano, el único equipaje que podrá llevarse de esta vida. Sin embargo, usted no verá ninguna noticia reportar sobre esto, o en las redes sociales tocando este tema, porque las personas en esta vida solo están preocupadas por el destino de sus carreras, de sus relacionamientos, de su apariencia, sin saber que el destino más importante está siendo despreciado. No somos un cuerpo, somos una alma que usa un cuerpo. Si en el mundo el ser humano tiene opciones para viajar a miles de lugares, en el viaje del alma solo existen dos: el cielo y el infierno. ¿Cuál está siendo el destino de tantos que están muriendo? Son alrededor de 105 personas por minuto, 150.000 por día, 4 millones por mes, 55 millones al año. Si ellas pudieran regresar, ¿qué dirían de dónde están actualmente?
1: Entonces te suplico, padre, mándalo a la casa de mi familia y deja que les avise, a fin de que no vengan también a este lugar de tormento.
2: ¡Ay! ¡Auxilio, mamá! ¡Mamá! ¿Por qué no te oímos?
3: ¡Ah! ¡Ayúdenme! ¡Dios!
4: Pero ya no hay remedio.
5: Jimen.
0: Tarde o temprano, llegará nuestro turno en la fila de abordaje hacia la eternidad. ¿Y si es ahora, qué está reservado para su alma? ¿Cuál será su destino? No lo deje para última hora, pues muchos están cometiendo un error y aterrizando en un lugar de completa oscuridad, dolor y sufrimiento. En algún momento su nombre será llamado. Para llegar al destino correcto, usted necesita el Espíritu Santo. Él es la garantía, el pasaporte al cielo. Siempre esté listo para el viaje más importante de su vida. Un estudio científico olvidado por más de un siglo sale a la luz y afirma: el alma existe.

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2: La amistad es uno de los mayores tesoros de la vida, que alegra los días, celebra logros y convierte cualquier instante en una ocasión especial. Pero la verdadera amistad no consiste únicamente en reír en los buenos momentos, sino en estar presente cuando el corazón de un amigo clama en silencio. En todo tiempo ama el amigo, y el hermano nace para el tiempo de angustia.

0: Yo vencí la depresión.
1: Yo crecí en un hogar en la ausencia de mi padre, entonces todo el tiempo mi mamá trabajaba. Crecí constantemente sola, estuve involucrada con pandillas, con los vicios. Entonces me hice una persona muy agresiva en casa, muy ausente también. Fui muy rebelde con mi familia, con mi madre. Yo sabía que estaba haciendo las cosas mal, pero no encontraba cómo dejar esa vida. Entonces, cuando yo estaba en mi habitación sola, es cuando me venía un remordimiento muy grande. Yo culpaba a todos por mi situación, culpaba la ausencia de mi papá, culpaba que mi mamá no estaba, y fue como así pasaron aproximadamente 5 años en que no paraba. Un día tras otro era estar tomando, era estar con los amigos, con relaciones que aparentemente me hacían bien por un momento, pero tarde o temprano me lastimaban y yo acababa peor de lo que yo estaba. El tiempo pasó, fueron 5 años en los que estuve en esta rutina y realmente, o sea, me causaron una depresión muy grande porque era una dependencia que si yo no consumía una sustancia o si yo no estaba dentro de una relación o con un noviazgo, era algo que no me satisfacía nada. Por la carencia en la que yo estaba atravesando, me enfrasqué totalmente en una relación. Entonces mi pensamiento no salía de esa persona. Si esa persona me trataba bien, entonces yo estaba bien. Si esa persona me trataba mal, mi emoción se iba para abajo. O sea, realmente dependía al 100% de que una persona me cuidara, me abrazara o que estuviera conmigo. Porque en los momentos en los que yo estaba sola en el cuarto, que eran pues todos los días en casa, era una soledad muy grande, era un vacío tan, tan grande que nada podía llenar. Me encontraba sin salida y la verdad es que pensaba que ya no había solución para mí. Todo el tiempo que las personas me aconsejaban, yo no quería siempre tomar lo mejor de los consejos, quería yo realmente salir de esa situación, pero no tenía la fuerza. Yo conocí el Templo de los Milagros a través de una invitación. Comienzo a participar de las reuniones y constantemente empiezo a recibir una palabra. Siempre fueron buenos consejos que realmente eran dirigidos a lo que yo estaba pasando en ese momento. Entonces fue cuando en realidad vi un cambio muy notorio. Los pensamientos de soledad, los pensamientos de dependencia, de querer estar siempre con alguien o con algo para poder estar bien, se fueron quitando, se fueron desapareciendo. Y en realidad ahí es cuando yo pude vivir. Encontré realmente el motivo para ser yo, para que Tania de verdad fuera una

0: una persona feliz, para que Tania de verdad pudiera expresar lo que ella sentía sin miedo a nada, sin miedo a qué van a decir de mí. Yo recibí la mayor ayuda, que fue la ayuda de Dios, porque Él fue el único quien me pudo quitar esta soledad. Él fue el único que me pudo arrancar todo el vacío que había dentro. Él pudo llenar realmente ese vacío. Me dio el motivo para yo continuar viviendo. La mayor bendición que yo obtuve fue el Espíritu Santo, porque a partir de que yo lo recibí, Él arrancó totalmente toda la dependencia que yo tenía hacia algo o alguien. Toda la soledad, el vacío, se acabó totalmente. La amargura que también está en mi corazón, el odio que tenía tal vez hasta mi familia. Hoy soy una nueva Tania que tiene para dar cariño, que tengo para dar amor. Todo esto lo tengo no por lo que yo soy, sino por lo que es el Espíritu Santo a través de mí. Todo lo debo a Él. El hecho de que ahora también tengo una familia, tengo una hija. Entonces todos hemos crecido y todos hemos sido guiados por el Espíritu Santo. Nos ha llevado siempre a lo mejor. En tanto nuestra manera de vivir, de convivir, y con nuestros amigos también podemos ser esa referencia de que el Espíritu Santo viene a transformarlo absolutamente todo.
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A veces los problemas surgen para que Dios pueda manifestar su poder. Cuanto más grandes sean los problemas, mayor será la victoria que Dios nos proporcionará. Dios nunca dijo que no seríamos perseguidos. Él enseña a luchar por su libertad y no ser esclavos de los problemas. Las personas piensan que por tener un diploma o un trabajo conceptuado pueden ser libres. Creen que su inteligencia puede ayudarlas. Uno necesita algo que vaya más allá de eso. Una mano poderosa. Dios quiere salvar a las personas, aunque muchas veces ellas no quieren la salvación. Si delante suyo están los problemas, camine, persevere, luche, porque sólo así los obstáculos que están impidiendo progresar serán quitados para que logre llegar a sus objetivos.

Un ser humano es libre cuando piensa asociado al pensamiento de Dios y no a una religión. Las personas deben aferrarse a la palabra divina. Esta vendrá a su corazón y le hará ver la luz sobre su vida. Así, la persona tendrá la certeza de que por más que ella sea perseguida, calumniada, amenazada, nada le afectará. Escrito está: sabemos que a los que aman a Dios, todas las cosas les ayudan a bien. ¿Cuántas cosas que tenían apariencia negativa y usted no entendía por qué aquello había sucedido? Después entendió que Dios le permitió para que la victoria fuera sólida, para que su fe se estableciera de tal forma que nada ni nadie pudiera destruirla. Tenga la certeza que Dios tiene un propósito grandioso en su vida, que no es verlo enfermo, con la vida económica o familiar destruida. Él lo llama para que sea un vencedor.

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Mi nombre es Carlos Garaycoa. Cuando yo conocí la Iglesia Universal, yo llegué con una vida totalmente destruida. ¿Por qué digo con una vida destruida? Porque yo llegué con vicios, con enfermedades, problemas sentimentales. Yo llegué prácticamente como un mendigo a la Iglesia Universal, porque yo vivía en un mundo incierto, oscuro, de que ofrece el mundo, ¿no? Sin saber, sin conocer de las cosas de Dios. Yo escuchaba hablar de Dios, pero yo, como andaba en ese mundo, yo no obedecía, no hacía caso. Para lo cual, en el momento que yo llegué fue enfermo. Yo llegué con problemas de enfermedades difíciles, que podían ser para muerte o para vida. ¿Por qué digo para muerte? Porque yo llegué con problemas de tuberculosis, yo llegué con problemas de gastritis crónica. ¿Por causa de qué? Por causa que yo consumía mucho alcohol, por causa que quedaba botado en las calles, por causa de que también llegué a consumir droga. Entonces, todo eso destruía mi vida. Y llegó un momento de que uno piensa que no va a acontecer, y aconteció, ¿no? Pasaron enfermedades y todo eso iba evolucionando en mi vida. Y para lo cual, es obvio que el hogar también se destruyó. Yo tenía mi hogar con mi vida sentimental, pero también se destruyó. Yo quedé con tres niñas que la mamá se fue, abandonó y se fue. Como siempre me dijeron, el culpable era yo. Yo no podía echar la culpa por más de lo que haya sido hecho. Yo era culpable porque yo estaba sumergido en vicios. Y es normal que yo me preocupaba por mi vicio y no me preocupaba por ellos, ¿no? Entonces que hubo un momento que ella se cansó y se fue, y yo quedé con ellos, ¿no? En un lugar que un día yo llegué a dormir y quedar como un mendigo, porque yo quedaba en unos buses, era un patio que guardaban carros, y yo ahí me quedaba, ahí me refugiaba y amanecía, que tenían que irme, muchas veces me iban hasta a buscar. Y como ellos ya sabían, ahí me encontraban, ¿ya? Yo no trabajaba, yo trabajaba, por ahí ganaba cualquier cosa para sustentar. Pero no valía de nada porque todo me gastaba yo. Una ocasión, mi mamá ya estaba en la Iglesia Universal, ella fue alcohólica y Dios libró a ella. A medida del tiempo, todo lo que yo iba practicando, yo vi que todo lo que está escrito se iba cumpliendo en mi vida. ¿Por qué digo cuando se iba cumpliendo en mi vida? Lo que yo pasaba enfermo fue a pasar a estar sano, estar libre de enfermedades incurables, porque era tuberculosis y gastritis crónica avanzada. Es un camino a la muerte, ¿ya? Y lo otro, si yo llevaba vicio, era un camino que nunca iba a tener vida sentimental, constituida, ¿no? Porque uno anda en ese mundo. Entonces, yo vi que todo se iba armando. Todo lo que está escrito, yo descubrí que es una promesa que Dios nos ha dejado para practicarla y obedecerla. Entonces, yo hice mi parte y Dios hizo su otra parte. Yo llegué endeudado. Yo tuve deudas en bancos. A mí me amenazaron a juicios cautivos. Hasta cuando yo llegué a tener mi vida sentimental ya constituida con Dios, porque la vida que yo llevaba en nosotros, compromiso, no era con Dios. ¿Por qué le digo no era con Dios? Porque yo no estaba ni haciendo fiel con Dios. Entonces, más en este matrimonio, yo ya era fiel a Dios. Y Dios fue armando todo. Dios colocó una mujer de Dios. Dios me dio oportunidades para que yo solucione las cosas que yo tenía problema en banco. Y fue algo extraordinario, porque hay cosas que uno no sabe cómo puede suceder, ¿ya? Pues no hay explicación, solo no se sorprende lo que Dios hace en la vida de aquellos que obedecen, aquellos que son fieles a la palabra de Dios. Mi vida económica ahora es una vida diferente. ¿Por qué es una vida diferente? En aquel lugar que yo llegué como un mendigo, que me dieron un pedazo para que yo viva en ese entonces con mis hijos, ahí la familia que yo tenía, a mí me dieron un terreno en el mismo lugar de donde Dios me sacó, me dieron un terreno muy grande, que es tres veces más a donde yo vivía. Mi vida ha sido totalmente transformada espiritualmente, económicamente, sentimentalmente,
y todo le debo a la obediencia. Y principalmente lo más maravilloso y glorioso que digo yo, que yo tengo en mi vida, que es el que controla mi vida y me conduce, es ver conocido qué es el Espíritu Santo. El Espíritu Santo es la fuerza mayor que nos lleva a nosotros a alcanzar lo que muchas veces no podemos. ¿Por qué no podemos? Porque tenemos que tropezar, más tenemos que seguir. Ese es el Espíritu Santo el que me ha fortalecido, me ha dado fuerza para yo vencer y seguir adelante.

0: todo se está cumpliendo. Mire a su alrededor. Falta poco, muy poco. La Iglesia del Señor Jesús está a punto de partir de este mundo. Y delante de todo esto, estamos aquí para darle el aviso final.
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0: Imagine estar a bordo de un avión en camino al destino deseado. Pero solamente durante el viaje descubrió que entró en el vuelo equivocado y al aterrizar está en un lugar totalmente opuesto y distante del que esperaba llegar. Lo que es inusual que suceda en la aviación comercial es lo que más ha sucedido con miles de personas todos los días, en un viaje solo de ida que todos, sin excepción, en algún momento harán. El viaje del alma. Aquí se cierra todo. Aquí termina toda vanidad, orgullo, belleza, riquezas y planes. Aquí se deteriora la materia del rico y del pobre. De todo, solo queda una cosa: el alma, la parte inmortal del ser humano, el único equipaje que podrá llevarse de esta vida. Sin embargo, usted no verá ninguna noticia reportar sobre esto, o en las redes sociales tocando este tema, porque las personas en esta vida solo están preocupadas por el destino de sus carreras, de sus relacionamientos, de su apariencia, sin saber que el destino más importante está siendo despreciado. No somos un cuerpo, somos una alma que usa un cuerpo. Si en el mundo el ser humano tiene opciones para viajar a miles de lugares, en el viaje del alma solo existen dos: el cielo y el infierno. ¿Cuál está siendo el destino de tantos que están muriendo? Son alrededor de 105 personas por minuto, 150.000 por día, 4 millones por mes, 55 millones al año. Si ellas pudieran regresar, ¿qué dirían de dónde están actualmente?
1: Entonces te suplico, padre, mándalo a la casa de mi familia y deja que les avise, a fin de que no vengan también a este lugar de tormento.
2: ¡Ay! ¡Auxilio, mamá! ¡Mamá! ¿Por qué no te oímos?
3: ¡Ah! ¡Ayúdenme!
4: ¡Dios!
5: Pero ya no hay remedio.
6: Gimen.
0: Tarde o temprano, llegará nuestro turno en la fila de abordaje hacia la eternidad. Y si es ahora, ¿qué está reservado para su alma? ¿Cuál será su destino? No lo deje para última hora, pues muchos están cometiendo un error y aterrizando en un lugar de completa oscuridad, dolor y sufrimiento. En algún momento su nombre será llamado. Para llegar al destino correcto, usted necesita el Espíritu Santo. Él es la garantía, el pasaporte al cielo. Siempre esté listo para el viaje más importante de su vida. Un estudio científico olvidado por más de un siglo sale a la luz y afirma: el alma existe.

No deje que el miedo le quite la paz. Deje todo en las manos de Dios y Él actuará. 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

La oración es un arma poderosa. A través de ella, los cielos se abren. No solo son palabras, es una batalla espiritual. Y cuando intercedemos, vidas son transformadas. Quizás ya se rindió con un familiar y piensa que no tiene solución, pero sí la tiene. Porque de rodillas ante Dios, mantenemos nuestro hogar de pie.

yo me involucro a tomar alcohol en el momento que yo me caso, en el momento de mi matrimonio. Yo no llegaba yo a mi casa por estar tomando en cantina. Las carencias que habían en mi casa era falta de comida, era falta de vestimiento a mis tres hijas, era falta de vestirlos. Yo no me daba cuenta en eso de que yo gastaba dinero en la cantina y en lo que es mi hija, en lo que eran mis hijas, mi casa. Yo no daba el sustento para lo que era la semana. Yo llegaba yo borracho 12 de la noche, 1 de la mañana a mi casa. Yo llegaba borracho y le decía yo a mi esposa que me sirviera de comer, que me diera de cenar. Y mi esposa se levantaba y me decía, ¿qué horas es esto de llegar? ¿Cómo te voy a dar de comer? Entonces para mí era hacerle un pleito. Yo le hacía yo un pleito, le decía yo cosas y me peleaba yo con ella, me ponía yo a pelear con ella, pero muy, muy feamente me ponía yo a pelear, me ponía yo a tirar. Ya entonces nos poníamos a pelear yo y ella, nos agredíamos. Tiraba yo las cosas, rompía yo cosas en mi casa, rompía, así como ella rompía cosas hacia mí, yo rompía todo lo que veía en mi camino, en mi casa. Mi esposa, en el momento que yo me peleaba con ella, yo me agredía yo con ella por borracho, si ella me llega a abandonar, ella agarra a mis tres hijas, me abandona solo, me deja solo en la casa, borracho. Tuvo auxilio de policías, vinieron policías, a ella la ayudaron a salir con mis hijas, se fue. En el momento que ella se fue, me abandonó,

En el momento que ella me abandonó, yo agarré, me intenté matar, yo me intenté colgar, me puse la soga en el cuello, me intenté suicidarme, me puse a pensar, a llorar de qué es lo que hago, qué es lo que estoy haciendo. Me puse a razonar, de decir que no está bien lo que lo que intenté hacer. Dije, no, para mí esto no está bien. Yo caí en depresión, yo caí en, no tenía yo fuerzas, no tenía yo fuerzas para vestirme, no, estaba yo debilitado, estaba yo triste, estaba yo decaído.

0: Yo pasé por la Universal, por la Iglesia Universal. Entré a la iglesia, escuché de una reunión. Me orientó el pastor, participé de la reunión un viernes. De allá fui liberado, sentí una liberación, sentí una paz. Yo aprendí a pedir perdón. En ese momento yo pedí perdón a todos mis familiares. En ese momento yo me sentí bien, me sentí en paz. Me sentí feliz, ya fui rescatando a mi familia, fui rescatando a mi esposa, a mis hijas, mi hogar. Y sí, en ese momento fui muy bien. Yo recibo el Espíritu Santo. En ese momento yo siento la paz, siento la alegría, siento el cambio en mí. Siento el querer ayudar a personas, como yo en este momento yo me sentí cambiado. Mi vida fue, ahí recibo yo la transformación de mi vida.
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En el pasado, Josué era el hombre que iba a sustituir a Moisés en la conducción del pueblo de Israel hasta la tierra prometida. No obstante, él no sabía cómo hacerlo. Cuando Josué estaba a punto de tomar posesión de lo que Dios les había prometido, se encontró con la realidad de que había inmensas murallas que le impedían el paso. Era imposible entrar en Jericó. Ningún pueblo en aquella época tenía un ejército capaz de vencer este obstáculo. Por eso, la única alternativa que tenía Josué era hacerle caso a Dios. Hoy en día pasa lo mismo. Usted tiene un muro de problemas que le impiden alcanzar la felicidad que Dios le quiere dar. La única opción que tiene para terminar con el sufrimiento es la obediencia. Solamente esfuérzate y sé muy valiente para cuidar de hacer conforme a toda la ley que mi siervo Moisés te mandó. No te apartes de ella, ni a diestra ni a siniestra, para que seas prosperado en todas las cosas que emprendas. Aquí Dios le estaba diciendo que si quería derribar murallas y entrar en la tierra prometida, tenía que obedecerlo, porque la fe funciona cuando se somete a lo que Dios está ordenando. Obedecer a Dios no significa vivir una esclavitud, sino la libertad. Obedece, esfuérzate y sé muy valiente y verás la victoria.

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El ser humano es débil cuando, en lugar de razonar, usa los sentimientos. Los sentimientos del corazón lo esclavizan y siempre lo inducen a las malas elecciones. No hay otra solución. Quien quiere pagar el precio para el recibimiento del Espíritu de Dios tiene que sacrificar, tiene que abstenerse de los deseos de la carne.

Mi nombre es Estela Judith Romero Rodríguez y esta es mi historia. A la edad de 10 años, vivíamos con mis padres. Ellos peleaban mucho por causa del vicio de mi padre, que era un alcohólico. Nosotros como hijos nos sentíamos decepcionados, defraudados, mal, hasta que llegó un punto que yo enfermé, donde me detectaron una enfermedad incurable que me cayó en las vistas. Ella se llama conjuntivitis crónica, donde los doctores dijeron que para mi enfermedad no tenía cura, pero que con el pasar del tiempo a la final yo iba a quedar completamente ciega. Entonces, así el tiempo fue pasando, una tía conocía ya la Iglesia Universal y ella decidió invitar a mi madre a que participara de las reuniones que se daban. Y efectivamente yo fui curada, yo fui sanada en aquella vez. Entonces, con el pasar del tiempo yo quedé embarazada, nos fuimos a vivir junto con mi esposo, empezaron los maltratos, empezaron los golpes, los gritos, las peleas, pero todo empezó a causa de la infidelidad. Fue allí cuando yo nuevamente caí enferma, donde por consecuencia de una quemada, de una quemadura en mi pierna en la moto, me empecé a podrir. Mi cuerpo se empezó a podrir, y el médico decía que eso era sarna. Él mandó medicamentos para la supuesta sarna, pero el medicamento nunca me alivió. Eso empeoró mi enfermedad porque yo ya empezaba a apestar. Yo no cerraba mis ojos, yo no sabía lo que era dormir, yo era como un sonámbulo, yo andaba como en el aire cuando caminaba. Mi esposo me quiso dejar abandonada en aquel momento porque él dijo que yo me hacía la loca, que yo estaba fingiendo para que él no se vaya de mi lado. No solamente ya era la agresión verbal, era física. Yo en una ocasión tomé un cuchillo para cortarlo. Luego, como por la profesión de él, ellos utilizan armas, él llevaba el arma a la casa y yo por tres ocasiones le rastrillé la pistola en la cabeza. Entonces era una situación terrible que yo ya no soportaba. Empezó a faltar la comida, empezó a faltar el dinero, vivíamos en una casa alquilada, no teníamos las comodidades dentro del hogar, nos hacía falta todo. Entonces a causa de eso empezaron las enfermedades nuevamente. A mí me detectaron un quiste en el ovario, luego me empezaron a hacer análisis, me llevaron gravemente al hospital. Yo entré a quirófano a las 10:30 de la mañana, donde se suscita por las catástrofes naturales que en aquel tiempo se estaban dando nuevamente, un fuerte sismo, en la que el médico de cabecera, quien era el que me estaba haciendo la operación, me deja botada en la sala de quirófano, en donde la sangre empezó a salir por los tubos que ellos me habían incrustado para la operación y se me sube la presión a 500 y me da un paro cardíaco donde quedo prácticamente muerta. Y fue así que después de tanto electrochoque que le dieron a mi corazón y mediante la inyección que me administraron, entonces lograron revivirme. Pero después de eso no fue que todo fue color de rosas, no fue que yo quedé curada de ninguna manera, porque los dolores seguían. Los dolores eran en mi lado derecho abdominal, eran dolores insoportables y fue allí donde no decidí, donde ya no quise tomar medicamentos ni hacerle caso a los médicos. Decidí buscar a los brujos. Empezaron a hacerme baños con guentes amargos, con jabones azules, con unos jabones negros. Pasaban animales en mi cuerpo, pasaban gallinas, pasaban como sapos, conejos, los pelaban vivos. Porque eso me iba a curar. Entonces no fue así. Yo simplemente perdí mi tiempo y perdí mi dinero también. Yo llegué nuevamente a la Iglesia Universal con problemas financieros, con problemas familiares, con la salud destruida, con muchos problemas, desempleada, sin tener salida para ningún lado. Yo decidí regresar nuevamente a la Iglesia Universal y fue allí donde mi vida empezó a transformarse.

0: Y yo dije, bueno, Señor, aquí estoy. O tú me matas o tú me curas. Pero yo de esta vida no quiero saber nada. Y fue así que cuando yo bajé del altar, bajé con esa certeza de que Dios desde ese momento me había curado. Y fue...
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0: Hola amigos, muy buenos días. Un sábado más en Voces de la Cultura, un placer, qué gusto estar con ustedes nuevamente, cada sábado con el apoyo y liderazgo de nuestra doctora Marta Rizo González, sin quien no podría darse este programa, con el apoyo de Cuantena, la radio de la familia, Dial 1030 AM. Les cuento para los que no saben que ahora nosotros el programa Voces de la Cultura se transmite en vivo, ya no lo replicamos en la radio los lunes, ahora es en vivo directamente aquí en digital y en la radio. Esto es una gran noticia porque estamos avanzando, hemos recibido muchas felicitaciones de parte de los que organizan este programa en la Casa de la Cultura y de quienes manejan la radio porque el programa pues va en boga, va viento en popa y estamos muy contentos con eso. Vamos a dar paso a algunas actividades de la Casa de la Cultura. Tenemos la convocatoria al Salón Nacional de Pintura 2026, Independencia de Guayaquil. Esta convocatoria se da para el mes de noviembre de este año y ustedes saben que la tradición artística del país se da cada año en este Salón Nacional de Pintura. La Casa de la Cultura Núcleo del Guayas, a través de su gestión de museos, invita a artistas plásticos de todo el Ecuador a ser parte de la edición número 67 del Salón Nacional de Pintura Independencia de Guayaquil. Así que hacemos esta convocatoria para que puedan inscribirse, consultar las bases en la página de la Casa de la Cultura. También tenemos, como cada sábado nombramos, esta maravillosa labor que realizan las maestras de ballet. Cada semana dan clases especiales, personalizadas, maravillosas, hermosísimas. Yo he visto con qué vocación y entrega realizan estos trabajos. Invito también a la ciudadanía, a las madres, que inscriban a sus hijas en el ballet. Siempre digo que mientras más recursos les demos a los chicos para defenderse en la vida, pues más preparados los dejamos. Inscríbanlos en ballet, inscríbanlos en coro, piano, teatro, teatro musical. Todas estas actividades realiza la Casa de la Cultura. No olvidar también que dentro del ballet hay esta posibilidad de apadrinar a una niña que necesite el apoyo de alguna persona que quiera colaborar con, a veces no, falta algún recurso dentro de las enseñanzas, qué sé yo, materiales, vestuario, en fin, y de alguna forma se puede ayudar. Dentro de esta agenda de actividades de septiembre, también tenemos que la CS Guayas, el pasado martes, inauguró la muestra artística Guayaquil Nostálgico. Y bueno, en fin, tenemos muchas actividades. El taller de oratoria que todos los sábados brindamos a nuestros niños. Es impresionante ver cómo las madres, los padres cada vez se interesan más por darles estos recursos a sus hijos. Parecería que no y que esto es algo, un arte olvidado o una habilidad, como siempre digo también, las habilidades entrenadas, somos un recurso de habilidades entrenadas, un conjunto de habilidades entrenadas. Parecería que no, sin embargo sí, y tuvimos la posibilidad de hacer este programa Voces de la Cultura Junior. Hemos traído a nuestros niños del taller de oratoria, han participado en este programa y tratamos de cubrir todos los aspectos, todos los contextos comunicacionales. No solamente brindamos los recursos dentro de la oratoria con lo que siempre se aprende, sino que los llevamos también a la vida real. Por eso tenemos este programa ahora, Voces de la Cultura Junior. Y tenemos en la Casa de la Cultura también estos cuentos a contraluz, Cuéntame un Cuento. Bueno, la Casa de la Cultura está llena de actividades para que los niños y los jóvenes, los adolescentes, desarrollen sus habilidades, las repotencien o también descubran los talentos ocultos. Muy felices de colaborar con esta noble misión que es ayudar a los chicos. Hoy tenemos un programa sumamente especial. Tenemos una invitada de lujo, ya la hemos tenido aquí en un programa anterior y hoy la tenemos porque va a hacer una muestra de su arte, de su talento, de su perspectiva a través de lo que llamamos performance. Tengo entendido que es en la galería CIF de la Universidad de las Artes, correcto. Entonces, Amalina Bowning nos acompaña. Ella es cubana, tiene ya algunos años trabajando, muchos años. ¿Cuántos años tienes, Amalina?
1: Bueno, años. Yo años. Tengo 55.
0: Aquí, no, trabajando aquí en Ecuador.
1: En el Ecuador trabajando ya tengo 16 años.
0: 16 uh-huh. años, perfecto. Entonces, Amalina va a estar con su muestra, Carne del Mundo, que es el título de la segunda muestra personal de Amalina Bonin Hernández. Y voy a compartir un brevísimo texto. No quiero decir brevísima reseña, pero... Los occidentales solemos tener una relación con el cuerpo que está atravesada por el miedo, los prejuicios y la separación casi radical respecto a lo que entendemos como pertenencia a la cabeza, la racionalidad, la imagen pública, la lógica y el éxito. Para la religión, el cuerpo o la carne suele ser un concepto que se expone al disciplinamiento, lo normativizado, el dolor y el viacrucis. Qué interesante esto. La noción de duelo y reconfiguración espiritual recorren las piezas que integran esta exposición, conformada por instalaciones, videoarte, fotografías, performance y environment. Qué mal el inglés. Ahí sí, bien.
1: No, porque no está, no lo conoces sí. por el arte, pero...
0: Amalina no se formó como artista, estricto sensu, sin embargo, su paso por disciplinas como la curaduría, la crítica de arte, la poesía, unidas a su formación como historiadora del arte, le han servido como mapa para indisciplinarse al momento de enfrentar una movida de piso de carácter íntimo. Descubrir a los 50 años que no conoces a cabalidad quién eres y por qué has actuado de cierta manera es un ejercicio que requiere honestidad, tino y valentía. Qué interesante esto, yo soy de las que piensa que siempre nos estamos descubriendo, no importa si tenemos 50, 60 o 70. Nos han hecho creer que carne y espíritu son instancias diferentes, por eso tenemos hoy, nos acompaña justamente Erika es psicóloga, si la podemos enfocar un momento.

0: prologio que nos debemos ofrecer en comunión con nuestros semejantes. Y me quedo con esta parte para darle paso a Malina. Esto me resuena un poco, esto de hacerlo sin derecho al escarnio. Parto desde ahí, Amalina. Bienvenida.
1: Gracias, gracias. Y me encanta, ¿sabes qué? Viene todo en sintonía, carne del mundo, con tu imagen. O sea, me encanta eso de que mujeres como nosotras de nuestras edades, pues, podamos lucir estas imágenes, ¿no? O sea, porque hay también siempre tanto cuestionamiento, ¿no? ¿Cuál es la imagen que debe tener una mujer a cierta edad? O sea, vivimos con tantos prejuicios. Digamos que yo diría que este vivir, como elogiando la capacidad de la vida y también la posibilidad de que la vida nos ponga en ciertas situaciones. O sea, cuando a veces estamos en periodos de duelo creemos que es como el fin del mundo, ¿no? Pero después nos damos cuenta que es sencillamente pues una meseta que tenemos que atravesar, ¿no? Bueno, digamos que siempre, de alguna manera, yo les recalco a los chicos, incluso yo creo que lo hacía antes de llegar a esta etapa de duelo. Bueno, quizás ya se me estaba como anticipando, ¿no? La vida, como a reconocer que en algún momento eso iba a pasar. Yo creo que eso pasa también, ¿no? Y siempre les decía que yo creo que para crear, sobre todo para crear, que tienes que estar tan en sintonía con el mundo, un poco también este concepto que se maneja en el arte y en la filosofía del estar a la escucha, no es solamente con el oído bien dispuesto, sino con el cuerpo dispuesto, con los ojos dispuestos, con el pensamiento como siendo uno poroso con todo lo que sucede en el mundo y también a nivel personal. Y yo siempre le decía a los chicos, y todavía se lo repito, que cuando uno la vida le mueve el piso, esas son las experiencias que finalmente hacen que de alguna manera tú decidas romper cierta inercia y comenzar a trabajar creativamente. O sea, en muy escasas ocasiones a través de la historia del arte, los artistas que han tenido vidas pausadas, vidas muy tranquilas, han tenido una obra, digamos, monumental. Generalmente los artistas, te pones a ver la obra de Yorba Celis, Anser Kiefer, las situaciones por las que han pasado, te pones a ver la obra de los románticos, las situaciones por las que a veces eran enfermedades, a veces eran situaciones familiares, a veces perdían a casi toda su familia. O sea, esta labor que el mismo duelo comporta para la persona es lo que yo estimo que dinamita y potencia que tú te decidas incluso. O sea, pierdes el miedo. A ver, yo nunca he sido de miedos, ¿no? O sea, yo siempre he sido, como decíamos en Cuba, como lanzada. No sé si ustedes dicen, usan el mismo término.
0: Claro.
1: Pero también cuando te suceden estas situaciones, en primer lugar, también comienzas como a poner en balanza. Bueno, efectivamente, yo no me formé como artista, pero tengo la formación teórica. Eso me permite a mí, a través de esas herramientas, poder también establecer un discurso, elegir el mejor soporte para decirlo y tener algo que decir, porque eso es lo más importante y es también lo que yo trato de transmitirle un poco a los estudiantes. Siempre tienen que velar el qué es lo que tengo que decir. En primer lugar, tener como esa idea clara. Y en segundo lugar, bueno, es como muy efectivo buscar el soporte adecuado. Bueno, esto lo digo a través de la fotografía, esto me es más importante decirlo a través del performance, esto quizás con un objeto esculturado. Esa es como la segunda fase, ¿no? Y por supuesto, uno también adquiere una responsabilidad de decir, bueno, quizás dentro de 2 años me toque asumir ciertos estudios porque, bueno, quiero enrumbar más mi obra por aquí o, bueno, quizás por acá. Pero yo, como lo decía el otro día en otra entrevista, yo no tengo ningún tipo en ese sentido de, digamos, como de miedo de confesar, por ejemplo, que yo me he servido siempre de equipos para trabajar. Cuando hago videoarte, cuando hago la fotografía, trabajo siempre en equipo con otras personas, ¿no? Porque un poco también en los otros soportes también se puede delegar, como se delega en la performance, ¿no? Entonces, lo importante es que tú tengas tu idea clara, ¿no? Y tú sepas a dónde tú quieres llegar, ¿no? Entonces, eso me ha permitido en los últimos años, bueno, pues vivir un poco este elogio de la creatividad, ¿no? Aprovechándolo desde estos flancos, ¿no? Que han sido los que me ha tocado, pues, asumir, ¿no? El duelo y, bueno, ya la sanación, ¿no? Y también creo que siempre hay algo que es susceptible de cambios, ¿no? O sea,
0: ¿nos puedes hablar un poco de este duelo del que hablas?
1: Claro. Bueno, el duelo vino básicamente.

0: Había una pregunta que me hacía una colega el otro día, tras cámaras, ¿no? Nos estábamos preparando para un conversatorio y ella me preguntaba un poco, bueno, Malina, ¿con qué responsabilidad asumes la performance sabiendo que no puedes irte al lugar del espectáculo, ¿no? Ya después cuando conversamos, fíjate que ella no me hace la pregunta en público, porque claro, en el momento que yo conversé con ella, efectivamente ya le quedó como claro. Una de las cosas más importantes es que tienes que examinar cómo vas a llevar a cabo esto, qué objetos te van a servir, qué tú quieres que la gente vea en ti. Y por ejemplo, por ponerte un ejemplo, no sé si en algún momento cuando hicimos la otra entrevista yo lo conversé. Cuando yo hago esa primera performance, una de las cosas que yo estaba experimentando en el 2023 era ansiedad. Yo sentía que yo necesitaba salir de la casa. Y ya antes yo había tenido la idea de hacer este vía crucis con la cruz. Entonces todo se me engarzó. Lasso presenta esta ley de la porte y tenencia de armas. Yo pienso, tengo que salir a la calle con un chaleco antibalas. Quiero salir a la calle con una cruz que pese, porque era una cruz pesada de 30 libras. Y quiero hacerlo también con unas flores en las manos porque, bueno, ya se volvía como un poco viral. Disculpen si el adjetivo no es el más feliz, pero comenzábamos como a sentir toda esta viralización de las muertes, de los asesinatos, de los asaltos, ¿no? Entonces, pero bueno, lo uso el término porque es como el que está ahora en boga por el uso en las redes, ¿no? Entonces yo quería también como dejar, digamos, como señalado, dejar una presencia a través de estas flores de este momento. Claro, yo quizás lo leí. No sé si tal vez con un poco de, no desconocimiento al contexto, pero yo quizás lo sobredimensioné en el momento en que escucho a Lasso decir lo del porte y tenencia de armas. En realidad, bueno, habría que hacer un estudio sociológico si en realidad se disparó ahí la violencia más o no. Pero yo sí lo sentí como extranjera al fin, como que eso se disparaba para la violencia, ¿no? En la ciudad. Entonces, fue una obra que la gente se conectó mucho con ella, porque claro, el Vía Crucis es una actividad, es una performatividad que el ciudadano ecuatoriano por naturaleza tiende a hacerla. Entonces yo me desplazaba desde la calle Pedro Carbo hasta la Domingo Comín, llevando esta cruz, y luego cuando venía de regreso lo que hacía era que portaba un hacha y la iba desmaterializando. Porque claro, en este momento de duelo sobre el que tú me preguntas, el momento de duelo viene por una separación de, bueno, de una pareja que yo tenía, de una relación que duró casi 2 décadas. Entonces, me tuve que enfrentar a muchas preguntas y detrás de ese duelo, entonces comienzas también como a tener tus duelos personales. Bueno, y pues, porque lo primero es que no puedes culpar a nadie. Tienes que tener esta conciencia. Amalina, haz tu tarea. ¿Por qué te pasó esto? ¿Por qué llegaste a este punto? ¿Por qué, bueno, ahora te ves con 50 años enfrentándote a esto? Y nada, y sencillamente como tomar cartas en el asunto, ¿no? Hacer la tarea, ir a la terapia.
1: Pero esto fue un disparador, ¿no?
0: Por supuesto.
1: Un disparador y lo que escucho es también que no tuviste la preparación artística y de repente, ¡pum! Amalina
0: Exacto.
1: es artista, ¿no?
0: Claro, no, lo que pasa es que yo en el 2003 había hecho una performance. El primer happening que yo hago es un happening que se llamó Caligrafía Universal.
1: Estuve
0: En
1: viendo y me
0: Caligrafía
1: encanta ese.
0: Universal, yo estaba
1: ¿Podemos
0: recién.
1: compartir caligrafía
0: Ajá,
1: que está en
0: sí.
1: la para que el público tenga una
0: Caligrafía
1: idea?
0: Universal es un happening que parte de que en el año 2001 a mí me tienen que hacer una cirugía de histerectomía. Y yo pensando, como vivía en Cuba, que en Cuba ya estábamos todos liberados del machismo, ingenua yo. Y ahí comienzo a darme cuenta que efectivamente no estábamos liberados del machismo. Me comienzan a pasar una serie de. No, no es esa.
1: La que
0: Esa fue la
1: sale
0: del taller de
1: escribiendo.
0: performance, la que yo estoy escribiendo. Me comienzo a dar cuenta las preguntas que hacían los hombres. ¿Cómo es que supuestamente se mostraban interesados? Porque para tener una pareja, la pareja tenía que tener hijos. Entonces comenzabas como a darte cuenta que ponían pretextos, ¿no? Eran todos pretextos que tenían que ver. Y entonces yo me decido a pedirle a un diseñador que me haga este cuaderno donde las personas repetían la oración
1: No, el que está
0: que
1: sale escribiendo, el que está
0: decía:
1: sale escribiendo una.
0: el género masculino es un sintagma de poder. Entonces lo iba invirtiendo. El poder es un sintagma de género masculino. Siempre iba cambiando las palabras, pero siempre había como un hilo conductor que era patriarcal, ¿no? Era machista. Y entonces las personas entraban a esta suerte de aula y repetían en el cuaderno esas oraciones. La repetían. Entonces, bueno, con esa pieza, el jurado consideró darme una mención especial. Yo dije, bueno, parece que quedó bien. Okay. Entonces, me armó todo un proyecto, pero lo guardo. Lo que hago es que lo guardo.
1: ¿Eso fue 2000?
0: 2003.
1: Ya. Yeah.
0: Eso fue en el 2003.
1: Ah, tres años estamos hablando.
0: Estamos hablando, justo pasaron 20 años. Uh-huh. Justo pasaron 20 años, entonces... yo inicio, o sea, cuando me viene esta idea de hacer esta performance primera que se llamó Estado de Litio, yo sentía que tenía que seguir haciendo, porque además, ahí se lo puedes preguntar a cualquier performer, cuando estás en ese momento no sientes nada, no sientes cansancio, ese cansancio que tú puedes sentir de caminar, yo caminé,
1: ahí estás,
0: ahí está, ajá.
1: Jovencísima.
0: Ah, sí, ahí tenía, imagínate, creo que 30 años. Un poquito más de 30. Sí.
1: ¿Esa es otra pieza?
0: No, estás conversando del momento en que yo hice esa pieza. Okay. Ajá. Entonces, lo que te decía es que comienzo a sentir que claro, que quería hacerlo y que había funcionado. Si la gente se había conectado con la pieza, bueno... porque no es lo mismo hacerlo en Cuba que hacerlo acá, es un contexto diferente, yo soy una extranjera. Entonces, bueno, ahí me senté a elaborar una serie de piezas. Entonces, bueno, surge esta primera exposición que la hago en el 2024, que se llamó En Multiforme Gracia. En Multiforme Gracia, más bien aludiendo a que también estaba escribiendo poesía, lo estaba haciendo también desde la fotografía, porque quedaba el registro de la performance, y se performan en vivo, entonces quería como quedar esta como situación multifacética de la creación, ¿no? Y saliendo de ahí, de ese proceso, ya cuando llego al 2025, sí, finales del 2025, siento que ya me sentía bien. Ya me sentía bien en la casa, ya comenzaba entonces a sentirme demasiado bien sola. No. Y entonces yo dije, ya algo aquí cambió. Y entonces ese grupo de piezas que iba haciendo en ese momento, sentía que también pertenecían como a un periodo determinado, ¿no? Entonces ahí es cuando digo, bueno, ya quiero como hacer un corte acá. Y entonces esta exposición, ¿por qué es que la pienso como carne del mundo? Porque efectivamente... todo el hilo conductor, fíjense, de las piezas ha sido el cuerpo. Y ahí es donde yo le confesaba, ¿no? Un poco le contaba a esta colega también, que siempre ha habido un disciplinamiento. Bueno, no solamente para el resto de las personas, para mí, mi abuela, mi abuelo. Mi abuelo paterno y mi papá me decían, ponte derecha, tienes que ponerte recta. El tronco siempre tiene que estar erguido. Si vas a caminar, si vas a estar de pie, no puedes estar así. Tienes que ponerte... hay un disciplinamiento. Mi abuela servía la comida a las 12 del día. Todo el mundo se tenía que sentar. Si por casualidad alguien no se sentaba, mi abuela se podía incomodar. Entonces, hay una serie de cuestiones que siempre han estado presentes ahí y que también se me conectaban con el hecho de, bueno, qué cosa era para la sociedad ya mi cuerpo, un cuerpo femenino que no podía tener hijos. Algo cambiaba ahí. No porque yo quería que cambiara. Por supuesto que para mí, esa etapa de mi vida yo la pasé un poco como, así como de largo, porque yo en mi ingenuidad de que como estaba muy joven, yo pasé unos días tristes, pero yo todavía yo creo que no tenía conciencia de lo que estaba pasando en mi cuerpo.
1: Eso le pasa a eso.
0: Yo comienzo a pasar y a pasarme como yo misma la factura un poco después.
1: A ver, pero me voy a meter un poco en tu vida, Marina, porque para conectar todas las cosas.
0: Claro.
1: Tú tienes un duelo que es la separación, el divorcio de tu pareja.
0: Ajá, exacto.
1: ¿Ese duelo sucedió a raíz de tu histerectomía
0: o no?
1: ¿Eso fue antes?
0: Es que lo que sucede con la histerectomía es que hubo mala práctica médica.
1: Okay.
0: Hay iatrogenia y ahí Erika nos puede señalar lo importante que es que hay una buena práctica. ¿Cómo tú le vas a decir a una paciente que está soltera, que tiene 30 años, tienes que casarte, tienes que contraer un matrimonio para que tengas un hijo? No, tienes que tratar de cuidar a la paciente. O sea, ¿cómo le vas a decir a, o sea, a tu niño, a tu sobrino, si se siente mal, sal a la calle a hacer amigos. O sea, no es por ahí. Tienes que cuidar a esta persona, a este cuerpo. Esto es lo principal. Lo otro, los roles sociales, es algo que viene después. Bueno, si sucedió el hijo, pues perfecto. Pero tienes que cuidar a la persona. Entonces, ese fue un primer duelo que por eso te decía, que era lo que estaba contando, como que no lo, siento que no lo viví.
1: Pero quizás después sí.
0: Pero ya, estaba. Claro, exacto, claro. Sí, estaba.
1: Sí. No ha sido solo un duelo, han sido dos, así, digamos.
0: Y entonces cuando sucede esto en el 2023, yo siento que comienza a pasar mi cabeza y todo mi, como mi electroencefalograma por todas esas zonas. Adolescencia, que también pasaron cosas. Adolescencia, histerectomía, está mal manejo que hubo por la parte médica. Entonces, todo se me une ahí y por eso te digo, hay que hacer bien la tarea. O sea, son una serie de flancos que tienes que estarlos como cuidando ahí. No, yo no sé si lo he hecho bien o lo he hecho mal. Lo he hecho a mi manera, como diría Frank Sinatra. Pero bueno, si me siento mejor, debe ser por algo, ¿no? Claro. Algo debo haber hecho bien en este tiempo, ¿no?
1: Ajá. Te has redescubierto y te has reinventado. Ajá. Seguramente, muy seguramente, ajá, no eres la misma. Cambiamos todo el tiempo y con todas estas experiencias. Carne del Mundo. Carne del Mundo es esta muestra. El día
0: 10 de septiembre están todos invitados. La entrada es abierta. Va a ser en Galería CIF, Manzana 14, que es un edificio que pertenece a Universidad de las Artes. Estamos hablando de Universidad de las Artes, Universidad Pública. Esto está en las calles Panamá y 9 de octubre. Están todos invitados.
1: Justo a la entrada.
0: Justo en la entrada.
1: Como un lobby.
0: Exactamente.
1: Exacto. Ya, sí, hemos estado ahí en la presentación de un libro o algo.
0: Esa es la plaza pública. Y ahí, justo a mano izquierda, ahí está la entrada de la galería.
1: ¿Qué vamos a ver en Carne del Mundo?
0: Sí, en Carne del Mundo tenemos, bueno, vamos a presentar, por primera vez hago una performance delegada. La performance delegada es algo que comienza a utilizarse en el mundo artístico, en el arte contemporáneo, sobre todo a partir de los años 90 del siglo XX hacia acá. Porque, claro, con la internacionalización de los medios, la existencia de las plataformas, ¿qué comienza a pasar? Un artista vive en España, pero no está en ese momento en España, pero necesita hacer una obra que tenga que ver con el contexto español. De pronto la obra tiene que ver con gastronomía. Entonces no tiene, vamos a pensar que es Santiago Sierra, no tiene Santiago Sierra que personarse en Madrid. Él va a buscar a un grupo de personas, va a hacer un contrato verbal o bueno, más formal con un grupo de personas, y ese grupo de personas que son del campo de la gastronomía van a llevar a cabo una rutina que le sirve a Santiago Sierra y que le sirve también porque él va a visibilizar a estos chefs de cocina. Por ponerte un ejemplo, esto es una obra especulativa que me acabo de inventar. Entonces la performance delegada comienza a darse, en primer lugar, porque hay situaciones prácticas que tienen que ver con que el artista no está en el lugar y delega en otras personas. Puede ser de otros campos, de otras disciplinas de la vida. Puede ser también, digamos, tratando de dar una voz a ciertos grupos sociales. A veces sucede que, por ejemplo, se le quiere dar voz a ciertos grupos que son vulnerabilizados. Puede ser niños, por ejemplo, Phil Collins, el cantante que todos conocen, en algún momento ha utilizado adolescentes con temas que tienen que ver con la cultura asiática, por poner un ejemplo. Entonces él usa a estos jóvenes, cuando digo usa, en el caso de Phil Collins, sí los usó, con el sentido peyorativo del término, porque luego no le dio los créditos a los jóvenes dentro de la performance. Entonces, sucede todo el tiempo dentro del arte contemporáneo y a veces ha pasado con ciertos artistas, por ejemplo, que eligen grupos de mujeres y quieren que las mujeres en esa performance den cuenta de cómo ellas se identifican dentro de ciertos grupos religiosos. Porque, claro, eso permite a la gente también darse cuenta que el arte hoy en día pasa más por la creación de comunidades, por cómo podemos integrar también a esa persona que nunca quizás ha tenido como un acercamiento al arte en primera instancia, o sea, no se ha formado como artista, a ser parte de. Entonces, terminan esas comunidades, terminan esos grupos, terminan esos niños, esos adolescentes, esas mujeres que pertenecen a ciertos grupos religiosos, siendo los que construyen la obra. Ajá. O sea, esto tiene mucho
1: no,
0: que ver.
1: No vas a aparecer tú, entonces.
0: Yo no aparezco en la obra. Yo no aparezco en la obra. O sea, van a participar 10 bailarines que son. Algunos sí se formaron como. O sea, tuvieron la formación en danza en la universidad. Otros son oceanógrafos, formados en la ESPOL, dentro de la carrera de oceanografía. Y hay una chica que trabaja en un colegio. Ajá. Entonces, ¿qué pasa? En esa pieza yo estoy dando cuenta de un periodo también fundamental que tiene que ver con mi adolescencia, que fue la pertenencia a las becas cubanas. Las becas cubanas fue algo a donde nos llevaban. Por ejemplo, esa beca en particular donde yo estuve, que se llamaba Instituto Preuniversitario de Ciencias Exactas Federico Engels, éramos grupos de élite y nos seleccionaban por nuestro índice académico. Pero íbamos ahí a que nos adoctrinaran dentro de todo lo que tenía que ver con el marxismo y el leninismo.
1: Claro.
0: Pero no solo eso, es que era súper fuerte.
1: Eso era
0: porque familia. Había violencia, lo que le llamamos bullying hoy. A un chico lo mataron ahí, entre otros 6. Hay un testimonio muy importante que va a estar integrado dentro de la exposición de un colega mío que se llama Joaquín Badajoz, que actualmente vive en New York. Es editor, es crítico de arte y es poeta. Entonces, a mí me parece fundamental que las personas puedan entrar a una obra y puedan conocer de primera mano, por las personas que vivieron esa experiencia, qué cosa era para un joven de 12, 13 años estar en una beca de élite cubana.
1: Interesante, claro. Ajá. Sí. Bueno, vas a cubrir, entiendo, en esa presentación, uh-huh. Danza, por lo que escucho.
0: Claro, hay danza.
1: Hay poesía.
0: Hay danza, hay poesía, hay instalación, hay environment y hay una performance con la que cierro el día 21 de octubre. O sea, la exposición se inaugura el día 10 de septiembre a las 6:30 de la tarde y va a estar hasta el día 21 de octubre. Entonces, en todo este momento, este mes y medio, vamos a tener visitas guiadas, o sea, hacemos todo un cronograma de visitas guiadas, las personas pueden solicitarnos a través de, bueno, ya unos contactos que daremos, porque estamos armando todo el equipo, con el equipo de montaje de la exposición, y los pasantes que son estudiantes de la Universidad de las Artes, y vamos a estar también insertos dentro de un evento que se llama Mareas, que es un evento que organiza la Escuela de Literatura. Entonces vamos a hacer un conversatorio con todos los que participaron, no solamente los bailarines, sino con todo el equipo de la performance delegada, los que llevaron el registro, los que hicieron todo el sistema de ingeniería de sonido, que es un grupo como de 14 personas. Entonces ellos van a estar conversando con el público qué ha sido para ellos también participar en una performance delegada. Entonces eso va a suceder probablemente el día 15 de octubre. Y el día 21 de octubre, vamos a cerrar ya el evento. Sería la clausura y ahí voy a presentar una performance, ahí yo sí participo, okay. Una performance personal. Ajá.
1: Ya, no vamos a adelantar nada de eso.
0: No adelanto okay. Nada.
1: Perfecto.
0: Ahí no adelanto
1: está
0: nada.
1: Está muy bien.
0: Pero
1: bueno,
0: pueden,
1: yo quisiera que Erika, desde el punto de vista de la psicología, converse con Amalina, no sé, tantas cosas que han surgido aquí, de repente que nos aclare un poco la psicología, la parte de las emociones o cómo funcionaría la psiquis. Aquí en todo
2: esto. Sí, bueno, ha sido un gusto realmente escucharla muy atentamente.
1: Gracias.
2: Como psicóloga me interesa mucho el mundo interno del artista, ¿no? Cómo tantas emociones, recuerdos, experiencias han cobrado un papel o han jugado un papel fundamental en su creación, en su obra, ¿no? Llena de emociones, un proceso de vida, duelos y distintas etapas, ¿no? Lastimosamente habíamos hablado de una iatrogenia. Es triste, ¿no? Lastimosamente como profesionales no tienen este trato o a veces buscan, quizás desde, como mencionaba, desde los cánones de la sociedad, que ciertas cosas se deben cumplir o que sean porque simplemente siempre han sido así, ¿no? Pero lo importante es que usted, como dice, ha hecho muy bien la tarea, ¿no? Nunca se sabe al final la estaré haciendo bien o la estaré haciendo mal, siempre es en el camino, se aprende haciendo y yo creo que, como usted mencionó, si se siente bien, pues hasta ahí vamos haciendo bien, ¿no? Cada día es un descubrir y las emociones realmente ocurren a diario, ¿no? Me interesó mucho lo que usted mencionaba en sus obras. Estaba leyendo en sus redes sociales, había una parte que me llamó mucho la atención cuando usted indicaba que el cuerpo es la traducción, algo así mencionaba, que el cuerpo es como ese lenguaje no verbal y es la traducción de aquello que no podemos decir. ¿Usted cree que el cuerpo realmente expresa todo aquello que con palabras no podemos decir?
0: Yo creería que sí, porque fíjate que, bueno, hay todo, y tú lo debes conocer por tu propia especialidad, que hay como unos tipos, hay unas tipologías, hay unas especificaciones de la persona, cuando la persona camina caída de hombro, cuando la persona asume ciertas posturas, cuando la persona no te mira a los ojos, o sea, hay una cantidad de digamos, de situaciones, de hábitos, de gestos, que a veces las personas no son del todo conscientes de ello, pero que te traducen a ti sobre qué y en qué cuerda puedes analizar la personalidad, ¿no? Digamos que a mí me ha servido de mucho, por ejemplo, el último terapeuta con el que estuve visitando, que por supuesto, bueno, no voy a decir su nombre, que me fue de bastante utilidad. Él me llevó a hacer una serie de test, porque cuando yo inicié allá en el 2023, una de las cosas que me decía la terapeuta, que era cubana, me decía: Malina, ¿tienes depresión? Tienes poquísima. Me decía: muy poquito, muy poquito, muy poquito, pero sí me preocupa que tienes mucha ansiedad. Claro, efectivamente, por eso es que yo sentía la necesidad de salir de la casa. Y también porque, bueno, nunca en la vida, así como que yo, más bien, a los 50 fue que yo dije, ah, mira, esto es deprimirse. Yo no sabía, ¿no? También porque uno estaba como tan abocado a hacer cosas y como a salir adelante que no tenía conciencia de. Y entonces, cuando ella me decía eso, yo me percataba que efectivamente, bueno, tenía que controlar esa ansiedad. Y una de las cosas que también el arte ha servido a través de los tiempo, lo que se conoce como arte terapia, que es lo que yo he sentido que en algún momento que he hecho, pues canalizas eso, ¿no? Bueno, como lo canalizas haciendo ejercicios, por ejemplo, que es algo que a mí también me ha servido. Y bueno, el punto que como que me fui un poco del hilo de la conversación, que me sirvió mucho de este psicólogo conductual, es que me hizo un test donde efectivamente me dijo: mira, Malina, vamos a hacer toda esta batería de preguntas, tú me vas a ir respondiendo, yo estoy acá en la computadora y yo voy llenando los campos. Cuando termine todo, hacemos en esta pizarra el análisis. Si yo no te marco nada como, digamos, como trauma, ¿no? Efectivamente, todo está bien. Todo lo demás se puede reformar. Y ya salí de lo más contenta porque, bueno, ninguno dio, ninguno se o sea, como se disparó hacia el trauma, ¿no? Entonces, pero es muy, bueno, tiene como un poco de gracia también, ¿no? Bueno, yo trato como de asumirlo también desde lo lúdico. ¿Cómo te vas viendo a través de ese test? No lo recuerdo exactamente, probablemente tú lo conozcas. Es este que te arroja todo, si eres temperamental, si eres histriónico, si eres...
2: Test de personalidad, entiendo.
0: Test de personalidad. Y entonces ahí, efectivamente, te vas viendo, ¿no? Te vas viendo, pero no es lo mismo que tú puedas como que tener la sospecha de que eres así a que ya lo veas dentro de un test. Porque además el test, dentro del propio test, el test tiene como preguntas que te hacen como trampitas y en determinada batería tú puedes responder esto, pero luego acá te lo vuelven a preguntar de otra manera y ahí es donde entonces el test justamente es súper efectivo y te arroja lo que hay. Entonces, eso es bueno, ¿no? Incluso todo el mundo debería conocer eso, ¿no? Y cómo tú lo puedes también manejar. Entonces yo te digo que para mí es fundamental, bueno, en primer lugar el conocerse, ya lo dijo Sócrates, ¿no? Y yo sí creo que el arte, bueno, en eso soy totalmente boisiana. Joseph Beuys decía que el arte no es algo que deberían hacer unos pocos, los que, no sé, nos sentimos como, o podemos creer que somos más sensibles o tenemos más creatividad. Es una herramienta, es una disciplina que debería estar para toda la sociedad, ¿no? Porque es que eso es lo que le permite al individuo, pues, conocerse mejor, poder tener más iniciativa, poder ser más asertivo, poder ser más proactivo.
1: Mientras existe el arte, yo creo que habrá menos locos o más locos.
0: Exactamente.
1: Porque hay arte, hay tanto loco que hace arte.
0: Claro.
1: Y hay tanta gente que no se vuelve loca porque hace arte.
0: Exactamente. El otro día yo veía de estos reels que te salen así de manera aleatoria cuando estás revisando algo de casos de la vida real. Chicos, adolescentes, un chico que sale de su casa y la hermanita se está ahogando en la piscina y él sencillamente le dice, la mamá le llama, no sé si es que la mamá estaba en un lugar donde veía por la cámara a la chica, y dice, lo lamento mamá, me acabo de poner esta ropa, no me puedo lanzar a la piscina, ¿no?
1: Así lo creo de los jóvenes.
0: ¿Comprendes? Entonces, hay este nivel de emotividad que, o sea, bien conducida, porque además, bueno, yo en eso, como me formé con mi padre, Humberto Bonnín, profesor de literatura, catequista, la persona, hasta el asesino, no pierde su dignidad. Yo sí creo, en eso no coincido con Bukele, yo sí creo que alguien se puede reformar, ¿no? O sea, ese chico que tiene esa patología, sí pudiera de alguna forma reformarse, quizás con algún tipo de arte terapia, con algún tipo de conductividad de esa presencia anómala, de comportamiento anómalo de su psiquis, ¿no? Entonces, bueno, eso ya en el orden social, para mí ha sido fundamental. O sea, yo diría que un poquito poniendo yo de mi esfuerzo para la tarea de la terapia, un poco que me ha aportado el ejercicio de estar construyendo todo el tiempo obra, la poesía.
1: Dos libros publicados de poesía.
0: Tengo uno. Hay otro que está en proceso de edición. Okay. Sí, tengo uno.
1: Bueno, una parte ya leí que tenías ya otro.
0: Sí, sí. Está, bueno, ya está en proceso de edición, pero todavía no, este no sale a la luz. Es que sí tengo es de, bueno, Golosinas Caníbales, que salió en el 2023, que lo publicó El Ángel Editor. Ajá.
1: Así es. Bueno, no sé si nos vamos ya a una pausa publicitaria y luego de eso. Chicas, no se vayan, quédense con nosotros.
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0: A ver, Erika pregunta lo del comunicar con el cuerpo. Bien. Uh-huh. ¿Amalina necesita ruido o puede comunicar a través del silencio también? Porque el silencio comunica para mí muchísimo.
1: Claro. Por ejemplo, en esta muestra yo sentía que las primeras piezas, por ejemplo, la primera hay ruido. Ya lo van a ver, sí. Ojalá que puedan ir. Igual se va a hacer todo el registro de la muestra. Después de eso yo lo subo a mi página web y lo pueden disfrutar ahí. Esta pieza tiene mucho ruido. No es solamente un género musical cubano, sino que hay una dosis tremenda de ruido que tiene que ver con las experiencias y las situaciones que se nos daban en esa beca. Y con la experiencia política de la isla. Entonces, vamos del ruido. Después vienen fotografías donde yo siempre estoy con los ojos cerrados, que tienen que ver con este momento del duelo, y la fotografía final donde estoy con los ojos abiertos, ¿no? O sea, ya en un cierre, una especie como de cambio, de transformación, donde, bueno, también hay que asumir que, claro, bueno, cometí este error. No culpar, asumir culpas, y bueno, pero ¿qué es lo que viene detrás? Bueno, sí, tengo 55, pero me queda mucho por vivir todavía, ¿no? Entonces, de eso se trata la vida, ¿no? A lo mejor a unos les toca, no sé, son agricultores y se pasaron la vida entera llevando a cabo un tipo de metodología y se daban cuenta que a lo mejor se le llenaban las cosechas de plagas, ¿no? Y a partir de cierto momento, durante 10 años, comienzan a cambiar el fertilizante que utilizan, ¿no? Bueno, a mí me tocó, ahora me toca cambiar este fertilizante, ¿no? Este no me funcionó, vamos a ver este otro, ¿no? Entonces, pero sí se disfruta, también es muy sacrificado el proceso de la creación, ¿no? O sea, armar una exposición sin, o sea, así motu propio y con los propios recursos es también un acto de sacrificio, ¿no? Y también aquí, después de la exposición, llegará. Ahí me toca hacer otro alto, ¿no? Porque como que uno se conecta. El mismo sacrificio quizás de ese estado de litio, de la cruz encima, uno comienza a asumirlo, pero con la creación, ¿no? Sientes que tienes... Pero no, llega un momento también en que uno dice, también puedo hacer un alto, o sea, me puedo dar el derecho de hacer un alto, ¿no? No, no es que tengo que estar todo el tiempo creando, ¿no?
0: Ajá. Hay que aprender, sí. No sé yo eso, yo tengo un problema, yo no sé descansar.
1: Sí.
0: Es un problema, es que mi psicóloga que me diga después. Luis, ¿podemos poner otra de las obras de Amalina, por favor? Uh-huh. Sígala ahí, okay. Preguntando, sube a la posta.
2: Claro, no, súper, súper interesante toda esa parte. Me gustaría saber, sé que dentro de sus obras hay transmitidas muchas emociones, muchos recuerdos, hay una carga emocional bastante fuerte, ¿no? Sin dar detalles, quizás sin adelantarnos, ¿qué le gustaría provocar en todos aquellos que miran? ¿Qué resultado quisiera o qué mensaje quisiera que ellos se lleven al final?
1: Sí. Sí. Eso es como, yo siempre decía, a veces... Me he enfrentado en talleres, bueno, la verdad que en talleres he estado en pocos, ¿no? Estuve en un taller muy jovencita de literatura que se llamaba El Barco Ebrio. O sea, sí he estado en talleres creativos, pero no tampoco en muchos, ¿no? Y a veces uno escucha a los jóvenes que dicen, no, no, yo escribo para mí. Eso es incierto. Nadie hace la obra para uno. Todo acto de creación es un estado de comunión con el otro, ¿no? Entonces... Para mí es importantísimo.
0: Querido diario.
1: Claro, sí. Para mí es importantísimo, o sea, bueno, ahí tendrías que analizar cuestiones de ego y demás, pero todo acto de creación es un acto de comunión con el otro, ¿no? Entonces, para mí es fundamental, digamos, la gente va a ver una fotografía, por ponerte un ejemplo, donde yo hago una apropiación de una obra de otro artista que se llama Dan Flavin, se llama Diagonal del Éxtasis Personal. Esa creo que también la tenía nuestro asistente por ahí, ajá, la amarilla. O sea, para mí es fundamental, como dicen también los teóricos de la imagen, cuántas preguntas se pueden... Una de las cosas que dicen los teóricos de la imagen, la obra está ahí para que te hagas preguntas. Para que te llenes de preguntas, porque al final la vida, ¿qué cosa es? No es un estar constantemente haciéndonos preguntas, no es irnos con respuestas, ¿no?
0: ¿Sabes qué? También veo, ajá, ahí que también es como funciona con la escritura, las múltiples múltiples interpretaciones,
1: claro, las lecturas
0: que le das, porque Juanita, Pepita y Perito los Palotes, ¿verdad? Lee, interpreta distinto el mismo cuento. Me pongo a cuento. El tiene diferentes lecturas, diferentes perspectivas. Sí. Lo que veo yo no lo ve Erika y viceversa. Claro. Vamos a visitar tu muestra y decimos, mira, no, pero yo vi esto, ¿no? A mí me pareció esto. Uh-huh. Y lo que tú dices, o sea, trabajas para en comunión con los demás.
1: Esa obra, originalmente, cuando la hizo Dan Flavin, estaba poniéndose en boga el uso a esa tecnología. Ajá. Esa la hice, la presenté en el 2024 en Galería SIF también. Ajá.
0: Después hablamos de eso. Sí.
1: En la... se me fue el hilo, estábamos hablando de la pieza de diagonal de éxtasis personal. Dan Flavin, cuando hace esta pieza, estaba en boga todo el uso del neón y las luces de colores, porque era como el destape de toda la cultura popular, las discotecas, Andy Warhol se metía con Lori Anderson a las discotecas y se hacía arte en las discotecas. Entonces, usar la luz de neón de colores era como un éxtasis, ¿no? Entonces, él crea esta pieza que es diagonal del éxtasis personal, que es una sencilla luz de neón, pero amarilla. Pero entonces ya, si entra un crítico de arte a verla, se va a conectar enseguida con, y dice, ah, claro, Amalina está poniendo el cuerpo, está hablando de la vitalidad del cuerpo, de lo importante que es que el cuerpo, bueno, siempre estemos como conectados con él, siempre seamos conscientes también de que, bueno, no sé, unos le llaman templo, otros le llaman, bueno, es quien cree en la reencarnación lo ve de otra manera, con una vida también que finiquita, pero sin embargo se interesa más en el espíritu. En dependencia de la doctrina que tenga la persona, la filosofía de vida, la religión que profese, las personas se pueden conectar de diferentes maneras con esa pieza, ¿no?
2: Muy interesante.
0: ¿Alguna otra pregunta que quieras hacer?
2: Me ha quedado muy, muy claro todo.
0: ¿Amalina puede prestar su cuerpo para hacer la performance sin ningún tipo de inhibiciones?
1: Sí. Ahora que haces esa pregunta que me parece muy valiosa, ¿sabes? Porque tuve una alumna, muy inteligente alumna, se llama Cindy Cruz, ya se graduó de visuales, y me dice un día así con tremenda sinceridad, lo cual yo se la dice, mire, prof, yo no tengo nada contra la performance. A mí lo que no me gusta es cuando las mujeres comienzan a desnudar. No porque yo tenga nada en contra del desnudo, sino porque es que veo que se desnudan y se desnudan y se desnudan, efectivamente. Es que ahí es donde se conecta con el espectáculo. O sea, tú tienes que estar muy clara de qué es lo que tú vas a mostrar y por qué lo vas a mostrar. Quien entre a la exposición, quien pueda apreciar la exposición, va a ver que hay retrato. No voy a decir más. Sin embargo, yo hasta ahora nunca se me ha ocurrido usar el desnudo para la performance propiamente. Porque hasta ahora no lo he sentido, no creo que ya lo vaya a sentir, porque si atravesé toda esta etapa de duelo, no creo que ya lo vaya a experimentar, no creo. Pero yo siempre estaba clara en que de alguna manera algo me decía que no iba a tener la necesidad de mostrar el cuerpo en la performance. Ajá. Y lo otro es, que es una pregunta que también viene a colación de ese comentario que me acabas de hacer, o de esa pregunta, es la violencia en el cuerpo. No, porque es que lo que van a ver cuando aprecien la exposición es que ya ahí mi cuerpo está violentado. Está violentado por esa iatrogenia que estuvo dentro de mi vida. Entonces, volverlo a violentar no es necesario, ¿no? Sería como una doble victimización. Una
2: revictimización.
1: ¿No? Exactamente, sería revictimizarlo, entonces esa parte no me interesa.
0: Luis, esa de los papeles, ¿puedes por favor compartirla? Me gustaría que Amalina nos cuente. Me llama mucho la atención esto de verlas por la. Eso es como por el municipio, me parece.
1: ¿La galería?
0: No, que van con los papeles en las calles.
1: Ah, sí, esto fue por toda la 9 de octubre. Ajá, pateados. Esto lo hicimos en el taller de performance que se dictó hace unos meses, fue hace como unos 6 meses, ahí en Manzana 14. Y bueno, estaban todos estos estudiantes y bueno, personas también externas que había, aquel chico de blanco negro estudió en Les Paul. Había
0: pateados.
1: Pateados.
0: ¿Por qué pateados?
1: Se llamó pateados porque fue, bueno, uno de estos momentos en que dentro de las políticas culturales se hace recorte al presupuesto de la cultura, ¿no? Entonces, el último corte de presupuesto, que fue dentro del gobierno de Daniel Noboa, creo que estaba sucediendo, había pasado apenas una semana. Entonces salimos con estos pequeños lienzos montados por toda la 9 de octubre, desde allá, desde el parque, hacia acá, nuevamente hacia Manzana 14, pues pateando todo el tiempo los lienzos. Entonces terminamos y los uníamos todos y ahí le tomábamos la fotografía.
0: Se ha hablado, se va a acabar el tiempo y se me acaba de venir esta pregunta, se ha hablado mucho de la del duelo y obviamente lo que ha traído este duelo y desde ahí este disparador o este...
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Que en el nombre del Señor Jesucristo, el Espíritu Santo venga a iluminar nuestro entendimiento para que podamos comprender la voluntad de Dios para nuestras vidas. ¿Usted sabía que si no perdona, tampoco el Padre Celestial la perdonará, lo perdonará? ¿Usted sabía eso? ¿Usted sabía eso? Tiene que saberlo. Porque cada uno tiene el derecho de dar o negar el perdón. Todos los días, a toda hora, en todo momento, somos azotados por desafíos. Y en el ajetreo de la vida hay muchos atropellos, hay muchas situaciones difíciles, disgustos, injusticias, calumnias, mentiras, censuras, críticas. Y todo eso, esa avalancha de cosas malas, trae al interior del corazón humano aquel resentimiento, aquel rencor, aquella ira, aquellas ganas de estrangular a la persona que habló, que dijo, que habló mal, que criticó, en fin. Entonces todos nosotros, seres humanos, estamos sujetos a contraer la maldita enfermedad llamada rencor, resentimiento. Nosotros sentimos ganas de estrangular a la persona que nos criticó, que nos censuró, que nos hizo mal, que nos hizo algo. En fin, cualquier cosa que nos haya hecho, enseguida lo sentimos, porque nuestro corazón es un corazón corrupto. El corazón humano es engañador y realmente atrae el mal. Realmente le gusta enojarse, guardar rencor, realmente le gusta querer vengarse, etcétera, etcétera, etcétera. Jesús sabía eso. Jesús sabía exactamente todo lo que nosotros pasamos, todo lo que nosotros sufrimos, que son las injusticias, las calumnias, etcétera, etcétera, etcétera. Por eso, Jesús, inmediatamente después de enseñar la oración, inmediatamente después de haber enseñado cómo nosotros debíamos, cómo debemos orar, enseguida continúa. Después de decir así en la oración, y no nos metas en tentación, mas líbranos del mal, porque tuyo es el reino y el poder y la gloria para siempre. Amén. Terminó. Oró, pidió, etcétera, dijo lo que tenía que decir, amén. Pero él, Jesús, continúa con una palabra, con dos palabras que usted debe saber que son cruciales para que cada uno de nosotros decida obedecer o no, pedir, orar a Dios, pedir esto, pedir aquello. Todo el mundo sabe pedir, pero pocos saben perdonar. O pocos logran perdonar, lamentablemente. ¿Por qué? Porque ya hablamos, el corazón humano es engañador, no le gusta perdonar. Si dependiera del corazón, nosotros nunca perdonaríamos.
Nunca, jamás. Por eso Jesús inmediatamente, después de enseñar la oración del Padre Nuestro, Él dice así, porque si perdonáis a los hombres sus ofensas, os perdonará también a vosotros vuestro Padre Celestial, mas si no perdonáis a los hombres sus ofensas, tampoco vuestro Padre os perdonará vuestras ofensas. Ahora bien, cuando el Padre perdona, nosotros quedamos en paz. Tenemos paz. Si Él no perdona, no tenemos paz. Esa es la verdad. La verdad que tiene que ser dicha. Usted tiene que saberlo. Si usted perdona, el Padre también lo perdona. Si usted no perdona, el Padre no lo perdona. Es un toma y dame. Entonces, ¿cómo me enseñó Él? ¿Cómo me condujo? Y yo le transmito esto con el mayor placer, para que usted no venga a ser víctima de su propio corazón, de las malas intenciones de su corazón. Porque el perdón, amiga y amigo, no es una cuestión del corazón, de que usted sienta ganas. Ah, yo siento, yo perdono porque siento, yo siento compasión por ella y la perdono. No, el corazón no quiere perdonar, el corazón no siente misericordia. El corazón solo quiere recibir, el corazón solo quiere ganar. Él no quiere perder, él no quiere humillarse, él no quiere humillarse. Entonces, ¿cómo controlará los sentimientos del corazón? No hay manera, yo no puedo. ¿Cómo voy a querer a una persona que habló mal de mí, que levantó una calumnia contra mi persona? ¿Cómo voy a aceptar una cosa así? No, yo voy a enojarme y eso es normal. La Biblia dice, airaos, pero no pequéis, no se ponga el sol sobre vuestro enojo. Es decir, antes de que el sol se ponga, yo tengo que librarme del enojo. Entonces, enojarse en determinado momento es normal, es común, forma parte de nuestra vida. Jesús también se enojó. Tomó un látigo y comenzó a azotar allí a los vendedores, a los cambistas del templo. Entonces, está permitido que usted se enoje, porque es el corazón que se rebela contra la injusticia. Pero, ¿cómo voy a obligar a mi corazón a perdonar? No hay manera. Yo no tengo el control de mi corazón, ni usted tiene el control de su corazón. Entonces, el Espíritu Santo me enseñó diciendo, ora por ella.

perdonáis a los hombres sus ofensas, entonces el perdón es aquí, sucede en la cabeza. Yo digo, perdono, yo perdono, yo perdono. O entonces, no perdono, va a depender de mi cabeza, no de mi corazón, no de mi sentimiento. Lo mismo sucede con usted. No depende de su sentimiento, depende de su cabeza. Si depende del corazón, usted nunca va a perdonar. Si depende del corazón, está perdido. Pero si depende de su voluntad, yo quiero. Yo quiero. Yo quiero que esa persona sea bendecida. Yo quiero que esa persona sea perdonada. Yo la perdono. Cuando hacemos eso, es una decisión que nosotros tomamos en beneficio de la persona a la que le guardábamos rencor. Y eso es lo que tiene que suceder, amiga mía y amigo mío. Si usted espera sentir ganas de perdonar en el corazón, nunca va a sentir esas ganas. Pero si sigue, si obedece la palabra de Dios, porque Jesús dice con claridad, si perdonáis a los hombres sus ofensas, os perdonará también a vosotros vuestro Padre Celestial. Mas si no perdonáis a los hombres sus ofensas, tampoco vuestro Padre os perdonará vuestras ofensas. Es decir, es un toma y dame. No depende del sentimiento, no depende del corazón, depende de que usted quiera perdonar o no. El querer está en su cabeza. Y usted tiene el control, tiene la palabra, tiene la oración, tiene el derecho, tiene la decisión de decir, yo perdono. Por libre y espontánea voluntad, yo perdono a fulano, a tal, a tal y a tal. ¿Entendió, amiga y amigo? Líbrese de esa maldición llamada rencor, resentimiento. Líbrese lo antes posible. Porque usted no sabe el día de mañana, no sabe cuándo pasará a la eternidad. Si pasa a la eternidad con rencor en el corazón, no obtendrá el perdón. Porque el perdón, usted solo puede darlo mientras está vivo. Murió, ya no tiene el derecho de perdonar ni de no perdonar. Ya está condenado. Esa es la realidad. Eso es lo que está escrito. Eso es lo que yo aprendí. Y yo, gracias a Dios, yo aprendí la lección y he practicado eso en mi vida. Usted sabe, yo soy una persona de la que se habla muy mal, muy criticada, censurada, me llaman esto, aquello y aquello otro, me ofenden, etcétera, etcétera, etcétera. Yo entiendo. Porque cuando una persona es usada por el mal, ella solo quiere nuestro mal. Pero quien es usado por el bien sabe cómo defenderse y ora por la persona que es usada por el mal. Y eso es lo que yo hago. Que Dios perdone a todos. Yo perdono a todos. Todos, todos, todos, todos. Buenos y malos, lo merezcan o no, no importa. Yo estoy libre de resentimiento, de rencor. Gracias a Dios. Gracias a Dios de verdad. Entonces, cuando yo oro a Dios, oro con tranquilidad, con serenidad, con paz. ¿Por qué? Porque estoy libre. Yo no tengo cuentas pendientes. Cuando no tenemos cuentas pendientes, somos libres, quedamos en paz. Entonces, esa es la paz que tenemos, que Jesús nos ha dado. Ahora bien, si yo no quiero perdonar, entonces esa paz no existe. Ahí surge el conflicto, ahí surge la enfermedad, surge la dolencia, surge el nerviosismo, surge el malestar. Usted no se siente bien. Cuando usted no está en paz consigo mismo y sobre todo con Dios, no tiene paz. No tiene paz. Y al no tener paz, buscará en el mundo cosas para intentar aliviar aquel dolor. Y no hay manera de aliviarlo. Porque

para hacer las paces con Dios, amiga y amigo, para que su alma, nuestra alma, tenga paz con Dios, nosotros tenemos que estar perdonando siempre, todos los días, todos los santos días. Pedro le preguntó a Jesús, Señor, ¿cuántas veces debo perdonar a una persona? ¿Siete veces? Jesús dijo, no, 70 veces 7. Es decir, tantas veces como sea necesario. Tantas veces como sea necesario. Ese es el cristianismo. Jesús perdonó a sus agresores allí en la cruz del Calvario. Él dijo, Padre, en su oración, perdónalos, porque no saben lo que hacen. Si Jesús no hubiera pronunciado esas palabras, ellos no habrían tenido condiciones de ser perdonados. Pero gracias a Dios, Él al final dijo, perdónalos, perdónalos. Y si usted tampoco perdona, amiga mía y amigo mío, no hay perdón para usted. Si quiere el perdón de Dios, tiene que perdonar. Todos nosotros fallamos, todos nosotros nos equivocamos, ¿no es así? ¿Cuántas veces dijimos cosas que no deberíamos haber hecho, ofendemos sin querer ofender? Pero, en fin, es que nosotros a veces tenemos la lengua larga y terminamos diciendo tonterías y cosas que no debemos. Entonces, tenemos que hacer este autoanálisis diario, constantemente, para no permitir que el corazón guarde rencor de ninguna manera. Porque la mayor plaga, la mayor peste, la mayor desgracia que una persona puede tener es guardar rencor hacia alguien. Así es. Voy a decirle una cosa. El diablo sabe. El diablo sabe que no puede tocar a aquellos que son de Dios. Entonces comienza a suscitar críticas, censuras, a hablar usando los labios de las personas para ofender. Entonces la persona ofendida guarda rencor, y la persona ofendida que guarda rencor, que no quiere perdonar, está condenada. Ella tiene que perdonar para poder ser perdonada también. Jesús dijo, si perdonáis, vuestro Padre os perdonará. Si no perdonáis, vuestro Padre no os perdonará. No os perdonará. Es decir, es la palabra de Jesús, salió de su boca. Esa es la sentencia dada tanto para los que perdonan como para aquellos que no perdonan. Está en sus manos el derecho de perdonar o no perdonar. Usted es quien decide. Pero si no perdona, usted sabe, ya lo sabe, no recibirá el bautismo con el Espíritu Santo. No sirve que frecuente la iglesia, no sirve que dé una ofrenda, no sirve que dé el diezmo, no sirve que sea muy devota, no sirve que sea religioso, no sirve que haga nada. Dios no acepta nada, nada, nada, nada. Todo lo que usted haga para Dios no valdrá de nada. ¿Por qué? ¿Cómo Él aceptará recibir una ofrenda llena de rencor? Él no la acepta. La ofrenda debe ser pura. ¿Entendió, amiga y amigo? Sea libre, líbrese de sus rencores. Usted puede hacerlo, puede librarse, puede ser libre de toda esa desgracia que ha cargado, la mala suerte. Si alguien lo miró con envidia, con celos, o lanzó una maldición contra usted, líbrese de las ofensas y perdone a las personas que lo ofendieron. Usted verá cómo tendrá paz y recibirá al Espíritu Santo. Que Dios los bendiga y hasta mañana, en el nombre de Jesús. Amén.

0: Mi nombre es Raúl. Antes de recibir el Espíritu Santo, mi vida venía con muchos fracasos amorosos, ya con mucha decepción y sin esperanza. Tenía mucho vacío, mucha soledad. Tenía pensado, pensamiento de suicidio, porque lo que yo encontraba era supuestamente una salida. Yo digo, se termina todo, se termina el dolor, la soledad, la tristeza, el profundo dolor que uno tiene dentro siendo que uno está solo. Ya le digo, al no encontrar una salida, estaba deprimido y también eso afectaba en la parte económica, porque no tenía ganas de ir a trabajar, no iba con esperanza. Yo digo, ¿ir a trabajar a qué? Vuelvo a casa otra vez solo. Entonces, ahí fue cuando empecé, me invitaron a la iglesia y con la presencia del Espíritu Santo cambió todo. No es que fue de la noche a la mañana, sino que poco a poco, haciendo las cadenas, me decían cómo tenía que hacer los propósitos. Cuando me enseñaron todo eso y haciendo las cadenas, llegó un momento, recibí la presencia de Dios, el Espíritu Santo. Y ahí se aclaró todo. No hubo más tristeza, preocupación, desánimo. La parte económica se acomodó, tanto espiritual como sentimentalmente, y la parte física. Y hoy por hoy, bueno, estoy casado, sin la preocupación de la tristeza, prosperado, y entendí que Él hace todo nuevo, no algunas cosas. Yo venía con muchos problemas, ya le digo, tanto físico como espiritual, y Dios cambió todo, todo, totalmente. Por eso hoy es una vida nueva. Y yo invito a las personas que están como yo, porque no soy el único, hay muchas personas que están como yo, les invito que hagan la prueba, que hagan un desafío. Total, no van a perder nada. ¿Cómo vine yo? Yo digo, no, más que no, que no quería casi vivir, ¿qué voy a perder? Y ahí fue cuando Dios cambió todo. ¿Por qué? Porque en la iglesia no solo me enseñaron que Dios existe, sino me enseñaron que el poder de Dios se puede demostrar, y se demostró a través mío. Yo, al recibir el Espíritu Santo, mi vida ahora cambió totalmente, la soledad se fue, yo puedo estar físicamente solo en algún lado, sin que haya gente, nadie, pero tengo la presencia de Dios, o sea, es como que estoy acompañado siempre. Y hoy por hoy puedo decir de que tengo la felicidad, y gracias al Espíritu Santo, hoy puedo decir y puedo invitar a personas que le pasan lo mismo, siendo testimonio yo. El Espíritu Santo es todo, abarca todo, es la presencia de Dios dentro de uno.
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Dios, en su infinita misericordia, compasión y amor, aspira a vivir con nosotros, habitar en nosotros y hacer un pacto, una alianza con nosotros.

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Amarguras, traumas, desilusión, situaciones que están dejándolo sin rumbo. La sensación de estar en medio de un océano, dentro de un barco que se está hundiendo. Sin brújula, no sabe qué dirección tomar. Sin remos, no puede hacer más. Usted mira a su alrededor y la profundidad de las aguas le dan miedo. Inmediatamente piensa que la inmensidad delante suyo lo va a tragar, va a morir, y que su fuerza física ya no es suficiente para intentar algo más. Usted no ve otra salida que no sea desistir. Cuando llega la noche, la oscuridad vuelve a los sentimientos más oscuros aún, y el pensamiento es que realmente no hay solución. Si usted se siente así, recuerde que la mayor debilidad está en desistir. Existe algo que usted puede hacer ahora mismo, hoy, en este exacto momento. Sumergirse, pero no en las turbias aguas que lo rodean. Sumérjase en su interior y descubra la fuerza que existe ahí adentro, que espera tan solo ser accionada. La felicidad no depende del tiempo, del espacio o de la suerte. Brota de adentro hacia afuera. Nada y nadie puede impedir que usted sea feliz.

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1: Nadie en esta vida puede afirmar que es exitoso si su vida está basada en cosas y personas. La vida que Dios desea para sus hijos es completa, pero todavía muchos no viven esa vida. Son fracasados. Fracasados espiritualmente en los objetivos de la vida. Y el principal motivo es porque no recibieron el espíritu de la fe. Cuando la persona no tiene el espíritu de la fe, las ansiedades, preocupaciones y el miedo influyen en el desarrollo de su vida. El espíritu de la fe nos mueve hacia adelante, nos torna vencedores y exitosos en todo.

0: Mire a su alrededor. Falta poco, muy poco. La Iglesia del Señor Jesús está a punto de partir de este mundo. Y delante de todo esto, estamos aquí para darle el aviso final.
1: Ladies and gentlemen, attention to the importance. 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

0: Imagine estar a bordo de un avión en camino al destino deseado. Pero solamente durante el viaje descubrió que entró en el vuelo equivocado, y al aterrizar, está en un lugar totalmente opuesto y distante del que esperaba llegar. Lo que es inusual que suceda en la aviación comercial es lo que más ha sucedido con miles de personas todos los días, en un viaje solo de ida que todos, sin excepción, en algún momento harán. El viaje del alma. Aquí se cierra todo. Aquí termina toda vanidad, orgullo, belleza, riquezas y planes. Aquí se deteriora la materia del rico y del pobre. De todo, solo queda una cosa: el alma, la parte inmortal del ser humano, el único equipaje que podrá llevarse de esta vida. Sin embargo, usted no verá ninguna noticia reportar sobre esto, o en las redes sociales tocando este tema, porque las personas en esta vida solo están preocupadas por el destino de sus carreras, de sus relacionamientos, de su apariencia, sin saber que el destino más importante está siendo despreciado. No somos un cuerpo, somos una alma que usa un cuerpo. Si en el mundo el ser humano tiene opciones para viajar a miles de lugares, en el viaje del alma solo existen dos: el cielo y el infierno. ¿Cuál está siendo el destino de tantos que están muriendo? Son alrededor de 105 personas por minuto, 150.000 por día, 4 millones por mes, 55 millones al año. Si ellas pudieran regresar, ¿qué dirían de dónde están actualmente?
1: Entonces te suplico, padre, mándalo a la casa de mi familia y deja que les avise, a fin de que no vengan también a este lugar de tormento.
2: ¡Ay! ¡Auxilio, mamá! ¡Mamá! ¿Por qué no te oímos?
3: ¡Ah! ¡Ayúdenme!
4: ¡Dios!
5: Pero ya no hay remedio.
6: Gimen.
0: Tarde o temprano, llegará nuestro turno en la fila de abordaje hacia la eternidad. Y si es ahora, ¿qué está reservado para su alma? ¿Cuál será su destino? No lo deje para última hora, pues muchos están cometiendo un error y aterrizando en un lugar de completa oscuridad, dolor y sufrimiento. En algún momento su nombre será llamado. Para llegar al destino correcto, usted necesita el Espíritu Santo. Él es la garantía, el pasaporte al cielo. Siempre esté listo para el viaje más importante de su vida. Un estudio científico olvidado por más de un siglo sale a la luz y afirma: el alma existe.

Me llamo María Palma Vázquez. Antes de llegar a la Iglesia Universal, yo era una persona muy delicada de salud, muy enferma. Tenía muchas enfermedades, unas con diagnóstico, otras sin diagnóstico, porque el médico no sabía de qué mismo me tenía tantos dolores. Tenía un problema de colesterol alto, que una vez me caí incluso con el colesterol de 500, que me llevaron al hospital y estuve ingresada 8 días, que no podía abrir los ojos. Así comencé con mi problema de salud. Y ya de ahí me fueron detectando que tenía anemia, estaba quedando inválida del miembro inferior, del lado izquierdo, la pierna. Tenía un problema en el colon, una metástasis, me dijo el doctor, en el colon. Eso me estaba matándome, los dolores del colon. No podía hacer mis necesidades normales. Yo hacía rehabilitaciones en un hospital 3 veces a la semana. Todo lo que yo ganaba en mi sueldo, en mi trabajo, lo gastaba en medicina, porque tenía muchos dolores, muchas fuertes enfermedades en mi cuerpo. No podía dormir. De los dolores, no podía dormir. Yo no dormía, no dormía. Me pasaba así caminando, llorando, y todo en las noches, porque no dormía con mi problema de salud. También fui a curanderos. Por la desesperación, uno acude a esos sitios. Pero igual eso no resulta, es peor todavía para uno. Mi esposo tomaba. Y bueno, la vida de una persona que sea del mundo, como se dice, que no sean cristianos, tiene una vida diferente. La Iglesia Universal conocí un día que iba a rehabilitación a un hospital y vi muchísima gente. Y me bajé. Me bajé y entré y me quedé en las primeras bancas de la iglesia. Y me dio por llorar muchísimo. Y me quedé casi todo el día en la iglesia. Luego me fui como a las 4:30 o 5 a casa. Pero desde aquel día nunca más sentí dolores. Dormí bien toda la noche y no fui nunca más a rehabilitación de ningún tipo. Desde el primer día pude dormir. Pude caminar correctamente, ya no me caía, ya no sentía dolores, no me tomé más medicinas, no me inyecté más. Dios hizo el milagro en mi vida, desde el primer día. De allí que yo seguía en la iglesia, casi iba todos los días, porque me sentía bien. Como a los 2 o 3 meses me bauticé en las aguas. Y seguí adelante, ¿no? Entonces, como hija de Dios, el primer beneficio en mi vida es el Espíritu Santo, el que me abraza cada día, en mis madrugadas cuando oro. Cuando me levanto a orar, yo busco el Espíritu Santo. Es lo más hermoso de mi vida. Mi familia, todo en sus manos, como yo siempre. Yo le agradezco eso cada día, mi Dios. Y ese es el Espíritu Santo en mí y en mi familia. Estamos muy bien. Gracias a Dios. Ahora soy curada totalmente de todas las enfermedades que aquel tiempo a mí me estaba muy mal, ¿no? Entonces, toda mi familia está en las manos del Señor. Todos le servimos a Él. Y tenemos todas nuestras vidas en sus santas manos y somos muy felices. Bueno, la importancia de tener el Espíritu Santo en mi vida es sentir llena de gozo, llena de alegría, es seguir con esa fe de adorarlo cada día, de no apartarme nunca de su presencia. Eso es para mí el Espíritu Santo, tenerlo en mi vida todos los segundos y los minutos de cada día.

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quizás los resultados de su vida son muy superficiales. Eso expresa el grado de relación que usted tiene con la palabra de Dios. Si lo aplica con más intensidad, mayores serán los milagros que verá en su vida. Escrito está: si creyeres y oyeres, comeréis el bien de esta tierra. Usted no está predestinado a la ruina o al fracaso. Dios está diciendo que solo depende de su decisión. Para llegar a la victoria, no depende de un líder religioso, de los familiares, de la situación económica que vive el país. Depende única y exclusivamente de practicar la fe. Eso lo convierte en un ser totalmente independiente. Usted no podrá confiar a otra persona las decisiones más importantes de su vida. Por miedo al fracaso, muchas veces usted ya ha entregado a otros la responsabilidad de sus decisiones, para después no sentirse culpable en caso de fracasar. Para ser exitoso, las decisiones que toma en la vida tienen que ser suya. El esfuerzo que tenemos que hacer es este: oír y practicar, para que así podamos disfrutar de lo mejor de la tierra. No tenga miedo. Decida hoy por una vida con Jesús, y Él le dará la victoria.

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0: Muy buenas tardes a todos. Estamos aquí desde la provincia de Manabí. Mi nombre es Gastón, mi esposa es Romina y hoy vamos a presentar para usted la FTU de Manabí. ¿Y será que Manabí está presente?
1: Están presentes, sí.
0: Y usted que nos está viendo ahora, ¿por qué medios puede también ver?
1: Ustedes chicos que nos están mirando, ahorita pueden acceder a nuestro canal oficial por Telegram, FTU Ecuador, si no tenemos nuestras plataformas Facebook o Instagram en FTU Ecuador. Ahí nos pueden buscar y ver ahorita online.
0: Y hoy estaremos viendo quién va a ganar, Imbatibles o Valientes. ¿Vos escuchaste algo?
1: No, no escuché nada.
0: ¿Será que los Imbatibles están hoy? ¿Será que los Valientes están hoy? ¿Quién será que va a ganar hoy? Y es eso que vamos a ver. Entonces quédese con nosotros. Vamos a pasar una tarde divertida y vamos a ver quién va a ganar hoy. ¿Imbatibles o Valientes? Ya volvemos.

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0: nosotros tenemos testimonios de cómo la FTU aquí en Manabí ha ayudado a los adolescentes. Quisiera compartir con ustedes. Tal vez usted, adolescente, también está enfrentando los mismos problemas o está necesitando la ayuda que ellos precisaron también. Y ellos van a hablar en qué les ayudó la FTU. Vamos a ver.
1: En Santiago.

0: Hola, soy Valentina de la Iglesia de Puerto Viejo. Yo era muy peleona y cada vez que me hacían algo yo contestaba. Y por las reuniones de la iglesia yo he cambiado, gracias a Dios.
1: Hola, mi nombre es Samuel Bravo del FTU de Puerto Viejo. Y mi experiencia en el FTU ha sido muy buena. A mí el FTU me ha ayudado a mejorar como hijo, como hermano. También me ha ayudado a mejorar en mi vida espiritual, tener una mejor comunión con Dios, leer la Biblia, orar y venir a la iglesia.
2: ¿Cuál es su nombre?
3: Clarisa Andrade.
2: Cuéntame, Clarisa, ¿qué es lo que más te ha gustado del FTU?
3: Convivir con mis amigos y pasarla bien.
2: ¿Y en qué te ha ayudado también el FTU?
3: A conseguir amigos y a practicar más la palabra de Dios.
4: Mi nombre es Dylan, yo soy del FTU de Puerto Viejo. Yo antes era tímido, no me gustaba estar cerca de las personas y no me gustaba conversar mucho. Y por la FTU ya he cambiado, tengo amigos, me gusta estar con las personas a conversar.
5: Mi nombre es Valentina, yo soy de la FTU Jutiapa. Yo antes era rebelde, no sonreía mucho, no socializaba. Ahora que estoy en la FTU ya socializo más, soy más feliz y sonrío ya.
6: Hola, mi nombre es Alexandra, soy de la FTU de Jutiapa. Y lo que yo cambié, porque yo antes yo le conectaba a mis hermanos, siempre peleaba con mis hermanos, tenía muchos miedos. Y lo que cambió tanto de mí, que empecé a buscar más de Dios y superé todos mis miedos. Y que dejé mi carácter de ser mal educada con mis hermanos.
7: Bueno, lo que yo he visto el cambio de ella es que ella dejaba sus miedos, su mal carácter, porque era también rebelde, contestona. Y ahorita ella es más tranquila, es obediente. Y sí, y le ha ayudado también a conocer más y enfocarse en las cosas de Dios.
8: Hola, mi nombre es Beatriz. Soy de la FTU de Jutiapa. Antes tenía un mal carácter, me enojaba por cualquier cosa. Y ahora que participo en la FTU de Jutiapa, ya soy una nueva persona, ya no tengo tanto ese mal carácter. Y ya soy feliz.
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0: Hola chicos, estamos de regreso con todos ustedes y queríamos recordarles desde dónde ustedes nos pueden mirar. Tenemos las redes sociales Facebook, Instagram, FTU Ecuador y nuestro canal oficial de Telegram, FTU Ecuador, por donde ustedes nos pueden mirar, pueden dejar sus comentarios, pueden dar me gusta y comenten desde dónde ustedes nos están mirando, desde qué FTU ustedes nos están mirando y qué te está pareciendo el programa, ¿sí? Y ahora queríamos mostrarles un poquito conociendo mi ciudad. Vamos a ir a estos videos que prepararon las iglesias de la provincia de Manabí para que ustedes conozcan la provincia de Manabí. Vamos ahí.
1: Conociendo mi ciudad, Puerto Viejo. Pueblito mágico, ubicado a 7 horas si vienes desde Quito o a 1 hora si vienes desde el aeropuerto de Manta. Se le conoce como la ciudad de los reales tamarindos, ya que hace tiempo se sembraron muchos árboles de este ácido fruto.
2: Acompáñanos a conocer el Parque de Las Vegas.
3: El Parque de Las Vegas es el gran pulmón.

0: Es un lugar recreativo para toda la familia.
1: Ahora conozcamos el Parque de la Rotonda. Este parque es una obra emblemática que marcó un antes y un después en los espacios públicos en Puerto Viejo. Cuenta con áreas verdes y canales que se pueden recorrer en bote. El Estadio Real Estamarindo es un estadio multiuso usado para la práctica de fútbol. Entre los platos típicos de Puerto Viejo tenemos el encebollado. Este se considera un plato nacional, es el más popular en la costa del país. El corviche, este es un bocado popular de la región costera del país. Y por último, el biche, originario de Manabí. Destaca por su caldo espeso a base de maní, plátano verde y vegetales locales. En Puerto Viejo también tenemos el FTU, que se realiza todos los sábados a las 9 de la mañana, donde realizamos actividades dinámicas, además de aprender sobre la fe y cómo tornarnos adolescentes inteligentes.

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0: Muy bien, estamos de regreso. ¿Y será que la FTU de Manabí sigue presente? Están más presentes que nunca.
1: Sí, están animados.
0: Ahora vamos a ver quién va a ganar. Si Valientes o Imbatibles. Están con todas las pilas. Vamos a las competencias. ¿Se lee la Biblia? ¿Será que ustedes leen más que ellos? ¿Ellos más que ustedes? Vamos a ver.
1: Bueno, chicos, vamos a ir ahora con las competencias. ¿Están animados? ¿Quién va a ganar? Uy, no escuché nada. ¿Escuchaste algo?
0: Nada.
1: ¿Quién va a ganar? Vamos a ver quién va a ganar ahora. Bueno, vamos a explicar nuestra primera dinámica que vamos a hacer ahora. Bueno, lo que ustedes tienen que hacer es completar el versículo. El primero que toque mi mano va a decir el versículo completo y si es correcto, gana puntos. ¿Está bien? Entonces dice, todo lo en Cristo que me... ¿Quién lo sabe? ¿Puede venir a tocarle la mano? A ver, Alejandro.
2: Bueno. Yo puedo en Cristo que me fortalece.
1: ¡Bien! ¡Puntos para los imbatibles! Bueno, siguiente versículo. A ver. ¿Puede el mudar su piel o el sus manchas? Así vosotros podréis hacer el bien estando acostumbrados a hacer el mal.
0: ¿Quién la sabe?
1: ¿Quién la sabe? ¿Quién la sabe? A ver, imbatible.
3: ¿Puede el etíope mudar de piel o el leopardo manchas?
1: Correcto, punto para imbatibles.
0: Vamos a la otra.
1: A ver, vamos con la próxima.
0: A ver, la otra.
1: Lámpara es a mis pies, tú y lumbrera a mí.
3: Lámpara es a mis pies, tu palabra, lumbrera a mi camino.
1: ¡Bien! ¡Aplauso! ¡Aplauso, valiente!
0: ¡Punto para valiente!
1: ¡Punto para valiente! Bueno, la próxima. En el día que temo, yo en ti...
3: En el día que temo, yo
1: en
0: ti. ¡Aplauso! Imbatible está con todo.
1: Está a full.
0: Y valiente. Vamos con la otra. Esta es muy fácil.
1: El Señor es mi nada me
2: El Señor es mi pastor y nada me puede
1: nada me
2: falta.
0: Dale, valiente, despierta, valiente. Ayuda ahí, ayuda ahí. Dale.
1: A ver, es muy fácil, esta es muy fácil.
0: Espera. Esa fue primero, Ven.
2: Fuerte soy.
0: Aquí.
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1: Bien, correcto. Imbatible. ¿Cuánto va? Empatado. A ver, hay algo.
0: Vamos con la última. La otra.
1: Jesús le dijo, yo soy el y la y la Nadie viene al Padre sino por mí.
0: ¿Quién la sabe? Valiente es un batir.
3: Yo soy Jesús dijo, yo soy el camino de la vida.
1: No.
0: A ver.
3: Yo soy el camino, la verdad y la vida. Nadie, nadie viene al Padre sino por mí.
1: Bien.
0: Imbatible está con todo y valiente.
1: Bueno, esta siguiente dinámica, sí, vamos, se llama pasapalabras. Pasapalabras. Entonces, yo digo una, voy a decir. Con la letra que empieza una palabra y después digo la frase para que ustedes adivinen cuál es esa palabra, ¿sí? Ya van a entender. Empieza por la letra M. Es una palabra que empieza con la letra M. ¿Quién la sabe? Viene acá y nos toca la mano. Dios creó estos grandes espacios de agua. Empieza con la letra M.
3: Mare.
1: Muy bien.
0: ¡Ganó imbatible!
1: ¡Oh, valiente! Bueno, siguiente palabra. Empieza con la letra N. N. Todo lo que Dios creó en el universo, incluidas las plantas y animales. No.
0: ¿Qué?
1: No, naranja.
0: No.
1: Todo lo que Dios creó en el universo, incluidos las plantas y los animales. El conjunto, plantas y animales, se llama
3: naturaleza.
1: Bien. ¿Vale? Bueno, puntos para Valencia. Date los puntos. Bueno, otra que empieza con la letra O. O. Parte del día, está muy fácil. Parte del día que Dios separó de la luz.
3: Ya, cuidado.
1: No sé.
0: Espera ahí. ¡Danú! ¡Valiente!
1: ¡Valiente! Otra. Empieza con la letra P. P de papá. Dios se comporta con todos nosotros como un padre. Muy bien. Bueno, la siguiente empieza con la letra Q de queso. Otra forma de decir que Dios nos ama.
3: Quiere.
1: Bien. Ahora empieza por la letra R. No se adelanten. Dios creó estos grandes cuerpos de agua que alimentan los campos.
3: Río.
1: Bien, los ríos. Valiente. Y patiente. Ah. Están presentes. Eso es bueno. Vamos por la letra S. S de sol. Animal que engañó a Eva en el evento. Bien. Punto para los valientes.
0: Bueno. Habla al micrófono. Sí, al micrófono.
1: A ver, por la letra T. ¿Sí? Lugar lleno de árboles creado por Dios. ¿La qué? Bien, la tierra. Mira que está fácil, ¿eh? Está fácil.
0: Fácil.
1: La letra empieza por U, la palabra. Palabra que describe todo lo que existe.
3: Universo.
1: Chicas, van a tener un moreto mañana, ¿eh? Universo, punto para valientes. A ver, letra que empieza por la P. Bechica. Lo que Dios dio al hombre y a la mujer cuando los creó. ¡Dale!
3: Vida.
1: Vida, muy bien. Aplauso para Valiente.
0: ¿Y los imbatibles está?
3: Sí.
1: A ver, esta palabra no empieza por esa letra, pero contiene esa letra, que es la Y. La Y, ¿saben? Siempre la necesitamos del Señor. Siempre la necesitamos. ¿La qué?
0: Aquí.
3: La ayuda.
1: Bien. La ayuda. Vamos con la última y es la Z. La palabra empieza con la Z. Animal veloz y elegante. Bien.
0: Deja terminar,
1: pero ganador. Bueno, ¿quién ganó esta ronda? Los valientes. Aplausos para los valientes. A ver, los valientes. ¿Y los imbatibles? No se pongan tristes porque va a haber más. Vamos a pasar a la siguiente. Bueno, aquí vamos a... ¿Qué milagro es?
0: El primero que se levanta, levanta la mano y yo, responde.
1: Exacto.
0: Ahí el primero que levanto tiene que venir acá y hablar acá al micrófono.
1: Bueno, ¿qué milagro es? Voy a decir unas pistas y ustedes van a decir. Vencido, muerte, vida. Vencido, muerte, vida. Mateo 28, del 1 al 10. Bien. ¿Te levantas?
0: Y una vez que levanta la mano, viene aquí, responde. ¿Ah?
3: Resurrección.
1: Bien, aplauso para Valiente. Siguiente milagro. 10. Gracias. 1. No. 10. Gracias. 1. Está en Lucas 17, del 11 al 19.
3: Voy al leproso.
1: ¿Qué cosa? Dios.
3: Ahora
1: correcto. A ver, otra que sea.
0: A ver.
1: Sordo, mudo, oído. Está en Marcos 7, del 31 al 37. ¿Qué milagro es? Sordo, mudo.
3: Sordo.
1: ¿Sordo qué?
3: Oración de los sordos.
1: Es que tú dijiste sordo nomás. Bueno, a ver.
0: Una fase.
1: Criado, autoridad, palabra. Para que no se pierdan, está en Mateo del 8, del 5 al 13. Mateo 8, del 5 al 13. Criado, autoridad, palabra. 8 del 5 al 3.
3: Tú estás el criado de ese.
1: ¡Bien!
0: ¡Auxo!
1: Valiente está full. ¿Quién va ganando?
3: Valiente.
0: Valiente, estamos todos.
1: Bueno.
0: Despertó Valiente. Imbatible, ¿será que está?
1: A ver, el último milagro, el último milagro. Boca, anzuelo, impuestos. Sí, por ahí va. Está en Mateo 17, del 24 al 27. Boca, anzuelo, impuestos. ¿Cómo?
0: Ahora, ¿quién fue la primera que llegó? No, no, siéntate. Sí, sí. Yo dije que era yo dije el primero que levanta, no el primero que toca. El que sienta y cuando yo diga tres. A la una, a las dos y a la tres.
1: Pero Fergie me había tocado la mano primero.
0: Eso tocó primero. Bueno, vengo a estudiar. Responde.
3: Pago del impuesto del templo.
1: Bien.
0: ¿Y Valiente está?
1: Bueno, esta ronda, ¿quién ganó? Valiente.
0: ¡Aplausos!
1: Valiente. Valiente quiere llevarse todos los puntos. Bueno. Bueno, chicos, ahora vamos con la siguiente dinámica. Vamos a jugar al quién dijo, quién dijo. Yo voy a decir una frase y ustedes tienen que adivinar quién, qué personaje de la Biblia dijo esa frase. ¿Está bien? El primero que la diga, ya saben cómo, es gana punto. ¿Está bien? Entonces, primera frase. Tu pueblo será mi pueblo y tu Dios mi Dios. ¿Quién lo dijo?
3: Abraham.
1: No.
0: Acá.
1: Ruth.
0: Ruth.
1: Punto para imbatible. Muy bien, están pilas.
0: A ver.
1: Siguiente frase. Heme aquí, envíame a mí. Heme aquí, envíame a mí.
0: ¡Ganó!
1: ¡Ganó! Bueno, siguiente. Deja ir a mi pueblo. ¿Quién lo dijo? Deja ir a mi pueblo.
2: Moisés.
1: Bien.
4: Moisés.
1: Bueno, siguiente. El Señor es mi pastor, nada me faltará. No.
0: Está bravo. Es tu personaje preferido, todo Abraham. ¿Eh?
1: El Señor es mi pastor, nada me faltará.
2: David.
1: David. Punto para el valiente. Siguiente. A ver esta. Tú vienes a mí con espada y lanza, mas yo vengo a ti en el nombre del Señor.
2: Abraham.
1: David. David, justo para darle a Fechi. ¿Y Fechi? ¿Qué pasa, Fechi? ¿Estás dormida? Vamos con la siguiente. Esta es fácil. Yo en mi casa serviremos al Señor.
2: Abraham.
1: Sí, le gusta Abraham.
0: El favorito de ella es Abraham.
1: Yo en mi casa serviremos al Señor.
0: Ayudo. Empieza con J.
1: José. A ver si no le gusta perder, me parece. Siguiente. Todo lo puedo en Cristo que me fortalece. Todo lo puedo en Cristo que me fortalece. Empieza con P. Pero venía
2: Pablo.
1: Bien, Samson. Hay que leer la Biblia, ¿vieron? Hay que leer la Biblia. Señor, si eres tú, manda que yo vaya a ti sobre las aguas. Señor, si eres tú, manda que yo vaya a ti sobre las aguas.
2: Pablo.
1: No.
0: No. Empieza con P.
1: Empieza con P.
2: Pedro.
1: Por eso. Imbatible. Bueno, siguiente. Si tocare solamente su manto, seré salva. No, es una mujer. No.
0: Venga, más para acá.
1: Bien. La mujer hemorrágica. Siguiente. Yo soy el. Está muy fácil, chicos. Yo soy el. A ver, se levantan primero. Y el primero que se levanta. Siente que. Yo soy el camino y la verdad y la vida. Nadie viene al Padre sino por mí. ¿Qué es?
2: Jesús.
1: Muy bien. Para la última, a ver. Pilas. Entra tú y toda tu casa en el arca. ¿Quién lo dijo? Escuchen.
2: No es.
1: No, escuchen. No,
0: sienta.
1: Y esta que ya la hicimos, fue Caleb quien ganó la otra vez.
0: Bien, usa la cabeza.
1: Entra tú y toda tu casa en el arca.
2: Dios.
0: Ganó.
1: Valiente.
0: Bueno, hemos terminado las competencias y hoy ganó Valiente. Imbatible también quedó atrás.
2: Imbatible.
1: No queden tristes, que va a haber más oportunidades también.
0: Pero hoy nadie perdió, todos ganaron porque todos participaron de este momento agradable. Pero ahora vamos a ir al mejor momento, que es el momento de la palabra. ¿Es así?
1: Es así. No, no te vayas de ahí y presta mucha atención, porque lo que vas a escuchar te va a alimentar en el interior, va a alimentar tu fe. Entonces, presta bastante atención a la palabra que Dios tiene preparada para ti.

0: Muy bien, hemos llegado al momento más importante, que es el momento de la palabra. Entonces vamos a poner atención, ustedes chicos también aquí, pongan atención, porque es el momento más importante del poletre, que es la palabra. Entonces dice así, lea ahí por favor la pantalla conmigo. Cuán bienaventurado es el hombre que no anda en el consejo de los impíos, ni se detiene en el camino de los pecadores, ni se sienta en la silla de los escarnecedores, sino que en la ley del Señor está su deleite, y en su ley medita de día y de noche. Entonces, ¿qué entendemos con esta palabra? Que o nosotros seguimos los consejos de Dios, o nosotros seguimos los consejos del mundo. Esta palabra nos enseña que quien sigue los consejos de Dios es bienaventurado. Si usted quiere ser un adolescente feliz, usted tiene que seguir los consejos de Dios, los consejos de la palabra. Y cuando usted sigue los consejos de Dios, Dios hace de usted un adolescente feliz. Usted toma decisiones correctas, de acuerdo con la voluntad. Pero el adolescente que no sigue los consejos de Dios y consigue, perdón, y sigue los consejos del mundo, de los amigos, entonces toma malas decisiones y por eso sufre, es infeliz. Por eso decida hoy seguir los consejos de Dios. Usted ve que acá dice tres palabras: el que no anda, el que no se detiene, ni el que se siente. Repita: el que no anda, el que no se detiene, y el que no se sienta. O sea, yo no puedo andar, yo no me puedo detener, ni tampoco me puedo sentar con aquellos que no quieren seguir los consejos de Dios y prefieren seguir los consejos del mundo. El mejor camino que usted puede seguir es seguir los consejos de Dios. Vamos a hacer ahora. Póngase de pie, de chicos, y cierre. Vamos a orar. Señor, mi Dios y mi Padre, en nombre de Jesús, mi Señor, te agradecemos por esta tarde, te agradecemos por esta palabra, te agradecemos por la oportunidad de estar aquí, mi Señor, de poder compartir este momento con este adolescente. Y Espíritu Santo, que este adolescente pueda seguir tus consejos. Nosotros todos recibimos consejos, pero están los consejos del mundo y están los consejos de Dios. Y cuando nosotros seguimos los consejos de Dios, entonces somos felices, tenemos paz, tomamos decisiones correctas. Que mi padre, este adolescente, pueda tomar decisiones correctas, de acuerdo con tu palabra, de acuerdo con tu voluntad, para que este adolescente no venga a sufrir como muchos de nosotros ya sufrimos, mi Padre, en el pasado. Que este adolescente pueda permanecer en tu camino y en tus consejos. Mi Padre, yo bendigo a cada adolescente que está participando ahora de esta oración, que sea bendecido donde esté y que pueda, mi Padre, vivir en tus consejos. En el nombre del Padre, del Hijo y del Espíritu Santo. Amén y gracias a Dios. Bueno, hemos llegado al final del programa y para nosotros ha sido un placer estar aquí con ustedes, compartir esta tarde, este momento. Y próximo sábado tiene más, ¿verdad?
1: 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Esperamos que la hayan pasado muy bien y los dejamos con más direcciones donde usted puede participar de los encuentros del FTU aquí en la provincia de Manabí. Los esperamos y que Dios los bendiga a todos.
0: Chao.
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2: Otra vez fallé. En las oraciones de la iglesia prometo ser diferente. Yo prometo ser fuerte. Cruzo la puerta y todo se desmorona. Es un engaño. Fuera de la iglesia no tengo la fuerza para sostener lo que prometo a Dios. Soy débil. Simplemente no puedo.
3: Hijo, te serví la comida. ¿Qué te pasa, Daniel? Te noto ido, te noto preocupado. ¿Qué tienes? ¿Qué estás pasando? Dime, soy tu mamá, cuéntame.
2: No me pasa nada, mamá. Déjame en paz. ¿Por qué siempre tienes que meterte en mis pensamientos?
3: Señor, por favor, te pido por Daniel. Guarda de él. Él está luchando con sus propias fuerzas y se siente agotado. Que seas tú la luz en su camino. Guíalo con tu espíritu. Muéstrale tu fortaleza. Manifiesta tu poder en la vida de él. Que él venga a ser un niño transformado, un niño de bien. Que él venga a seguir tus pasos y sobre todo a servirte, mi Padre. Por favor, te pido, manifiéstate en la vida de él.
2: En la calle tiene que haber alguien que me entienda, alguien que no me pida ser perfecto.
4: Claro, ¿qué tienes ahí?
5: ¡Muchachos!
6: Claro, ¿qué hay, claro, muchachos? ¿Todo bien? ¿Cómo está? Aquí todo camión. Quisiera invitarlos a una fiesta.
4: ¡Allá! ¡Sí, uno no puede! Pues.
6: ¡Sí, vamos! ¡Ven, ven! ¡Invitamos a Flaco! ¡Flaco, ven!
4: ¡Ven, tú! ¡Ven! ¡Vente, ponte serio, pues! ¡Ponte duro! ¿Por qué? ¿Qué te pasa? ¿Por qué tienes esa cara ahora?
7: Vení con mi mamá. No siento que soy suficiente para mí.
4: Tienes que ponerte duro, a ver, ponte duro, ponte duro. A ver, vamos, muchachos.
6: Vamos a la fiesta.
4: Ponte bien, ponte duro, pues. No. Vamos. Para andar con nosotros, tienes que quitar esa cara de santito. Vamos.
2: Tuve que cambiar. Tuve que aparentar a alguien que no soy para encajar. Y aún así, estoy solo. Mi propia fuerza no sirve para nada.
3: ¿Se acuerda de Daniel?
8: Sí, Daniel ha dejado de venir a la FTU.
3: Sí, no.
8: ¡Daniel!
3: Hola, qué bendición encontrarte justo ahora. Te estábamos buscando. Quiero decirte que te hemos extrañado en la FTU.
2: ¿A mí? Pensé que, bueno, he estado fallando mucho. Me siento débil. Siento que no puedo sostener mis promesas con Dios.
9: Daniel, el problema es que has intentado ser fuerte en tus propias capacidades. Dios no busca personas que nunca fallen o que lo sepan todo. Él busca a quienes reconocen su debilidad para llenarlos de su poder.
3: Sí, Daniel, e incluso en 2 Corintios capítulo 12, versículo 9, Dios nos dice, bástate mi gracia porque mi poder se perfecciona en la debilidad. Entonces, cuando reconoces que no puedes solo, es cuando Él te hace verdaderamente fuerte. Ánimo, Daniel, te vemos este domingo.
8: ¿Viste cómo estaba Daniel?
9: Sí, estaba muy triste.
10: es fundamental estar al pendiente de ellos. Son como ovejitas que necesitan dirección.
9: Así es, Dios nos dio el privilegio de cuidarlos y mostrarles el camino.
11: Señor, ¿cómo sería encontrarme a Daniel? Porque hace mucha falta en el FTU. ¿Es el que está ahí, Daniel? Sí, sí, Daniel. ¿Cómo estás?
12: No estoy bien, me siento débil, no puedo, estoy solo.
11: No estás solo, bro. En la FTU aprendimos que juntos y con Dios somos invencibles. No te lo puedo explicar con palabras. Mejor con un baile. Chicos, vengan.

Yeah. 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

No deje que el miedo le quite la paz. Deje todo en las manos de Dios y Él actuará. 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

Hay momentos en que usted piensa en desistir definitivamente. Las sensaciones de una fragilidad límite es un sentimiento de derrota absoluta. Usted mira para atrás y lo que ve es un montón de problemas sin solución. Son tantos restos y cascajos acumulados que dan ganas de desaparecer, de encerrarse en sí mismo y entregarse al fracaso. Piensa, fue en vano confiar en quien no se merecía mi confianza. Qué decepción tomar caminos que no llevaron a ningún lugar. Usted cree que no hay manera de recuperar el tiempo perdido y que ahora solo resta la oscuridad, el vacío y esa tristeza profunda e infinita. Pero su historia puede cambiar. Olvídese del pasado y empiece firme, determinado a reconstruir su vida. Asuma los derechos que le fueron concedidos. Sea un privilegiado más. ¿Cómo? Usando la fuerza y el coraje que habitan dentro suyo. No hay fórmulas o secretos, solo la simplicidad de ver en lugar de mirar, escuchar en lugar de oír, sentir, creer sin necesidad de tocar.

El espíritu de temor del Señor nos hace andar en sus caminos. El espíritu de consejo siempre nos da una palabra para el afligido. El espíritu de Cristo remueve la ceguera espiritual y nos hace ver la tierra prometida.

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pensar en la muerte, pensar en morir y que la muerte era la solución para todo, era algo que lo tenía desde los 12 años. Era como que era algo natural. Entonces, cada vez que enfrentaba un problema, ese era el pensamiento que yo tenía. Solo que se fue agravando y agravando. Y la forma de pensar en cómo terminar con todo siempre estaba dando vueltas en mi cabeza. Mi nombre es Silvana, tengo 44 años. Mi niñez transcurrió en un hogar con padres que trabajaban. Mis padres eran empresarios y tenían muchas empresas, muchos negocios. Entonces mis hermanas y yo nos criamos con la niñera que vivía en nuestra casa todo el tiempo para el cuidado y el personal que trabajaba en casa, porque mis padres siempre estaban viajando por motivos de negocios. Después, a medida que mis padres iban trabajando cada vez más y cada vez más y cada vez más, también comenzaron a aumentar los problemas en mi casa. De chica, por ejemplo, mis padres se peleaban por la noche. Durante el día era todo tranquilo, pero de noche era una batalla campal. Y generalmente la que estaba despierta era yo, que llamaba a alguna de las señoras que trabajaban en la casa para que vinieran y separaran a mis padres. Y mi padre sacaba armas de fuego que tenía allí, amenazaba a mi mamá. Con armas de fuego, con cuchillos. Eran peleas, eran gritos, eran golpes. Entonces eso me marcaba mucho, a punto de que yo desde chica, a la edad de 6, 7 años, ya por la noche me costaba dormir, porque siempre me acostaba pensando que algo podía suceder, algo podía pasar, entonces ya no dormía de noche. Llegar a la adolescencia y la juventud, yo era una joven que tenía problemas de peso cuando era chica y al entrar a la adolescencia también. Entonces eso me afectaba mucho mi autoestima. Una vez mi madre me cobró el tema de la apariencia física. Ay, tú estás gorda, nadie te va a querer así. Mira en el estado que estás, con esa gordura, con ese peso. Entonces cuando ella me habló así, aquello fue como un balde de agua fría. Y entró dentro de mí. Ahí yo comencé a tener traumas que antes no tenía. Traumas en relación a mi apariencia, comencé a dejar de comer. Y cuando comía me infringía el vómito, entonces empecé a perder mucho peso, empecé a tener trastornos de alimentación, fui tratada por bulimia, por anorexia, estuve internada grave, prácticamente que tuve, no sé lo que se llama, una muerte clínica por causa de un cuadro que tuve respecto a la alimentación. Y todo eso me llevó también a adentrarme en los vicios. Comencé a fumar. A lo que dejaba de comer, me adentré en el vicio del cigarrillo por la ansiedad. Lo mismo con el alcohol. Empecé a tomar para compartir con los amigos y después solo salía si tomaba. Tomaba y llegaba a mi casa ebria, llegaba a mi casa borracha, muchas veces perdía la conciencia. Junto con eso comenzaron a aparecer problemas espirituales. Todo fue empeorando. La relación con mis padres era prácticamente nula respecto al trabajo. Por ejemplo, si bien yo estudiaba y me mandaron mis padres a un colegio privado, iba a una universidad privada, pero yo no encontraba mi lugar, no encontraba un trabajo. Y llegó un momento que yo pensé, bueno, entonces ¿para qué vivir? ¿Para qué vivir? Porque si no sirvo para trabajar, ya para la familia tampoco sirvo, porque yo estaba lejos y era como que no, daba lo mismo, daba igual. No tenía un propósito de vida, no tenía un sentido de vida. Yo no sabía ni qué rumbo seguir de mi vida. Estaba totalmente perdida. Para mí el único camino era morir, dejar de existir y terminar con todo. Entonces un día recibí una invitación, un diario de la Iglesia Universal. Me entregaron un diario, un joven me entregó un diario y me dijo, este es el lugar para ti. Nosotros tenemos una programación de radio, mirá, sale tal día, tal hora, escuchá y participá de la reunión. Entonces cuando me dijo, este es el lugar para ti, yo dije, ah, entonces debe ser este. Yo me acordé que una vez yo ya había visto el diario de la iglesia sobre la mesa de la casa de mi abuela, pero nunca le había prestado atención. Llegué el viernes ya cuando coloqué los pies en la iglesia y desde ese primer viernes yo nunca más lloré.
Ya no tuve más esa angustia, esa tristeza que yo tenía, que era, me consumía por adentro, era algo que no me dejaba prácticamente ni respirar, me agotaba, no tenía ningún ánimo para nada, ni para levantarme, o sea, y lloraba todo el tiempo, nunca más. A partir de ese viernes yo ya tuve una sensación como de bienestar, y eso ya me hizo decir, no, acá voy a seguir. Entonces ahí comencé mi camino en la fe. Después, en la presencia de Dios, bueno, yo me liberé, como le recibí el bautismo con el Espíritu Santo, conocí a mi esposo. Hoy tengo una familia feliz que nunca tuve anteriormente. Hoy tengo paz. Hoy Dios me dio todo lo que yo necesito y más. Porque hoy yo no me falta nada y soy feliz. Entonces yo invito a todas las personas que están escuchando, tú que me estás mirando, que estás pasando por un problema como los que yo pasé, o te estás sintiendo la peor de todas las personas, infeliz, que no hay una salida, ya golpeaste muchas puertas y ninguna fue la solución, que no dudes y te acerques a la universal más cercana. No importa lo que los demás digan, lo que los demás piensen, porque la vida es tuya. Entonces es uno que se siente bien o se siente mal. Y yo te puedo asegurar que si tú entras por la puerta de la universal, tu vida va a cambiar. Nunca más te vas a sentir mal.

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1: Más que una tristeza, es un dolor acumulado en lo íntimo de la persona que vuelve el alma amargada. Si usted no tiene poder para poner fin a este dolor que está viviendo, entréguelo a quien sí lo tiene, pues la amargura del alma es el límite del ser humano. Puede ser también el punto de partida para que Dios traiga la respuesta que tanto necesita.

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nombre es Miguel Dávila. Mi vida, antes de llegar a la iglesia, yo viví una vida de drogadicción. Incluso pues, estuve vendiendo droga, robando también con pistola. Pues fue una vida muy, muy triste, ¿no? Muy triste porque incluso tengo mi brazo balaceado en pierna. Y gracias a Dios no me dieron en la cabeza, porque uno de esos balazos iba a la cabeza, porque el carro fueron 3 impactos de bala. El otro fue directo a la cabeza, pero no, realmente no lo recibí por algo, ¿verdad? Pero fue una vida muy triste, muy triste. Ahorita no estuviera yo creo aquí contando este testimonio, ¿verdad? Esta era mi vida antes de recibir el Espíritu Santo. El peor sufrimiento fue cuando caí al hospital. Duré una semana fuerte porque me estuvieron poniendo mucha sangre, porque tiré demasiada sangre. Y ahí me di cuenta que los amigos, entre comillas, no eran amigos. Todos me abandonaron. Y la policía pues, va a investigarte qué fue lo que pasó y todo eso. Y fue un sufrimiento porque de ahí me empezó a dar como una soledad, una tristeza tremendo en mi corazón, ¿no? En el alma. Eso fue uno de los sufrimientos más que pasé en ese momento. Todavía no dejé la droga cuando salí de ahí. No dejé la droga, seguí igual. Y realmente pues seguía sufriendo. Mi corazón, mi alma estaba vacía. Por eso sentía yo un vacío en mi corazón, ¿verdad? Llegué a la iglesia por medio de la televisión. Estuvo oyendo una predicación y me gustó el mensaje que estaba hablando él. Y estaba hablando parte como de mi vida. Y ahí yo me di cuenta, oye, pues ¿cómo sabe este hombre lo que yo estoy mirando? Como que si ya lo conociéramos, pero estamos en televisión, ¿no? Yo ni lo conozco, ni él me conoce. Y de ahí yo empecé a mirar la televisión. No iba todavía hasta que llegó un momento que me decidí, fui. Cuando escuché del Espíritu Santo, yo dije, bueno, si ellos están diciendo que el Espíritu Santo te da todo, y dije, bueno, pues yo quiero recibirlo. Y porque oí hablar que ellos dicen, ¿verdad? Tú puedes recibir bienes, cosas materiales, puedes recibir familia y todo eso, pero eso no te va a llenar todo. Lo que te va a llenar es el Espíritu Santo. Y ahí fue cuando dije, pues es verdad, si el Espíritu Santo es todo, es todo. Y fue cuando yo realmente, yo dije, yo quiero a Dios dentro de mí. Y ahí empecé a buscar, que llegó un momento que ese día, no me acuerdo la fecha, pero me acuerdo que ese día lloré bastante. Cuando alababa a Dios, me acuerdo, hasta los labios se me trababa y sentí, al terminar el servicio y todo esto, sentí con ganas de salir a la iglesia y hablar a todo el mundo de Jesús, hablar, ganar almas principalmente. Mi vida está transformada en todos los aspectos, como te dije anteriormente, económicamente, gracias a Dios, estoy bien. Matrimonio, mis 2 hijos, gracias a Dios, mi parejita de mis hijos. Y pero lo más importante es Dios, porque no hay precio, no hay cómo decir que realmente uno dice, bueno, yo tengo todo, pero si no tienes a Dios, no tienes nada.

Levantarse no significa que los problemas se solucionen. Significa una actitud tomada en contra de aquella situación en que usted se encuentra ahora. No dependa de la fe de nadie, sino

débiles y no reaccionan. Quizás usted no sepa a dónde ir. Nunca vio la salida. Ahora, tenga valor para ponerse sobre sus propios pies y luchar. No espere de nadie y viva su fe.

En la caminata de la vida, pasamos por luchas, dificultades y tribulaciones. Para vencerlas, todo dependerá de nuestra estructura espiritual y de cómo nos posicionamos delante de los problemas. En los momentos fáciles, muchos pueden hasta decir que creen en Dios. Ahora bien, cuando se está viviendo un momento difícil, un momento de persecución, es ahí que tendrá que probar que estas palabras son de confianza. Uno solo sabrá que confía cuando pase por el valle profundo. Ahí se revelará qué corazón tiene. La Biblia relata que Pedro le dijo a Jesús que lo seguiría hasta la muerte. Pero cuando Jesús fue preso, fue llevado a la cruz, Pedro se quedó amedrentado. Al cambiar el ambiente, todo cambió adentro de él. Pedro se volvió una persona débil y negó a Jesús. Cuando somos verdaderos cristianos, debemos servir a Dios, no solo en los días buenos, sino principalmente cuando todo parece estar en contra. Aunque todo esté mal, debe luchar con confianza, sabiendo que Dios no lo va a defraudar. Este tipo de confianza no existe en un hombre natural, solo en alguien nacido de Dios. Ante una pérdida, ante una situación donde todo su futuro esté comprometido, aún así, siga confiando. Alce la cabeza hacia adelante.

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0: Mi sufrimiento empezó a raíz de que falleció mi esposo. Yo quedé con 3 hijos pequeños. El varón, él nació con una enfermedad en el dedo meñique de la mano. Entonces él lloraba porque de noche eso le dolía y no me dejaba dormir y el dedo se le hinchaba, eran como unas varices. Entonces allí yo lo llevé donde el doctor y el doctor me dijo que se podía operar, pero habían 2 opciones, o aumentaba la enfermedad o desaparecía. Mire, yo me sentía tan sola.
1: Horrible. Yo me sentía sola con mis 3 hijos porque mi hija mayor quedó de 6 años. Mi otro hijo quedó como de 4 años y la niña menor quedó de 1 mes nacida. Mi alma estaba tan triste, tan triste. Al mirar yo a mis hijos, yo decía, Dios, ¿ahora yo qué hago? ¿Qué hago? No podía trabajar porque mis hijos estaban pequeños.
0: Una tristeza en el alma que se siente. En el alma es algo inexplicable que solo las personas que hemos tenido eso sabemos lo que se siente. Es algo tan profundo en el alma. Que imagínese, yo pasé llorando 4 años. 4 años. Fueron 4 años que yo viví con depresión. Pasaba llorando, lloraba día y noche. Habían esas voces que me decían que yo no podía superar de criar a mis hijos, que yo no servía para nada. Ahí aumentó aún más mi preocupación. Sí, porque yo no tenía casa propia. Y entonces mis hijos eran la motivación, porque yo tuve muchas propuestas de irme a otro país. E incluso mi cuñada, ella me dijo que ella me podía tener a mis niños. Pero yo dije, no, mis hijos son mi responsabilidad y yo tengo que criarlos como yo quiero. El varón, él nació con una enfermedad en el dedo meñique de la mano. Entonces él lloraba porque de noche eso le dolía y no me dejaba dormir y el dedo se le hinchaba, eran como unas varices. Entonces allí yo lo llevé donde el doctor y el doctor me dijo que se podía operar, pero habían 2 opciones, o aumentaba la enfermedad o desaparecía. Entonces ahí yo vine y pedí a Dios, Dios, ayúdame, Señor, muéstrame el camino. Una noche yo me levanté, me arrodillé y yo dije, Señor, muéstrame el camino. Yo te quiero conocer porque solo tú me puedes ayudar. Hasta que conocí la Iglesia Universal.

0: fue un día, el gran día, el día de mi vida que llegué a la iglesia. Y ahí mi hijo fue curado al instante. Mi hijo en la noche ya no lloró, él durmió bien. Fue algo maravilloso porque yo le había pedido que me muestre el camino y ahí estaba el camino. Donde yo, y ese fue mi primer día que yo llegué y nunca más yo me separé hasta ahora. Yo llevé a mis tres niños, ya íbamos a mi familia, yo ya ahí me entró paz, tenía alegría, ya fui transformada, mi espíritu estaba alegre, yo ya me proponía las cosas, yo decía, yo sí puedo. Y me acuerdo que yo siempre pensaba, buscad primero el reino de los cielos y todo lo demás será añadido. Y en mí se ha cumplido esa palabra. Ahora ya no tengo depresión, ya soy feliz. Mis hijos ya ellos están grandes. Mi hija mayor, ella sirve a Dios. Yo también, gracias a Dios, tuve el mayor regalo, el mayor privilegio de servir a Dios y tener el Espíritu Santo, que es lo más maravilloso que el ser humano puede tener. En la actualidad, yo estoy libre de la depresión. Tuve casa propia y mi hijo tiene un negocio también, tiene dos negocios, está prosperando y mi hija, la menor, está estudiando. Y lo más importante que yo ahora tengo es el Espíritu Santo, porque Él me ayudó a vencer la depresión y ahora soy feliz, gracias a Dios.
1: Muchas personas dicen, ¿para qué obedecer a Dios? ¿Qué diferencia hay entre los que obedecen a Dios y los que no le obedecen? Aquí está la respuesta. Un día todo va a acabar. La fama, el dinero, la belleza, la posición social. Y cuando esto suceda, solo una cosa importará: el destino de su alma. Usted que hoy ha menospreciado la palabra de Dios, sepa que un día usted va a lamentar no haber aprovechado la oportunidad de salvación que le fue presentada por el Señor Jesús. Un día, usted recordará cada invitación que usted recibió y que no aceptó. En ese día usted va a clamar desesperadamente por una nueva oportunidad. Pero infelizmente, será demasiado tarde. Vea lo que dijo el Señor Jesús.
2: Pero le dijo Dios, necio, esta noche van a pedir tu alma. Y lo que tú has guardado, ¿de quién será?
1: Usted que hoy ha sufrido persecuciones por causa de su fe en el Señor Jesús, no se preocupe. Siga firme en la presencia de Dios hasta el fin. Porque un día todos los que critican van a lamentar no haber seguido su ejemplo.

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¿Cómo anda tu alma? Sí, el alma. Esa parte tuya que no ves, pero sientes. Existen señales, síntomas que revelan cuando un alma no está salva. Vamos a hablar de algunos que son los principales. 7 síntomas del alma que no está salva. Presta mucha atención a lo que vas a oír. Si identificas en ti al menos uno de estos síntomas, tu alma está en riesgo. Primer síntoma: indiferencia espiritual. No tienes sed de Dios. Vives como si Él no existiera, o como si Él solo existiera para resolver tus problemas. Segundo síntoma: pecado sin arrepentimiento. Sigues errando, pero siempre intentas justificarte. El error ya no causa dolor y la conciencia se acostumbra. Tercer síntoma: apego al mundo. Tu tiempo se gasta en cosas terrenales: dinero, logros, lugares, experiencias. Todo parece más importante que la eternidad. Cuarto síntoma: ausencia de paz. Aún rodeado de cosas y personas, el alma nunca encuentra descanso. Quinto síntoma: miedo a la muerte. Tienes miedo de dejar este mundo porque en el fondo no tienes certeza del destino eterno. Sexto síntoma: orgullo espiritual. Confías en ti mismo, en tus obras, en tus conocimientos, despreciando la orientación que viene del altar. Séptimo síntoma: amor enfriado. No tienes cuidado por el prójimo. Tu enfoque es tu propia vida, tus placeres y tus intereses personales. No es necesario tener los 7 síntomas. ¿Te identificaste con alguno? Mantente atento. Estos síntomas son alertas sobre tu verdadera condición espiritual. Pero todavía hay tiempo. Si aún estás vivo, es posible revertir la situación. Pero es necesario actuar rápido. Tome la decisión de entregar su vida al Señor Jesús hoy mismo. No sabes qué pasará mañana o incluso dentro de unos minutos. Porque no existe mayor tragedia que ganar al mundo entero y perder tu alma.

Por los problemas que había en mi casa con mis padres, comienza en mí una rebeldía. Entonces yo me refugio en los vicios, alcohol, cigarro. Bueno, entonces empieza una vida de fiestas y la relación con personas que también hacían lo mismo. Entonces de esa manera yo me fui refugiando y mi único motivo era de no estar en mi casa. Después yo me caso y entonces yo pensando que esos problemas iban a quedar ahí atrás, me los, como quien dice, los agarro y me los llevo para ahora para mi matrimonio. Entonces ahí son peleas con mi esposo, una vida económica muy desastrosa. Entonces eran discusiones constantemente por lo mismo de que no nos alcanzaba para comer, lo poquito que llegaba todo se iba a los vicios, entonces teníamos deudas, inclusive había veces que pues teníamos que estar dando mal domicilio para que no nos encontraran y las deudas ya nos estaban absorbiendo. Las carencias cada vez aumentaban cada vez más y pues obviamente venían enfermedades también con mi hijo ahora, que ya no nada más era un plato para darle de comer, sino que ahora era gastar en medicamento. Entonces también doctores lo diagnosticaron con cuadros de neumonía, entonces estábamos desesperados. Mi esposo se fue de la casa en más de 3-4 ocasiones, pues ya dándonos un final a nuestro matrimonio, creyendo que esa iba a ser la mejor solución para que todo esto terminara. Yo con todos estos problemas que sufría, yo la verdad llegué a un cuadro de depresión muy grave, porque yo sabía que a él, pues obviamente le dolía a mi hijo, entonces yo lo que empezaba a hacer era desquitarme con mi hijo. Entonces eran maltratarlo, la verdad, golpes. Y había un momento en que hasta inclusive le sacaba la sangre a mi hijo de los golpes. Y de repente había algo en mí que me hacía recapacitar de lo que estaba haciendo. Y en esos momentos es cuando yo misma digo un basta. Algo no estaba bien, era algo anormal. Yo lo que estaba haciendo con mi propio hijo y nada más por quererme desquitar de lo que yo sentía y de todo lo que estaba pasando en ese momento. Cuando llego a la Universal, dejo de pelear con mi esposo, ya no hay más gritos, ya no hay más insultos, ya no nos peleamos de cualquier cosa, lo comprendo más en su trabajo, atiendo a mi hijo. Entonces empieza toda una renovación en mí y una tranquilidad que pues la verdad es inexplicable, esta la tranquilidad y la paz que yo comienzo a sentir. Cuando recibo el Espíritu Santo, comienza una alegría, pero es una alegría inexplicable, una paz, una certeza de que todo va a salir bien, a pesar de las circunstancias, a pesar de los problemas en el que uno está, pero tiene esa certeza de que todo va a estar bien y que Dios está ahí con nosotros. Entonces aquí Dios me bendijo con una casa, con una camioneta, pues mi matrimonio cada vez está siendo transformado por las manos de Él. Mis hijos están contentos, no son niños rebeldes. Entonces todo eso comienza una transformación muy grande. Al Espíritu Santo le agradezco por haber transformado y cambiado mi vida, por haberme sacado de esa vida de derrota en la que yo me sentía, una vida llena de fracasos, que en este momento puedo decir que todo es transformado y todo ha quedado atrás.

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¿Por qué dejar que las lágrimas insistan en caer sobre su rostro? ¿Por qué permitirle a la tristeza ocupar espacios tan importantes? ¿Por qué mirar la vida como un simple espectador? ¿Por qué permanecer en penumbras? ¿Por qué mezclar el pasado con el presente y pensar que el futuro también será una pérdida de tiempo y problemas sin salida y sin solución? Existe en su interior una fuerza determinante que puede cambiar el rumbo de su vida y ponerlo en un nuevo contexto donde las adversidades serán vencidas y los revés superados. Dígase a sí mismo: basta de angustia, desesperación y desequilibrio. Decrete el fin del miedo, de la angustia y de los conflictos. Determine que no habrá más lamento. No pierda más tiempo. Parta ahora mismo en busca de un bien precioso. Golpee la puerta y se le abrirá. Entre y encontrará lo que usted tanto precisa, lo que usted tanto anhela y que pensaba imposible llegar a lograr. En su interior llegarán las respuestas para todos los signos de interrogación que hacían de su vida una montaña de dudas y cuestionamientos. De su interior siempre vendrá la inspiración para darle un nuevo sentido a la vida, un sentido mayor, un sentido pleno.

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0: Mi carácter antes de recibir el Espíritu Santo era muy fuerte, muy enojona, contestona, agresiva, insoportable y decía muchas malas palabras. Y esto yo lo llevé cuando me casé, cuando yo me fui con mi esposo. Entonces empezó también allí con él, no lo respetaba, yo le gritaba, lo golpeaba y pues empezaba yo a quererlo tratar como que si fuera mi hermano, porque yo peleaba con mis hermanos también en la casa. Y pues yo como peleaba con ellos, dije, no, pues mi esposo va a tener que aguantarse también. Y no, y él llegó a un punto donde dijo hasta aquí y él empezó a pegarme para atrás también. So, empezábamos los dos a golpearnos, a decirnos de cosas y pues así nos llevábamos y pasábamos semanas que ni nos hablábamos, durmiendo en la misma cama, pero cada quien por su lado y lo hacía de menos y pues no me importaba si él se enojaba porque yo estaba enojada. Por esa misma razón yo dejé la casa, le dije yo me voy. Me regreso con mi mamá y las tres veces fue que así fue, que me fui, lo dejé y no me importó. Por mi mal carácter, una vez que él se me acercó, le di una bofetada y se quedó él sorprendido y no supo qué él hacer y yo le seguí y ya fue que él me agarró. Esa fue la primera vez que él fue que me pegó para atrás porque ya él dijo no. Tengo que calmarte porque yo no me calmaba. Yo quería despedazarlo, no me ciegaba por el enojo y él pues llegó a su punto donde ya no aguantó más los golpes y ya fue que empezamos los golpes. Y ahora gracias a Dios, por medio del Espíritu Santo con mi esposo podemos hablar, tener esa comunicación que antes no teníamos y si hay disgustos, nosotros podemos sentarnos y platicar y hallar una solución. Ahora, gracias a Dios, ya no soy una esposa problemática. Ahora hay paz, hay alegría y hay gozo en mi hogar.
1: Más que cualquier palabra, son las actitudes las que expresan lo que realmente hay dentro de una persona. Y lo más apreciado es también aquello a lo que más se dedica. Muchos dicen que tienen a Dios en primer lugar en sus vidas, pero en realidad esto solo sucede cuando oramos como es debido, obedeciendo su palabra. El Hijo honra al Padre, y el siervo a su Señor. Si pues soy yo Padre, ¿dónde está mi honra? Y si soy Señor, ¿dónde está mi temor? Dice el Señor de los ejércitos.

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Solamente recibo desprecios, rechazos. Tengo ganas de terminar con mi vida, ya no le encuentro sentido a la vida, ya no hay otra alternativa para mí. Mi nombre es María y padezco depresión. Hubo un intento de abuso de una persona y eso ocasionó a que yo pues me deprimiera y sufriera en silencio. Después del intento del abuso, pues yo estuve callada por bastantes años. Eso pasó cuando yo era más pequeña. No recibí el apoyo ni una palabra y entonces ahí comenzó todo. Me empecé a sentir más mal, depresiva, solitaria. No le encontraba sentido a mi vida. Mi primera alternativa fue automutilarme. Yo me cortaba diferentes partes de mi cuerpo. Yo cortaba mis piernas, cortaba mi estómago, mis brazos. Más que cortarme, también me autolesionaba. A veces cuando me hacían enojar, yo azotaba mi cabeza contra la pared, yo me pellizcaba. Yo me empecé a vestir de negro porque representaba lo que yo sentía por dentro, que era tristeza, odio, rencor. Mi mayor sueño antes era crecer, matar a todos los que me habían hecho daños y suicidarme. Para mí esa era mi meta. Tuve aproximadamente 6 intentos de suicidios. El intento más fuerte que tuve fue cuando intenté lanzarme de un puente. Yo recuerdo que estaba a nada de soltarme y caer, pero llegaron varios compañeros a detenerme. No le encontraba sentido a la vida, no le encontraba sentido porque estudiaba, no sabía ni por qué yo estaba aquí. Es por eso de que tantas cosas que yo había pasado, tantos tormentos que yo estaba teniendo, llegó un punto donde yo ya quisiera realmente acabar con ese sufrimiento de esa manera. Cuando yo asistí al Templo de los Milagros fue algo totalmente diferente para mí. Desde la primera vez que asistí yo vi una diferencia en mí. Escuché palabras y por medio de esa palabra pues Dios había hablado conmigo de que yo no era un caso perdido. A pesar de que todos me rechazaban, me despreciaban, Él no lo hacía. Entonces desde el primer momento que yo asistí, para mí entró esa palabra que yo no era un caso perdido para Dios. Para Dios no existen casos perdidos. De ahí yo me sentí diferente, mi visión cambió por completo. Yo no tenía ni siquiera visión de seguir adelante. Y gracias a todo lo que aprendí en el Templo de los Milagros, hoy soy libre de la depresión. Mi vida hoy pues es totalmente diferente. Yo pues antes no quería estudiar, no quería ni trabajar. Ahora pues yo tengo todavía metas, sueños por cumplir. Con mi familia me llevo muy bien. Antes yo no me llevaba bien con ellos, yo era muy rebelde con ellos, ahora no. Ahora ellos pueden ver la diferencia en mí. También logré perdonar a las personas que me hicieron daño, era algo que yo no podía perdonar. Ahora yo las perdoné y ya no las veo con odio, con rencor como antes lo veía, al contrario, ahora los veo con amor. Ya no tengo más esos pensamientos de suicidarme, ya no tengo esos pensamientos de depresión. Si estoy pasando por algún problema, alguna lucha, ya no es necesidad que me corte o ya no hay necesidad de intentar suicidarme, yo ya realmente encontré la verdadera salida. La gran enseñanza que tuve es que nunca hay un caso perdido. Siempre hay una solución, aunque a veces todo parece que está perdido, realmente existe una solución.

¿Usted está sufriendo con depresión? 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

A veces, usted mira las cosas que están sucediendo en su vida. ¿Y qué es lo que ve en ellas? El presente es el reflejo de lo que ha sembrado ayer. La Biblia es clara cuando afirma que todo lo que el hombre siembra, eso cosechará. A veces, las personas se preguntan por qué están sufriendo, y eso también es fruto de lo que sembraron en el pasado. No es una cuestión de personalidad, se trata de tener visión y sabiduría. En eso radica la importancia de buscar a Dios. Cuando se siembra con Dios, es decir, cuando uno pone en práctica su palabra, se ven los frutos, una vida bendecida y los caminos establecidos. Todas las personas necesitan de una dirección, y Dios es quien puede dársela. Una vez que usted sabe dónde ir, solo necesita poner todas las fuerzas para conquistar su ideal.

0: importa su pasado, Él hace nuevas todas las cosas. 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

Constantemente venían esos pensamientos a mí, de que nadie te quiere. Pensaba mucho en que yo no valía, en el que no servía para nada, no eres nadie, nunca vas a ser nadie, nunca vas a llegar a ningún lado. Entonces siempre venían constantemente esos pensamientos a mí. Y me acuerdo que muchas veces yo me dormía llorando y me levantaba llorando. Yo sentía que había un dolor tan grande dentro de mí que no había manera de cómo llenar. Yo me sentía muy sola, no sentía que podría tener algún valor mi vida. Porque yo siempre desde chiquita me preguntaba por qué estaba viva, por qué yo vivía, de qué me servía a mí estar con vida. Entonces todos esos problemas venían haciéndome sentir de esa manera. Me sentía vacía, sentía que no tenía algún valor vivir. Como llegué a la adolescencia, comencé a conocer amigos, a personas que pasaban por los mismos problemas que yo. Para poder dejar de sentir ese vacío, esa tristeza que ellos sentían dentro de sí, se automutilaban, se cortaban. Entonces, para ellos esa era una manera de escapar del dolor que ellos sentían. Entonces yo comencé a hacerlo, para ver si así yo podría llenar el vacío que sentía dentro de mi alma. Entonces yo comenzaba a cortarme los brazos, las caderas, las piernas, lugares donde no eran tan visibles. Cuando yo me automutilaba, yo sentía dolor por las cortadas, pero en ese momento sentía una tranquilidad, como que de esa manera yo desfogaba el dolor que había dentro de mí. Entonces, cuando yo me cortaba, era por eso. Yo me sentía así y comenzaba a cortarme concurridamente. Hasta que un día mi mamá lo vio y ella lloró, se sintió mal porque pensaba que era su culpa. Con mi mamá yo siempre vivía peleando, siempre yo vivía enojada con ellos, yo vivía con resentimientos con ellos constantes, porque yo creía en ese momento que ellos querían controlar mi vida. No me dejaban salir porque ellos no sabían que con quiénes yo andaba, que eran mis amigos, que yo podía ir, que yo no iba a ser una persona irresponsable. Pero con mis acciones también yo les demostraba lo contrario, de que yo era una persona que no quería nada con nada, porque yo siempre estaba enojada con todo el mundo. Yo siempre tenía una cara de enojada, siempre tenía una cara de tristeza. Y eso lo había reflejado también cuando yo me veía al espejo. Entonces, una vez que yo me cortaba, me seguía cortando, ya no se sentía lo mismo, ya no sentía eso de que me cortaba y se sentía como un alivio momentáneo, sino es que todavía seguía sintiendo esa tristeza dentro de mí. Entonces comencé a probar cosas más fuertes para dejar de sentir eso. Uno de mis compañeros me ofrecieron drogas. Fue una sensación muy fea, muy, muy rara. Entonces lo probé una vez, lo probé dos veces. Pensaba mucho en que yo no valía, en el que no servía para nada, que lo único que hacía era gastar tiempo, gastar aire estando viva. Entonces constantemente venían esos pensamientos a mí, de que nadie te quiere. No eres nadie, nunca vas a ser nadie, nunca vas a llegar a ningún lado. Entonces siempre venían constantemente esos pensamientos a mí. Y me acuerdo que muchas veces yo lloraba en las noches, lloraba toda la madrugada hasta quedarme dormida. Entonces yo comenzaba a compararme con las otras chicas. Yo decía, es que esta chica es así, esta chica tiene esto, yo no tengo esto. Y también comenzaba a compararme. Y yo tenía muchos complejos. Yo me sentía fea y yo siempre lloraba por eso. Me acuerdo que yo le llegaba a llorar a mi mamá a decirle que yo era fea, que nadie me iba a querer porque yo era fea. Entonces también comenzaba con eso. Entonces ese prejuicio de que yo nunca iba a estar con nadie, que nadie me iba a querer porque yo no era bonita, porque no era como las otras chicas eran. Entonces siempre crecí con esos complejos dentro de mí. Yo me dormía llorando y me levantaba llorando. Yo sentía que había un dolor tan grande dentro de mí que no había manera de cómo llenarlo. Mi hermana comenzaba a venir a la iglesia. Entonces, después de eso, yo conocí la Fuerza Joven.

0: Entonces yo le pedí perdón a Dios. Yo nunca más volví a probar las drogas. Yo cambié mi carácter, yo dejé el rencor que sentía hacia mis padres, pedí perdón a mis padres, pedí perdón a mis hermanos y traté de mejorar dentro de mí. Yo cambié, me sentía mejor, yo ya no sentía esos vacíos, yo ya no me dormía llorando y me levantaba llorando como antes. Un día, miércoles, yo decidí bautizarme. Y desde ahí comenzó mi caminata nuevamente con el Señor Jesús. Yo buscaba el Espíritu Santo, yo cambié lo que era yo. Yo dejé mis miedos, dejé mis dudas, dejé todo eso que me apartaba a Él. Y yo decidí entregarme por completo en el altar. Y el Señor respondió. Cuando yo bajé del altar, yo bajé con la certeza que yo había recibido el Espíritu Santo. Yo bajé con la certeza de que pase lo que pase, el Señor iba a estar conmigo. Yo no bajé como una persona triste, sino como una persona feliz, una persona que puede pasar las luchas que hayan, pero que yo sé que el Señor Jesús iba a estar conmigo y siempre va a estar conmigo de la mano. Entonces, desde ahí, mi vida ha sido diferente. Yo ya no soy una persona nerviosa, ya no soy una persona que guarda rencor hacia mis padres. Ahora yo los veo con amor, con cariño. Y ya no soy esa persona que desea hacer cosas para llenar lo que hacía falta dentro de mí, porque ya eso lo completó el Señor Jesús. Entonces yo ya no necesito drogas, no necesito cortarme, no necesito nada de eso para poder ser feliz. Ahora yo soy una persona que se siente feliz y es feliz. Ahora yo ya no quiero morir, ahora yo soy una persona que quiere vivir y quiere hacer la voluntad de
1: Dios. Todos los días dedicamos tiempo para las cosas que son prioridad en nuestras vidas. Las cosas por las cuales nos esforzamos, de hecho, las que son más importantes. Pues nadie dedica su tiempo para lo que no le interesa. Muchos creen en Dios, sin embargo, no dedican tiempo para buscarlo. Y por eso se sienten vacíos y débiles espiritualmente. Dios es un ser que se revela para quien lo busca y se dedica a encontrarlo. Es por eso que el Señor Jesús nos enseñó.
2: Cuando quieran orar, entren a su habitación, cierren la puerta y hablen con el Padre. En secreto. El Padre sabe lo que ustedes necesitan, porque Él ve en secreto. Pero Él recompensa en público.

0: todo se está cumpliendo. 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La Iglesia del Señor Jesús está a punto de partir de este mundo. 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

0: Imagine estar a bordo de un avión en camino al destino deseado. Pero solamente durante el viaje descubrió que entró en el vuelo equivocado y al aterrizar está en un lugar totalmente opuesto y distante del que esperaba llegar. Lo que es inusual que suceda en la aviación comercial es lo que más ha sucedido con miles de personas todos los días, en un viaje solo de ida que todos, sin excepción, en algún momento harán. El viaje del alma. Aquí se cierra todo. Aquí termina toda vanidad, orgullo, belleza, riquezas y planes. Aquí se deteriora la materia del rico y del pobre. De todo, solo queda una cosa: el alma, la parte inmortal del ser humano, el único equipaje que podrá llevarse de esta vida. Sin embargo, usted no verá ninguna noticia reportar sobre esto, o en las redes sociales tocando este tema, porque las personas en esta vida solo están preocupadas por el destino de sus carreras, de sus relacionamientos, de su apariencia, sin saber que el destino más importante está siendo despreciado. No somos un cuerpo, somos una alma que usa un cuerpo. Si en el mundo el ser humano tiene opciones para viajar a miles de lugares, en el viaje del alma solo existen dos: el cielo y el infierno. ¿Cuál está siendo el destino de tantos que están muriendo? Son alrededor de 105 personas por minuto, 150.000 por día, 4 millones por mes, 55 millones al año. Si ellas pudieran regresar, ¿qué dirían de dónde están actualmente?
1: Entonces te suplico, padre, mándalo a la casa de mi familia y deja que les avise, a fin de que no vengan también a este lugar de tormento.
2: ¡Ay! ¡Auxilio, mamá! ¡Mamá! ¿Por qué no te oímos?
3: ¡Ah! ¡Ayúdenme! ¡Dios!
4: Pero ya no hay remedio.
5: Gimen.
0: Tarde o temprano, llegará nuestro turno en la fila de abordaje hacia la eternidad. ¿Y si es ahora, qué está reservado para su alma? ¿Cuál será su destino? No lo deje para última hora, pues muchos están cometiendo un error y aterrizando en un lugar de completa oscuridad, dolor y sufrimiento. En algún momento su nombre será llamado. Para llegar al destino correcto, usted necesita el Espíritu Santo. Él es la garantía, el pasaporte al cielo. Siempre esté listo para el viaje más importante de su vida. Un estudio científico olvidado por más de un siglo sale a la luz y afirma: el alma existe.

Yo soy Rubén Franco y yo, cuando yo me casé, más bien cuando éramos novios, yo y mi esposa, muy, muy bonito pensamiento yo para ella, ¿va? Yo empecé con unos comportamientos medio mal. Yo venía de un crecimiento, pues, de narcotráfico. Yo nací en el narcotráfico, pues, yo desde chiquito yo empecé a mirar drogas, como tanto como mi padre y más un hermano que yo tengo, bueno, que tengo, él trabajaba en eso, ¿va? Y yo me involucré mucho en eso y yo era una persona que quería el bien, ¿va? Pero como yo crecí así, pero cuando me casé, dije, ¿por qué mi vida no era como yo pensaba? Yo pensando que casándome, pues ya íbamos a ser feliz yo y mi novia, ¿va? Que es mi esposa ahorita. Y yo comencé más y más, como más frío, más por el modo de mi carácter y de mi trabajo que tenía, ¿no? Me casé y cambió mucho mi vida. Pero yo no quería esa vida para tanto para mí ni para ella. Yo quería un matrimonio feliz. Y sí, pues le luchamos. Yo le decía a mi esposa, espérame, mija, yo sé que un día voy a cambiar, y voy a cambiar, y voy a cambiar. Pero las cosas no cambiaban, no cambiaban. Hasta que un día yo, en mi drogadicción, yo amanecía tomando, ¿va? Amanecía tomando, drogándome también. En mi matrimonio había unas discusiones bien fuertes, muy fuertes. Yo le faltaba el respeto a mi esposa. A veces semanas no me paraba para la casa, a veces hasta meses porque yo me iba para otro estado. A veces no volvía, hasta un mes o dos. Y yo a veces por allá me acordaba mucho de ella y ella de mí, pues ella me marcaba y a veces yo le colgaba el teléfono. Decía que, ¿para qué me marcaba? Pues si sabía que yo andaba ocupado o andaba tomando. Yo conocí a la Iglesia Universal, conocí un día que estaba drogado, pues varios días drogado, la verdad. Varios días estuve yo drogándome y yo miraba el programa de la Iglesia Universal. Ahí bendecían un vaso de agua. Me acuerdo mucho de eso, de que bendecía. Yo drogado, le decía tanto como a mi esposa, que yo un día iba a cambiar. Y yo drogado me tomaba ese vaso bendecido que bendecían los de la Iglesia Universal. Cuando yo llegué a la iglesia, yo empecé a escuchar a los pastores y a los obispos que hablaban del Espíritu Santo. Y empecé a buscar yo al Espíritu Santo. Y sí, un día vino él, un día vino, la verdad, y hasta ahorita me siento gustoso cuando él vino, porque él vino y me transformó. Dios es amor, el Espíritu Santo es amor. Es amor en verdad, porque ahorita mi matrimonio es muy feliz, muy feliz. Yo lo puedo gritar a los cuatro vientos, muy feliz. Nadie aquí en la tierra te da esta felicidad. Ahora el Espíritu Santo transformó mi vida y soy un hombre amoroso con mi esposa. Ella se siente feliz conmigo ya. Ella mira que todo está transformado. Soy muy cariñoso con ella. Ahora yo y mi esposa tenemos un matrimonio excelente y somos felices.

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No deje que el miedo le quite la paz. 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

Muchas personas viven el dolor de la soledad, cerradas en sí mismas, se sumergen y permanecen inmersas en la oscuridad. Desde los callejones de la vida no logran ver nada más que tristeza, angustia y desilusión. Si usted está en esa situación, si usted tiene la sensación de estar solo, aún en la compañía de otras personas, si no le importa más la vida, deshágase de ese no. Salga de ese laberinto que no lo lleva a ningún lugar. Mírese. Existe dentro de usted una fuerza poderosa capaz de darle un nuevo impulso a su vida. Cambie su triste semblante por una sonrisa iluminada. Construya puentes en lugar de muros que lo aprisionan. Usted tiene la fuerza suficiente para impedir que esa compañera indeseable llamada soledad crezca y domine todo su ser. Sea mayor que todo lo que lo intenta derrumbarlo. Busque dentro suyo esa fuente de coraje, fuerza y determinación. A partir de ese instante, usted va a experimentar el verdadero sentido de la vida.